0: depender de ti a través de su propia oración. Melissa Achtung pidió oración por su esposo. Te pedimos, Señor amado, que tú le fortalezcas en este momento para la gloria de Dios. Te agradecemos por todo lo que tú estás haciendo ahora mismo en el nombre de Jesús. Gracias te damos porque son incontables las maravillas, las bendiciones recibidas. Fortalece a este hombre, fortalece a esta mujer, fortalece a este joven y señorita también. Naye, que pidió oración por su mamá, que se llama Irma San, para que tú la fortalezcas, para que tú la bendigas en este momento. Gracias también por poder orar por cada uno de los oyentes, hombres y mujeres que en diferentes lugares de Guatemala y de Estados Unidos están como siempre escuchando Radio Cultural. Que la paz y la bendición tuya sea para sus vidas. María pide oración por su familia Corochón Coche en San Lucas Tolimán Sololá. Que tú les bendigas, que tú les fortalezcas. Anaí pide oración con su hija Marta. Pedimos, Señor, que tú les fortalezcas y concedas los deseos de su corazón. María pide oración por su familia también en San Lucas Tolimán Sololá. Se nos pide oración por su mamá, se llama Rosa Morataya, en Gualán, departamento de Zacapa, para que tú les bendigas o la bendigas allí. También se pide oración por la familia Yat Shol, que esta tarde ellos puedan ser fortalecidos por tu presencia. Betsy pide oración por su sobrina, que será operada, confiando que todo estará bien. Lenny pide oración por su mamá, que tiene diabetes y se le complicó una úlcera en el pie, para que tú la sanes en el nombre de Jesús y por misericordia lo estamos pidiendo. Sonia Cal pide oración por su mamá. María del Carmen, la incluimos en la oración ahora mismo, creyendo que tú harás lo mejor en su vida. Sabemos que el propósito tuyo siempre va a ser bueno, agradable, perfecto, que tiene que ver con tu voluntad también. Gracias te damos, Señor, por lo que estás haciendo y por lo que tú harás. Aquí oramos por el flaquito de Gualán, que pidió oración por su familia. Que tú bendigas a cada uno de los integrantes. Oramos también por la familia Yat Shol. Oramos por su papá y mamá de Benja Leiva. En el nombre de Jesús, oh Señor amado, oramos por Obed Cortés, porque es tu hijo, lo creemos, Señor, y tú tienes grandes promesas de bendición para su vida en Cristo Jesús, que él pueda ser bendecido en este momento. Oramos por la petición de Angélica, pidió oración por toda su familia. Gracias te damos, Señor, por todo lo que estás haciendo y todo lo que tú harás ahora mismo. También Lenny, que pidió oración por su mamá, que tiene una úlcera por el pie diabético, se llama Flor Och y está muy mala. Pedimos, Señor, tu intervención para que pronto pueda recuperarse en el nombre de Jesús. Gracias te damos por este tiempo del programa hoy y pedimos que la bendición tuya continúe en la vida de cada uno de tus hijos.
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0: Bienvenido a través de la Biblia, el programa donde conocemos a Dios en su palabra. Mi nombre es Geyel Ortiz y estoy contento de que usted esté con nosotros en el día de hoy estudiando la Biblia, la palabra de Dios. Estamos estudiando el Evangelio de Juan. Estamos en el capítulo 14 y llegaremos hasta el inicio del capítulo 15. Oremos para iniciar. Padre Celestial, estamos agradecidos porque podemos estudiar tu palabra. Te pedimos que nos ayudes a entender y comprender lo que tienes para nosotros en el día de hoy. En el precioso nombre de Jesús oramos y te lo pedimos. Amén. Y ahora, abra su Biblia o encienda su Biblia en Juan capítulo 14, porque estamos iniciando nuestro recorrido bíblico de hoy, con las enseñanzas del Dr. McGee, en la inconfundible voz de nuestro maestro Samuel Montoya.
2: Continuamos hoy estudiando el capítulo 14 del Evangelio según San Juan. Y en nuestro programa anterior estábamos considerando lo que significa pedir u orar en el nombre de Cristo. Y decíamos que orar en su persona significa pararse en su lugar, significa estar completamente identificado con Él y significa estar unidos a Cristo. Significa que usted y yo, amigo oyente, cuando nos paramos delante de Dios, imploramos los méritos de su bendito Hijo. Nosotros no tenemos ningún mérito ni ninguna posición propia ante Dios. Él oye nuestras oraciones cuando se elevan en el nombre de Cristo. Esta no es simplemente una frasecita que añadimos al final de la oración, terminando con las palabras «en el nombre de Jesús». Orar en su nombre es presentar la oración en los méritos de Jesús y para su gloria. «Lo haré», dice el Señor, «para que el Padre sea glorificado en el Hijo». Una oración que permita que Dios sea glorificado en el Hijo es una oración que con toda seguridad Él contestará. Ahora es necesario que sea para su honra y su gloria, y no para nuestros fines egoístas. Cuando oramos en el nombre de Jesús y para la gloria de Dios, no estamos orando por egoísmo para nosotros mismos. Estamos orando para Él. Oramos para que el Padre sea glorificado en el Hijo. Ahora esta promesa es dada a aquellos que le aman y dan evidencia de su amor cuando guardan sus mandamientos. El amor será demostrado mediante la obediencia a Cristo. Un cristiano indisciplinado no puede decir que ama al Señor Jesús. ¿Cómo le está yendo a usted en este punto, amigo oyente? ¿Le ama a usted? ¿Está usted guardando sus mandamientos porque le ama? Una noche el doctor Harry Ironside estaba sentado en una plataforma con un pastor joven durante una serie de reuniones. Una señorita entró al templo y el pastor le informó al doctor Ironside que ella había sido muy activa en la iglesia, pero que ahora se estaba asociando con el mundo y viviendo con el mundo, y que esta era la primera vez en mucho tiempo que él la había visto venir a la iglesia. Aquella noche, el doctor Ironside predicó sobre este texto de las Escrituras. Pues bien, esta señorita se puso muy irritada, y después del culto vino a hablar con el doctor Ironside y le dijo, «¿Cómo se atreve usted a decirle a esta gente que todo lo que pidan en el nombre de Jesús lo hará?» El doctor Ironside le contestó, «¿Por qué no se sienta para contármelo todo?» Ella accedió y le contó que desde hacía algunos meses su padre estaba gravemente enfermo y que mientras el médico estaba en su cuarto, ella se había arrodillado en la sala para orar y pidió por la mejoría de su padre. Cuando el médico bajó del cuarto, le informó que su padre había fallecido. El doctor Ironside le preguntó a la señorita, ¿qué pasaría si ella, encontrando un cheque que fuese designado para otra persona, tratara de cobrarlo firmando el nombre de esa persona? Ella dijo que sería una falsificadora. El predicador le mostró entonces este versículo, «Si me amáis, guardad mis mandamientos». Luego le preguntó si ella había estado haciendo eso, y ella se enrojeció. Entonces el doctor Ironside le explicó que lo que ella trataba de hacer era lo mismo que tratar de cobrar un cheque que era designado para otra persona. Todos nosotros, amigo oyente, necesitamos reconocer que la obediencia a Él es la evidencia de nuestro amor y que esta promesa es dada a aquellos que le aman. El Señor hace ahora la promesa del Espíritu Santo. Leamos los versículos 16 y 17 de este capítulo 14 de San Juan. «Y yo rogaré al Padre, y os dará otro Consolador, para que esté con vosotros para siempre, el Espíritu de verdad, al cual el mundo no puede recibir porque no le ve ni le conoce. Pero vosotros le conocéis porque mora con vosotros y estará en vosotros». Esta es una verdad única de esta edad en que vivimos. El Espíritu Santo estaba en el mundo antes de Pentecostés, pero en el día de Pentecostés vino para morar en los creyentes. Eso fue lo nuevo. El Consolador ha venido para fortalecernos. Jesús se va, pero enviará a este que nos puede fortalecer. No dice que el mundo no recibiría el Espíritu de verdad. Dice que el mundo no puede recibirle. Si solo pudiéramos aprender eso, amigo oyente. Un hombre tiene que creer primero. El Espíritu de Dios toma la palabra de Dios y la enseña y se la abre al creyente. El inconverso tiene que creer primero en Jesucristo como su Salvador. Entonces el Espíritu Santo morará en él. El hombre del mundo no puede verlo porque Dios solo puede ser visto y adorado en espíritu y en verdad. Es visto con el ojo espiritual. El evangelista Billy Graham usa la expresión «los ojos y los oídos del alma». Es solo mediante el Espíritu de Dios que estos ojos y oídos pueden ser abiertos para entender la palabra de Dios. El Espíritu Santo es el Maestro que nos guía a toda verdad. Sin Él, la Biblia puede llegar a ser solo un libro de historia, un libro de hechos. El Espíritu Santo nos enseña las verdades de la Biblia. Había estado pues en el mundo, pero Jesús dice que ahora Él estará en vosotros. Continuemos leyendo el versículo 18 ahora. «No os dejaré huérfanos, vendré a vosotros». Jesús dice que no nos dejará huérfanos, sino que vendrá en la persona del Espíritu Santo. Ahora los versículos 19 y 20 dicen: «Todavía un poco, y el mundo no me verá más, pero vosotros me veréis, porque yo vivo, vosotros también viviréis. En aquel día vosotros conoceréis que yo estoy en mi Padre, y vosotros en mí, y yo en vosotros». Ahora, ¿cuál es aquel día? Bueno, en aquel día es el día en que usted y yo vivimos, amigo oyente. Es el día que comenzó con Pentecostés. «Vosotros en mí», dice el Señor, «y yo en vosotros». Esta es la declaración más profunda en todo el Evangelio de Juan o en toda la Biblia. Aún a un pequeñito le es posible comprenderla, y sin embargo, ningún filósofo puede sondear las profundidades de su significado. «Vosotros en mí». Esta es la salvación. Ser salvo significa estar en Cristo. Es por eso que el apóstol Pedro dice que somos salvos mediante el bautismo. Y el bautismo significa identificación y significa ser identificado con Cristo. Dios ve a todos, o bien en Cristo o bien fuera de Cristo. O estamos en Él por la fe, o estamos fuera de Él, todavía con los pecados. Si usted, amigo oyente, está en Cristo, entonces Dios le ve en Cristo, y su justicia es la justicia suya, porque estamos completos.

Cristo en mí, y lo que ahora vivo en la carne, lo vivo en la fe del Hijo de Dios, el cual me amó y se entregó a sí mismo por mí. Continuemos ahora con el versículo 21 de este capítulo 14 de Juan. El que tiene mis mandamientos y los guarda, ese es el que me ama, y el que me ama será amado por mi Padre, y yo le amaré y me manifestaré a él. No diga que usted ama a Cristo, amigo oyente, si no le está obedeciendo. Aquí Jesús lo expresa muy claro. Jesús se manifestará a aquel que le ama. No crea que esta es una manifestación mediante alguna visión. Más adelante, él dice que es el Espíritu Santo quien tomará las cosas de Jesús y se las revelará. ¿Dónde hace esto? En la palabra de Dios. Allí es donde Jesús es manifestado. Leamos ahora el versículo 22 del capítulo 14 de Juan. Le dijo Judas, no el Iscariote, «Señor, ¿cómo es que te manifestarás a nosotros y no al mundo?» Judas oye todo esto y cree que es maravilloso, pero pregunta si no sería maravilloso que todo el mundo también lo oyera. Y pregunta a Jesús si es que se ha olvidado del mundo. A propósito, aquí está el primer misionero. El Señor Jesús le contesta, y su contestación forma el resto de este capítulo 14 de San Juan. Le asegura que no se ha olvidado del mundo, sino que está pensando en el mundo. Leamos los versículos 23 y 24. Respondió Jesús y le dijo, «El que me ama, mi palabra guardará, y mi Padre le amará, y vendremos a él, y haremos morada en él. El que no me ama, no guarda mis palabras, y la palabra que habéis oído no es mía, sino del Padre que me envió». La manera en que el mundo se va a enterar del Señor Jesús no es mediante los tratados que distribuimos, sino por nuestra obediencia. Sí, se trata de la obediencia, amigo oyente. La profesión realmente no vale nada. Ser miembro de una iglesia en verdad no vale nada. Nuestro amor tiene que ser evidenciado por nuestra obediencia. ¿Qué le parece el amor suyo, amigo oyente? ¿Le disciplina? Estas cosas son verdaderamente importantes. Continuemos con los versículos 25 y 26 de este capítulo 14 de Juan. Os he dicho estas cosas estando con vosotros, mas el Consolador, el Espíritu Santo, a quien el Padre enviará en mi nombre, Él os enseñará todas las cosas y os recordará todo lo que yo os he dicho. Jesús les está diciendo que Él no se ha olvidado del mundo. El hecho es que Él está pensando en el mundo. Se ha reunido con estos apóstoles en el aposento alto y les ha dado la verdad para que la puedan llevar al mundo en el poder del Espíritu Santo. La única manera en que la verdad puede ser dada al mundo es mediante estos hombres. Juan estaba en aquel aposento alto, y Juan ha escrito estas verdades para nosotros. Jesús les asegura que el Espíritu Santo les enseñará todas las cosas y que les recordará todo lo que Él ha hablado. Leamos ahora el versículo 27. La paz os dejo, mi paz os doy. Yo no os la doy como el mundo la da. No se turbe vuestro corazón, ni tenga miedo. Este versículo nos lleva al primer versículo. Es su última palabra de consuelo. La paz de la cual habla aquí no es la paz que resulta de tener perdonados los pecados. Esta es la gloriosa y maravillosa paz que viene al corazón de aquellos que se han entregado completamente al Señor Jesús. Es la paz del corazón y de la mente de aquellos que se hallan en la voluntad de Dios. Leamos ahora los versículos 28 al 31 de este capítulo 14 de Juan. Habéis oído que yo os he dicho, voy y vengo a vosotros. Si me amarais, os habríais regocijado porque he dicho que voy al Padre, porque el Padre mayor es que yo. Y ahora os lo he dicho antes que suceda, para que cuando suceda, creáis. No hablaré ya mucho con vosotros, porque viene el príncipe de este mundo, y él nada tiene en mí. Mas para que el mundo conozca que amo al Padre, y como el Padre me mandó, así hago. Levantaos, vamos de aquí. Jesús les dice que ellos deben de regocijarse porque Él se va, debido a las maravillosas bendiciones que vendrán sobre ellos. Jesucristo volvería al Padre y luego les enviaría al Consolador. Les dice que no puede caminar ni hablar mucho con ellos, y la verdad es que así fue. El príncipe de este mundo venía. Jesucristo tendría entonces otro encuentro con Satanás y creemos que tuvo lugar allá en el huerto de Getsemaní. Después iría a la cruz por los pecados del mundo, y luego de su ascensión, el Consolador vendría a los creyentes. Y esperamos que ahora mismo el Espíritu Santo le esté revelando a usted, amigo oyente, las cosas de Cristo. Y así dejamos el capítulo 14 del Evangelio según San Juan. Y llegamos al capítulo 15. Este 15 capítulo de Juan es una continuación del mismo discurso del aposento alto, pero nuestro Señor en verdad

0: no pronunció esta porción en el aposento alto. Por lo menos, la suposición es que no lo habló allí, porque la última declaración del capítulo 14 es: «Levantaos, vamos de aquí». En alguna parte, entre el aposento alto y el huerto de Getsemaní, nuestro Señor habló las palabras del capítulo 15 y del capítulo 16, y luego hizo la oración del capítulo 17. Probablemente elevó esta oración en camino hacia el huerto de Getsemaní. Ha sido la creencia de muchos expositores de la Biblia que nuestro Señor Jesucristo dijo las palabras de este capítulo 15 en un discurso en el valle de Cedrón, o en la ladera del Monte de los Olivos, porque sabemos que en aquel entonces había una viña en aquella región que cubría aquel valle. También sabemos que era noche de luna llena porque era el tiempo de la Pascua, y bien pudo haber sucedido así, y creemos que este habría sido un lugar bastante apropiado para hablar las palabras de este capítulo. Ahora, algunos expositores ingleses han ofrecido otra sugerencia que nos inclinamos a aceptar. Creen ellos que Jesús habló estas palabras la noche en que pasó por el templo cumpliendo la ley, ya que la cumplió tan escrupulosamente. Las puertas habrían estado abiertas toda la noche durante las noches de la Pascua. Aquellas hermosas puertas del templo en verdad atraían a muchos turistas. Habían sido forjadas en Grecia y habían sido llevadas a flote al otro lado del Helesponte y luego traídas a Jerusalén y puestas allí en el templo de Herodes. Eran hechas de bronce y entrelazada con el oro en las puertas había una vid de oro. La vid era símbolo de la nación de Israel. Hay varias citas bíblicas que nos demuestran que el olivo y la vid son símbolos de Israel. En el Salmo 80, por ejemplo, versículos 8 y 9 leemos: «Hiciste venir una vid de Egipto, echaste las naciones y la plantaste, limpiaste sitio delante de ella e hiciste arraigar sus raíces y llenó la tierra». El profeta Isaías también se refiere a esta vid en el capítulo 5 de su profecía y dice: «Ahora cantaré por mi amado el cantar de mi amado a su viña. Tenía mi amado una viña en una ladera fértil. Ciertamente la viña de Jehová de los ejércitos es la casa de Israel, y los hombres de Judá, planta deliciosa suya. Esperaba juicio, y he aquí vileza; justicia, y he aquí clamor». El profeta Jeremías, por su parte, en el capítulo 2 de su profecía, versículo 21, dice: «Te planté de vid escogida, simiente verdadera toda ella. ¿Cómo pues te me has vuelto sarmiento de vid extraña?». Y el profeta Oseas, en el capítulo 10, versículo 1, dice: «Israel es una frondosa viña que da abundante fruto para sí mismo. Conforme a la abundancia de su fruto multiplicó también los altares. Conforme a la bondad de su tierra aumentaron sus ídolos». Creemos, pues, que es muy evidente que la vid es una descripción de la nación de Israel. Ahora, amigo oyente, nuestro Señor está diciendo una de las cosas más revolucionarias que aquellos hombres jamás hubieran escuchado. Esto nos parece algo muy conocido para nosotros hoy en día, pero era algo muy extraño para ellos. ¿Quiere escuchar sus palabras? Comencemos, pues, leyendo el primer versículo de este capítulo 15 del Evangelio según San Juan. Dice Jesús: «Yo soy la vid verdadera, y mi Padre es el labrador». La palabra para verdadera en este versículo es aletinos, que significa genuina. Ahora, una cosa puede ser verdadera comparada con el error y la falsedad, o una cosa puede ser verdadera comparada con lo que sea una falsificación. Este último es el sentido en que es usada aquí. Ya hemos visto esta palabra usada de la misma manera en el Evangelio de Juan. Juan era una luz reflectora, pero Jesucristo es la luz verdadera. Moisés dio pan en el desierto, pero Jesucristo es el verdadero pan. Por tanto, Jesús está diciendo: «Yo soy la vid genuina». Estos discípulos pensaban según su mentalidad judía, y su modo de pensar había sido gobernado por el Antiguo Testamento. Jesús les está diciendo ahora que la nación de Israel no es la vid genuina. Su identificación con la nación judía y con la religión judía no es lo esencial. «Yo soy la vid genuina», dice él. Lo importante ahora es que los discípulos estén relacionados con Jesucristo. Nuestro Señor usó aquí una maravillosa figura y la expresó con toda claridad. Era revolucionaria en aquel entonces y hoy en día todavía esto es cierto. No es su identificación con una religión o ceremonia u organización lo que es esencial, amigo oyente. Usted tiene que estar identificado con Cristo mismo. Usted está en Cristo por medio del bautismo del Espíritu Santo el momento en que confía en Cristo como su Salvador personal y es renacido como Hijo de Dios. «Mi Padre», dice el Señor, «es el labrador». Esta también es una palabra de suma importancia. En los pasajes del Antiguo Testamento y en las parábolas, Dios es el dueño de la vid. Aquí, Él es el labrador, el que cuida de la viña. Jesús es la vid genuina y el Padre cuida de Él. Se nos dice en el Antiguo Testamento que el Señor Jesús subirá cual renuevo delante de Él y como raíz de tierra seca. Piense usted cuántas veces el Padre intervino para salvar a Jesús del diablo, de aquel que quiso matarle. El Padre es quien cuida de la vid y cuidará también de los pámpanos. Los pámpanos o pequeñas ramas tienen que estar unidas a la vid. ¿Para qué? Para llevar fruto, amigo oyente. Hay tres palabras o frases que son muy importantes y las estudiaremos al seguir leyendo el capítulo. Leamos ahora el versículo 2 de este capítulo 15 de Juan. Todo pámpano que en mí no lleva fruto, lo quitará, y todo aquel que lleva fruto, lo limpiará para que lleve más fruto. En mí, dice aquí, es decir, en Cristo. Esto es lo que significa ser salvado. Hay grandes palabras como propiciación, reconciliación, salvación, pero estas abarcan aspectos particulares de la salvación. Todo el espectro de la salvación se halla en la frase en Cristo. Hay solo dos grupos de personas, los que están en Cristo y aquellos que no están en Cristo. Ya hemos mencionado que uno llega a estar en Cristo al confiar en Él como Salvador personal, y así llega a ser hijo de Dios por la fe. Un creyente es renacido por el Espíritu de Dios y luego el Espíritu mora en el creyente. El Espíritu Santo hace otra cosa. También bautiza a cada creyente en el cuerpo de Cristo. Todo pámpano en mí. Este pasaje fue dirigido a creyentes, amigo oyente. Jesús no está hablando en cuanto a cómo una persona se salva. La verdad es que en este pasaje no habla en cuanto a la salvación. Está hablando en cuanto a llevar fruto. Y esta es la próxima frase que queremos señalar. La palabra fruto se menciona 6 veces en los primeros 10 versículos de este capítulo 15. Al seguir nuestro estudio, notaremos que hay 3 grados de llevar fruto. Fruto, más fruto y mucho fruto. Todo el tema aquí es el de llevar fruto. El Señor dice, todo pámpano que en mí no lleva fruto, lo quitará. Ahora, ¿de dónde lo quita? Lo quita del lugar o de la posibilidad de llevar fruto. Escuche usted cómo él describe esto en el versículo 6 de este capítulo 15 de Juan. El que en mí no permanece será echado fuera como pámpano y se secará, y los recogen y los echan en el fuego y arden. Alguien dirá, pues esto me suena como si le fuera posible a uno perder la salvación. Pero recuerde, amigo oyente, este pasaje no está hablando en cuanto a la salvación, sino en cuanto a la producción de fruto. Habla en cuanto al resultado de la salvación. Ahora, en primer lugar, ¿qué es el fruto? No creemos que el fruto aquí sea el ganar almas, como lo creen tantas personas. Creemos que eso es más bien un subproducto, pero que no es el fruto mismo. Es el fruto del Espíritu. El apóstol Pablo habla de esto en Gálatas capítulo 5, versículos 22 y 23, diciendo, «Mas el fruto del Espíritu es amor, gozo, paz, paciencia, benignidad, bondad, fe, mansedumbre, templanza. Este es el fruto en la vida del creyente». 3 de estos son mencionados en este pasaje. Pasemos al versículo 7. «Si permanecéis en mí, y mis palabras permanecen en vosotros, pedid todo lo que creéis, y os será hecho». Esta es la oración eficaz. Ahora el versículo 8 dice, «En esto es glorificado mi Padre, en que llevéis mucho fruto y seáis así mis discípulos». Este es el fruto perpetuo. Y pasando ahora al versículo 11 de este capítulo 15 de Juan, leemos, «Estas cosas os he hablado para que mi gozo esté en vosotros y vuestro gozo sea cumplido». Y este fruto es el gozo celestial. Continuaremos, Dios mediante, en nuestro próximo estudio. Que Dios le bendiga ricamente.
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0: Es un verdadero placer para todos los que hacemos La Biblia Dice darle la bienvenida. En breve, David Logacho estará con nosotros respondiendo la consulta de hoy.
1: La consulta de hoy dice así: la página que más me ha edificado es la de La Biblia Dice. Tengo la oportunidad de consultarla todos los días, y lo que me ha enriquecido es impresionante. Doy inmensas gracias a Dios por su ministerio y oro para que lo continúe guiando y siga orientando vidas como lo ha hecho conmigo. Conocedora de la profundidad y confiabilidad de sus estudios, y dado que he tenido dificultades al ahondar en temas que al parecer no son relevantes pero que para mí sí lo son, por cuanto me permite conocer a Dios y por ende creerle, le suplico encarecidamente que me ayude con las siguientes dudas. Primero, ¿cuándo se reveló Satanás? Sé que hay dos posiciones, una que antes de la creación del hombre y otra que después. ¿Estuvo en Edén como ángel, vestido como lo describe Ezequiel capítulo 28? ¿O esa referencia a Edén se refiere al cielo? ¿Se reveló antes o después del sexto día de la creación? Segundo, ¿cuándo fueron creados los ángeles? Igualmente sé que hay varias posiciones, una que existían antes de la creación de todo, otra que el orden es cielos, ángeles y tierra, y tal vez otras más. ¿Qué significa que se gozaban cuando Dios fundaba la tierra? ¿Fundar y crear es lo mismo? Por favor, ayúdeme a solucionar estas dudas. Quiero saber, en realidad, cuándo fueron creados.
2: Gracias por su consulta, amable oyente. Su consulta tiene que ver con el mundo espiritual, es decir, Satanás, los ángeles que no cayeron de su posición, conocidos como ángeles buenos, y los ángeles caídos, conocidos como demonios. La Biblia enseña que se trata de seres espirituales, es decir, que tienen intelecto, emociones y voluntad, pero no tienen cuerpo, aunque en ocasiones pueden aparecer con un cuerpo físico para cumplir con alguna de sus funciones. La primera pregunta que nos haremos es, ¿cómo se originaron estos seres espirituales? El pasaje bíblico que más se ocupa de esto está en el Nuevo Testamento, específicamente en Colosenses 1, 15 a 17. La Biblia dice: Él es la imagen del Dios invisible, el primogénito de toda creación, porque en Él fueron creadas todas las cosas, las que hay en los cielos y las que hay en la tierra, visibles e invisibles, sean tronos, sean dominios, sean principados, sean potestades. Todo fue creado por medio de Él y para Él, y Él es antes de todas las cosas, y todas las cosas en Él subsisten. Basándose en este pasaje bíblico, el teólogo L. S. Schaeffer afirma lo siguiente: se puede presumir que todos los ángeles fueron creados simultáneamente. De la misma manera, se presume que la creación de los ángeles se completó en aquel tiempo y que ninguno será añadido a ese número. No están sujetos a la muerte u otra forma final de existencia. Por consiguiente, tampoco su número disminuye. Parece que el plan divino para la propagación de la raza humana no tiene contraparte en el orden angélico. Cada ángel, por ser una creación directa de Dios, tiene una relación personal e inmediata con el Creador. Hasta aquí lo que dice este autor, y con lo cual concordamos plenamente. La segunda pregunta que debemos hacernos es, ¿cuándo fueron creados estos seres espirituales? El único texto que arroja indicios acerca de este asunto es Job 38 del 4 al 7, donde leemos lo siguiente. ¿Dónde estabas tú cuando yo fundaba la tierra? Házmelo saber si tienes inteligencia. ¿Quién ordenó sus medidas, si lo sabes? ¿O quién extendió sobre ella cordel? ¿Sobre qué están fundadas sus bases? ¿O quién puso su piedra angular cuando alababan todas las estrellas del alba y se regocijaban todos los hijos de Dios? Dios está hablando a Job para hacer notorio su poder supremo. En esto, Dios se refiere a su poder creador. Cuando Dios habla de fundar la tierra, refiriendo a la creación de la tierra. Esta fue una de sus dudas. De una manera poética, Dios relata la creación de la tierra. Dios hace notar que mientras Él creaba la tierra, alababan todas las estrellas del alba y se regocijaban todos los hijos de Dios. Estrellas del alba e hijos de Dios se refiere al mundo angélico. Alabar significa exaltar a Dios por lo que Él hace. Regocijar significa alegrar, festejar, causar gusto o placer, recrearse, recibir gusto o júbilo interior. De esto se infiere que el mundo angélico existía antes de la creación de la tierra. ¿Cuánto antes? No se puede saber con certeza. De manera que, en cuanto a la creación, el orden fue, primero, el mundo espiritual. Segundo, el mundo material. Dentro del mundo material está el universo en general, y dentro de ello la tierra con todo lo que en ella existe. Con esto en mente, la Biblia muestra que en algún momento un ángel de elevado rango se sublevó contra Dios, y como consecuencia fue destituido de su lugar, y a él se unieron varios ángeles de rango inferior. El relato de este episodio aparece en Ezequiel 28, 11 a 19. Permítame leerlo. La Biblia dice: Vino a mí palabra de Jehová diciendo: Hijo de hombre, levanta endecha sobre el rey de Tiro y dile: Así ha dicho Jehová el Señor: Tú eras el sello de la perfección, lleno de sabiduría y acabado de hermosura. En Edén, en el huerto de Dios estuviste. De toda piedra preciosa era tu vestidura: de cornerina, topacio, jaspe, crisólito, berilo y ónice, de zafiro, carbunclo, esmeralda y oro. Los primores de tus tamboriles y flautas estuvieron preparados para ti en el día de tu creación. Tú, querubín grande protector, yo te puse en el santo monte de Dios. Allí estuviste, en medio de las piedras de fuego te paseabas. Perfecto eras en todos tus caminos, desde el día que fuiste creado, hasta que se halló en ti maldad. A causa de la multitud de tus contrataciones, fuiste lleno de iniquidad y pecaste. Por lo que yo te eché del monte de Dios y te arrojé de entre las piedras de fuego, oh querubín protector. Se enalteció tu corazón a causa de tu hermosura. Corrompiste tu sabiduría a causa de tu esplendor. Yo te arrojaré por tierra. Delante de los reyes te pondré para que miren en ti. Con la multitud de tus maldades y con la iniquidad de tus contrataciones, profanaste tu santuario. Yo, pues, saqué fuego de en medio de ti, el cual te consumió, y te puse en ceniza sobre la tierra, a los ojos de todos los que te miran. Todos los que te conocieron de entre los pueblos se maravillarán de ti. Espanto serás, y para siempre dejarás de ser. Por lo que dice este pasaje bíblico, se hace obvio que está hablando no de un ser humano por más poderoso que sea, sino de un ser creado de un rango superior. De hecho, el texto dice que este ser era un querubín. Los querubines están relacionados con el trono de Dios, como protectores y defensores de la santidad de Dios. Antes de su caída, este querubín era el sello de la perfección, lleno de sabiduría y acabado de hermosura. Ezequiel continúa mostrando el estado de este querubín antes de su rebelión. Dice que estuvo en Edén, en el huerto de Dios. Esto se refiere al huerto en el cual Dios puso al hombre y a la mujer cuando fueron creados. Este querubín disfrutaba de privilegios acordes a su elevado rango. Su vestidura era de toda piedra preciosa, de cornerina, topacio, jaspe, crisólito, berilo y ónice, de zafiro, carbunclo, esmeralda y oro. Además, este querubín era agasajado con música especial para él. Dice el texto que los primores de sus tamboriles y flautas estuvieron preparados para el día de su creación. Más aún, este querubín grande protector estuvo en el monte santo de Dios. Esto significa que estuvo junto al mismo trono de Dios. Este querubín se paseaba en medio de las piedras de fuego. Todo esto fue así hasta que se halló en él maldad. El pecado de este querubín aparece en Isaías 14, 12 a 14, donde dice: ¿Cómo caíste del cielo, oh lucero, hijo de la mañana? Cortado fuiste por tierra, tú que debilitabas a las naciones, tú que decías en tu corazón: Subiré al cielo, en lo alto, junto a las estrellas de Dios levantaré mi trono, y en el monte del testimonio me sentaré. A los lados del norte, sobre las alturas de las nubes subiré, y seré semejante al Altísimo. ¿Cómo caíste del cielo, oh lucero, hijo de la mañana? Cortado fuiste por tierra, tú que debilitabas a las naciones, tú que decías en tu corazón: Subiré al cielo, en lo alto, junto a las estrellas de Dios levantaré mi trono, y en el monte del testimonio me sentaré. A los lados del norte, sobre las alturas de las nubes subiré, y seré semejante al Altísimo. Si quisiéramos poner nombre a la maldad de este querubín, podríamos llamarlo orgullo. La consecuencia fue funesta. En Ezequiel dice que fue Dios quien lo echó de su monte santo y de entre las piedras del fuego. A partir de este momento, este querubín grande, protector, se transformó en Satanás, nombre que significa adversario. Muchos de los ángeles se unieron a él en su rebelión contra Dios, y ahora constituyen los demonios. En el libro de Génesis aparece Satanás en forma de serpiente para engañar a Eva. Esto nos debe hacer pensar en que la rebelión de Satanás debe haber ocurrido en algún momento no revelado en la Biblia, entre el tiempo que tanto él como los demás ángeles fueron creados y antes que Dios cree al hombre y a la mujer y los ponga en el huerto de Edén.
1: 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Hasta la próxima y que Dios le bendiga grandemente el día de hoy.
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0: 18:46.
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5: ¿Qué tal, querido amigo o amiga del programa Cruzada con Luis Palau? De esta forma damos comienzo a una nueva presentación de este nuestro espacio y punto de encuentro en la radio, en donde estudiamos diariamente la Biblia, la Palabra de Dios, de la mano, como siempre, del conferencista internacional Luis Palau. Mi nombre es Jorge Escopazo. Y en este día, al continuar con nuestro estudio en la serie de Segunda Tesalonicenses, quiero presentarle el mensaje titulado Conflicto con los contumaces. Adelante, Luis.
6: Hemos llegado al quinto estudio en la Epístola a los Tesalonicenses. Abra su Biblia en el capítulo 2 y los versículos 13 al 16, porque tenemos aquí un pasaje muy, pero muy interesante. Claro, toda la palabra de Dios es interesante. No hay en realidad pasaje que no tenga su valor. Pero este tiene algo especial. Lo hemos titulado Conflicto con los contumaces. Vivimos en un día de violentos conflictos que se desatan contra los verdaderos cristianos en todo el mundo. Hay enemigos del Evangelio en todo el mundo. El doctor Billy Graham, en un programa radial, dijo que han muerto más personas mártires del Evangelio en este siglo que en todos los siglos previos de la historia. En el año 1964, el doctor Paul Carlson, un médico misionero, fue asesinado horriblemente en el Congo por enemigos del Evangelio. La historia está llena del odio inmerecido contra los creyentes en Cristo. Los creyentes en Cristo son gente pacífica, gente que ama, gente que ayuda a los demás. ¿Por qué se desatan tormentas de persecución y odio contra ellos? La Biblia nos enseña por qué. En este pasaje, en los versículos 13 y 14, encontramos nuestra primera división. ¿Qué contraste entre el creyente y el rebelde? Así lo he titulado. ¿Qué contraste entre el creyente y el rebelde aquí en los versículos 13 y 14? Por ejemplo, el creyente recibió la palabra cuando la oyó predicada como palabra de Dios. Dice el versículo 13, por lo cual también nosotros, sin cesar, damos gracias a Dios de que cuando recibisteis la palabra de Dios que oísteis de nosotros, la recibisteis no como palabra de hombres, sino según es en verdad, la palabra de Dios, la cual actúa en vosotros los creyentes. La actitud nuestra hacia la Biblia revela nuestra relación con Dios o la falta de esa relación. Hay personas hoy en día que se llaman protestantes. Yo quiero que usted mantenga los ojos bien abiertos, porque llamándose, a pesar de llamarse protestantes, atacan la autoridad y el valor de la Biblia. Con palabras sutiles y con subterfugios, quieren conminar y, mejor dicho, quitar la autoridad de la Biblia, la palabra de Dios. La actitud de un hombre hacia la Biblia revela su actitud hacia Dios. Estos habían creído la palabra de Dios, pero no solo la habían creído y la habían recibido, sino que, qué interesante frase, al final del versículo 13 dice, la cual actúa en vosotros los creyentes. Actúa. La palabra de Dios no es solo un libro que nosotros apreciamos, honramos y exaltamos. La palabra de Dios, cuando se acepta por fe, es algo que actúa dentro de nosotros, dice el apóstol por el Espíritu Santo. ¿Qué quiere decir actúa? Quiere decir que funciona. Quiere decir que produce algo dentro de nosotros. Quiere decir que nos mueve. ¿Te mueve a ti la lectura de la palabra de Dios? ¿O me dices que te es un libro aburrido o pesado? ¿Me dices que tienes dudas acerca de su autoridad? Mira, entonces algo anda mal entre tu alma y tu Dios, porque el verdadero Hijo de Dios, el que de veras ha recibido a Cristo, aprende a disfrutar de su palabra, la Biblia, no con dudas, sino con alabanza. Ellos, los creyentes, imitaron la paciencia y la bondad de otros hermanos perseguidos. San Pablo dice en el versículo 14 que estos tesalonicenses, al recibir a Cristo, sufrieron horriblemente, pero en vez de maldecir a sus perseguidores, no, ellos padecieron y fueron imitadores de los que sufrían persecución en otras regiones del mundo. Cuando uno es verdadero creyente, cuando llegan las persecuciones, la actitud es una actitud de paciencia y de amor. No quiere decir que aprobamos la persecución, lejos sea, la condenamos, nos oponemos a ella, pero nuestra actitud de corazón es de imitar a aquellos que con paciencia, como el mismo Señor Jesús, aceptaron la persecución como parte del plan de Dios. La segunda parte, la segunda división de nuestro estudio en esta ocasión, son los versículos 15 y 16, aquí del capítulo 2 de Primera Tesalonicenses. Y yo lo he titulado, ¿qué criminales se tornan los incrédulos? ¿Qué criminales se tornan los que no quieren creer la palabra de Dios? Dice en el versículo 15 que mataron al Señor Jesús y a sus propios profetas. Sí, los asesinos de Jesús eran incrédulos. Hoy en día los incrédulos, los ateos, los que niegan a Dios, los que no quieren aceptar el Evangelio, son los bisnietos, por así decirlo, los bisnietos de esos criminales que asesinaron a Jesús y a los profetas, los bisnietos de esos criminales deambulan por el mundo hoy. En la China comunista se ha asesinado a miles y miles de creyentes en Cristo. Las iglesias han sido destruidas y han sido transformadas en colegios y en museos. El comunismo ateo persigue al Evangelio y destruye a los creyentes, y te va a destruir a ti y a mí si algún día llega a nuestros países. Por eso debemos orar a Dios que nos libre de ese movimiento tan diabólico. Y luego dice en la segunda parte del versículo 15, nos expulsaron a nosotros, no agradan a Dios y se oponen. Esto está ocurriendo en muchas partes del mundo hoy también. Están expulsando a los predicadores, no agradan a Dios y se oponen al Evangelio. En el país del Morocco, un país musulmán, la persecución contra los hermanos míos y tuyos en Cristo es horrible. Hablé con un misionero que predica el Evangelio en el Morocco y él me contaba la agonía, el sufrimiento moral y físico que tienen que sufrir nuestros hermanos en ese país. En muchas partes del mundo hay una gran persecución porque el incrédulo se torna criminal en un solo momento. Dice que impiden hablar el Evangelio impidiendo que otros se salven. Eso es lo peor del incrédulo. No solamente que él no quiere rendirse ante la cruz de Cristo, no solamente que él es altivo, arrogante y egoísta, sino que impide que otros se acerquen al Evangelio. ¿Por qué es que los hombres se oponen de tal manera al Evangelio cuando el Evangelio es una bendición para las naciones, cuando Cristo vino para cambiar y bendecir las vidas y los hogares? Es que el incrédulo está movido por el espíritu del demonio, de Satanás. El que rehúsa someterse a Cristo se ha sometido al diablo, a Satanás. El que rechaza el puro Evangelio de la gracia inmerecida de Dios se ha sometido a la esclavitud que bien se merece de Satanás. ¿Cuál es el resultado? Nuestro pasaje termina diciendo, pues vino sobre ellos la ira hasta el extremo. El juicio de Dios es severo, es rápido, es final. El incrédulo que se opone al Evangelio, que se torna criminal, violento, egoísta, que impide incluso que otros oigan la palabra, está bajo el juicio de Dios. Amigo mío oyente, quizás eres incrédulo, quizás has escuchado este programa sin saber por qué. Dios te hizo sintonizar a nuestro programa para que te arrepientas de tu incredulidad, porque si no te arrepientes, el juicio de Dios va a caer sobre ti, y yo deseo que seas salvo, y Dios lo desea también. El amor de Dios te puede alcanzar a ti. En este momento, si te arrepientes, recibe esta palabra como palabra de Dios, porque eso es en verdad, y entonces Dios va a empezar a actuar en tu corazón. Deja de ser incrédulo, recibe a Cristo, permite que Él cambie tu vida, y entonces serás uno de los nuestros, serás un creyente en el Señor Jesús.
5: 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Y así llegamos al segmento de la música. Hoy nos va a acompañar la agrupación XTO con esta melodía titulada Mi Amor.

0: Así nos acompañaba XTO por el segmento de la música. Lamentablemente nuestro tiempo se terminó, pero si el Señor lo permite nos vamos a estar reencontrando en una próxima presentación. Mi nombre es Jorge Escopazo, fue un placer acompañarle en este día, que Dios le bendiga ricamente.
1: 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Les estaremos esperando muy pronto para el próximo programa Cruzada con Luis Palau. 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Felices los de corazón limpio, pues ellos verán a Dios.
2: ...19:01.
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7: Buenas noches, amigos y hermanos en Cristo. Nuevamente tenemos el gusto de llegar a sus hogares para ofrecerles este programa, el cual deseamos sea de bendición para sus vidas.

En las voces de Jorge, Ray y Roberto, hemos escuchado el primer canto en este programa. Tan grande es él. 6 minutos han pasado de las 7 de la noche.

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capítulo 17 del segundo libro de los Reyes, leemos los versículos 1 al 20. Oseas, hijo de Elá, comenzó a reinar en Israel cuando Acaz tenía ya 12 años gobernando sobre Judá. Reinó 9 años, durante los cuales vivió en Samaria. Oseas desobedeció a Dios, aunque no tanto como los reyes de Israel anteriores a él. Salmanasar, rey de Asiria, atacó a Oseas, lo dominó y lo obligó a pagarle impuestos. Pero un día Oseas se rebeló, envió hombres a Lais con un mensaje para el rey de Egipto y no le pagó los impuestos a Salmanasar como lo había hecho en años anteriores. Cuando el rey de Asiria lo descubrió, mandó a arrestar a Oseas y ponerlo en la cárcel. Después invadió todo el país, fue a la ciudad de Samaria y la estuvo atacando durante 3 años. Al final, a los 9 años del reinado de Oseas, el rey de Asiria se apoderó de Samaria y se llevó prisioneros a los israelitas hasta su país. Los ubicó en Alá, en la región del río Abor, en Gozán, y en las ciudades de los medos. Esto sucedió porque los israelitas habían pecado en contra de su único y verdadero Dios, que los había sacado de Egipto, liberándolos del poder del rey. Ellos adoraron a otros dioses y siguieron las mismas costumbres de las naciones que Dios había expulsado de su territorio, y también las costumbres que habían introducido los reyes de Israel. También trataron de ocultarle a Dios su mal comportamiento y construyeron otros altares de adoración, tanto en las ciudades grandes como en las torres de vigilancia. Hicieron imágenes de la diosa Astarte y las pusieron en todas las colinas y debajo de la sombra de todos los grandes árboles. También quemaron incienso como hacían las naciones que Dios había expulsado de ese territorio cuando llegaron los israelitas. Y así desobedecieron a Dios. Por eso Dios se enojó. Después adoraron ídolos, aunque Él se los había prohibido terminantemente. Por medio de los profetas, Dios les había advertido muchas veces a los de Israel y de Judá que dejaran de hacer lo malo y obedecieran los mandamientos que les había dado sus antepasados. Pero ellos no hicieron caso ni confiaron en Dios, sino que fueron tercos como sus antepasados. No obedecieron los mandamientos ni el pacto que Dios había hecho con el pueblo de Israel. Adoraron ídolos que no valían nada, y por eso ellos mismos llegaron a ser un pueblo que no valía nada. Imitaron a las naciones vecinas, aunque Dios les había prohibido hacerlo. Desobedecieron todos los mandamientos de su Dios y fabricaron 2 toros de oro para adorarlos. Además, hicieron una imagen de Astarte y adoraron a Baal y al sol, la luna y las estrellas. Quemaron a sus hijos e hijas para ofrecerlos como sacrificios. Fueron a consultar con adivinos y brujos que pretendían saber el futuro y se dedicaron por completo a hacer lo malo, por lo que hicieron enojar a Dios. Dios estaba tan enojado con los israelitas que los abandonó y dejó que se los llevaran prisioneros. Los únicos israelitas que Dios no entregó como prisioneros fueron los de Judá. Sin embargo, ellos tampoco obedecieron los mandamientos de Dios, sino que siguieron las mismas costumbres que los de Israel. Entonces Dios también los abandonó y los hizo sufrir, pues dejó que sus enemigos los atacaran y los vencieran.

Leemos los versículos 21 al final del capítulo 17 del segundo libro de los Reyes. Cuando Dios quitó del trono de Israel a los descendientes de David, los israelitas nombraron rey a Jeroboam, hijo de Nabat, quien los hizo apartarse de Dios y pecar en gran manera. El pueblo de Israel no dejó de cometer los mismos pecados que Jeroboam había cometido. Entonces Dios los abandonó, tal como había anunciado por medio de sus profetas. Por eso los israelitas fueron llevados prisioneros a Asiria y hayan estado hasta el momento en que esto se escribió. El rey de Asiria llevó gente de Babilonia, Cuta, Abá, Amat y Sefarbaim y la ubicó en las ciudades de Samaria y en lugar de los israelitas que antes vivían allí. Así esa gente se apoderó de Samaria y habitó en sus ciudades. Desde un principio no mostraron ningún respeto a Dios. Por eso Él les mandó leones que mataron a algunos de ellos. Entonces le dijeron al rey de Asiria: la gente que usted llevó a vivir en las ciudades de Samaria no sabe cómo adorar al Dios de ese lugar. Por ese motivo Dios le envió leones que los están matando. Al escuchar esto, el rey de Asiria ordenó: envíen a uno de los sacerdotes israelitas que trajeron a vivir a Asiria para que viva allá y les enseñe a adorar a su Dios. Así que uno de los sacerdotes que habían echado de Samaria fue a vivir a Betel y les enseñó a adorar a Dios. Pero cada pueblo se fabricó su propio Dios en la ciudad donde habitaba y lo puso en los pequeños templos que los samaritanos habían construido en las colinas. Los de Babilonia hicieron una imagen de su Dios, Sucot-Benot, los de Cuta una de Nergal y los de Amat una de Asima. Los de Abá fabricaron una imagen de Nibas y otra de Tartak, y los de Serfaín quemaban a sus hijos y los ofrecían como sacrificio a sus dioses, Adramelec y Anamelec. Además, aunque ellos adoraban a Dios, eligieron sacerdotes de su pueblo para ofrecer sacrificios en los pequeños templos de las colinas. Así que adoraban al Dios verdadero, pero también a sus propios dioses, como hacían en los países de los que venían. Ellos continuaron con este comportamiento hasta el momento en que esto se escribió, pues no adoraron a Dios ni obedecieron los mandamientos que Él le dio a su pueblo Israel. Dios había hecho un pacto con ellos y les había ordenado: no adoren a otros dioses, no se inclinen y delante de ellos no los alaben ni les ofrezcan sacrificios. Yo soy el Dios verdadero. Adórenme y ofrézcanme sacrificios solo a mí, pues yo los saqué de Egipto mostrando mi gran poder. También deben obedecer todos los mandamientos que les di por escrito. No olviden el pacto que hice con ustedes ni adoren a otros dioses. Yo los libraré del poder de sus enemigos. Sin embargo, esas naciones no obedecieron a Dios, sino que siguieron las costumbres que antes tenían. Adoraban a Dios, pero al mismo tiempo adoraban a sus dioses. Y los que nacieron después siguieron haciendo lo mismo hasta el momento en que esto se escribió.

Hemos leído en el segundo libro de los Reyes, el capítulo 17, en la versión Traducción en lenguaje actual de la Biblia.

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Rumbo a dónde ha cantado Francisco Bilbao. Un saludo a nombre del hermano Abdías Boror para los miembros del coro El Mesías de San Pedro La Laguna y a su director Isaías Chavajay. Felicitamos en esta fecha a todos los cumpleañeros, pero principalmente a los socios del Club 730, agradeciéndoles sus ofrendas y oraciones para esta emisora. Ellos son Ángela Cruz García de la Zona 1, Víctor Manuel Eliseo Abac de la Zona 1, Beatriz Antonia Reyes de la Zona 1 en Totonicapán, Herminia Mota de Dubón de la Zona 7, Iris Anaí Torres de la Zona 12, José Adonías López García de Santa Catarina Pinula, Karina Ochoa de la Zona 3 en Quetzaltenango, Micaela Pérez de Soto de la Zona 12, José Miguel Pérez Chávez de San Juan Gascón, Zacatepeques, y Marta Alicia Jiménez, viuda de Yoc, de la Zona 6 de Misco. A todos les deseamos felicidades y bendiciones del Señor.

en esos momentos difíciles de mi vida, he aprendido a refugiarme en ti, porque junto a ti, Señor, yo me siento seguro.

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1: Vamos adelante con nuestra vista panorámica de la Biblia. Pero primeramente, yo quisiera cantar de un asunto con que tenemos que tratar todos los días de nuestra vida: la tentación. Vamos a considerarla mientras canto.

Lamentaciones. Por la misericordia de Jehová no hemos sido consumidos, porque nunca decayeron sus misericordias. Nuevas son cada día. Grande es tu fidelidad. Un médico que iba a prestar servicio en un país destrozado por la guerra debió contestar esta difícil pregunta. ¿Qué puede hacer usted contra la guerra, el hambre y la inundación? Su respuesta fue: cuando hay tinieblas alrededor, yo no maldigo las tinieblas. Me limito a prender la luz. Jeremías sabía que Israel merecía el castigo que había recibido, pero no podía observar pasivamente el castigo de su pueblo sin sentir una profunda angustia. Aunque la escena era oscura y triste, él llegó a comprender que Dios había prometido ser fiel. Podían contar con él, aunque todo pareciera desolado. Si se volvían a él de todo corazón, era suficiente que enarbolara la luz de esta verdad. Todo obrero, para ser fiel y poder llevar fruto, debe identificarse con su pueblo y con su necesidad y llevarle las promesas de Dios adecuadas al pueblo y a su necesidad. Lo que conmueve a su pueblo debe conmoverlo a él, y a causa de su confianza en la fidelidad de Dios, debe continuar trabajando con amor hasta que ya no pueda hacerlo más. Lamentaciones, para mí, es un libro triste, porque demuestra el resultado de vivir una vida desobediente a Dios. Seamos honestos. Sin la presencia y poder de Dios en la vida, el resultado es la tragedia.

Dios aborrece todo lo que sea contaminado o impuro. Los hijos de Israel, que debían ser un pueblo santo para Dios, comprometieron sus elevadas normas y cayeron en la idolatría. Leemos de todo eso en el libro de Ezequiel. En este sentido, se contaminaron y cayeron en la impureza. A causa de ello, Dios tuvo que arrojarlos al horno de fuego de la aflicción, porque Él odia el pecado. Sin embargo, el propósito de Dios no es el mero castigo, sino también la restauración. Cuando Dios castiga a los suyos, siempre lo hace para purificarlos de lo que los contamina o inhabilita para tener comunión con Él. No resistas el castigo purificador de Dios. La resistencia solo intensifica y prolonga el castigo, como en el caso de Israel. Más bien, responde, renunciando a tu camino maligno y volviendo al Señor de todo corazón. Tal respuesta siempre guía a la restauración. Oh, mi amigo que me escuchas, que tengas un corazón y un espíritu tierno ante Dios. Que dejes que Él te controle en todo lo que haces. Este es el deseo de tu buen amigo aquí, Bruce Del Monte. Pero es más, mucho más, es el deseo de Dios para ti y tu vida. Que así sea.

Estamos presentándoles Alabanzas en la Noche. Un saludo de sus hijos Josefa Pérez, deseándole un feliz día de la madre. Es el mejor ejemplo para su esfuerzo y que no les faltara nada. Escucha en Quetzaltenango. De Delia Bonilla, su hermana Dorita, Eli Valdés, Jacqueline Valdés, deseándole feliz día de las madres, en Izabal nos sintonizan. De José Ángel López Pérez, para todas las mamás, Dios les bendiga, guarde y guíe, deseándoles felicidades en esta noche. 20 horas con 19 minutos.

0: Hola, le habla Sixto Porras de Enfoque a la Familia. Hoy quiero compartir con usted la segunda parte de la conferencia expuesta por mi buen amigo Juan Varela. Juan es el director de INFA, el Instituto de Formación Familiar radicado en España. Es autor de libros extraordinarios sobre temas de matrimonio, familia, hombría y sexualidad. El día de hoy vamos a escuchar la segunda parte de la conferencia que impartió titulada Una familia auténtica. Escuchemos.
1: Segunda exigencia. Dice el verso 2, no os conforméis. Segunda exigencia de la santidad, la separación. Miren bien. Primera exigencia de la santidad, el sacrificio. Segunda exigencia de la santidad, la separación. Porque cuando usted es santo y se aparta para Dios, al mismo tiempo se está separando de algo, ¿verdad? Usted se está separando de la ética, costumbres y moralidad del presente siglo malo. Por tanto, usted tiene que marcar una diferencia con el mundo en el que vive, porque no somos del mundo, que cierto es, pero vivimos en el mundo. La Biblia habla de dardos de fuego del maligno, ¿cierto? Los dardos son bien interesantes. El dardo es más sutil. Si usted va por Brasil, por alguna de las tribus por ahí que andan en el Amazonas, observa que cogen la espina de un puerco espín y entonces buscan por ahí, por la ribera del río, unas ranas chiquititas multicolores que tienen un veneno muy tóxico. Y entonces con la espinita pinchan una glándula que la ranita tiene y la impregna de veneno. Y la ponen en una cerbatana, unas cerbatanas largas, ¿sabe? Y entonces hay por ahí, por la copa de un árbol, un monito saltando, ¿verdad? Y entonces el indio se para frente al monito allí que está, prepara la cerbatana y hace... Y el monito hace... Pero bueno, él sigue por ahí saltando porque es un pinchacito, es un dardo, ¿no? Sigue saltando. Pero ya el veneno entró en su sistema nervioso y comienza poco a poco a paralizar cada órgano vital. Y el monito sigue, pero de repente va dando traspiés, va cabeceando. Y a los pocos minutos acaba fulminado cayendo al suelo por el efecto del veneno. Así opera el enemigo en nuestras vidas, hermanos. Nunca abiertamente, nunca, siempre poco a poco. Vamos abriendo la puerta poco a poco a cuestiones que no nos convienen, a pecados, a cositas con las que vamos consintiendo. Y de repente el enemigo lanza su dardo. Y sentimos un pinchacito, pero no pasa nada, bueno. Y poco a poco, lenta pero imperceptiblemente, el veneno va contaminando toda nuestra vida espiritual, va paralizando toda nuestra vida espiritual. Y más tarde o más temprano, hermano, usted acabará muerto espiritualmente. Esa es la realidad. Primera exigencia de la santidad, el sacrificio. Segunda exigencia de la santidad, la separación. Tenemos que separarnos, santificarnos para Él. Ahí en el verso 2 dice, no os conforméis a este siglo. Literalmente en griego la palabra conforméis quiere decirse, no os hagáis conforme al esquema de este mundo. Mire, hermano querido, cuando usted abre la puerta de su casa cada lunes para entrar al ambiente de este mundo, por muy santo que usted se crea, no podrá evitar al regresar a casa 6, 7, 8, 10 o 12 horas después, oler al ambiente de este mundo. Parte de la ética, moralidad y costumbres del presente siglo malo se le va a pegar sí o sí. Y si usted no está firmemente con la armadura, el dardo, le aseguro que va a llegar. Imperceptible, como si fuera un pinchacito, pero va a llegar. Por tanto, primera exigencia de la santidad, el sacrificio. Segunda exigencia de la santidad, la separación, no os conforméis a este siglo. Miren, usted y yo tenemos que ir contra la corriente de este mundo. Somos llamados a ir contra corriente. ¿Saben cuál es el único pez que nada a favor de la corriente? El único pez que nada a favor de la corriente es el pez muerto. A ese se lo lleva la corriente. El resto de los peces nadan siempre contra corriente. La vida de un creyente, queridos, es igual que la vida de un salmón. Luchamos contra la corriente de este mundo. Y usted sabe muy bien que hay cascadas de problemas, de gigantes, de dificultades que a usted le parecen imposibles de saltar. Pero Dios le promete en su palabra que si usted persevera hasta el final, será salvo. Un día, en un país lejano por ahí, de Oriente, un príncipe muy rico convocó un concurso de pintura, ¿saben? El motivo del concurso era que había que pintar la paz que podemos experimentar en este mundo. Ese era el motivo del cuadro. Fueron presentados muchos cuadros pintados y solo dos llegaron a la final. Fue bien interesante porque uno de los cuadros era una hermosa playa donde las palmeras, fíjense, el cielo fundiéndose en el azul del horizonte, el agua color turquesa, la arena fina. Uno miraba el cuadro y ¡ay, qué paz! Sí, porque cuando uno miraba el otro cuadro, era una tormenta, hermanos. Y los árboles estaban gráficamente pintados así, como movidos por la furia del viento, y una cortina de agua caía impetuosamente, una cascada. Uno miraba el cuadro y más bien le producía angustia que paz. Y bueno, todos dijeron, no, hombre, el cuadro del Caribe, ese es el que mejor refleja la paz que podemos sentir en este mundo. Sin embargo, el príncipe escogió el otro cuadro, el que reflejaba la tormenta y la cascada. Porque sabe, hermano, cuando usted se fijaba detenidamente en esa cascada impetuosa, tremenda, detrás de la cascada había un nido de pajaritos y había dos pajaritos chiquitos así. Y la mamá dándoles de comer. Y el príncipe dijo, este es el cuadro que refleja a la perfección, la paz que podemos tener en este mundo, porque en este mundo podemos tener paz a pesar de la tormenta. La tormenta va a rugir, el gigante va a llegar, el problema le va a sobrevenir. Pero de nuevo, si usted persevera, si usted le cree a Dios, no hay nada que usted deba temer. Nunca se considere poco delante de Dios. ¿Sabe lo que tenía David? Bueno, él era un muchachito joven, el menor de sus hermanos, ahí cuidando las ovejas. Y entonces Saúl le pone aquella armadura. Y lo único que sabía hacer David cuando venía algún animal a su rebaño era coger piedras del río y con la honda disparar. ¡Qué inapropiado! Una honda frente a aquel gigantón con la espada y la armadura. ¡Qué inapropiado, ¿verdad? Pero poco en las manos de Jesús es siempre mucho. Nunca olviden, nunca, que Dios prefiere las dos blancas de la viuda al sueldo del fariseo. Primera exigencia de la santidad, el sacrificio. Segunda exigencia de la santidad, la separación. Y tercera exigencia de la santidad, no os conforméis a este siglo, sino transformaos. Dios no nos llama a la conformación, hermanos, nos llama a la transformación. La palabra transformación en griego es metamorfosis e implica un cambio interior. Usted sabe, hay algunos animales que sufren también un proceso de metamorfosis, como la mariposa, ¿verdad? La mariposa es una oruga, un gusanito, que cuando siente que va a ser transformado, empieza a recubrir su propio cuerpo con una sustancia sedosa que al contacto con el aire se endurece, formando la crisálida, el capullo. Y después de un proceso, empieza a romper y a rasgar ese capullo y lo que sale de ahí ya no es un gusano, ¿verdad?, sino una mariposa. Miren, en España había un señor que cultivaba mariposas y el tipo tenía una visión comercial muy interesante. Y como veía que en el proceso de que la mariposa iba rompiendo el capullo, le costaba mucho, tardaba mucho en rasgarlo, pasaba una semana entera, él argumentó y dijo, si yo cojo una cuchilla y voy cortando esas crisálidas, acelero el proceso y la mariposa va a salir antes. Y si sale antes, la vendo antes y más plata obtengo antes. De manera que el hombre cogió una cuchilla y empezó a cortar los capullitos. Y sí, es cierto, las mariposas salieron rápido, pero no duraron ni un día. No sabían volar, porque en el dolorosísimo proceso de con sus propias alas romper el capullo poco a poco, adquirían sus alas, el temple y la fuerza necesaria para estar capacitadas para emprender el vuelo. El dolor en la vida cristiana siempre tiene un propósito. Esa es la realidad, la transformación. Tenemos que ser transformados. Y fíjense, primera exigencia de la santidad, el sacrificio. Segunda exigencia de la santidad, la separación. Tercera exigencia de la santidad, la transformación. ¿Cómo se transforma un creyente, hermanos? Por medio de la renovación de vuestro entendimiento. El creyente tiene que santificarse y transformarse por medio de los medios de la santificación, la oración, la lectura, la asistencia a los cultos, la comunión con los hermanos. Por medio de todo eso, un cristiano se nutre, se va transformando poco a poco y va siendo capacitado y va haciéndose santo en su vida. De nuevo, en un proceso a veces lento, largo, difícil y doloroso. Yo le animo a que a lo largo de esta semana usted lea Romanos 12. Piense en las tres exigencias de la santidad: sacrificio, separación y transformación. ¿Sabe por qué, hermano? Porque cuando usted lee Romanos 8, un poquito atrás, Romanos 8, versículo 37, dice ahí, leo desde antes, ¿quién nos separará del amor de Cristo, verdad? Tribulación, angustia, persecución, hambre, desnudez, peligro, espada. Y dice el 37, antes en todas estas cosas somos más que vencedores. Miren, yo no sabía lo que era eso de más que vencedor. Y un día un amigo mío gallego me explicó lo que significaba ser más que un vencedor. Y entonces el hermano me dice, imagínese un combate de boxeo. Y le digo, hermano, pero qué poco espiritual, un combate de boxeo. Y me dice, no, hombre, no es más bienaventurado dar que recibir. Digo, bueno, luego hablamos de la hermenéutica de la palabra. Me dice, bueno, imagínese un combate de boxeo donde se está jugando, miren, el campeonato mundial de los pesos pesados y hay en juego un cheque que vale 500 millones de dólares. Dos tipos tremendos. Empieza el primer asalto y empiezan a darse de bofetadas por todos los lados. Las fuerzas están muy igualadas, no hay un claro vencedor. Llega el último asalto y ambos están con el labio así, la oreja partida, la nariz rota, y en un golpe de gracia uno de ellos ¡pum! Derriba al contrario y él está medio destrozadito también. Y el árbitro entonces le proclama campeón mundial de los pesos pesados y le da un cheque de 500 millones de dólares. El señor, cuando llega a casa, con la cara toda abultada, no sabe ni qué decir, solo acierta a tocar al timbre de la puerta, y cuando su esposa abre, le entrega el cheque de 500 millones de dólares. Su esposa lo coge, y cuando su esposa lo coge, ¿usted sabe quién fue el vencedor? El vencedor fue él. ¿Usted sabe quién fue más que el vencedor? Fue ella que, sin recibir ni un solo golpe, fue beneficiaria de un cheque de 500 millones de dólares. Hermano, traspase ese ejemplo a la obra de Cristo en su vida. Él sufrió todas las afrentas, todos los golpes, todos los insultos por usted. Él fue el vencedor, y cuando a usted le extendió un cheque que no tiene precio porque es un pasaporte a la vida eterna, cuando usted, por la pura gracia de Dios y por la fe, lo recibe, él es el vencedor, y usted más que el vencedor.
0: Juan Varela ha expuesto claramente que la familia está en el corazón de Dios desde el inicio de la creación, y nuestro deber es fortalecer los valores cristianos en nuestro hogar. No existe la familia perfecta, pero debemos trabajar para que vivamos en una familia saludable, lleguemos a acuerdos y pongamos un buen fundamento en ella para que tenga éxito la siguiente generación. Pensando en esto, quiero invitarle a que usted pueda ver el programa Proyecto Familia. Si desea hacerlo, vaya a universidad.enfoquealafamilia.com. En este programa aprenderá sobre los fundamentos de una familia cristiana, sobre cómo trabajar en su matrimonio, y podrá conocer los principios importantes para construir una familia fuerte. No lo olvide, se llama Proyecto Familia. Gracias por haber estado con nosotros el día de hoy. Soy Sixto Porras, de Enfoque a la Familia.

Alabanzas en la noche. Agradecemos su atención a este programa. Y al despedirnos deseamos que la paz de Dios more siempre en sus hogares.

0: 21 horas en punto.
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maravilloso Hosanna, Hosanna, Jesucristo el Rey. Veo tema de Marco Barrientos en el recorrido de nuestra programación aquí en Radio Cultural TGN. Sálvanos, te rogamos, Rey, sería de otra manera la expresión maravillosa del creyente apegado a la voluntad del Señor y por supuesto reconociendo su soberanía, su autoridad, su poderío. Aquí estamos ya en la franja nocturna. ¿Cómo está usted? Le damos la bienvenida a nuestra audición que recorre su tiempo desde las 21 horas hasta las 11 de la noche con 30 minutos. Es viernes, hoy es viernes 8 de mayo del 2026. Las horas transcurren rápidamente para, pues, por supuesto, enfocarnos y darle ahí el saludo cordial a todas las madrecitas de Guatemala y al mundo. De hecho, hoy, pues, hubo programación especial para saludar y felicitar a las madrecitas y los cantos también, que sin duda motivaron, animaron a todas las madrecitas de Guatemala y, por supuesto, del mundo. Que el Señor bendiga su vida, gracias a Dios porque estamos en la antesala de otro fin de semana y de esta manera es como compartimos nuestro tiempo a través de la programación, nuestro segmento musical, dándole la honra y la gloria a nuestro Padre Celestial. 8 de mayo del 2026, ya son las 21 horas con 13 minutos y como siempre nuestras líneas están a su disposición, 2207-77-31 y 32. Tendremos nuestro versículo de la noche, también nuestra reflexión para animar nuestro corazón, nuestro espíritu. Pero mientras eso sucede, gracias por estar con nosotros en la franja nocturna a través de Radio Cultural TGN, las plataformas digitales, nuestras frecuencias, en este fin de semana que el Señor nos permite vivir.

Maravilloso tema a cargo de Benjamín Rivera, haciendo alusión a la palabra de Dios, la Santa Biblia es eterna, nunca falla, por siempre está para darnos el aliento de cada día, ese aliento que necesitamos como recarga, así como se recarga el celular, así necesitamos la recarga de cada día para afrontar los desafíos y los retos de, pues de todos los días. Durante las 24 horas de nuestra existencia, por supuesto, la palabra de Dios es muy clave, muy importante, prioritaria en nuestra existencia. Bendiciones, son las 21 horas con 22 minutos. Saludos cordiales y recién se está incorporando a nuestra programación. Es fin de semana, le damos gracias a Dios porque nos permite llegar hasta donde usted se encuentra a través de nuestro programa aquí en el 100.5 en FM. Filipenses 4:7. Ese es nuestro precepto bíblico para hoy y dice así: y la paz de Dios, que sobrepasa todo entendimiento, guardará vuestros corazones y vuestros pensamientos en Cristo Jesús. Y la paz de Dios, que sobrepasa todo entendimiento, guardará vuestros corazones y vuestros pensamientos en Cristo Jesús. Recuérdelo, es Filipenses 4:7, un maravilloso versículo que, por supuesto, promete la paz de Dios, superior a la comprensión humana, por supuesto, para proteger los corazones y pensamientos de los creyentes, nuestros corazones y nuestros pensamientos como creyentes en Cristo Jesús. Y por supuesto, esta paz actúa como un guardián sobrenatural frente a la ansiedad y las dificultades de la vida, y es nuestro precepto para que mantengamos siempre en nuestra mente y en nuestro corazón a través de este programa que vamos recorriendo y compartiendo nuestro contenido. Y uno de los de todo lo que tenemos dentro de ese mismo contenido está Filipenses 4:7. Gracias por estar con Radio Cultural TGN y La Franja Nocturna. Saludos cordiales. Saludos cordiales al doctor Oscar David Pérez Barrientos. ¿Cómo está el doctor Oscar David Pérez Barrientos? Nuestro gran amigo, nuestro ahí tutor también, gran maestro, claro que sí, y uno de los bien ponderados,

0: apreciados, amados, aquí en Radio Cultural TGN y en toda la programación, en todos los formatos. Enviamos nuestro saludo cordial. Sabemos que el Señor sigue haciendo la obra en su vida, especialmente en su salud. Saludos a Davidcito también, que se recupera ahí con relación a su salud también. Saludos cordiales, allá nos está escuchando en casita. Saludos, hermana Almita, toda la familia. Sabemos que nos escuchan. Que Dios los bendiga, les deseamos feliz fin de semana. A usted también, que es parte de nuestro proyecto, le deseamos lo mejor. Ya estamos en nuestra mesa de trabajo para recibir sugerencias, recibir comentarios que nos ayudan mucho a seguir avantes en todo lo que vamos compartiendo en la programación.
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Torre Fuerte en la programación aquí en Radio Cultural TGN. Torre Fuerte, gracias por estar con nosotros en este bello tiempo en el 100.5 en FM. Es Radio Cultural que le comparte la franja nocturna a través de este tiempo. Gracias a Dios, es fin de semana. 2207-7731 y 32 son estas líneas de comunicación. Estamos para servirle y le invitamos también a marcar nuestras líneas. ¿Qué le parece? Le damos la bienvenida si usted está también pendiente y dice, bueno, voy a marcar ahí. El 2207-7731 y 32. ¿Tiene cabida? Por supuesto que sí. Son las 21 horas con 31 minutos en la programación. De nuevo, nuestro texto de hoy. Y la paz de Dios, que sobrepasa todo entendimiento, guardará vuestros corazones y vuestros pensamientos. A lo mejor tuvimos un día, pues no tan agradable, o un día muy agitado, en el que, bueno, hubo mucho cansancio mental, físico, y eso afecta nuestras emociones, afecta nuestros sentimientos, afecta pues lo que somos, nuestra integridad. Pero gracias a Dios, porque aquí está su palabra, y Filipenses 4:7 es uno de los que se registró para darnos ese aliento, animarnos y enfocarnos en el desenfoque que tal vez estamos teniendo o tuvimos durante el día, y hacernos retornar al camino que estamos siguiendo. La relectura de la palabra del Señor nos ayuda muchísimo, y aquí está Filipenses 4:7. Es un versículo bíblico que promete la paz de Dios, ¿lo recuerda? Y la paz de Dios, que sobrepasa todo entendimiento, guardará vuestros corazones y vuestros pensamientos en Cristo Jesús. Aquí se lo compartimos en la franja nocturna. Y nuestra gratitud por su sintonía.

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tiempo se va rápidamente, 22 minutos y serán las 10 de la noche en todo el territorio nacional. Saludos a Abner Folgar. ¿Cómo está nuestro amigo y compañero de labores Abner Folgar? Allá en casita disfrutando del programa, por supuesto, muy contento ahí con todas las actividades que se avecinan relacionadas a la actividad de Radio Cultural TGN. Ahí está Abner. Saludos a Ever, a toda la familia, a Jenny, el saludo cordial a todos, y a sus padres también, que sabemos están escuchando Radio Cultural TGN y La Franja Nocturna. Bendiciones para nuestro buen Abner ahí. Enfocado, por supuesto, en todo lo que tiene que ver con la transmisión allá en Tiquizate, que se acerca. 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Usted puede vernos a través del www.radioculturaltgn.tv, Facebook, YouTube, desde las 7:30 horas, los canales de televisión que pues están afiliados, o por supuesto puede escucharnos a través de la cadena de repetidoras a nivel nacional. Muy bien, un desayuno para mamá con sabor a marimba, un programa especial del Día de la Madre. El próximo domingo, pasado mañana, no se lo pierda, agasaje a mamá. 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Para eso estará el programa, para felicitar, agasajar, honrar a las madrecitas. Esto será el 10 de mayo, el próximo 10 de mayo, es decir, pasado mañana. ¡Qué bueno! Bueno, el preaniversario de Radio Cultural allá en Tiquizates Cuintan también ya se acerca. 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La radio alcanzará ya sus 76 años de operatividad, de ministerio, de contribución a la sociedad guatemalteca, como usted quiera tomar, Radio Cultural TGN. ¿Cómo está Sender Alonso? El licenciado Sender Alonso está escuchando la radio, muy contento, dice, aquí estoy en sintonía de La Franja Nocturna, saludos a mi esposa Marta González, por el Día de las Madres, dice, desde ya le enviamos el saludo cordial a la hermana Marta González, por el Día de Todas las Madrecitas, a mi hija Onice, dice, ellos están escuchando en Ciudad Real, bendiciones. Entonces, para mis hermanos allá en Ciudad Real, gracias, muchas gracias. Un saludo para la licenciada Leslie Sales, también allá en
en Santa Rosa nos está escuchando Leslie Sales, la licenciada, bendiciones para ella. Es una de nuestras oyentes también en la franja nocturna y nos sentimos bendecidos desde la zona 3 en Guatemala.

10 minutos serán las 10 de la noche. Vamos recorriendo el programa. Gracias a usted por ayudarnos a formar todo lo que mantenemos aquí en nuestra mesa de trabajo. Nuestro contenido, la música y por supuesto los versículos, el versículo bíblico de esta noche que justamente asignamos el libro de Filipenses, el capítulo 4 y el versículo 7. Que registra lo siguiente: y la paz de Dios, que sobrepasa todo entendimiento, guardará vuestros corazones y vuestros pensamientos en Cristo Jesús. Amén. Amén. Una paz sobrenatural que nos explica aquí la Biblia, que no se basa en circunstancias externas ni en la lógica humana. Es una paz divina que no se puede explicar. Esa paz es la que el Señor nos ofrece día a día, aún en medio de los desaciertos, las adversidades de la vida. Gloria a Dios por eso. Bendiciones. Saludos cordiales a Edison Tubac, nuestro buen amigo y compañero de labores. Edison va de regreso a casita luego de cumplir con las responsabilidades de la semana, por supuesto del día. Ya va para el merecido descanso, se conduce por la cinta asfáltica. Que Dios lo bendiga, que llegue bien allá en casa, que cene, descanse y por supuesto que disfrute del fin de semana. Ya está enfocado Edison como parte de ahí del staff, de todo el personal, de todos los jóvenes encargados del canal de televisión, de la transmisión nítida que justamente se busca, y así será desde Tiquizate. Que Dios lo bendiga, que Dios bendiga a Edison ahí en el liderazgo de los muchachos del equipo de televisión, audiovisuales, el sonido y por supuesto la edición de todo el programa, para que usted disfrute un buen producto desde Radio Cultural TGN y sus diferentes frecuencias. Saludos para él, para los muchachos, ya lo mencionamos, es un staff maravilloso que el Señor pues le ha regalado a la radio para así también pues incorporarse y darle ese toque esencial al ministerio de TGN. Como lo mencioné, ya va rebasando los 75 años de existencia en la sociedad guatemalteca. Bendiciones para Edison. Ahí tenemos sugerencias musicales que con todo gusto estamos tomando muy en cuenta.

0: orar. Claro que sí, tenemos peticiones y oración también, que usted mismo nos ha confiado y los tomaremos muy en cuenta.
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3: Piensa en esto, en la voz de Carlos Perdomo.
4: Visitaba un país en el Caribe en el cual la economía es muy deprimida y la gente tampoco tiene mucha libertad de hacer grandes cosas. Y llegué a la casa de una familia cristiana. Me quedé observando, sorprendido, porque esta casa era sencilla, pero muy atractiva, muy bonita, muy bien arreglada, adornada, muy diferente a las demás. Le pregunté a la dueña de la residencia que por qué era así, por qué era tan diferente a las otras. Ella me dijo, pues yo aquí en la casa vendo jugos naturales de frutas. Eso es lo que yo hago. Y me propuse tener una casita decente, atractiva, y con mis ventas fui ahorrando y poco a poco arreglando mi casita. Y usted ve, esta es mi casa, atractiva para la gloria de Dios. Y esto me enseñó algo. El Señor Jesucristo cambia nuestras vidas, pero no solamente quita nuestros vicios, sino que nos da una visión diferente. La Biblia nos habla del encuentro de nuestro Señor Jesucristo en la ciudad de Gadara con un hombre que estaba poseído por demonios, que vivía desnudo en las calles, que se golpeaba, era un loco, nadie lo podía controlar. Pero tuvo un encuentro con el Señor Jesucristo. Su vida fue completamente transformada. Y dice la Biblia que este hombre no solamente cambió de espíritu, sino que también su mente fue sanada y que fue vestido, estaba tranquilizado. Su cambio fue total. El Señor nos cambia completamente.

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Amén, Dios Todopoderoso. Qué maravilloso medley a través de la programación. Por supuesto, a cargo de Dani Berríos aquí en el programa. Muy buena sugerencia. Ay, gracias a Dios por esto. Avanzamos en el tiempo. Son las 10 de la noche con 10 minutos en todo el territorio nacional. Deseamos una muy buena noche, le damos la bienvenida también si recién se está incorporando, que pueda recargar su espíritu con la programación que presenta Radio Cultural TGN. Nuestro versículo de nuevo, y la paz de Dios que sobrepasa todo entendimiento guardará vuestros corazones y vuestros pensamientos en Cristo Jesús. Amén. Y la paz de Dios que sobrepasa todo entendimiento guardará vuestros corazones y vuestros pensamientos en Cristo Jesús.

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Claro que sí.

10 de la noche, 18 minutos. Aquí estamos atentos a su llamado a través del 2207-7739-32. Es la franja nocturna. ¿Cómo estuvo su día? Ojalá bien. Nosotros estamos para servirle. Nos sentimos también gozosos por sus victorias, por todo lo que logró durante la semana.

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1: El airecillo típico del invierno del norte comenzaba a soplar por las ciudades, campos y las aldeas. Subía las montañas, bajaba las llanuras, se agolpaba como caballo desbocado en los cañones. En la casa de Saúl, este hablaba con su suegra y sus cuñados. La Navidad ya se acercaba y las expectaciones que ella genera la convertían en la conversación obligada de cada mesa. Saúl, le dijo su cuñado Memo, ¿qué clase de regalo esperas para Navidad? Y aquel joven pero responsable muchacho dijo, no tengo duda de lo que quiero. Quiero una computadora en la que pueda meter toda clase de juegos, especialmente juegos deportivos. Lo que Saúl no sabía es que aquella pregunta se le había mandado hacer de parte de su esposa, que deseaba confirmar los deseos de su marido para sorprenderlo durante la

0: Nochebuena. Años antes, en su niñez, Saúl había pedido un carrito, un avión, un balón de fútbol. Pero ahora era un hombre y los juguetes que quería para Navidad eran diferentes, pero por eso no dejaban de ser juguetes. Nunca uno podrá entender al hombre que es un adulto hasta que no haya tocado al niño que todavía es por dentro. Escucho mucho a las mujeres decir que los hombres nunca dejamos de ser semi-niños. Bueno, mi amigo, te confieso, y seguramente tú estarás de acuerdo conmigo, que la idea de ser niño no nos cae mal. La niñez es una etapa especial del ser humano. Es la etapa plástica, dócil, la etapa del aprendizaje. Y a pesar del niño que llevamos por dentro, si fuimos bien formados en nuestra niñez, no hay duda que seremos personas firmes, sólidas, de voluntad férrea, productores y formadores de nuevas vidas. Pero si en verdad tú deseas ser la mejor calidad de hombre posible, el mejor esposo, el mejor padre, el mejor trabajador, el mejor ciudadano, entonces tú necesitas a Cristo. Él afirmó que vino a buscar y a salvar lo que se había perdido. Y aunque tú no lo creas o no parezca, tú eres uno de esos que se ha perdido. No hay vida humana que sea perfecta. Por eso necesitamos el favor y la compasión de Dios. Por eso Cristo vino a morir por nosotros, para quitar de en medio la culpa de nuestros pecados y abrirnos la puerta de una nueva oportunidad. En nosotros, en nuestra fe en Cristo, en nuestro arrepentimiento hacia Dios, está la posibilidad de que esa puerta se abra para nosotros y para nuestra familia. Yo te invito para que ahora lleves tu vida a los pies del Señor Jesús. Reconócelo como tu Señor y tu Salvador, y habrás hallado la verdadera razón de vivir en este mundo. No importa cuán niños somos, Cristo nos puede hacer hombres de verdad.
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Majestad, precioso canto, maravilloso canto de adoración cristiana, que por supuesto evoca la rendición personal ante la grandeza, esa maravillosa grandeza y la aceptación de la gracia de nuestro Padre Celestial. Y aquí lo disfrutamos en la franja nocturna. Ahí escuchamos detenidamente este tema que, por supuesto, hace hincapié a la rendición ante la majestad de nuestro Padre Celestial. También nos ayuda a reconocer la gracia y, por supuesto, a reconocer que somos pecadores y que solo su gracia nos hace diferentes. También nos ayuda a reconocer el amor y el sacrificio de nuestro Señor Jesucristo. ¡Oh, qué maravilloso! Por supuesto, la valoración propia en Dios tiene mucho que ver eso, y el perdón que Él nos da día a día y su propósito en nuestras vidas. Así es como seleccionamos la música para que usted también se sienta bendecido y, por supuesto, pueda reconocer la maravillosa bondad del Señor que se renueva cada mañana. Queda cada mañana, eso dice su palabra. Cada mañana son nuevas las misericordias del Señor. Aquí vamos recorriendo el programa y, por supuesto, este es otro de los temas que nos ayudan a tener un momento de reflexión y meditación en la franja nocturna a través de Radio Cultural TGN.

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Bienvenidos a nuestro pan diario. También disponible en la página web nuestropandiario.org. El tema para el día de hoy, la maravilla de la vista. La lectura se encuentra en el Salmo 139. Te alabaré porque formidables, maravillosas son tus obras. Estoy maravillado y mi alma lo sabe muy bien. En el sitio de internet livescience.com leí algo asombroso. Si estuvieras parado a la cima de una montaña, mirando una extensión del planeta más grande de lo acostumbrado, podrías percibir luces a cientos de kilómetros de distancia. En una noche oscura, incluso alcanzarías a ver la luz de una vela ubicada a 48 kilómetros. No hacen falta telescopios ni gafas para visión nocturna, ya que el ojo humano está diseñado con tal precisión que, aún a larga distancia, es posible ver con claridad. Este hecho es un recordatorio vívido de nuestro Creador maravilloso, que no solo diseñó el ojo humano, sino que también todos los detalles que conforman nuestro universo. Además, y a diferencia de todas las otras cosas creadas, Dios nos hizo a su imagen. Este concepto habla de algo mucho más maravilloso que la capacidad de ver. Se refiere a una semejanza al Señor que nos da la posibilidad de relacionarnos con Él. Podemos confirmar la declaración de David. Él dijo, «Te alabaré porque formidables, maravillosas son tus obras. Estoy maravillado y mi alma lo sabe muy bien». No solo se nos han dado ojos para ver, sino que también hemos sido hechos para que en Cristo un día lo veamos cara a cara. Recuerda, toda la creación de Dios da testimonio de que Él es nuestro gran Creador. Conozca más de nuestro ministerio visitando nuestra página en internet, nuestropandiario.org. Hasta un próximo capítulo.

Mi Libertador, qué bello tema aquí en la programación en Radio Cultural TGN, cuando ya nos separan únicamente 5 minutos de las 23 horas en todo el territorio nacional, 5 y serán las 11 de la noche aquí en nuestra programación. Feliz fin de semana aquí, otra vez retomando nuestro versículo de Filipenses 4:7. Nos recuerda nuestro versículo para fortalecer nuestro espíritu esta noche y siempre, por supuesto, en medio del calor, en medio de todo esto, estamos recargando nuestro espíritu. Eso es Filipenses 4:7. Y la paz de Dios, que sobrepasa todo entendimiento, guardará vuestros corazones y vuestros pensamientos en Cristo Jesús. ¿Qué diremos de Filipenses 4:7? Bueno, que nos regala una perspectiva renovadora sobre la paz. Y no es un simple sentimiento, sino una certeza profunda que nos abraza en los momentos más inciertos. Imagínese atravesando una tormenta, el viento soplando fuerte y las olas amenazando con arrastrarme. Y sin embargo, dentro de nosotros hay una calma inexplicable. Esa es la paz que Dios ofrece, una serenidad que nos ayuda a soltar nuestras preocupaciones y a confiar plenamente en su amor. Al acercarnos a Él con el corazón abierto, no solo encontramos consuelo, sino también la fuerza para enfrentar cualquier adversidad, recordando que en ese espacio sagrado de conexión siempre habrá un refugio seguro. El versículo de Filipenses 4:7 es una muestra de la bondad y la misericordia de Dios con usted y conmigo, con nosotros. En este pasaje podemos ver cómo Dios nos brinda su paz de manera sobrenatural, una paz más allá de lo que podemos entender con nuestras mentes humanas. La paz que Dios nos ofrece es diferente de cualquier otra paz que podamos experimentar en nuestra vida. No es una mera ausencia de conflicto o de preocupaciones, sino un estado profundo, imagínese, un estado profundo de tranquilidad y confianza en Dios. Esta es la paz que Pablo anhelaba y que quería transmitir a los filipenses como un regalo de parte de Dios. Y es importante destacar cómo la paz de Dios guardará nuestros corazones y pensamientos en Cristo Jesús. Cristo es el centro de nuestra fe y es en Él donde podemos encontrar la verdadera paz. Al tener nuestro corazón y nuestra mente en Cristo, podemos experimentar la paz de Dios en todo momento, incluso en las adversidades más difíciles que puedan surgir en nuestra vida. En cuanto a la aplicación práctica de este versículo a nuestras vidas, podemos aprender a confiar más en Dios y depositar nuestras preocupaciones en Él. En lugar de permitir que la ansiedad nos abrume, podemos buscar la paz de Dios a través de la oración, la lectura de la Biblia y la meditación en su palabra. Además, este pasaje nos recuerda que la paz de Dios es un regalo gratuito que podemos recibir simplemente al acercarnos a Él con fe y humildad. Y no se trata de algo que podamos lograr por nosotros mismos, por nuestros méritos, nuestros conocimientos, nuestra preparación académica. Bueno, qué sé, sino algo que Dios nos ofrece y que podemos aceptar con gratitud. El resumen, Filipenses 4:7, nos invita a experimentar la paz sobrenatural de Dios, una paz que trasciende nuestra comprensión y nos guarda en Cristo Jesús. Al buscar su presencia en nuestra vida, podemos experimentar esta paz y confiar en que Dios cuidará de nosotros en todo momento. En Filipenses 4:7 encontramos un abrazo divino que nos envuelve en momentos de inquietud. La paz de Dios no solo apacigua nuestras tormentas, sino que también nos invita a dejar nuestras cargas ante Él. Al confiar en su amor y en su promesa, descubrimos que incluso en la confusión, su paz puede ser nuestra guía y fortaleza. Así que
aceptemos este regalo con gratitud y dejemos que transforme nuestra vida, recordando que en Cristo siempre somos sostenidos. ¿No le parece maravilloso? A mí me parece muy, pero muy maravilloso.

Bendiciones, son las 11 de la noche con 8 minutos en todo el territorio nacional. El recorrido que usted también ha emprendido con nosotros va avanzando en el tiempo y en el espacio, por supuesto. 11 con 9 minutos ahora, en instantes, nuestra lectura bíblica. Gracias por su sintonía. 2207-7731 y 32 han sido nuestras líneas de comunicación y estamos para servirle.

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2: Invitamos ahora a leer la Biblia, el capítulo 1 del libro de Filipenses. El libro de Filipenses, capítulo 1. Saludos de Pablo y de Timoteo, esclavos de Cristo Jesús. Yo, Pablo, escribo esta carta a todo el pueblo santo de Dios en Filipos, que pertenece a Cristo Jesús, incluidos los líderes de la iglesia y a los diáconos. Que Dios nuestro Padre y el Señor Jesucristo les den gracia y paz. Cada vez que pienso en ustedes, le doy gracias a mi Dios. Siempre que oro, pido por todos ustedes con alegría, porque han colaborado conmigo en dar a conocer la buena noticia acerca de Cristo desde el momento en que la escucharon por primera vez hasta ahora. Y estoy seguro de que Dios, quien comenzó la buena obra en ustedes, la continuará hasta que quede completamente terminada el día que Cristo Jesús vuelva. Está bien que sienta estas cosas por todos ustedes, porque ocupan un lugar especial en mi corazón. Participan conmigo del favor especial de Dios, tanto en mi prisión como al defender y confirmar la verdad de la buena noticia. Dios sabe cuánto los amo y los extraño con la tierna compasión de Cristo. Le pido a Dios que el amor de ustedes desborde cada vez más y que sigan creciendo en conocimiento y en entendimiento. Quiero que entiendan lo que realmente importa, a fin de que lleven una vida pura e intachable hasta el día que Cristo vuelva. Que estén siempre llenos del fruto de la salvación, es decir, el carácter justo que Jesucristo produce en su vida. Porque esto traerá mucha gloria y alabanza a Dios. Además, mis amados hermanos, quiero que sepan que todo lo que me ha sucedido en este lugar ha servido para difundir la buena noticia. Pues cada persona de aquí, incluida toda la guardia del palacio, sabe que estoy encadenado por causa de Cristo. Y dado que estoy preso, la mayoría de los creyentes de este lugar han aumentado su confianza y anuncian con valentía el mensaje sin temor. Es cierto que algunos predican acerca de Cristo por celos y rivalidad, pero otros lo hacen con intenciones puras. Estos últimos predican porque me aman, pues saben que fui designado para defender la buena noticia. Los otros no tienen intenciones puras cuando predican a Cristo. Lo hacen con ambición egoísta, no con sinceridad, sino con el propósito de que las cadenas me resulten más dolorosas. Por eso, no importa, sean falsas o genuinas sus intenciones, el mensaje acerca de Cristo se predica de todas maneras, de modo que me gozo y seguiré gozándome, porque sé que la oración de ustedes y la ayuda del Espíritu de Jesucristo darán como resultado mi libertad.

en la plena seguridad y la esperanza de que jamás seré avergonzado, sino que seguiré actuando con valor por Cristo, como lo he hecho en el pasado. Y confío en que mi vida dará honor a Cristo, sea que yo viva o muera. Pues si para mí vivir significa vivir para Cristo y morir, es aún mejor. Pero si vivo, puedo realizar más labor fructífera para Cristo. Así que realmente no sé qué es mejor. Estoy dividido entre dos deseos. Quisiera partir a estar con Cristo, lo cual sería mucho mejor para mí. Pero por el bien de ustedes es mejor que siga viviendo. Al estar consciente de esto, estoy convencido de que seguiré con vida para continuar ayudándolos a todos ustedes a crecer y a experimentar la alegría de su fe. Y cuando vuelva, tendrán más razones todavía para sentirse orgullosos en Cristo Jesús de lo que Él está haciendo por medio de mí. Sobre todo, deben vivir como ciudadanos del cielo, comportándose de un modo digno de la buena noticia acerca de Cristo Jesús.

también el privilegio de sufrir por él. Estamos juntos en la lucha. Ustedes han visto mi lucha en el pasado y saben que aún no ha terminado. Sinceramente, Pablo.

0: Señor, te damos gracias. Hemos llegado al final de otra emisión de este programa. Gracias porque has estado con nosotros, nos has acompañado, estás con nosotros, tu presencia. Lo sentimos aquí en todo el recorrido de nuestro segmento musical. Gracias por habernos guiado. Gracias, Señor, por tu amor, tu favor, tu bondad, tu misericordia, por llegar al final de nuestra emisión. A ti, Señor, nuestra alabanza y nuestra gratitud por lo que permites. Gracias, Señor, por el día que ya prácticamente también está pasando la historia. La semana con sus horas, sus minutos y sus segundos han sido muy vitales en nuestra existencia, en el desarrollo de nuestras vidas de diferente manera. Y tú también fuiste el protagonista esencial en todo esto. Eres la esencia de nuestra existencia y a ti sea la honra y la gloria. Gracias por la vida, Señor, otra vez. Gracias por la salud. Gracias por las oportunidades que nos das de desenvolvernos. Gracias porque nos guardas en nuestra salida y nuestra entrada a casita. Gracias te damos porque también podemos disfrutar de este tiempo en la programación, en todos los formatos de programación de Radio Cultural TGN, desde que nos despertamos hasta nuestro descanso. Gracias te damos porque has sido un instrumento muy vital para seguir fortaleciendo el espíritu de tus hijos. Gracias te damos, Señor, porque también a través de la difusión de tu palabra, muchos se reconcilian, reconocen, Señor, que solo deben depender de ti. Muchos te reciben en su vida. A ti sea la honra y la gloria. Son tantos y tantos, Señor, incontables, pero tú haces la obra, es tuya la obra, y gracias porque obras de una manera tan soberana. Ahora queremos despedirnos orando por nuestros hermanos. Pedimos por la vida de nuestra hermana Karen y Jocelyn. Tú conoces la vida y el momento que viven en este momento. Por Estuardo Sagastume y su familia también oramos, Señor. Por Sebastiana López, aclama a ti por sanidad, está gravemente enferma de cáncer. La ponemos en tus manos, oh Padre. Por la familia Quiñones Mijangos, Señor, tú sabes los anhelos de su corazón. Ahí estás con ellos, tu presencia también los está guiando. Por Jorge Mijangos, Señor, por su salud. Por hermano Aniceto y Margarita Marroquín, por su salud. Gracias te damos, Señor, por Margarita López. Por Ricardo Emilio también pedimos en esta noche, oh Padre Celestial. Pedimos por la vida de Emily Mayen. Señor, tú conoces también los proyectos que tiene en su vida, pero de lo que estamos seguros es que tú dirigirás sus pasos. Por Emilia Pérez, por María Chinchilla. Gracias, Señor, por la gratitud que siempre mantiene en su corazón hacia ti. Te alabamos, te glorificamos porque eres bueno, porque para siempre es tu misericordia otra vez, Señor. Padre, en tus manos de amor ponemos todo. Muchos hijos tuyos no se pudieron comunicar, pero están en nuestros corazones y en nuestras oraciones también. Bendice a cada uno por nombre, Padre Celestial. Ahora, que tu palabra, que tu santa palabra desafíe nuestras vidas, desafíe nuestro entendimiento y nuestro corazón, es lo que te pedimos. Danos humildad y actitud, Señor, de estar apegados a tu voluntad. Te alabamos, te glorificamos porque eres bueno y porque para siempre es tu misericordia. Otra vez gracias por este tiempo, por la franja, por el fin de semana, por nuestro contenido y por los momentos que nos permites vivir. En el nombre de Jesús, gracias. Amén.
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3: Usted puede estar cuidando de un niño o una niña en este momento que cuando crezca cambiará el futuro, pero usted no lo sabe. Sin embargo, créalo. Qué gran privilegio es tomar parte en la formación de esa vida. Este es un gran llamado. Es por eso que la sociedad está en contra de todo eso. 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
1: Desde los tiempos de la Segunda Guerra Mundial, ha habido en los Estados Unidos grupos extraños que también han influenciado nuestros países en Latinoamérica. Conocemos bien el movimiento de los hippies en los años 60 y 70, quienes eran jóvenes radicales mejor conocidos por las cosas a las cuales se oponían que por las cosas que apoyaban. Pero antes de los hippies había otro grupo en los años 50 llamado los beatniks. Más adelante de los hippies, en los años 80, surgió otro grupo muy interesante. Ese grupo es conocido como los yuppies, y todavía están con nosotros, por cierto. Estos son jóvenes profesionales, progresistas y muy ambiciosos. Ellos no solo creen en la educación, sino que creen en obtener una educación lo más rápido posible, para poder terminar sus carreras lo más rápido posible y así ganar la mayor cantidad de dinero posible. Su distintivo es, por supuesto, la codicia y el materialismo. Ellos no son muy leales a la compañía para la cual trabajan. Su gran deseo es buscar su propio bienestar. Las posesiones son muy importantes para los yuppies. Y si tienen hijos, solo tienen uno o dos. Y este niño o esta niña, por supuesto, le dan todo lo que desea hasta el punto de mimarlos demasiado. Sin querer ser muy filosófico en este mensaje, permítame decir que nuestra sociedad está cometiendo un grave error en adoptar ese estilo de vida, en cuanto a la familia en general y en cuanto a la crianza de los hijos en particular. Es muy posible que algunos de ustedes que me están escuchando en este momento ya estén adoptando esa filosofía. Recuerdo muy bien que el tener una familia grande era algo tan popular en el pasado. Ahora se ve como algo extraño. Pregúntele a alguien que tiene varios hijos. ¿Qué le dirán? Se sentirán como inusuales, como que el mundo los ve y no valora la importancia de la familia en este tiempo. Permítame decirle que la familia tiene una alta prioridad para Dios. Y debido a que la Iglesia de Jesucristo es el lugar en el cual se debe proclamar las prioridades de Dios, creemos que es muy importante, por lo menos una vez al año, que nos tomemos un tiempo para hablar del valor de la familia. El valor de la familia es algo que se está erosionando ante nuestros ojos. Y si usted no está consciente de ello, es porque no se encuentra leyendo ni está observando lo que el mundo está leyendo y mirando. Debo decir algo para clarificar mis intenciones. Este mensaje y esta serie de mensajes no están diseñados para disminuir o desvalorar el significado de la soltería. Yo mismo soy soltero aún. Pero podemos aprender de estas verdades. Dios puede llamar a algunos a una vida de soltería. Puede que usted haya estado casado, pero ahora se encuentra soltero o soltera. Usted se puede beneficiar de las cosas que vamos a compartir en cuanto a ser padres o ser madres, en cuanto a la familia, en cuanto a tener hijos, en cuanto a los adolescentes. Le invito a que abramos la Biblia y busquemos en el Evangelio según San Lucas, en el capítulo número 1. Y vamos a ver ahí unos consejos para saber cómo poder ser una madre increíble. Estoy tomando el riesgo de hablar de Lucas capítulo 1 porque, como verán, mis pensamientos tendrán que ver con la madre más famosa de todos los tiempos. Una mujer llamada María, la madre de nuestro Salvador. Creo que es un riesgo porque ella es una de las personas intocables de las Escrituras. Algunas iglesias han elevado a María más allá de lo que es apropiado. Aún casi la han hecho libre de pecado. Aún nos hablan de la virginidad perpetua de María, pero ninguna de estas cosas es bíblica. Ella no era libre de pecado y tampoco fue virgen permanentemente. Ella era una mujer como cualquier otra, joven, no más de 16 o 17 años de edad, cuando el Señor la visitó y le habló en cuanto al papel que ella desempeñaría. El plan de Dios no era que ella fuese virgen perpetuamente. Hubo otros hijos nacidos de la familia de María y de José, los cuales ellos concibieron juntos como pareja, y usted lo encuentra ahí en las Escrituras. Así que con el entendimiento de que algunos han elevado a María más allá de lo apropiado, nosotros los cristianos evangélicos casi no hablamos de ella. Somos casi ignorantes acerca de ella. Pero lo hacemos por el temor a hacerla una mediadora. La hemos ignorado casi por completo. Y digo esto para vergüenza de muchos. Ella, de verdad, es una gran mujer, una mujer de Dios. María fue escogida por Dios para ser el vehículo del nacimiento de su Hijo. Ella de verdad merece nuestra atención y ciertamente merece todo nuestro respeto. Mi deseo hoy es extraer de la vida de María 5 o 6 características que la califican a ella como una madre increíble. Vaya junto conmigo al Evangelio según San Lucas, capítulo número 1, versículos 26 al 30. El pasaje comienza de esta manera. Al sexto mes, o sea, al sexto mes del embarazo de Elizabeth, la prima de María, el ángel Gabriel fue enviado por Dios a una ciudad de Galilea llamada Nazaret, a una virgen. Muy bien, detengámonos ahí un instante. La palabra virgen en griego es partenos, y esta palabra griega significa una que nunca ha conocido a un hombre íntimamente. No hay duda alguna, María era virgen en ese momento. Ella continuó siendo virgen hasta después de dar a luz al bebé que llevaba en su vientre. Y aquí el Señor la visita mediante un ángel. El Señor viene a esta joven virgen, a una joven en edad y sin experiencia alguna con el sexo opuesto. Leamos lo que dice el texto. Ella estaba desposada con un varón que se llamaba José, de la casa de David, y el nombre de la virgen era María. Y entrando el ángel en donde ella estaba, dijo, «Salve, muy favorecida, el Señor es contigo, bendita tú entre las mujeres». Mas ella, cuando le vio, se turbó por sus palabras, y pensaba, ¿qué salutación sería esa? Entonces el ángel le dijo, «María, no temas, porque has hallado gracia delante de Dios, y ahora concebirás en tu vientre, y darás luz a un hijo». Y llamarás su nombre Jesús. ¿Usted se puede imaginar la sorpresa? Eso nunca había ocurrido antes, y nunca, por supuesto, ocurrirá después. Sin previo aviso, sin ser anunciado, completamente inesperado, María recibe una visita y esta gran información. Y ella tiene que dar una respuesta. Naturalmente, la pregunta que tuvo al principio fue, ¿cómo será esto? Vea usted el versículo 34. Entonces María dijo al ángel, ¿cómo será esto? Pues no conozco varón. De esta respuesta de ella, quisiera tomar el primer pensamiento que me gustaría dejar con usted el día de hoy. Una madre increíble entiende el significado sagrado de cada concepción y embarazo. Si usted desea ser una madre increíble, comience allí. Entienda el significado sagrado de cada concepción y cada embarazo. Yo sé, su primer embarazo fue así. Con el primero, no hay duda. Sí que fue sagrado, fue muy especial para usted, ¿verdad? El segundo, tal vez lo fue también. Pero ya ha pasado cierto tiempo, tal vez 10 años o más, y usted se encuentra a sí misma sorpresivamente embarazada de nuevo. Y la pregunta que usted hace es la misma que hizo María, ¿pero cómo puede ser esto? De hecho, tal vez usted se pregunte, ¿cómo puede ser esto? Ya tengo 5 hijos. ¿Cómo puede ser esto? Ya tengo 40 años. ¿Cómo puede ser esto? Estamos usando anticonceptivos. ¿Cómo puede ser esto? Ya tenemos un hijo en la universidad. ¿Qué va a decir la gente de esto? ¿Qué va a decir el hijo sobre esto? Vamos a tener uno de 22 y otro de 2. El significado sagrado de cada concepción y de cada embarazo es importante. ¡Qué gran pensamiento! ¿Sabe lo que usted necesita leer? Usted necesita leer el versículo 37. ¿No le parece que este es un gran versículo? Escuche cómo se oye. Porque nada hay imposible para Dios. No solo es posible la concepción, sino que la crianza de ese niño o niña también es posible con la ayuda de Dios. Él le dará de su gracia. De hecho, he notado algo interesante en las familias a las cuales les nace un hijo, estando ya un poco avanzados de edad. Ese hijo o esa hija llegan a ser muy, muy especial, no solamente para los padres, sino para toda la familia en general. Y como yo soy el bebé de mi familia, permítame hablar a nombre de los hijos que son menores. Y esto lo digo con todo el conocimiento de causa. A veces hay un mensaje especial no solamente para la madre y para el padre, sino para la familia por completo, de parte de ese hijo menor. La madre increíble entiende el significado sagrado de su llamado en cada una de las concepciones y los embarazos que tiene. Veamos ahora el capítulo 2 de Lucas. Lucas 2:4. Ya han pasado 9 meses en nuestra historia. María y José están viajando de Nazaret a Belén. Comencemos la historia en el versículo 4. Y José subió de Galilea, de la ciudad de Nazaret, a Judea, a la ciudad de David, que se llama Belén, por cuanto era de la casa y la familia de David, para ser empadronado con María, su mujer, desposada con él, la cual estaba encinta. Y aconteció que estando ellos allí, se cumplieron los días de su alumbramiento, y dio a luz a su hijo primogénito. ¿Lo escuchó bien? Su hijo primogénito, el primero de otros. Y lo envolvió en pañales, y lo acostó en un pesebre, porque no había lugar para ellos en el mesón. Ella no tenía experiencia. Era muy joven. José tampoco sabía qué hacer. No debemos convertirlos en personajes sobrenaturales que todo lo tienen figurado. Póngase usted mismo en sus zapatos, bueno, en sus sandalias, pues, y sienta el miedo que ellos pudieron haber sentido. Sienta el pánico de ese momento. Ellos ni siquiera se conocían el uno al otro íntimamente, no habían tenido relaciones sexuales. Y José la ayuda a ella a dar a luz. Luego aparecen los ángeles para dar un gran anuncio, y después vienen los pastores para llenar el lugar de ese nacimiento. Vea lo que dice el texto en el versículo 16. Vinieron pues apresuradamente y hallaron a María y a José y al niño acostado en el pesebre. Y al verlo, dieron a conocer lo que se les había dicho acerca del niño. Y todos los que oyeron se maravillaron de lo que los pastores les decían. Lucas tenía una mente científica. Él era un médico, pero puso de lado su papel de obstetra y escribió como un ser humano, sintiendo la emoción del momento. Y él dijo en el versículo 19, pero María guardaba todas estas cosas, meditándolas en su corazón. Aquí tenemos la segunda característica. Una madre increíble atesora estos momentos preciosos con sus hijos. María simplemente lo guardó todo en su corazón. Ella atesoró esos momentos preciosos. Ellos nunca más volverán a ver a esos pastores. Esta era la única vez en que ella daría a luz a su hijo primogénito. Este es el momento que nunca más se volverá a repetir. Yo sé que en lo ocupado de la vida es fácil dejar que esos momentos únicos pasen desapercibidos, pero necesitamos pensar en ellos, necesitamos atesorarlos. Tal vez usted se pregunte, bueno, ¿cómo se hace eso? Bueno, la siguiente puede ser una buena respuesta. Invierta tiempo con ellos. Preste atención no tan solo a sus necesidades, o sea, a las necesidades de ese niño o de esa niña, sino preste atención también al niño mismo o a la niña. Permítame leerle lo que una mujer ha escrito con mucha honestidad. Dice esta señora, yo en realidad nunca he visto a mis hijos. Cuando miré su boca, la vi que estaba sucia. Cuando miré su nariz, me di cuenta que le estaban saliendo moquitos. cuando vi sus ojos. Vi ojos abiertos cuando yo quería que estuvieran cerrados. Cuando miré su pelo, necesitaba ser peinado y cortado. Yo nunca en realidad vi los rostros de ellos sin dar algún tipo de consejo. Por 20 años, yo asumí que ellos tenían necesidades. Yo les puse un suéter cuando yo tenía frío. Les quité las cobijas cuando yo tenía calor. Los alimenté cuando yo tenía hambre. Los puse a dormir cuando yo estaba cansada. Los puse bajo dieta cuando yo estaba engordando. Los puse a todos en la carriola cuando yo sentí que la distancia era muy larga para yo caminarla. Y luego les dije que ellos habían tomado mucho de mi tiempo. Nunca me di cuenta en mi dedicación a mantener la casa limpia y la ropa limpia, que la limpieza no es lo más cercano a la piedad, sino los hijos. Qué interesantes palabras. Recuerde eso, usted que ha llegado a ser tan meticulosa con la limpieza de la casa, tan perfeccionista, que para usted todo debe lucir impecable. ¿Es eso cercano a la piedad? No, pero los hijos lo son. El polvo va a regresar, pero los hijos puede que no deseen regresar. Así que tome tiempo, présteles atención a ellos. Aquí viene otra. Tómenles fotos. Filme esos momentos especiales. Cuando ellos primero aprenden a montar la bicicleta, tómenles una foto. Cuando se caigan, tómenles una foto. Cuando tengan su primer novio o novia, tómenles una foto. Cuando reciban su primer ramo de flores, tómenles una foto. Cuando se enamore por primera vez, tómenles una foto. Esos son momentos que no regresarán en la vida de cada uno de sus hijos. Otra marca es la siguiente. Escriba los recuerdos. Si a usted le gusta escribir, mantenga un diario. Cuando sus hijos hayan dejado el hogar, hábleles de esos momentos en sus vidas. Le puedo asegurar que a ellos les encantará. Yo disfruto tanto cuando mi madre platicaba conmigo cosas que yo hacía cuando era niño. Sus hijos se reirán mucho. Nosotros somos una generación muy seria. ¿Se ha puesto a pensar en eso? Vivimos muy tensos. Y la madre es muy tensa con los hijos en el hogar hoy en día. Pero yo sé que ese no es el deseo de usted. Usted no desea ser así. Una de sus mayores contribuciones a su familia es un buen sentido del humor. Sus hijos puede que nunca recuerden sus enseñanzas, sus lecciones, pero ellos nunca olvidarán su risa. Permita que ellos siempre recuerden cuán divertida es usted. Permítame leerle unas palabras muy interesantes de una escritora y humorista norteamericana. Ella nos da grandes lecciones llenas de humor en cuanto a las madres. Escuche lo siguiente. Yo siempre supe que el criar bien a los hijos eventualmente me impediría vivir una vida normal. Mi lengua casi fue cortada por un bebé de 8 meses, quien se colocó directamente bajo mi barbilla y luego se puso de pie de repente. Otras madres tienen historias similares. Una fue llevada al hospital y cuando le preguntaron por qué se sentía tan mareada, ella dijo, «Fui golpeada por un camión». Sin embargo, ella no se molestó en explicar a la enfermera que se trataba de un camioncito de juguete que su hijo le había lanzado desde su cama litera. Luego tenemos a Juana, quien por 1 año y medio no había entrado al cuarto de su hijo, y cuando ella por fin empujó la puerta y vio hacia adentro, perdió la vista en el ojo bueno que le quedaba. También se cuenta la historia de una familia en la cual la madre no había entrado al cuarto del hijo por mucho tiempo. Había una planta creciendo en la alfombra. Bueno, lo que ocurrió es que varias semillas de alimento para aves habían caído en la alfombra y coincidió que había una gotera de la tubería, de manera que la planta había crecido en esas semillas. Ella continúa, «El ser madre definitivamente no es un trabajo para debiluchas». Usted debe tener la valentía para montarse en un carro con su adolescente manejando, quien abre la puerta de la capota del carro en medio de la autopista pensando que es el botón para prender las luces. Usted debe tener la fuerza para arrastrar a su hijo de edad preescolar, quien está aferrado a sus piernas mientras que él arrastra detrás de sí una dispensadora de chicles. Usted debe tener la firmeza para decir, no puedes meter las llaves del carro en la nariz de mami, si no, mami se va a desmayar. Se me hace cómico solamente pensar en estas cosas. Pero la mayoría de las madres, al recordar el pasado, tienen un remordimiento principal. Y ese es el no haberse divertido más. La mayoría se da cuenta de eso al llegar a ser abuelas. Ellas piensan que pudieron haberse divertido mucho más. Y esos son los tiempos en que los niños forman sus recuerdos. Ellos recordarán los tiempos divertidos, ellos recordarán esas cosas chistosas que ocurren. Todo el mundo se ríe de esas cosas, ¿no es cierto? Desafortunadamente, también los hijos recuerdan cuando las cosas pequeñas se convierten en un gran crimen. Y el derramar un poco de leche se convierte en toda una tarde de burlarse de él y hacerle sentir culpable. Así que tome tiempo, preste atención, tómeles fotos, escriba los recuerdos, ríase más. El versículo 25 continúa la historia. Y he aquí, había en Jerusalén un hombre llamado Simeón. Y este hombre, justo y piadoso, esperaba la consolación de Israel. Y el Espíritu Santo estaba sobre él. Esta es una historia maravillosa. Es la parte más increíble de esa historia. Escuche. Y le había sido revelado por el Espíritu Santo que no vería la muerte antes que viese al ungido del Señor. ¡Qué increíble promesa! Este hombre, Simeón, sabía que él no moriría hasta que viera al Mesías. Y ese era el momento. Y movido por el Espíritu, vino al templo. Y cuando los padres del niño Jesús lo trajeron al templo para hacer por él conforme al rito de la ley, él le tomó en sus brazos y bendijo a Dios y diciendo: Ahora, Señor, despides a tu siervo en paz, conforme a tu palabra, porque han visto mis ojos tu salvación, la cual has preparado en presencia de todos los pueblos, luz para revelación de los gentiles y gloria de tu pueblo Israel. ¿Sabe usted lo que significan estas palabras? ¿Sabe usted lo que este hombre está describiendo? Él está describiendo, si puedo utilizarlo en términos de un hombre de Estado, Él determinará el futuro de la nación. Tengo en mis manos al prometido. ¡Qué gran niño! Él va a tener un gran impacto en nuestro país. Ahora sí puedes llevarme en paz. Estoy listo para morir. Lo he visto a él con mis propios ojos. Ahora veamos el versículo 33. Y José y su madre estaban maravillados de todo lo que se decía de él. José y María no eran perfectos. Ellos no entendían todos los detalles del futuro de su hijo. Nosotros tenemos la ventaja de 20 y casi 21 siglos de teología. Y pensamos que todo eso estaba en la mente de María y de José. Pero ¿sabe qué? Ellos no entendían lo que nosotros entendemos hoy en cuanto a su hijo Jesucristo. No entendieron sino hasta mucho más tarde. Ellos apenas acababan de tener al bebé. Ellos sabían que él era el Mesías. Sabían que él era el Hijo de Dios. Ellos sabían que él era un milagro. Pero ellos no entendían todas las formas en que él iba a determinar el futuro de la nación. Sin embargo, este hombre, Simeón, sí pudo. Él pudo ver eso. Y lo bueno es que ellos lo creyeron, aún estando maravillados de todo lo que él decía. Sigamos leyendo. Y José y su madre estaban maravillados de todo lo que se decía de él. Y los bendijo Simeón, y dijo a su madre María: He aquí, este está puesto para caída y para levantamiento de muchos en Israel, y para señal que será contradicha, y una espada traspasará tu misma alma. ¿Sabe usted cuándo iba a ocurrir eso? Acertó, en la cruz. Ella no lo sabía, ella no lo entendía todo. Aún los discípulos quienes vivieron con él 3 años y medio no lo entendieron. Créame, su madre en ese momento no lo entendió todo. Ella no lo entendió, pero sí lo aceptó.
0: Aunque no entendamos los planes de Dios, hay que aceptarlos. Consejos para ser una madre increíble. 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Y al estar en la página web, descargue el bosquejo de este mensaje para tomar notas mientras escucha la continuación del mensaje la próxima semana. ¿Qué se puede aprender hoy de la viuda con dos monedas, de la mujer virtuosa, o de la mujer samaritana, o de aquella mujer sirofenicia? Nota que estas mujeres no se les menciona por su nombre en la Biblia. No obstante, esto no significa que cada una es insignificante con las lecciones que se pueden aprender de ellas. En el devocional Las sabias y las audaces, escrito por el pastor Charles Swindoll, él desea que las lecciones de las vidas de estas mujeres le den fuerzas en el camino que justamente usted como mujer ya ha iniciado y que con el temor de Dios encuentre una estabilidad creciente. Es nuestro deseo que con este devocional usted encuentre la ayuda, el entendimiento y el consuelo que necesita para saber cómo caminar con el Señor. 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Más consejos para ser una madre increíble la próxima semana con el pastor Carlos aquí en Visión para Vivir. Hasta entonces.

0: 0:03.
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Querido oyente, Jehová te oiga en el día del conflicto. El nombre del Dios de Jacob te defienda.

Dice la Sagrada Escritura: de Jehová es la tierra y su plenitud, el mundo y los que en él habitan, porque él la fundó sobre los mares y la afirmó sobre los ríos. ¿Quién subirá al monte de Jehová? ¿Y quién estará en su santo lugar? El limpio de manos y puro de corazón, el que no ha elevado su alma a cosas vanas, ni jurado con engaño, él recibirá bendición de Jehová y justicia del Dios de salvación. Tal es la generación de los que buscan, de los que buscan tu rostro, oh Dios de Jacob.

Es un placer presentarle el programa Cantando en un Nuevo Día. Y estamos seguros que usted ha entonado las preciosas alabanzas juntamente con nuestros invitados. Seguimos con la música. Ahora viene Alfredo José para interpretar cantos.

Hemos escuchado la voz de Alfredo Josué en su programa Cantando en un Nuevo Día. Dice el salmista: Bendito sea Jehová, que oyó la voz de mis ruegos. Jehová es mi fortaleza y mi escudo. En él confió mi corazón y fui ayudado. Por lo que se gozó mi corazón y con mi cántico te alabaré. Jehová es la fortaleza de su pueblo y el refugio salvador de su ungido. Salva a tu pueblo y bendice a tu heredad y pastoreales y susténtales para siempre.

El dúo Izar, Isidro o Artemio Fuentes de la iglesia Monte Los Olivos de Piedra Grande, San Pedro, Zacatepeque, San Marcos.

La Biblia dice, escuche, bienaventurado aquel cuya transgresión ha sido perdonada y cubierto su pecado. Bienaventurado el hombre a quien Jehová no culpa de iniquidad y en cuyo espíritu no hay engaño. Mientras callé mi pecado, se envejecieron mis huesos en mi gemir todo el día, porque de día y de noche se agravó sobre mí tu mano, se volvió mi verdor en sequedades de verano. Mi pecado te declaré y no encubrí mi iniquidad. Dije, confesaré mis transgresiones a Jehová y tú perdonaste la maldad de mi pecado. Puede ser que usted se sienta abrumado, desesperado, no sabe qué hacer porque ha pecado en gran manera delante de Jehová. Pero Dios dice y Jesucristo dice, si confesamos nuestros pecados, Él es fiel y justo para perdonarnos y limpiarnos de toda maldad. Eso es lo que dice la Sagrada Escritura, que Él nos limpia de toda maldad. Pero también nos dice la palabra de Dios, lavaos y limpiados, quitad la iniquidad de vuestras obras delante de mis ojos, dejad de hacer lo malo. Aprended a hacer el bien, buscad el juicio, restituid al agraviado, haced justicia al huérfano, amparad a la viuda. Venid luego, dice Jehová, y estemos a cuenta. Si vuestros pecados fueren como la grana, como la nieve serán emblanquecidos. Si fueren rojos como el carmesí, vendrán a ser como blanca lana.

Gracias por su atención. Volveremos mañana a la misma hora y a través de estas mismas frecuencias.

0: una de la mañana, en punto.
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3: Cuando escuchas la palabra mamá, ¿qué recuerdos te viene a la mente? Se dice que en el mundo hay muchas madres, pero mamá hay una sola. No importa qué recuerdo tenés de tu propia madre, ella seguirá siendo tu madre. Si la tenés aún viva, vaya, visítala y abrázala y decile cuánto la amas. Hoy escucharemos historias, recuerdos con la mamá. Así es que no te muevas, ya venimos.

0: Bienvenidos al encuentro de hoy, soy Heriberto Ayala y hoy tengo el agrado de presentar dos historias de amigos que cada uno han tenido con su propia madre. Conversaron con el pastor Ernesto Pinto. El primero dijo que su mamá era una heroína, pero el segundo lastimosamente tiene un recuerdo de resentimiento con su propia madre. Pero antes de escuchar estas historias, permítame recordar nuestra dirección en internet www.encuentro.ca. Visítenos allí y déjenos sus mensajes en los contactos que aparecen en la página. Ahora vamos con nuestra primera historia. Recuerdo con la madre, considerada una mujer fuerte, que con el abandono del marido crió a sus 6 hijos, nos cuenta nuestro invitado.
1: Yo soy originario de la República Dominicana. Tuve una niñez, yo diría que muy normal, dentro de las circunstancias que se viven en mi tierra. No tuve el privilegio de criarme con la figura paternal. Mi madre es la persona que yo recuerdo como papá y mamá, una señora fuerte que siempre estaba haciendo trabajos físicos y que nos levantó a nosotros 6. Somos 3 hembras y 3 varones.
2: Tremendo. Mujeres con una tremenda fuerza espiritual, moral y física, ¿no? Las madres solteras de nuestra América querida, ¿no?
1: Eso es así. Mi mamá para mí es mi héroe.
2: Contanos, José, a ver si recuerdas a qué edad salió tu padre de tu casa. ¿Lo recuerdas a él en algún instante?
1: De verdad, no tengo recuerdos de él. No tuve la oportunidad de tener ningún tipo de relación física con él.
2: O sea, que nunca lo conociste.
1: Nunca lo conocí. En una ocasión, alguna persona me dijo, mira, ese que va ahí es tu padre. Pero no hubo ningún tipo de acercamiento de parte de él.

0: Estamos compartiendo con ustedes recuerdos con la madre. Nuestro invitado nos dibuja imágenes que ha guardado en su mente y en su corazón, experiencias con su propia madre.
1: Mi mamá, la primera casa que yo recuerdo que tuvimos, la hizo ella literalmente con sus manos.
2: Tremendo, o sea, ¿eh?
1: No que ella pagó para que le hicieran, yo recuerdo a mi madre haciendo la casa. Y pues mi mamá...
2: Esa es la imagen que guardas en tu mente, esa mamá trabajando, construyendo la casa para que ustedes estén refugiados.
1: Tengo la imagen de una madre trabajadora. Si todas las ropas que mi madre lavó a mano, la hubiera lavado con las facilidades que tenemos ahora de máquinas de lavar ropa como tal, mi mamá, yo me imagino que tuviera bastante dinero, porque mi mamá tenía que lavar, por ejemplo, 12 piezas, una camisa... Es una pieza. Tú lavabas una docena de camisas y una docena de pantalones y lo tenías que planchar y ella recibía un peso dominicano. Por eso, y yo recuerdo que mi mamá en ocasiones comenzaba a las 6 de la mañana a lavar con las manos. Luego tenía que tender esa ropa en el vecindario usando los
2: cables, las colindancias
1: de los patios de los demás vecinos. Y cuando ya estaban secas, se desprendía un aguacero. Y mi mamá se ponía a llorar, Dios mío, padre. Y entonces ella tenía que secar esa ropa con la plancha, que no era una plancha eléctrica. Era una plancha que se colocaba encima de carbón, de hierro.
2: Me acuerdo, sí.
1: Y con eso tenía que secar esa ropa y hasta que no estaba planchada, no la podía entregar.
2: Y le pagaban un peso dominicano.
1: Por cada docena de ropa.
2: Por cada docena.
1: Yo me siento bien orgulloso de mi madre. Nos enseñó la importancia y el valor de las cosas, de cómo obtenerlas, de cómo valorar. Aunque ella no tuvo la oportunidad de estudiar, mi madre siempre nos apoyó. Nosotros íbamos, por ejemplo, mi hermano mayor iba a la escuela en la mañana de 8 a 12. Entonces mi madre de 12 a 1 lavaba el uniforme y lo planchaba para que entonces me lo pusiera yo.
2: Compartían la ropa.
1: El mismo uniforme lo usábamos ambos.
2: Qué tremendo, ¿no?
1: Era una época bien bonita a pesar de todo.

0: En esta segunda parte del encuentro de hoy, en donde estamos compartiendo con ustedes recuerdos con la madre, nuestro invitado nos relata la otra realidad que se vive en muchos hogares en nuestra sociedad latinoamericana. En lugar de decir mi mamá es mi heroína, los guardó en su corazón amargura y resentimiento, porque mamá lo abandonó cuando él era niño y tuvo que ser criado por la abuela. Esta es la historia de nuestro amigo. Escuchemos.
1: Y bueno, cuando yo tenía un año, mamá nos dejó. Y hasta los 8 años, que es cuando yo realmente pude volver a donde estaba mi papá. Y bueno, junto con mis hermanos siempre hemos decidido y hemos entendido de que teníamos que ser unidos los tres a raíz de lo que había sucedido, lo que había pasado. Y
2: vamos a ver si entendí bien. Me decías que tu madre les dejó con otra persona. ¿Fue que les abandonó o fue que les dejó encargado?
1: Sí. No, directamente fue así. Un abandono y bueno. Y ahí crecí yo. Crecí con rebeldía y con enojo.
2: ¿Qué pasó con tu padre? Si tu madre se va, ¿qué pasa con el papá?
1: Él se había separado directamente con mamá. Y bueno, y él entendía o quiso entender de que nosotros estábamos con mamá, pero al final después no sucedió así. Así que él tuvo que ir a buscarnos de donde nos habían dejado y ahí nos fuimos a vivir con mi abuela.
2: ¿Cuántos años tenía Diego cuando ese evento?
1: Creo que 9 meses, casi 9 meses, un año.
2: O sea, ¿tú no recuerdas entonces cuando tu madre te abandonó?
1: No recuerdo.
2: ¿Cuándo te das cuenta que tu madre te abandonó y tu padre?
1: A medida que iba creciendo, porque me iba dando cuenta de que estaba con mi abuela y yo decía que por qué tenía que estar con ella cuando en realidad yo tenía padre y madre, que es lo que había pasado aquí. Entonces vivía con mi tía abuela y con mi abuela junto con mis dos hermanos. Y ahí fue donde yo empecé a comprender de que algo no estaba bien. Así que
2: O sea, tu abuelita, porque las abuelas dan muchos besos, muchos cariños, sí. O sea, falta de amor no tenías.
1: No, es más, ella me, como yo era el más pequeño de 3 hermanos, soy el más chico, directamente me acogió a mí o me adoptó como un hijo más, ¿no? O sea, yo era el mimado, por así decirlo, por ella. Así que el amor no faltó, pero era la abuela. Siempre falta el amor de madre, o sea, siempre eso no se puede reemplazar, aunque otros te traten como te podría tratar una madre, pero no es lo mismo.

0: ¿cuáles eran las preguntas que hacía Diego al aire a sus 5 años?
1: No entendía porque veía, por ejemplo, amigos que tenían su madre y padre, y yo decía, pero ¿por qué mi vida no puede ser normal como ellos? Entonces, muchas veces pasaba y lo único que hacía era llorar, y a medida que iba creciendo, yo me iba cada vez enojando más con la vida del por qué nos tenía que haber pasado eso a nosotros.
0: Ahora hay un momento en que todo ser humano despierta a una realidad. ¿En qué momento es que despertás a esa realidad del abandono?
1: Tenía 6 años, entre 6 y 7 años, y empecé realmente a ver de que algo no estaba bien. Con 8 años...
0: ¿Le preguntabas a tu abuelita dónde está mamá y qué te decía?
1: Sí, no, que no sabía. O sea, directamente la pregunta o la respuesta era que te había dejado, que era mala, que no se merecía, y bueno, cosas así. Eso fueron cada vez causando más dolor, ¿no?
0: ¿Eso fue la abuela paterna?
1: Paterna.
0: O sea que en vez de decirte, bueno, mamá va a regresar algún día, te metía odio en el corazón.
1: Sí, sí. Y a eso sumale que muchas veces nos llamaba mi mamá diciendo de que le esperáramos porque nos iba a pasar a buscar para poder llevarnos, ¿no? Y nosotros ansiosos esperábamos a que venga ese momento y nunca llegaba, y después de un tiempo llamaba o decía que algo le había pasado con el coche, entonces nunca llegaba ese día del encuentro, y eso fue cada vez causando más dolor a mi vida.
0: ¿Cómo se siente el corazón de un niño que ya perdió a su papá, perdió a su mamá, y todavía los parientes le dicen, tu mamá no te quiere, tu mamá te abandonó, tu mamá no se merece que la ames? Sí. ¿Cómo se siente el corazón?
1: Y se va creando una inseguridad. Se siente como que es rechazado porque es lo que realmente ha entrado en el corazón. Se crea una raíz de amargura. Entonces, en todo lado donde está, se siente incómodo porque cree de que nadie le quiere, que está ahí, porque bueno, porque...
0: No cabes en ningún lado.
1: En ningún lado.
2: Mis amigos, muchas gracias por estar en sintonía del encuentro de hoy. Antes de despedirme, quisiera animarte a dar gracias a Dios por tu madre, aquella mujer incansable, aquella mujer quien dio todo por ti, aquella mujer que muchas noches no durmió por preocupaciones por sus hijos. También quiero animarte a que le des las gracias por tu madre, quien no pasó estas cosas por ti. Tal vez te abandonó, no te cuidó, pero los dolores y resentimientos no te harán feliz. Solo podrás disfrutar de una vida plena si te acercas a Jesús y pídale perdón, para poder perdonar también a tu mamá. Y así podrás buscar este día para darle un abrazo y poder decirle, te amo, mamá. En Cristo hay cambio, en Cristo hay esperanza. Hasta la próxima, mis amigos. Dios te bendiga.

Gracias por haber estado en la sintonía de este tu programa Encuentro, y te voy a agradecer que me visites en el www.encuentro.ca, o también puedes dejarme una nota de voz en el WhatsApp 1-204-202-1525, 1-204-202-1525, una nota de voz o tal vez una nota escrita. La otra opción es info@encuentro.ca. Gracias por sintonizarnos a través de esta radioemisora. Yo soy tu amigo Ernesto Pinto, y al despedirme quiero recordarte que Dios te ama y yo también.

0: 1:15.
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3: ¿Estás tan ansioso por el regreso de Cristo que esperas que suceda hoy? Yo no sería honesto si contestase con un incondicional sí a esa pregunta. Ahora mismo estoy disfrutando de la vida. Me encanta lo que hago. Todavía hay personas y lugares que me gustaría visitar en mis años de jubilación. ¿Significa acaso eso que no estoy aguardando la esperanza bienaventurada y la gloriosa manifestación de Jesucristo? No. Creo que su regreso es en realidad la esperanza bienaventurada. Los placeres terrenales son únicamente temporales y no se pueden comparar con los goces del cielo. Además, me angustia el pecado, la tristeza y el sufrimiento que hay a mi alrededor. Disfruta entonces la vida, pero espera el cielo.
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0: una de la mañana, 30 minutos.
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0: comienzo del nuevo milenio recuerda a la humanidad la presencia de un futuro próximo, ya sea con muy buenos augurios o con figuras apocalípticas. Apocalipsis o tiempos nuevos. La elección depende de nosotros y es importante que se tomen ahora las decisiones correctas cuando comenzamos a vivir el tercer milenio. En otras palabras, la manera de resolver los problemas define a la larga el significado del mito del milenio. ¿Es el fin de los tiempos o el principio de algo nuevo? Evidentemente, el mundo de hoy es una gran aldea por las conexiones y las interdependencias que existen, pero dentro de estas realidades se ha buscado hacer una interpretación de las tendencias de nuestro continente que puede introducir nuevos contenidos y distintos matices. En nuestro próximo programa abordaremos el tema de las tendencias que existen en el área cultural. Como es nuestra costumbre, dejaremos que nuestros amables oyentes puedan hacer su propia reflexión y tomen decisiones que puedan ser vitales sobre los temas que aquí tratamos. Sin embargo, la mejor preparación para enfrentar el nuevo siglo y el nuevo milenio pasa necesariamente por nuestra mente y corazón, ya que es allí donde se libra la batalla decisiva acerca de lo que deseamos ser y hacer como generación. Un pasaje del Nuevo Testamento afirma que donde esté nuestro tesoro, allí estará también nuestro corazón. Y no caben dudas que donde situemos el centro de atención de nuestra vida será también lo que determine nuestras acciones. De nada sirve hoy hablar de tendencia y de modas, e incluso de modelos económicos que se presentan como salvadores de la humanidad, si primero no hemos definido nuestra relación con Dios y a la luz de esa relación, nuestra observancia de la ley moral divina. Porque antes como ahora, los mandamientos de Dios están ahí, como testigos no silentes de lo que Dios quiere que el hombre haga.
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0: una de la mañana, 45 minutos.
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0: Hebreos capítulo 6.
1: Así que sigamos adelante hasta llegar a ser adultos, dejando a un lado las primeras enseñanzas acerca de Cristo. No volvamos otra vez a las cosas básicas como la conversión y el abandono de las obras que llevan a la muerte, o como la fe en Dios, las enseñanzas sobre el bautismo, el imponer las manos a los creyentes, la resurrección de los muertos y el juicio eterno. Es lo que haremos si Dios lo permite. Porque a los que una vez recibieron la luz y saborearon el don de Dios y tuvieron parte en el Espíritu Santo y saborearon el buen mensaje de Dios y el poder del mundo venidero, si caen de nuevo, ya no se les puede hacer volver a Dios porque ellos mismos están crucificando otra vez al Hijo de Dios y exponiéndolo a la burla de todos. Son como la tierra que bebe la lluvia que cae en abundancia sobre ella. Si da una cosecha útil a los que la trabajan, recibe la bendición de Dios. Pero si da espinos y cardos, no vale nada. Cae bajo la maldición de Dios y finalmente será quemada. Pero aunque hablamos así, queridos hermanos, estamos seguros de que ustedes se encuentran en el primer caso, es decir, en camino de salvación. Porque Dios es justo y no olvidará lo que ustedes han hecho y el amor que le han mostrado al ayudar a los del pueblo santo como aún lo están haciendo. Pero deseamos que cada uno de ustedes siga mostrando hasta el fin ese mismo entusiasmo para que se realice completamente su esperanza. No queremos que se vuelvan perezosos, sino que sigan el ejemplo de quienes por medio de la fe y la constancia están recibiendo la herencia que Dios les ha prometido. Cuando Dios hizo la promesa a Abraham, juró por sí mismo, porque no había otro superior a él por quien jurar, y dijo:
2: sí, yo te bendeciré mucho y haré que tu descendencia sea numerosa.
1: Abraham esperó con paciencia y recibió lo que Dios le había prometido. Cuando los hombres juran, lo hacen por alguien superior a ellos mismos. Y cuando garantizan algo mediante un juramento, ya no hay más que discutir. Pues bien, Dios quiso mostrar claramente a quienes habían de recibir la herencia que Él les prometía, que estaba dispuesto a cumplir la promesa sin cambiar nada de ella. Por eso garantizó su promesa mediante el juramento. De estas dos cosas que no pueden cambiarse y en las que Dios no puede mentir, recibimos un firme consuelo los que hemos buscado la protección de Dios y hemos confiado en la esperanza que Él nos ha dado. Esta esperanza mantiene firme y segura nuestra alma, igual que el ancla mantiene firme al barco. Es una esperanza que ha penetrado hasta detrás del velo en el templo celestial, donde antes entró Jesús para abrirnos camino, llegando el a ser así sumo sacerdote para siempre, de la misma clase que Melquisedec.
0: Hebreos capítulo 7.
1: Este Melquisedec fue rey de Salem y sacerdote del Dios Altísimo. Cuando Abraham regresaba de la batalla en la que había derrotado a los reyes, Melquisedec salió a su encuentro y lo bendijo. Entonces Abraham le dio la décima parte de todo lo que había ganado en la batalla. Ante todo, hay que notar que el nombre Melquisedec significa rey de justicia, pero aparece también como rey de Salem, que quiere decir rey de paz. Nada se sabe de su padre, ni de su madre, ni de sus antepasados. Ni tampoco se habla de su nacimiento ni de su muerte. Y así, a semejanza del Hijo de Dios, es sacerdote para siempre. Ahora bien, fíjense qué importante era Melquisedec que nuestro propio antepasado Abraham le dio la décima parte de lo que les había ganado a los reyes en la batalla. Según la ley de Moisés, los sacerdotes que son descendientes de Leví tienen el derecho de cobrarle al pueblo la décima parte de todo, a pesar de que son sus parientes y descienden de Abraham lo mismo que ellos. Pero Melquisedec, aunque no era descendiente de Leví, le cobró la décima parte a Abraham, que había recibido las promesas de Dios. Así Melquisedec bendijo a Abraham. Y nadie puede negar que el que bendice es superior al bendecido. aquí, en esta vida, los que cobran la décima parte son hombres mortales. Pero la Escritura habla de Melquisedec como de uno que todavía vive. Y se puede decir que los sacerdotes que descienden de Leví y que ahora cobran la décima parte, pagaron también la décima parte a Melquisedec al pagársela a él Abraham. Porque, en cierto sentido, cuando Melquisedec salió al encuentro de Abraham, éste llevaba ya en su cuerpo a sus descendientes que aún no habían nacido. El pueblo de Israel recibió la ley basada en el sacerdocio levítico. Ahora bien, si estos sacerdotes hubieran podido hacer perfectos a los hombres, no habría sido necesario que apareciera otro sacerdote, ya no de la clase de Aarón, sino de la clase de Melquisedec. Porque al cambiar el sacerdocio, también se tiene que cambiar la ley. Y nuestro Señor, de quien la Escritura dice esto, pertenece a otra tribu de Israel, de la cual no ha salido ningún sacerdote. Porque es bien sabido que nuestro Señor vino de la tribu de Judá. Y Moisés no dijo nada de esa tribu cuando habló del sacerdocio. Y esto es aún más claro si el nuevo sacerdote que aparece es uno como Melquisedec, que no fue sacerdote según una ley que toma en cuenta elementos puramente humanos, sino según el poder de una vida indestructible. Porque esto es lo que Dios dice de él:
2: tú eres sacerdote para siempre, de la misma clase que Melquisedec.
1: Así que el mandato anterior quedó cancelado porque era débil e inútil, pues la ley de Moisés no perfeccionó nada y en su lugar tenemos una esperanza mejor por la cual nos acercamos a Dios. Y Dios garantizó esto con un juramento. Los otros sacerdotes fueron nombrados sin juramento alguno, pero en el caso del Señor sí hubo un juramento, pues en la Escritura se le dice:
2: el Señor hizo un juramento y no va a desdecirse. Tú eres sacerdote para siempre.
1: De este modo, Jesús es quien garantiza una alianza mejor que la primera. Los otros sacerdotes fueron muchos porque la muerte les impedía seguir viviendo. Pero como Jesús no muere, su oficio sacerdotal no pasa a ningún otro. Por eso puede salvar para siempre a los que se acercan a Dios por medio de él, pues vive para siempre para rogar a Dios por ellos. Así pues, Jesús es precisamente el sumo sacerdote que necesitábamos. Él es santo, sin maldad y sin mancha, apartado de los pecadores y puesto más alto que el cielo. No es como los otros sumos sacerdotes que tienen que matar animales y ofrecerlos cada día en sacrificio. Primero por sus propios pecados y luego por los pecados del pueblo. Por el contrario, Jesús ofreció el sacrificio una sola vez y para siempre, cuando se ofreció a sí mismo. La ley de Moisés nombra como sumos sacerdotes a hombres imperfectos. Pero el juramento de Dios que fue hecho después de la ley nombra sumo sacerdote a su Hijo, quien ha sido hecho perfecto para siempre.
0: Hebreos capítulo 8.
1: Lo más importante de lo que estamos diciendo es que nuestro sumo sacerdote es de tal naturaleza que se ha sentado en el cielo a la derecha del trono de Dios y oficia como sacerdote en el verdadero santuario, el que fue hecho por el Señor y no por los hombres. Todo sumo sacerdote es nombrado para presentar ofrendas y sacrificios, y por eso es necesario que Jesucristo también tenga algo que ofrecer. Si Él estuviera en la tierra, ni siquiera sería sacerdote, pues aquí ya hay sacerdotes que presentan las ofrendas mandadas por la ley de Moisés. Pero estos sacerdotes prestan su servicio por medio de cosas que no son más que copias y sombras de lo que hay en el cielo. Y sabemos que son copias porque, cuando Moisés iba a construir el santuario, Dios le dijo:
2: pon atención y hazlo todo según el modelo que te mostré en el monte.
1: Pero nuestro sumo sacerdote, que ha recibido un ministerio sacerdotal mucho mejor, es mediador de una alianza mejor basada en mejores promesas. Si la primera alianza hubiera sido perfecta, no habría sido necesaria una segunda alianza. Pero Dios encontró imperfecta a aquella gente y dijo:
2: el Señor dice, Vendrán días en que haré una nueva alianza con Israel y con Judá. Esta alianza no será como la que hice con sus antepasados, cuando los tomé de la mano para sacarlos de la tierra de Egipto. Y como ellos no cumplieron mi alianza, yo los abandoné, dice el Señor. La alianza que haré con Israel después de aquellos días será esta, dice el Señor. Pondré mis leyes en su mente y las escribiré en su corazón. Yo seré su Dios y ellos serán mi pueblo. Ya no será necesario que unos a otros, compatriotas o parientes, tengan que instruirse para que conozcan al Señor, porque todos me conocerán, desde el más pequeño hasta el más grande. Yo les perdonaré sus maldades y no me acordaré más de sus pecados.
1: Cuando Dios habla de una nueva alianza, es porque ha declarado vieja a la primera. Y a lo que está viejo y anticuado, poco le falta para desaparecer.

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0: 2 de la mañana en punto.
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2: Hola, le habla Sixto Porras y quiero darle la bienvenida al programa de hoy de Enfoque a la Familia. El día de hoy quiero compartir con usted una conferencia de mi buen amigo, el experto en temas de familia, Juan Varela. Él es autor de libros extraordinarios sobre matrimonio, familia, hombría y sexualidad. Vamos a escuchar el tema Una Familia Auténtica. Los dejo con mi amigo Juan Varela.
3: Para llevar una vida de santidad, tal cual Dios quiere que la lleve en el primer sistema de relaciones en el que usted forma parte, que es su familia, para que usted sea un padre responsable, una madre amorosa, un hijo obediente, para que usted tenga bien asumido el rol familiar que le corresponde y que es su primera responsabilidad, usted tiene que tener algunas exigencias de la santidad, que es de lo que yo quisiera comentarles hoy. La autenticidad de su cristianismo se mide en el hogar. ¡Qué importante es la familia, hermanos! Y miren, Dios escogió a un drogadicto que no se casó hasta los 31 porque casi se le pasa el arroz con el asunto de la droga y demás. Dios escogió a un muchacho que se quedó estéril, que no podía tener hijos, no podía tener familia. Y nunca hemos podido, ¿saben? Siempre hemos orado que el Señor podía hacer el milagro, y lo hizo, pero no como pensábamos. Estando en Honduras, una hermosa mañana, en la zona más pobre del país, Choluteca, un 29 de junio de 1995, el Señor nos entregó a un trocito de carne de 51 centímetros, llamado Noel Josué, y donde lo que a ojos humanos no podía ser, Dios lo hizo posible. ¿Cómo no va a tener uno un corazón agradecido cuando puede mirar atrás y ver lo que era, y mirar al presente y por la pura gracia y misericordia de Dios ver lo que hoy es? ¿Por qué no me acompañan al libro de Romanos? Quiero hablarles de tres exigencias de la santidad, tres exigencias que cada uno de nosotros como creyentes y en nuestros primeros roles y responsabilidades familiares tenemos que aplicar. Romanos capítulo 12 nos presenta tres exigencias de la santidad. Dice la palabra ahí: así que, hermanos, os ruego por las misericordias de Dios que presentéis vuestros cuerpos. Detengámonos ahí. Os ruego que presentéis vuestros cuerpos. Dios quiere santificarte por completo. No le interesa solo tu espíritu, le interesa también tu cuerpo. Y esa palabra, os ruego que presentéis, se asemeja a un término militar donde usted tiene en el patio de armas una legión de soldados que van a presentarse con sus mejores galas porque el general en jefe va a pasar revista y hay que ir presentados limpios por dentro y limpios por fuera. Deuteronomio 16:16. Nadie se presentará delante del Señor con las manos vacías. Sí, hay momentos puntuales, hermanos, donde uno viene con las manos vacías, viene deshecho. La vida le ha golpeado. Os ruego por las misericordias de Dios que presentéis vuestros cuerpos. ¿En qué, hermanos? ¿Qué palabra tan impopular hoy en día? Nadie quiere oír hablar de sacrificio. Hoy vivimos en una sociedad donde la gente vive en clave hedonista, en clave de fiesta. Vivimos en una sociedad que funciona bajo la ley del mínimo esfuerzo. Nadie quiere oír hablar de la palabra compromiso. No es popular. Vivamos el presente y vivámoslos a tope, porque mañana no sabemos lo que va a ocurrir. La tónica natural de la relación de Dios con usted va a exigir que usted se sacrifique, que usted entregue, que usted se prepare, que usted renuncie, porque no tenemos un Dios de posibles. Lo posible lo tiene que hacer usted y lo imposible lo va a hacer Dios. Pero Él no va a hacer lo imposible hasta que usted no haga lo posible. El sacrificio, hermanos, es la base sobre la cual yo me voy despojando de todo lo negativo que hay en mi vida y voy asumiendo los valores de la palabra de Dios para que me santifiquen, para que rompan, para que machaquen, para que me hagan cada vez más parecido a él y menos parecido a Juan Varela. Os ruego por las misericordias de Dios que presentéis vuestros cuerpos en sacrificio. Hay un señor en Barcelona que es psiquiatra, se llama Pablo Martínez, y él dice, fíjense qué interesante, él dice: hermanos, en la vida cristiana no hay soluciones. Y se queda un ratito esperando a ver cómo reaccionan las personas, porque bueno, mira, si no hay soluciones, entonces sí, comamos y bebamos, ¿verdad? Y él explica, la palabra solución hay que entenderla dentro de un contexto químico. Usted sabe, cuando hay un señor con bata blanca, barba blanca, cara de despistado, mezclando líquidos ahí en un laboratorio, y de repente coge una probeta y mezcla un líquido, echa otro líquido y ¡pum! Aquello automáticamente cambió de un estado a otro, de un color a otro. Literalmente se solucionó. En la vida cristiana no hay soluciones, hermanos. No hay pasos sin un sacrificio previo. No hay resultados sin un proceso doloroso. De nuevo, fuera parte de algún milagro puntual que al Señor le plazca hacer, pero el trato diario y habitual de Dios con sus hijos exige siempre procesos, siempre. Entonces Pablo Martínez dice, en la vida cristiana no hay soluciones, lo que hay son salidas. Y es cierto, hermano, en la vida cristiana no hay soluciones. Y él dice, la palabra salida es la idea de un túnel largo, negro y oscuro, donde al final hay una luz, es decir, hay una salida. Sí, pero a veces los recodos del camino no le permiten ver la luz. A veces la oscuridad presente del túnel no le deja ver que hay una salida. A veces su propia mirada cabizbaja no le deja entender que sí que hay una salida, pero está allí, puesta por delante. Claro que sí, claro que sí. Hay salidas, hay salidas. Por tanto, primer exigencia de la santidad, hermanos, el sacrificio. Ahora, fíjense que dice sacrificio vivo, santo y agradable a Dios. ¡Qué interesante! Pablo era conocedor de la ley judía. Él había sido instruido a los pies de uno de los más grandes maestros en el contexto judío. La congregación de Roma, a la que Pablo escribe por un problema puntual, se hallaba dividida entre judíos y gentiles. Los judíos miraban con cierto desprecio al lado gentil porque decían, ustedes son de segunda, nosotros somos el árbol, ustedes la rama injertada. Pero los gentiles no se quedaban atrás y también miraban con cierto desprecio a la parte judía y decían, ya, pero Cristo no vino a salvar lo que ya estaba salvado. Cristo vino a ser apóstol de los gentiles. Y entonces Pablo se ve en la obligación de escribir la carta a los romanos para establecer que ni por ser judío ni por ser gentil uno viene al conocimiento de Dios y que no hay justo ni aún uno. Pablo establece todo eso ahí, de forma muy metódica, muy teológica, muy lógica, muy interesante. Y cuando llega a Romanos 12, dice sacrificio vivo, porque Pablo tiene en mente el sector judío de la congregación, conocedores del ritual del tabernáculo, usted sabe. Era muy interesante en aquellos tiempos, ¿saben? Cuando uno cometía un pecado, tenía que ir al tabernáculo, tenía que imponer las manos sobre el animal que el sacerdote eligiera, simbolizando que le traspasaba el pecado a ese animal. Ese animal era acuchillado y consumido en el altar del holocausto, que quiere decir consumido hasta las cenizas, y después subía un olor desagradable, símbolo del pecado que se estaba expiando. El sacerdote pasaba a lavarse las manos en la fuente y entraba al lugar santo, hermanos. El lugar santo era hermoso. Allí había un mobiliario compuesto por tres piezas. Estaba la menorá, una pieza de 38 kilos de oro puro labrada a mano, símbolo de Jesús como la verdad. Dentro del lugar santo había también una mesa con 12 panes, uno por cada tribu de Israel, simbolizando la unidad del cuerpo de Cristo, y un pequeño altar sobre el que continuamente se quemaba incienso, símbolo de las oraciones de los santos. El lugar santo, hermanos, era tipo de la iglesia, donde tiene que estar la guía de Jesús como la luz y como la verdad, donde tiene que haber un continuo fluir de oraciones que suban a la presencia de Dios ya como olor agradable, y donde tiene que demostrarse una unidad entre cada una de las partes del cuerpo de Cristo. Miren, el lugar santo es muy bonito, pero les cuento algo. Dios no nos quiere en el lugar santo. Él no murió para que usted esté en el lugar santo. Usted sabe que la tienda del tabernáculo tenía dos partes bien diferenciadas, separadas por un velo, por una hermosa cortina, donde los querubines con las alas encendidas custodiaban la misma presencia de Dios, el arca del pacto. Dios no nos quiere en el lugar santo. El lugar santo, hermanos, puede hasta convertirse en algo religioso. El único propósito por el que Dios muere en la cruz es para quitar el velo de separación entre el lugar santo y el lugar santísimo y que usted tenga libre acceso a la presencia de Dios. Esa es la realidad, hermanos. Y saben, en el lugar santísimo estaba el arca del pacto. Y el arca del pacto contenía tres cosas bien interesantes: una muestra del maná, la vara de Aarón reverdecida y una muestra de las tablas de la ley, simbolizando, hermanos, que como creyentes tenemos que tomar el maná cada día. No nos vale el maná de ayer, ni podemos guardar para mañana. Tenemos que tomar el maná, la presencia de Dios, cada día. La vara de Aarón reverdecida era una vara de almendro. Y finalmente había una muestra de las tablas de la ley, indicando, ¿sabe qué, hermano? Que usted tiene que tener un código ético, usted tiene que tener unas normas y unos valores basados en la palabra de Dios que le ayuden a conducirse en una sociedad maligna y perversa en la que usted tiene que ser como luminar en el mundo. Usted sabe que un luminar es una estrella. Y yo les pregunto, ¿qué se necesita para que una estrella brille? Fíjese que en plena luz y de buena mañana, usted no ve las estrellas. Hermanos, para que una estrella brille se necesita oscuridad. Usted de buena mañana a las 9 de la tarde del día no ve las estrellas, hay demasiada luz. Para que una estrella brille se necesita oscuridad. ¿Y sabe algo? Cuanta más oscuridad, más brilla la estrella. Volvamos al texto. Os ruego por las misericordias de Dios que presentéis vuestros cuerpos en sacrificio vivo, santo y agradable a Dios. Vivo porque no se trata de sacrificar su vida, sino su actitud pecaminosa. Santo, usted sabe que la palabra santo significa apartado para Dios, consagrado para su servicio, y agradable a Dios porque por contra del desagradable olor, símbolo del pecado expiado allí en el tabernáculo a los pies, usted tiene que exhalar un olor agradable de santidad para que Dios pueda recibirlo. Por tanto, primera exigencia de la santidad, el sacrificio vivo, santo y agradable a Dios, que es vuestro culto racional. Yo me pensaba que el culto era ir un par de horas el domingo a la iglesia y entonces ya está. Pero no es así, hermanos. El culto, o la palabra culto, viene de cultivar. Cuando alguien cultiva, es alguien que practica y trabaja continuamente en algo. Imagínense un jardinero que cultiva rosas, continua y constantemente tiene que cortar, tiene que podar, tiene que abonar, tiene que regar, porque la está cultivando. El culto de labios del domingo, queridos, ha de provenir de un culto de vidas santas y santificadas. ¿El domingo? No, de lunes a domingo, en su casa, con su familia. Y de eso se nutre la iglesia, de lo que usted aporte al mantener su culto.
2: Definitivamente debemos de buscar la santidad juntos, en familia, y buscar a Dios juntos. Fue lo que a mí me ayudó a refugiarme en Dios cuando crecí. Me ayudó a acudir a Dios en oración, porque mis padres me instruyeron a buscar a Dios cuando era niño. Por eso es importante que como familia alimentemos esto que se llama comunicación con Dios. 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Gracias por haber estado el día de hoy con nosotros. Soy Sixto Porras, de Enfoque a la Familia.

0: 2:15 p.m.
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0: 2:30 p.m.
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3: Gracias por acompañarnos hoy. Estamos encantados que nos acompañe al continuar nuestra consideración de los temas que están incluidos en la nueva guía de estudio titulada Palabras de aliento para tiempos desalentadores. Muchos ya la han solicitado o la han comprado. Gracias por su interés. Obviamente, los temas que vamos a estar considerando todo este mes son asuntos que interesan mucho a los cristianos. Quieren saber lo que la palabra de Dios enseña al respecto y nosotros esperamos proveérselo conforme vamos avanzando. Hoy concluimos lo que empezamos la semana pasada hablando de la fidelidad de Dios. El título de este mensaje es Dios no le ha abandonado. Así que continuemos con nuestra consideración, abriendo nuestras Biblias y hablando de Dios no le ha abandonado.

0: soportó las interrogaciones más humillantes de parte del servicio secreto. Enfrentaba la constante amenaza de prisión. Cuando la guerra se acercaba a su fin, fue a su iglesia en Stuttgart un día tan solo para hallarla en escombros por los bombardeos y volvió a su casa para hallarla totalmente destruida. Su corazón casi se parte cuando sus ojos contemplaron a sus hijos que sufrían de hambre y lamiendo los cuadros de comida en los libros de recetas. Cada semana pasaba al púlpito que fue hecho para esta situación en particular y trataba de dar un mensaje de esperanza a su desalentada congregación. En medio de todo esto, escribió estas palabras: "El único poste fijo en toda esta confusión aturdidora es la fidelidad y confiabilidad de Dios". Luego escribió: "Un día, tal vez, cuando miremos hacia atrás desde el trono de Dios en el último día, diremos con asombro y sorpresa, si tan solo hubiera soñado, que Dios estaba simplemente desarrollando su designio y plan a través de todos estos ayes, hubiera tenido más calma y más confianza, hubiera estado más alegre y mucho más tranquilo y con aplomo". Cuando uno da un paso atrás de todo, sin que importe cuán intenso sea, y mira hacia arriba y sabe que el Dios que creó el universo, el Dios que hace que el sol salga todos los días y se ponga por la noche, y que las estaciones vengan y pasen, y el calor y el frío, y todas las demás cosas que Él prometió y de las cuales podemos ahora mirar y decir, nunca fallan, es el Dios que tiene el control de su vida y el control de la mía. Nunca olvidaré un funeral que celebramos hace años cuando aquí ocurrió una tragedia terrible. El esposo de la fallecida pasó a la plataforma y dijo esto: "La gente me pregunta todo el tiempo estos días, ¿cómo se las arregla?". Y simplemente contestó: "Confío en Dios, confío en Dios". La fidelidad de Dios excluye la ansiedad. En segundo lugar, la fidelidad de Dios promete respuestas. Debido a que Dios es fiel, tenemos confianza cuando oramos. Mediante la oración podemos tocarle de inmediato. Salmo 143, versículo 1 dice: "Oh Señor, escucha mi oración, presta oído a mis súplicas, respóndeme por tu fidelidad, por tu justicia". ¿Cómo puedo saber que Dios oye mis oraciones? Porque es la naturaleza de Dios ser fiel, ser constante, consistente y venir a nuestro auxilio. En Jeremías, Dios lo dice de esta manera: "Clama a mí y yo te responderé y te revelaré cosas grandes e inaccesibles que tú no conoces". Jason Mayer estaba siguiendo estudios doctorales y estaba trabajando muy duro y no estaba durmiendo gran cosa. Un día estaba volviendo a casa alrededor de las 4:30 de la madrugada y se estaba quedando dormido al volante. Hizo todo lo que pudo tratando de mantenerse despierto. Encendió la radio. Trató de cantar en voz realmente alta. Se daba palmadas en la cara. Lo próximo que supo es que se despertó en su entrada del coche, más que temblando, porque no tenía ni idea de cómo llegó allá. Al entrar a la casa, ahora espeluznantemente despierto, entró a su dormitorio y notó algo muy extraño. Su esposa estaba completamente despierta. Normalmente estaría dormida, pero más bien estaba sentada en la cama esperándole. Ella dijo: "Hola, cariño, ¿cómo te fue al volver?". Mayer dijo: "Es curioso que lo preguntes. En realidad, batallé para mantenerme despierto al volver a casa. De hecho, ni siquiera sé cómo llegué aquí". "Así es, me lo figuré", dijo ella. "¿Qué quieres decir con eso de que te lo figuraste?". "Pues bien", dijo ella, "me desperté a las 4:30 de la madrugada sintiendo un intenso impulso repentino para orar. Así que me figuré que debías estar batallando en la carretera, puesto que es más o menos la hora en que normalmente vuelves a casa. Así que oré por ti". Mirando hacia atrás a este episodio, Mayer concluyó: "Pienso que estoy vivo hoy debido a que mi esposa obedeció el llamado del Espíritu para orar". Espero que esta experiencia le dé un mayor sentido de lo que está en juego en la oración. Cada vez que usted se despierte con el deseo de orar, no se vuelva a dormir. Lo que sea por lo que se supone que usted debe orar, eleve una oración, porque Dios lo despertó para que ore. Dios la despertó a ella para que orara por su esposo, y él oyó la oración. En tercer lugar, la fidelidad de Dios protege del mal. Dios es fiel para guardarnos del mal y del maligno. A menudo subestimamos el peligro espiritual que nos rodea. Jesús nos dijo que pidamos protección. nos dijo que pidamos en oración y no nos dejes caer en tentación, sino líbranos del mal. Hasta que empecé a trabajar en este mensaje, nunca había conectado el atributo de la fidelidad de Dios con mi protección. Entonces leí 2 a los Tesalonicenses, capítulo 3, versículo 3. Pero el Señor es fiel, y Él los fortalecerá a ustedes y los protegerá del maligno. Pablo escribió eso en 2 a los Tesalonicenses, capítulo 3, y eso me impactó. A la mañana siguiente, después de que leí eso, me dije yo mismo, no sé lo que va a suceder en mi vida hoy, pero Dios me está protegiendo. Dios tiene una cerca a mi alrededor. Él me está guardando. Permítame hacerle una pregunta. Cuando usted piensa de la fidelidad de Dios, ¿qué es lo primero que viene a su mente? Apuesto a que, si todos fuéramos sinceros, probablemente diríamos, pienso en cuán infiel he sido yo. Cuando pienso en cuán fiel ha sido Él, eso hace que me sienta mal, de cierto modo, porque yo sé que no siempre le he sido fiel. Pero tengo buenas noticias para usted que tal vez no hayan oído antes. Quiero que sepa que cuando se trata de considerar la fidelidad de Dios y contrastarla con la nuestra, no tenemos que preocuparnos, porque 2 Timoteo capítulo 2, versículo 13 está en la Biblia. Esto es lo que dice: si somos infieles, Él permanece fiel, pues no puede negarse Él mismo. Damas y caballeros, ¿no se alegran ustedes de que de la fidelidad de Dios a ustedes no está condicionada a la fidelidad de ustedes a Él? Vamos, eso llena nuestra mente de horror, ¿verdad? La Biblia dice que Dios es fiel. Él no puede sernos infiel debido a que nosotros somos infieles a Él, porque Él nunca es infiel. Así que cuando nosotros fallamos, e incluso cuando miramos hacia atrás, acudimos al Señor y decimos, Señor, soy yo de nuevo. Es acerca de lo mismo que hablamos ayer. Él nunca deja de ser fiel a nosotros. Si usted es un seguidor de Jesús y se siente derrotado por sus fracasos, bienvenido al club. Pero permítame recordarle algo. La fidelidad de Dios a usted no está condicionada a su fidelidad a Él. Él es fiel, pase lo que pase. Y hay algo que resuena para todos los que amamos la música. La fidelidad de Dios promueve la alabanza. El escritor del Salmo 89 lo dice de esta manera: por siempre cantaré de las misericordias del Señor. Con mi boca daré a conocer tu fidelidad a todas las generaciones. Los cielos alabarán tus maravillas, Señor, y también tu fidelidad en la asamblea de los santos. Oh Señor, Dios de los ejércitos, ¿quién como tú, poderoso Señor? Tu fidelidad también te rodea. Debido a que Dios es fiel, no podemos hacer otra cosa que alabarle. Queremos alabarle. Oímos un mensaje como este, leemos pasajes bíblicos como estos y queremos ponernos de pie y alzar nuestras manos y decir, Señor, gracias por ser fiel para mí. Salmo 71, versículo 22 dice, y yo te daré gracias con el arpa, cantaré tu verdad, Dios mío, a ti cantaré alabanzas con la lira, oh Santo de Israel. Permítame decirle lo que sé. Hasta que no alabemos a Dios, en realidad no estamos gozándonos en Dios. Hasta que no aprendamos cómo adorar a Dios, estamos dejando sobre la mesa un montón de las bendiciones de Dios. Si usted supiera cuán fiel es Él, mis amigos, no podría evitar el adorarle. Bueno, es dar gracias al Señor y cantar alabanzas a tu nombre, oh Altísimo, anunciar por la mañana tu bondad y tu fidelidad por las noches. ¿No es interesante que declaramos su misericordia por la mañana? Y luego pasamos todo el día, y cuando el día se acaba, miramos hacia atrás y declaramos su fidelidad, porque su misericordia fue fiel todo el día. A veces también lo hacemos durante el día. La fidelidad de Dios excluye la ansiedad. Su fidelidad promete respuestas. Su fidelidad nos protege del mal y su fidelidad promueve la alabanza. Pero hay una más. La fidelidad de Dios provee estímulo. La realidad de la fidelidad de Dios impidió que el profeta Jeremías colapsara por la desesperanza. Nunca entendí verdaderamente a Jeremías o cómo él pudo sobrevivir, porque cuando el Señor le llamó a predicar, le dijo en ese llamamiento que nadie iba a prestarle atención. Pienso que yo me hubiera dado por vencido el primer día. Jeremías, quiero que vayas y le hables a esta gente, pero ni siquiera te van a dar oídos. ¿Puede imaginárselo? Jeremías presenció el colapso de todo lo que le rodeaba. Escribió dos libros en la Biblia, el que lleva su nombre, y el libro más breve que le sigue como si fuera una posdata, el libro de Lamentaciones. Ese es el más triste de la Biblia. La palabra lamentación quiere decir lamentar, llorar profundamente, hundirse en la aflicción. Debido a Lamentaciones, a veces llamamos al profeta Jeremías el profeta llorón. A veces la gente me llama así debido a que ese es mi apellido. Jeremías tenía razón para sus lamentos. Sirvió al Señor durante los finales días trágicos de Judá y Jerusalén. Todo rey durante ese tiempo fue peor que el anterior. La impiedad de la edad se aceleró como un tren descarrilado. A pesar de la ferviente predicación y súplicas de Jeremías, nadie le prestaba oídos. Fue perseguido y lo maltrataron y amenazaron con matarlo. Lo azotaron y lo echaron en una cisterna donde había lodo. Y cuando los babilonios pusieron asedio a la ciudad de Jerusalén, Jeremías enfrentó la prolongada pesadilla de la escasez de alimento y agua, y miles de personas se morían de hambre. Y la enfermedad era rampante en todas partes. Y mientras él lo veía, los babilonios abrieron brecha en los muros de la ciudad y masacraron a los ciudadanos, encarcelaron a los nobles y destruyeron la ciudad e incendiaron el templo del Señor hasta reducirlo a escombros. Y, de acuerdo con la tradición, de alguna manera Jeremías sobrevivió a todo eso y se fue al Monte de los Olivos y se sentó mirando a la ciudad en condición traumatizada en harapos y vio que la ciudad ardía. Si usted lee el libro de Lamentaciones, verá que empieza con estas palabras: ¿cómo yace solitaria la ciudad de tanta gente? Se ha vuelto como una viuda, la grande entre las naciones. La princesa entre las provincias se ha convertido en tributaria. Llora amargamente en la noche y le corren las lágrimas por sus mejillas. No hay quien la consuele entre todos sus amantes. Todos sus amigos la han traicionado. Se han convertido en sus enemigos. La invasión de parte de Babilonia y el exilio de los sobrevivientes de Judá no representaba simplemente la caída de una gran nación. Parecía poner en tela de duda todo el plan de Dios para la humanidad. El Señor le había prometido a Abraham una gran nación en una franja designada de tierra, y que de esa nación saldría el Mesías, que resolvería todos los problemas de la tierra y reinaría supremo desde Jerusalén. Pero ahora ya no había Jerusalén. El trono de David había sido derrocado y toda la esperanza había desaparecido. Jeremías estaba angustiado. Dijo: ustedes todos los que pasan por el camino, ¿no les importa esto? Observen y vean si hay dolor como mi dolor, con el que fui atormentado, con el que el Señor me afligió el día de su ardiente ira. Por estas cosas lloro yo. Mis ojos derraman agua. Sión extiende sus manos. No hay quien la consuele. Para Jeremías, el castigo de Dios no simplemente cayó sobre Jerusalén y Judá, cayó sobre él. Él personalizó la destrucción de Jerusalén. Dijo: yo soy el hombre que ha visto aflicción bajo el látigo de su enojo. Yo soy el hombre que ha visto la aflicción a causa de la vara de su furor. Él me ha llevado y me ha hecho andar en tinieblas y no en luz. Ciertamente contra mí ha vuelto y revuelto su mano todo el día. Ha hecho que se consuman mi carne y mi piel. Ha quebrado mis huesos. Me ha sitiado y rodeado de amargura y de fatiga. Con muro me ha cercado y no puedo salir. Ha hecho pesadas mis cadenas. Aun cuando clamo y pido auxilio, él cierra el paso a mi oración. Mientras más escribía el libro de Lamentaciones, más se agitaba al ver que el mundo que le rodeaba se derrumbaba. Dijo: ha quebrado con guijarro mis dientes. Ha hecho que me revuelque en el polvo. Y mi alma ha sido privada de la paz. He olvidado la felicidad. Digo pues: se me acabaron las fuerzas y mi esperanza que venía del Señor. Pero no era así. Un pensamiento irrumpe como relámpago en un cielo negro. Hay un atributo de Dios que cae como el rocío de la mañana sobre la mente torturada de Jeremías. Él escribe: esto traigo a mi corazón, por esto tengo esperanza, que las misericordias del Señor jamás terminan, pues nunca fallan sus bondades. Son nuevas cada mañana. grande es tu fidelidad. Ese canto grandioso que entonamos no brotó de una experiencia en la cumbre de un monte cuando todo marchaba bien. Surgió en medio de la noche más negra del alma de Jeremías. Y cuando uno lee Lamentaciones capítulo 3, se pregunta si acaso no hay versículos que faltan, puesto que lo que sucede es que de repente uno llega a versículo 21. Jeremías entonces cambia del dolor a la alabanza en un solo paso. ¿Halló alguien este manuscrito y le recortó algunos versículos? No, no pienso que eso fue lo que sucedió. Jeremías hizo lo que todo creyente debe hacer si es que vamos a animarnos nosotros mismos en tiempos de dificultades. Dejamos de escucharnos a nosotros mismos y empezamos a hablarnos a nosotros mismos. Esto recapacitaré en mi corazón, dijo. Tenemos que aprender, incluso en medio de las situaciones más dolorosas, a traer algo a nuestra mente. Tenemos que recordarnos nosotros mismos la fidelidad inmutable, suprema, sostenedora de Dios. Tenemos que recordarnos la compasión continua de Dios, que es nueva cada mañana. Nos encanta el himno que se basa en este pasaje y que se titula «Grande es tu fidelidad». Pero el compositor de la letra en inglés cometió una pequeña equivocación. En inglés el himno dice «Mañana tras mañana, nuevas misericordias veo». Pero no es eso lo que Jeremías dijo. Jeremías no veía ninguna misericordia visible por la mañana cuando escribió Lamentaciones 3. En ese momento no tenía ninguna evidencia visible de la misericordia de Dios para nada. Mañana tras mañana solo traía horror y dolor y terror. Jeremías dijo, en efecto, aun cuando no vea ninguna bendición tangible ahora mismo, eso no altera la misericordia de Dios, la compasión de Dios, la fidelidad de Dios. Sea que yo pueda verla o no, la misericordia de Dios es continua. Mi porción es Jehová, dijo mi alma. Por tanto, en él esperaré. Versículo 24. Amigo mío, si el único tiempo cuando declaramos la fidelidad de Dios es cuando sentimos que todo marcha bien en nuestras vidas, tal vez no lo digamos con frecuencia. Dios no es fiel debido a que entendamos lo que Él está haciendo. Dios no es fiel debido a que nuestro día empiece bien. Dios es fiel porque Él es Dios y es su naturaleza ser fiel. La providencia de Dios y la fidelidad de Dios es como leer hebreo. Cuando fui al seminario, tuve que aprender hebreo. Lo primero que descubrí es que ninguna de las letras se parecía a algo que yo había visto. Y lo segundo, que fue lo más difícil para mí, fue aprender que en el hebreo se lee de derecha a izquierda y no de izquierda a derecha. También desde la contratapa hacia la cubierta y no del frente hacia la contratapa. La providencia de Dios es como leer hebreo. Uno tiene que leerla al revés, por así decirlo. Tiene que pararse y mirar hacia atrás y decir, ¡ah, grande es tu fidelidad! Todos nosotros tenemos aquellos momentos en que miramos hacia atrás y vemos que Dios nos fue fiel en tiempo de gran tensión y que Él ha sido fiel para nosotros, incluso en tiempos en que nosotros nos olvidábamos de quién es Él y que nosotros no estábamos siendo fieles a Él. Él ha sido fiel para nosotros cuando nosotros no vamos a la iglesia y cuando no invocamos el nombre del Señor, debido a que somos sus hijos. Incluso cuando nosotros nos alejamos, Dios nunca nos suelta y siempre nos cuida fielmente. Vivimos hoy en días similares a los días de Jeremías, en los que los cimientos morales que están desmoronándose y en los cuales la gente ya no es fiel a su palabra. La infidelidad está por todas partes. Las estadísticas son totalmente deprimentes, pero tengo buenas noticias para usted. Dios es fiel. Dios es fiel en su creación, es fiel en su revelación. Ninguna de sus promesas puede fallar. Su fidelidad nos libra de la garra de la ansiedad, nos asegura la oración contestada, nos protege del mal, atiza nuestra alabanza, nos asegura nuestro mañana y adoramos a un Dios fiel. Por eso es un gran gozo entonar los versos. Grande es tu fidelidad, oh Dios, Padre mío, no hay sombra de mudanza en ti, tú no cambias, tus misericordias no fallan, como has sido, siempre serás. Hubo una vez un joven de Chicago que se fue a las regiones de los potreros de Kentucky en donde conoció y enamoró a una joven que a la larga volvió a Chicago como su esposa. Disfrutaron 3 años encantadores de matrimonio y luego un día, en medio de una enfermedad y una convulsión de dolor, la joven perdió la razón. En sus mejores días estaba algo loca. En los peores días se ponía a gritar, así que los vecinos se quejaron. El joven comerciante no sabía qué hacer. A la larga dejó su casa del centro de Chicago y se fue a uno de los suburbios en donde construyó una casa, decidido a hacer todo lo que estuviera a su alcance para cuidar a su esposa y hacerla volver a la salud y a la cordura. Un día, el médico de la familia sugirió que, si llevaba a su esposa de regreso a Kentucky, su hogar original, tal vez el escenario familiar, serviría para que ella recuperara la razón. Así que volvieron al antiguo lugar. Tomados de la mano, recorrieron la vieja casa en donde los recuerdos colgaban en cada rincón. Fueron al jardín y fueron a la orilla del río en donde las violetas estaban florecidas. Pero después de varios días parecía que nada sucedía. Así que, derrotado y desalentado, el joven puso a su esposa de nuevo en el coche y volvieron a Chicago. Cuando se acercaban, miró y notó que su esposa estaba dormida. Era la primera vez que la había visto en muchas semanas así de dormida profundamente, en reposo. Cuando llegaron a la casa, ella seguía dormida, así que la levantó del coche, la llevó cargándola y la puso en la cama, dándose cuenta de que ella quería dormir más. Así que la cubrió con una frazada y luego se sentó a su lado y la observó toda la noche, observándola hasta que los primeros rayos del sol se abrieron paso por entre la cortina y tocaron la faz de ella. La joven se despertó y vio a su esposo sentado a su lado. Le dijo, «Cariño, parece que he estado en un día muy largo. ¿Dónde has estado?» Y el hombre, hablando de días y semanas y meses de paciente espera y vigilia, le dijo, «Cariño mío, he estado aquí mismo, esperándote todo el tiempo». Y esa es la fidelidad de Dios. Sin que importe dónde usted haya estado y sin que importe lo que usted haya hecho, Dios está precisamente allí. Siempre ha estado allí, esperando que usted responda con amor a su amor, esperando que usted responda con confianza a la promesa, esperando usted se entregue con abandono incondicional a la gracia de Dios y esperando que usted descubra que Dios es fiel. Algunos de ustedes que me están oyendo están pensando en su propia vida a la luz de lo que han oído. Simplemente permítame decirle cuánto le ama Dios y cuán fiel ha estado Él esperando que usted lo comprenda. Y algunos no son cristianos. Nunca han recibido a Cristo como Salvador y tal vez piense que no hay lugar para usted. Estoy aquí para decirle que hay lugar para usted. Dios es fiel y lo dio todo a fin de que usted pudiera pasar la eternidad con Él. Si no conoce al Señor Jesucristo como su Salvador, ¿por qué no recibirlo hoy y echar mano de la fidelidad en su vida? Y si usted ya es cristiano y se ha enfriado en su comunión con Dios, Dios no tiene que hacer nada diferente. Es usted el que tiene que dar el paso. Dios no se ha ido a ninguna parte. Él ha estado precisamente allí todo el tiempo y está esperando que usted, si pudiera usar la metáfora, se despierte. Simplemente esperando que usted se despierte. Amén, amén. Continuaremos hablando de estas cosas, no solamente por radio, sino también en la guía de estudio, Palabras de Aliento para Tiempos Desalentadores. Volveremos el día de mañana con la primera mitad del tema, Dios está cerca de usted. Ese es otro de los atributos de Dios sobre el cual la Biblia tiene mucho para enseñarnos. Como siempre, acudimos a la palabra de Dios en busca de la enseñanza de Dios sobre este tema. Lo que yo piense al respecto o lo que usted piense al respecto es secundario y de cierta manera irrelevante a fin de cuentas. Lo que realmente importa es lo que Dios dice en su palabra al respecto. Nos veremos de nuevo el día de mañana por esta misma estación. Gracias por escucharnos. Les habló David Jeremiah.
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0: 3 de la mañana en punto.
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2: Cerca de 7.000 personas se infectan con el virus del SIDA cada día y cerca de la mitad de los 34 millones de personas con VIH desconocen que son portadoras del mortal virus.
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2: El programa de la ONU para la lucha contra el SIDA, ONU-SIDA, dijo que es una necesidad urgente derrochar menos dinero y crear más programas inteligentes para consolidar los logros en la lucha contra el SIDA y el VIH. El informe destacó los espectaculares avances alcanzados en los 30 años transcurridos desde que epidemiólogos estadounidenses, en un estudio publicado el 5 de junio de 1981, describieron los casos de 5 jóvenes homosexuales cuyos sistemas inmunológicos habían sido destruidos. Sin embargo, ONU-SIDA dijo que alrededor de 34 millones de personas vivían con el VIH a finales del año 2010 y que cerca de 30 millones de personas han muerto de síndrome de inmunodeficiencia adquirida en las últimas 3 décadas. La tasa de nuevas infecciones del virus inmunodeficiencia humana, VIH, que causa el SIDA ha disminuido. Sin embargo, según el programa de la ONU, el número total de infecciones por el VIH sigue siendo elevado, de alrededor 7.000 por día. ONU-SIDA también estima que aproximadamente la mitad de las personas con VIH no saben que están infectados. El informe elogió en particular avances espectaculares para conseguir medicamentos contra el SIDA, antes bajo dominio exclusivo de las economías ricas, para pacientes en los países pobres. Un ejemplo claro del poder de la solidaridad internacional, los enfoques innovadores y respuestas centradas en las personas. Del lado negativo, el balance global todavía está muy por debajo de la meta de acceso universal que Naciones Unidas consagró en el año 2010. Este plazo pasó y dejó otras 9 millones de personas infectadas que continúan necesitando tratamiento. Amigo de la radio, todos los seres humanos, así como el VIH y el SIDA, hemos sido contaminados por el síndrome del pecado. Así lo dice la Biblia. Somos pecadores por herencia y por práctica, y la única manera de escapar a sus garras feroces y mortales es reconociendo nuestra insuficiencia, debilidad y pecaminosidad, nuestra imposibilidad de hacer nada por nosotros mismos para limpiarnos. Ninguna cantidad de dinero puede comprar nuestra sanidad. Solo Cristo, repito, solo Cristo nos puede limpiar, purificar la sangre y darnos la nueva vida que tanto necesitamos si nos arrepentimos de nuestros pecados y recibimos su gracia y perdón. Entonces sí, seremos salvos. Si puedo ayudarlo, por favor escríbame un correo electrónico ministerio@aol.com.

0: 3 de la mañana, 15 minutos.
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3: José Manuel tuvo que correr para poder alcanzar el autobús que lo llevaría a su casa. Estaba lloviendo y tener que esperar significaba una hora de retraso y otra pelea más con su esposa. Apenas pudo colgarse del autobús y así llegar temprano a casa. Ahora, de todas maneras, Elvira iba a reclamar, iba a protestar. Así que tanto esfuerzo parecía en vano porque ella nunca quedaba complacida con nada. Si ayudaba en la casa, que era un metido haciéndola de mujer. Si no ayudaba, era un desconsiderado que no la amaba. Si sacaba al perro, es que lo quería más que a los niños. Si no lo sacaba a la calle, ella no entendía para qué trajo ese animal tan feo. Un día, José Manuel cambió de táctica. Se cansó y escuchó malos consejos. El hecho es que comenzó a ir a un gimnasio. Salía para ir a bailar con amiguitas, se iba a tomar con los amigos y comenzó a hacerse una colección de juguetes, posesiones y trofeos. Desde luego, esto impresionaba a sus amigos, a sus compañeros y lo llamaban un hombre liberado. Elvira se dio cuenta que la batalla estaba perdida. En la lucha por los poderes del hogar, José Manuel había ganado. Ella tuvo que ceder y convertirse en una de las miles de esposas que viven avasalladas por el machismo de sus maridos. Pero mi amiga, mi amigo, no perdamos de vista que todo esto fue una lucha de poderes que la misma Elvira comenzó apoyada en lo que había aprendido de su propia madre en la casa. Bueno, estas historias siempre terminan mal a menos que haya un milagro. El divorcio, la separación, un asesinato, el adulterio o la tolerancia complaciente de la infidelidad de ambos. Pero en el caso de esta pareja no fue así. Un día, en medio de toda su euforia machista, José Manuel se encontró con un viejo amigo a quien él apreciaba y admiraba mucho. Su amigo le contó del cambio de su vida operado por la fe y el amor a Jesús. José Manuel quedó tan impactado que pensó para sus adentros diciendo: no hay lugar en el reino de Dios para los hombres machistas como yo, que tratamos de impresionarnos los unos a los otros con nuestra colección de juguetes, novias, amantes, músculos de Tarzán, automóviles, cuentas en el banco, casa propia y quién sabe qué más. Así que el domingo siguiente, José Manuel, Elvira y sus hijos fueron a la iglesia cristiana y allí le entregaron su vida y su hogar a Jesucristo. Una nueva familia se salvaba de la destrucción. Mi amiga, mi amigo, no importa lo que tú eres o tienes, tú y tu casa necesitan del amor, el poder, el perdón, la paz, la pureza, la seguridad que únicamente vienen del Señor Jesús.
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0: 3 de la mañana, 30 minutos.
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2: El nivel de confianza que tengamos en nosotros mismos es probablemente uno de los factores que más determinará si vamos a obtener éxito en nuestra vida o si fracasaremos. Es por eso que es tan importante que tengamos confianza en nosotros mismos y que sepamos que Dios nos ha dado grandes cualidades. No se trata de ser arrogantes, sino que reconozcamos los dones y talentos que el Señor ha puesto en nuestra vida. Pablo tenía un gran nivel de confianza. Sin embargo, como bien sabemos, nunca llegó a ser orgulloso o egoísta, ni mucho menos arrogante. Busquemos el pasaje que se encuentra en Hechos 4, versículos 10 al 13, en donde se nos declara en qué consiste esta confianza que Pablo poseía. Sea notorio a todos vosotros y a todo el pueblo de Israel que en el nombre de Jesucristo de Nazaret, a quien vosotros crucificasteis y a quien Dios resucitó de los muertos, por él este hombre está en vuestra presencia sano. Este Jesús es la piedra reprobada por vosotros, los edificadores, la cual ha venido a ser cabeza del ángulo. Y en ningún otro hay salvación, porque no hay otro nombre bajo el cielo dado a los hombres en que podamos ser salvos. Entonces, viendo el denuedo de Pedro y de Juan, sabiendo que eran hombres sin letras y del vulgo, se maravillaban y les reconocían que habían estado con Jesús. La confianza de la cual hemos estado hablando está relacionada con la audacia y la seguridad que siempre debemos poseer. Es algo que solo podemos poseer cuando nos damos cuenta que nuestra vida tiene un propósito. Es por eso que deseo compartir con ustedes aquellas actitudes que no concuerdan con la confianza que debe estar siempre presente en la vida del creyente. Me gustaría que fueran lo suficientemente honestos como para reconocer aquellas que hoy son parte de sus vidas y que así puedan hacer lo que sea necesario para erradicarlas por completo. La primera de estas actitudes que deseo mencionar es la de hacer comentarios negativos de nosotros mismos. Si comenzamos a declarar que no somos saludables, nuestra mente va a procesar esas palabras y empezaremos a sentirnos más enfermos que antes. Estamos enviando un mensaje a nuestro cuerpo para que actúe de acuerdo a estas palabras. Puede que ya nos sintamos enfermos, pero después de hacer esta afirmación negativa de nosotros mismos, vamos a sentirnos mucho peor. También hay ocasiones en las que declaramos que no podemos hacer algo. ¿Saben qué es lo que sucede cuando nuestra mente recibe este mensaje negativo? Envía una señal a los demás miembros de nuestro cuerpo y nos convence de que en verdad no somos capaces de hacer esto. Si declaramos que no somos capaces de hacer algo, vamos a reducir nuestra energía y a detener nuestro progreso en el camino que Dios nos ha puesto por delante. Si afirmamos que vamos a fracasar, lo más probable es que así suceda. Al hacer esto, Estamos reconociendo que somos unos fracasados y es de esta manera que vamos a comportarnos. El hecho de que hayamos fracasado en algún aspecto de la vida no significa que somos unos fracasados. ¿Acaso no estaríamos ahora viviendo sin gozar de los beneficios de la luz eléctrica si Thomas Edison se hubiera rendido ante los muchos fracasos que sufrió en sus experimentos? No fue sino después de cientos de fracasos que logró lo que tanto había estado buscando. Y es gracias a esa perseverancia que hoy disfrutamos de su invento. Tampoco debemos decir que lo que ocurre en nuestra vida depende de la suerte que tengamos. De hecho, creo que ningún cristiano debería usar esta palabra, pues no debe ser parte de nuestro vocabulario. Y si alguien se acerca a nosotros y nos desea que tengamos buena suerte, debemos decirle que no es esto lo que deseamos, sino ser bendecidos por el Señor. Hay otros que en todo momento están hablando de los pocos recursos financieros que poseen. Se quejan de tener poco dinero en sus cuentas de banco y de no tener lo suficiente como para comprar lo que desean. Permítanme compartir con ustedes una verdad espiritual que comprendí hace mucho tiempo atrás. Como hijos de Dios que somos, podremos tener todo aquello que ha preparado para nuestra vida de acuerdo a su voluntad. ¿En qué nos estamos basando para afirmar que no tenemos suficiente dinero? Debemos recordar que hay algunas cosas que hoy no tenemos porque no es la voluntad de Dios que esto sea nuestro. Y si ese es nuestro caso, debemos estar agradecidos con lo que hoy tenemos, pues es lo mejor para nuestra vida. También hay algunos que en muchas ocasiones se quejan de que Dios no responde a sus oraciones. No se dan cuenta que han estado viviendo alejados del plan y del propósito que su Creador tenía para ellos, pero sí desean que sus oraciones sean escuchadas y respondidas. Muchas veces no han ni terminado de orar y ya están afirmando que sus oraciones no van a ser respondidas por Dios. No solo tenemos que arrodillarnos para ir a su presencia en oración, sino que también debemos ser obedientes a su voluntad y esperar pacientemente hasta que nos responda. Todo esto que he mencionado son declaraciones negativas que en ocasiones escuchamos de las personas que viven a nuestro alrededor. Pero sería mucho mejor si sustituyeran todo ese negativismo por pensamientos positivos como los que voy a mencionar a continuación. Tenemos que pensar que si es la voluntad de Dios, podremos alcanzar nuestras metas, podremos triunfar, podremos ser saludables, perseveraremos en lo que estamos haciendo hasta llegar al fin, nos alcanzará con lo que hoy tenemos y podremos vivir en completa obediencia hacia Dios. ¿Pudieron notar la gran diferencia que existe entre estas expresiones y las otras que compartí con ustedes hace algunos momentos atrás? Los pensamientos negativos que tengamos van a hacernos sentir deprimidos y derrotados. Sin embargo, los positivos nos exhortarán a continuar adelante en nuestro diario vivir. No solo pueden afectar nuestro estado de ánimo, sino también nuestro cuerpo físico. Si solo nos estamos alimentando con pensamientos negativos, nos quedaremos sin fuerzas y no podremos avanzar con el mismo ímpetu que antes. Cuando leemos lo que Pablo nos dice en relación con este tema, nos damos cuenta que el apóstol tenía mucha confianza y seguridad en lo que Dios podía llegar a hacer en su vida. Estaba persuadido y confiado de que el Señor continuaría actuando en él y por medio de él. Leamos Filipenses 4:13. Todo lo puedo en Cristo que me fortalece. Debemos destacar que en el idioma griego, que fue en el que se escribió esta porción de la Biblia, la frase más importante siempre se ponía al principio de la oración. Pablo nos declara que todo puede ser hecho por medio de Cristo, que nos fortalece y nos da la capacidad para hacerlo. ¿Acaso nos dice que hay algunas cosas que podremos lograr gracias al poder del Señor? No, sino que afirma que todo puede ser hecho por medio de Él. Este hombre podía hacer esta declaración porque tenía una relación personal con Jesucristo. Había muerto a su viejo hombre y ahora en Cristo quien vivía en él. No tenía ninguna duda de que el Señor cumpliría todas sus promesas. Se daba cuenta de que todo lo que había alcanzado hasta ese punto de su vida y los logros que obtendría en el futuro no dependían de su capacidad, sino del poder de Cristo. Es en Él, en quien podemos hallar las fuerzas que necesitamos para salir vencedores en todo momento. Sabemos que Dios va a capacitarnos de tal manera que podamos hacer todo lo que nos ha encomendado. ¿Acaso esto significa que todas las personas pueden hacerlo todo por medio de Jesucristo? No, pues esto no es lo que la Biblia nos enseña por medio de los pasajes que hemos leído. Pablo estaba hablando como hijo y siervo de Dios. Estaba basando estas palabras en la relación personal que tenía con Cristo y en la obra que se le había encomendado. Así que podemos afirmar que se refería a que podríamos hacer todo aquello que Dios nos encomienda de acuerdo a su voluntad para nuestra vida. Es decir, todo aquello que esté de acuerdo al propósito y al plan que tenga con nosotros. Es entonces que podemos afirmar que todo lo puedo en Cristo, que me fortalece. Es importante destacar que Dios nunca va a fortalecernos para que hagamos algo que esté fuera de su voluntad para nuestra vida. No nos fortalecerá para que le desobedezcamos, sino para que hagamos aquello que es de su agrado. Dios tiene un plan y un propósito específico para la vida de cada uno de sus hijos. Así que podemos afirmar que todo lo que necesitamos para terminar con éxito lo que nos ha encomendado lo ha incluido en ese plan que trazó mucho antes de que viniéramos a este mundo. No ha olvidado ningún detalle, pues esta no es la forma en la que actúa. Es omnisciente, conoce cada detalle de nuestra vida y sabe de lo que tendremos necesidad. No hay nada que se escape de su presencia y lo ha preparado todo de acuerdo a la inteligencia, a los talentos y a los dones que nos ha dado. Así que si nos falta algo, no es porque el Señor no lo haya previsto, sino porque algo está fallando en la comunión diaria que deberíamos tener con Él. Recuerden que solo depende de la relación personal que tengamos con Jesús, pues es por medio de Él que nos fortalece para que podamos hacerlo todo. Jesucristo no es solo nuestra fortaleza, sino que también es nuestra vida. Esto es lo que Pablo nos dice en Gálatas 2:20. Leamos. Con Cristo estoy juntamente crucificado, y ya no vivo yo, mas vive Cristo en mí. Y lo que ahora vivo en la carne, lo vivo en la fe del Hijo de Dios, el cual me amó y se entregó a sí mismo por mí. Lo mismo que el Señor le dio a Pablo, nos lo ha dado a nosotros. Es por eso que podemos afirmar que nos ha otorgado todo lo que necesitamos para cumplir con la misión que nos ha encomendado. No solo nos fortalece, sino que nos alienta a continuar adelante, pues nos promete la victoria. Esto es lo que también debemos hacer con nuestros hijos. No es bueno que en todo momento les estemos diciendo que no sirven para nada o que nunca llegarán a ser nadie, pues les estamos afectando más de lo que imaginamos. Más bien lo que debemos hacer es siempre recalcarles que Dios tiene un plan maravilloso para ellos, y esto es algo que tenemos que comenzar a decirles desde que son pequeños, mucho antes de que entiendan ese plan o de que conozcan a Jesucristo. Sencillamente debemos continuar diciéndoles lo mismo cada día hasta que ese pensamiento se quede fijo en sus mentes. Si crecemos escuchando esto, llegará el momento en que tendremos edad suficiente como para comenzar a indagar en oración ante Dios acerca de ese plan del cual tanto nos han hablado nuestros padres. Pero si constantemente nos han dicho que, como consecuencia del pasado de nuestra familia o por la cultura que tenemos, no podremos llegar a mucho, llegará el momento en que actuaremos guiados por esta mentira. No nos dejemos engañar, pues solo Dios puede determinar el curso de nuestra vida. No permitamos que otras personas nos persuadan de creer que somos insignificantes o que no servimos para nada. Pablo no solo fue el instrumento que el Señor usó para darnos esta maravillosa promesa que ya hemos leído en varias ocasiones, sino que también testificó con su propio ejemplo de que todo esto era una realidad en su vida. ¿Acaso pudo haberse imaginado antes de tener ese encuentro con Cristo, mientras iba camino a Damasco, que un día él también sería un creyente? Por supuesto que no. Nadie podía haberle convencido de que llegaría a ser un apóstol de aquel a quien tanto odiaba y perseguía. Es cierto que no todos vamos a ser llamados por nuestro Padre Celestial para hacer la obra que Pablo hizo, pero sí sabemos que tiene un plan específico para cada uno de sus hijos e hijas. Lo que debemos hacer es preguntarle: Señor, ¿qué es lo que deseas hacer en mi vida y de qué manera puedo servirte? Nosotros, al igual que Pablo, podemos declarar que podemos hacerlo todo gracias a Cristo, quien nos fortalece en todo momento. Y esto es algo que podemos decir basados en tres aspectos. El primero de estos aspectos es la posición que hemos obtenido gracias a Jesucristo. Ahora hemos venido a ser hijos de Dios y sabemos que siempre podemos venir a su presencia, pues es nuestro Padre Celestial. En segundo lugar, podemos hacer esta afirmación gracias a lo que conocemos de Cristo. ¿Quién es este Jesús del que tanto predicamos? Es el soberano de todo el universo. No hay nada imposible para Él. Todo lo que desea hacer en nuestra vida lo hará, pues su poder es ilimitado. Y en tercer lugar, gracias a las promesas que nos ha dado en su palabra, ¿qué es lo que nos ha dicho? Que va a estar con nosotros en todo momento, que va a proveernos de todo lo que necesitamos para continuar adelante y que va a fortalecernos para que podamos triunfar sobre todas las pruebas y dificultades que vengan a nuestra vida. Es gracias a estos tres aspectos que acabamos de mencionar que hoy, más de 2000 años después, todavía podemos hacer la misma declaración que Pablo hizo y que hallamos en Filipenses 4:13. Tenemos la certeza de que podemos hacerlo todo por el poder de Cristo que mora en nosotros. Y es en esto en lo que radica nuestra confianza. Debemos siempre recordar que esta confianza está basada en la relación personal que tenemos con Cristo, en la promesa de su presencia y de su poder en nuestra vida. No tenemos nada que temer, pues Dios nunca cambia. Si ha prometido estar con sus hijos hasta el fin del mundo, es porque así lo hará. Si ponemos nuestra mirada en estos aspectos que hemos mencionado, dejaremos de tener pensamientos negativos hacia nosotros mismos. Cambiaremos no solo nuestra manera de pensar, sino también la forma en la que actuamos. Y ese cambio será tan evidente que los demás se darán cuenta de que hay algo diferente en nuestra vida. Dios puede hacer una obra maravillosa en nosotros. Y esta obra no está determinada por la edad que tengamos o por los recursos materiales que hoy poseamos. Lo único que tenemos que hacer es aceptar por fe que podemos lograrlo todo gracias a Cristo, quien nos fortalece en todo momento. Si hacemos nuestra esta declaración que Pablo hizo hace tantos años atrás, podremos vivir siendo vencedores. Esto no es algo que yo haya inventado, sino que proviene de la palabra de Dios. No les he dicho nada que no estuviera en la Biblia. Son promesas que han estado a nuestro alcance desde hace tiempo, pero que no harán ningún cambio en nuestra vida hasta que nos apropiemos de ellas. No les estoy diciendo que recibiremos todo lo que reclamemos para nosotros, como algunos creen en nuestros días. Puede que declaremos que algo va a ser nuestro y que nunca lo recibamos. ¿Por qué ocurre esto? Porque hemos pedido algo que no es parte de la voluntad de Dios para nuestra vida. La Biblia nos enseña que no es de esta forma que debemos pedir, sino que tenemos que buscar la voluntad de Dios y luego escoger vivir en ella. Es entonces que veremos las maravillas que el Señor hará en nosotros. No podemos conformarnos sino solo con aquello que Dios ha escogido para sus hijos. Y sabemos que esto siempre será lo mejor para nuestra vida.
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4: Cuando Dios le dice que haga algo, ¿cómo responde usted? 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
2: Estoy pensando en las muchas personas a quienes Dios les llama a servirle y que dicen, uy, no, nunca podré predicar, o nunca podré cantar, o nunca podré ser misionero. Estas personas dicen creer en Jesús, ya que son salvas, y no dudo de su salvación, pero con su actitud están afirmando que no creen en el poder de Dios. Y al hacer esto están diciendo, Dios es injusto. Dios no sabe. Dios ha cometido un error. ¿Cree usted que si Él le está llamando a hacer algo, Él mismo no le dará todo lo necesario para hacerlo? ¿Que Él mismo no le equipará para la tarea? En otras palabras, ¿cree usted que cuando nació, Dios no le dio las cualidades que iba a necesitar para servirle? ¿Cree que Dios cometió un error? Lo triste es que después que dicen no a Dios, su vida comienza a ser realmente la vida de un no puedo. Y viene un fracaso, y después otro, y todo, porque le dijeron a Dios, no puedo hacer lo que me pides. ¿Querrá usted cambiar de actitud?
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0: 4 de la mañana en punto.
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4: Alabad a Jehová, porque Él es bueno, porque para siempre es su misericordia.

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Señor, ten compasión de nosotros que esperamos en ti. Sé nuestro apoyo todas las mañanas, nuestra salvación en tiempos de dificultad. Isaías 33:2. Con este texto iniciamos la programación de hoy, sábado, Despertando con Cristo. Buenos días, hermanos y amigos. Qué privilegio de parte de Dios volver nuevamente a sus hogares. Les saluda Rolando Esquit, en donde estaremos compartiendo esta programación con música de bendición, con palabra de Dios. Y qué bonito es alabarle el nombre de nuestro Dios desde muy temprano, cantando con gozo, con alegría, porque Él nos regala este nuevo día. Y hoy podemos decir, gracias Dios por tu amor y por tu fidelidad.

Y así estamos cantando alegremente a nuestro Dios en la programación Despertando con Cristo en este fin de semana. Nuestra lectura bíblica, Romanos capítulo 10, del 11 en adelante. La Biblia dice, Dios no deja en vergüenza a los que confían en Él. No importa si son judíos o no lo son, porque todos tienen el mismo Dios. Y Él es muy bueno con todos los que le piden ayuda. Pues la Biblia también dice, Dios salvará a los que lo reconozcan como su Dios. Pero, ¿cómo van a reconocerlo si no confían en Él? ¿Y cómo van a confiar en Él si nada saben de Él? ¿Y cómo van a saberlo si nadie les habla acerca del Señor Jesucristo? ¿Y cómo hablarán de Jesucristo si Dios no los envía? Como dice la Biblia, qué hermoso es ver llegar a los que traen buenas noticias. Sin embargo, no todos han aceptado estas buenas noticias. Como dijo el profeta Isaías, Señor, nadie ha creído a nuestro mensaje. Así que las personas llegan a confiar en Dios cuando oyen el mensaje acerca de Jesucristo. Pero yo pregunto, ¿será que no han tenido oportunidad de oír el mensaje? Claro que lo han oído, porque la Biblia dice, sus palabras recorren toda la tierra y llegan hasta el fin del mundo. Vuelvo entonces a preguntar, ¿será que los israelitas no se han dado cuenta? Claro que sí se han dado cuenta. En primer lugar, Dios dijo por medio de Moisés, haré que los israelitas se pongan celosos de un pueblo sin importancia. Haré que se enojen con gente de poco entendimiento. Después, Isaías se atrevió a recordar algo que Dios había dicho. Me encontraron aquellos que no me buscaban. Me presenté ante gente que no preguntaba por mí. Pero del pueblo de Israel, Dios dijo por medio de Isaías, todo el día le ofrecí ayuda a un pueblo terco y desobediente.

0: De nuestro Dios. Hoy el doctor Armando Alducín nos tiene un tema muy importante para poder crecer espiritualmente, escudriñar las escrituras. El tema de hoy, ¿quién es Jesucristo? Prestemos atención al mensaje de este día.
1: La Biblia dice que en el principio era el Verbo. El Verbo era Dios y el Verbo era con Dios. Todas las cosas por Él fueron hechas y nada de lo que ha sido hecho fue hecho sin Él. En Él estaba la vida y la vida era la luz de los hombres. Si creen en Dios, dijo Jesucristo, crean en mí. No se turbe su corazón ni tenga miedo. En la casa de mi Padre hay muchas moradas y voy a prepararles lugar para que cuando yo me fuere, voy a regresar y os tomaré a mí mismo para que donde yo esté, ustedes también que me han seguido puedan estar, vivir eternamente junto conmigo. Yo soy el camino, yo soy la verdad, yo soy la vida. Nadie va al Padre si no es por mí. Y todos ustedes que me han visto, dijo Jesús en aquella época, han visto a Dios, porque el Padre y yo somos Dios. Estas palabras las encontramos en el Evangelio de Juan y vamos a tratar de profundizar bastante porque ¿qué diferencia hay, damas y caballeros, entre la persona de Jesucristo y todos los demás líderes religiosos que han existido como Gautama Buda, que antes de morir dijo a sus discípulos, busquen la verdad? Nunca dijo Buda, yo soy la verdad. Es más, la religión budista es atea, porque Buda no creía en ningún dios. Sócrates, Confucio, Mahatma Gandhi, el Maharishi, que fue el líder del grupo musical de los Beatles, que al llegar a Los Ángeles, California, dijo que tal vez los que se acercaran le besaran la mano porque él creía ser Dios. El Dalai Lama le dijo al Papa Juan Pablo II en 1990 y tantos, la primera década del 90, de que Jesucristo había sido un gran perdedor porque había reunido a discípulos incultos, como decía el famoso Cantinflas, desleídos, y que no tenían ninguna facultad para poder seguirlo y por eso lo crucificaron. Vean ustedes nada más la perspectiva y la forma en la que mucha gente se ha expresado. Ahora, ¿podemos estar seguros de que Cristo existió? Una vez en un programa de radio una persona me dijo, es que yo ni siquiera creo en Cristo, y era una persona muy preparada. Yo simplemente le contesté y le dije, ¿qué día es hoy? Pues me dijo, esto fue en los 80s, estamos en 4 de junio de 1986-87, y le dije, ¿desde cuándo contamos 1987? Y entonces comenzó a voltearse para todos lados y se dio cuenta, ¿verdad?, que estábamos contando la fecha que tenemos actualmente a partir de cuándo, de la venida de la persona de Jesucristo en el escenario mundial. Es tan impactante la vida de Jesucristo que la historia misma, señores ateos que nos visitan, se cuenta antes y después de Jesucristo. No antes y después de Buda, no antes y después de Mahoma, no es antes y después de Mahatma Gandhi, etcétera, etcétera. Ha sido la persona de Cristo tan impactante que dividió la historia. Ahora, no cabe duda que también han surgido cientos de líderes políticos, religiosos, que le han ofrecido a la humanidad, como el Maharishi, como el Dalai Lama, que a través de la paz encontramos la solución de los problemas, que él realmente a través de la meditación trascendental o de la meditación budista pueden llegar el ser humano a encontrar a Dios. Y en esta época de tanta confusión y de tantos conflictos, lo que más nos desafía actualmente es que este Jesucristo, el personaje de la historia, es el fundador del sistema de pensamiento más profundo de toda la humanidad. Hace aproximadamente 2000 años, en una provincia del Imperio Romano,

Un hombre cuya vida alteró la historia más que cualquier otra persona nació dentro del escenario mundial. A través de todos los siglos, los teólogos han debatido su origen, los escépticos han debatido su existencia y los filósofos continúan argumentando sus enseñanzas. Actualmente su vida ha afectado de tal manera nuestra historia que es el único ser humano del que se continúa celebrando su nacimiento, que es el 24 de diciembre. Todos sabemos que Cristo no nació en diciembre. Él nació en el mes de Nisan y murió en el mes de septiembre, en el mes de Tishri, de acuerdo al calendario hebreo. Sin embargo, la iglesia romana pues estableció el 24 de diciembre, el 25, como un día para que pueda celebrarse su nacimiento. ¿Qué importa el día que haya nacido si no ha nacido en tu corazón? Entonces, este debate y esta controversia de que si nació o nació no importa. O sea, la cuestión es que ahorita el mundo está reunido en la mayor parte de las naciones. Un 70% de las naciones celebra la Navidad, que ni los ateos van a trabajar. Estamos en un tiempo donde hay un espíritu de melancolía, donde nos comenzamos a ver, ¿qué le voy a regalar a mi mamá? ¿Qué le voy a regalar a mis hijos? ¿De dónde viene este espíritu de generosidad? De desprendernos de cosa y darle algo a la gente que amamos. Porque de tal manera, dice la Biblia, amó Dios al mundo que nos dio a su Hijo unigénito, para que cualquiera de ustedes que crea en Él no se pierda, mas tenga la vida eterna. Dios inicia su impacto en la historia dándonos a su Hijo Jesucristo. Y de ahí viene y se desprende todo lo que es la Biblia, que es el combate al ego del ser humano. Porque de acuerdo a la filosofía bíblica y a la profundidad de los pensamientos de Dios en la Biblia, el ser humano sufre de un ego que es el más grande enemigo de tu vida y de mi vida. Y por eso siempre estamos buscando quien nos dé, quien nos sirva, quien nos atienda, etcétera, etcétera. Y viene este hombre del cielo, el creador de los cielos y las galaxias y los planetas y la luna y las hormigas, las aves, los peces y los animales y las bestias, y nos viene a decir: yo vengo a hincarme delante de ustedes y a lavarle los pies. El creador del universo. Vengo a abrir mis manos en una cruz para decirte que te amo, que mi Padre te ama y que hay un propósito para tu vida. Y cuando viene Él a cambiar el paradigma histórico del comportamiento y la ética humana, pues sacudió completamente la historia, porque el ser humano jamás se había enfrentado con la personalidad de un hombre como la persona de Jesucristo. Cristo, sin dinero ni armas, conquista a millones de personas, más que Alejandro el Magno, que Napoleón y que Mahoma. Sin tener ningún conocimiento universitario, iluminó más mentes humanas sobre las cosas terrenales y espirituales que todos los filósofos que han existido, Sócrates, Demóstenes, Platón, etcétera, etcétera, maestros, psiquiatras y psicólogos juntos. Sin haber estudiado oratoria, habló palabras de vida como jamás nadie las ha hablado, y ha producido más grandes efectos en la humanidad que ninguna otra persona. Por ejemplo, en la plataforma política, el político es una persona que tiene que ofrecerle al pueblo seguridad y protección. Entonces, los políticos no pueden cambiar la vida de las personas, no pueden cambiar el corazón. Pero viene este hombre a cambiar no solamente nuestra forma de vivir, ni tampoco ofrecernos y decirnos, pues la psicología es mucho mejor el socialismo que el comunismo, o la monarquía, o la democracia. Él no vino a eso, vino a cambiar al ser humano, porque mientras el ser humano no cambie, no importa en qué silla se siente, si ya sea democracia, monarquía, socialista, comunista, el ser humano se descompone. Como decía Winston Churchill, primer ministro de Inglaterra, entre los sistemas políticos, el que más o menos es bueno es la democracia y el libre mercado. El que más o menos, porque no hay un sistema de gobierno perfecto. Sin haber escrito jamás ningún libro, Jesucristo
ha inspirado más sermones, más libros, más poemas, poesías, discusiones, obras de arte, que ningún otro escritor, pintor o escultor que jamás haya vivido. La Biblia dice en el capítulo 1 de Efesios, el apóstol Pablo, versículo 20 en adelante, que esta es la supereminente grandeza del poder de aquel que operó en Cristo, resucitándolo de los muertos y sentándole a la diestra en los lugares celestiales, sobre todo principado y autoridad y poder y señorío, y sobre todo nombre que se nombra, no solo en este siglo, sino también en el venidero. Y Jesús sometió todas las cosas bajo sus pies, lo dio por cabeza a la iglesia, la cual es su cuerpo, la plenitud de aquel que lo llena de todo en todo. En el libro de Colosenses capítulo 1 versículo 15, el apóstol Pablo dice: Él es la imagen del Dios invisible, el primogénito de toda creación, porque en Él fueron creadas todas las cosas, las que hay en los cielos y las que hay en la tierra, visibles e invisibles, sean tronos, dominios, principados, potestades. Todo fue creado por medio de Él y para Él, y Él es antes de todas las cosas, y todas las cosas en Él subsisten. Una vez invitado yo a la Universidad Autónoma de México en el siglo pasado, en la Facultad de Filosofía y Letras, yo les hice esta pregunta a los estudiantes, porque también había estudiantes de física y de física cuántica ahí en el auditorio. Y les hice esta pregunta: ¿ustedes saben por qué la Tierra gira sobre 24 horas en su eje sin detenerse? Es un movimiento continuo, constante, y al mismo tiempo se traslada en 365 días alrededor del Sol. Porque hay una ley física que está violando este principio. ¿Y cuál es esta ley física que está violando el movimiento de la Tierra? Bueno, este principio establece la siguiente postulación: la velocidad de un objeto es proporcional a la fuerza que se le aplique. Eso es una ley física. O sea, yo tengo una canica y le hago así a la canica y ella va a salir disparada un metro o dos metros. ¿Por qué se tiene que detener? Porque la fuerza que le apliqué se le acabó, ¿verdad? Tengo un arco y agarro una flecha y la disparo, y la flecha hace esto, hace una parábola y tiene que caer. ¿Por qué? Porque la fuerza que el arco le implicó a la flecha no puede hacer que la flecha continúe circulando. Muy bien, pregunta. Si hay maestros aquí de la universidad, les hago la misma pregunta: ¿quién hace que la Tierra siga girando? ¿Qué fuerza se encuentra detrás que mantenga una velocidad constante de 24 horas y además de traslación alrededor del Sol en 365 días? Vámonos al mundo microscópico ahora. Vámonos a los átomos. ¿Cómo es posible que los protones, los electrones, los neutrones giren alrededor de un átomo a una velocidad que haga posible esto que se llama la materia? Que cualquier objeto que pueda tener dureza está constituida por átomos. ¿Quién está haciendo en el microcosmos el movimiento que produce esta velocidad, el mundo microscópico? La Biblia lo acaba de decir: Jesucristo sostiene todas las cosas. Él es el que sostiene el universo, Él es el que sostiene las galaxias, Él es el que sostiene absolutamente todo, y en Él vivimos, en Él somos y para Él vivimos. Y cuando el ser humano entra a esta conceptualización y te ubicas en un terreno donde tú sabes que no eres Dios y que tiene que haber algo sobrenatural que trascienda completamente nuestra vida, es cuando el ser humano, ese ego con el cual nacimos, comienza a ser crucificado y comienzas a entender que yo no soy Dios, yo no dije cuándo voy a nacer, ni cuándo voy a morir, ni tampoco comprendo qué es lo que está pasando en el universo. Oh Dios, si tú existes, dímelo, Señor. Y si tu Hijo es Jesucristo y Él es el camino, la verdad y la vida, yo quiero seguirlo. Ahí es el punto que tú tienes que tomar esta mañana. Tienes que llegarte a la humildad, a la humillación de tu ego, y reconocer
que necesitas a Dios. Y cuando tú lo hagas, el principio de la sabiduría es el temor de Dios. Has iniciado el camino verdaderamente a la vida. Ahora veamos a continuación, sin embargo, en la historia humana de este hombre que ha vivido hace 2000 años y que probó que realmente venía de Dios. Él mismo era Dios en la carne y que su mensaje no era a él, sino de Dios. Continuamente lo repitió Jesucristo. Yo tengo ahorita 48 años, no de edad, de que conozco a Jesús y tengo 48 años compartiendo este mensaje a las naciones. En todos los recintos universitarios, seminarios, estudios, etcétera, etcétera, a donde nos inviten, compartimos este mensaje. Y en todo este tiempo me he dado cuenta de algo muy importante, que es increíble que una persona, después yo estudié a Mahoma y estudié, quería ser comunista, ingresé al Partido Comunista cuando tenía 18 años de edad aquí en México, quería irme a Cuba también para ir a pelear y derrocar el gobierno revolucionario y que el proletariado derribe a la clase burguesa, etcétera, etcétera, la dialéctica materialista. Y cuando yo me encuentro con estas palabras de Jesucristo, yo soy el camino, yo soy la verdad y yo soy la vida, caí de rodillas. Y recuerdo que Buda dijo, busquen la verdad, Mahoma nunca dijo que él era Dios. Comencé a ver todos mis héroes, a mi Che Guevara, que tenía una pancarta de Che Guevara arriba de mi cuarto, arriba de mi cama, inmensa, era mi héroe, etcétera, etcétera. Y cuando veo que alguien dice, yo soy el camino, o sea, que hay un solo camino en la vida, no hay uno, dos, tres, porque hay muchos caminos que parecen derechos, pero su fin es camino de muerte. Unos toman el camino del dinero, otros el del poder, otros el de la fama, otros el de la publicidad, otros el de los placeres, otros del sexo. Todos estos caminos somos como ovejas sin un pastor, sin un redil, buscando que ese camino finalmente nos lleve a encontrar el sentido y el propósito para nuestra vida. Y viene este hombre y nos dice, no sigas a nada ni a nadie, sígueme a mí. Yo soy el único camino derechito al cielo. Y si tú me sigues, vas a conocer la verdad. Vas a conocer la razón y el propósito del universo. Vas a tener una paz que sobrepase todo entendimiento que el ser humano, a través de las pastillas tranquilizantes, a través del alcohol, a través de las drogas, a través del sexo, están buscando algo que no encuentran dentro de ellos porque no existe en el ser humano. Yo he venido al mundo para que tú conozcas ese camino, porque yo soy ese camino. Enseguida Jesucristo dice, yo soy la verdad. La verdad, me acuerdo en esta facultad de filosofía que les hice a los estudiantes esa pregunta. ¿Alguien de ustedes me puede decir qué es la verdad? Y voltearon y me dijeron, vean las respuestas del mundo. Bueno, no sé qué se refiere a usted, pero por ejemplo, me dijo un estudiante, se paró. Para mí lo que es verdad, no es verdad para usted. Para mí ser homosexual, me dijo, es mi verdad, porque yo amo a hombres, no amo a las mujeres. Usted tal vez es de otro tipo, ¿verdad?, de atracción sexual, pero no tenemos la misma verdad. Y yo le contesté a esta persona, lo que tú me acabas de contestar se llama relativismo en la filosofía. O sea, que realmente no existe una verdad absoluta. Mi verdad es mi verdad, tú tienes tu verdad, ellos tienen su verdad y cada mundo tiene su verdad. Si fuera así, le dije, esta es la razón por la cual el mundo se encuentra como se encuentra. Es una controversia tremenda, cada quien opina, cada quien, pero ¿basado sobre qué? Entonces, no existe la verdad absoluta. Y me dijo el maestro en aquel tiempo de esta clase, no existe la verdad absoluta. Yo le contesté, ¿está usted absolutamente seguro? Ya no me quiso contestar. Porque si estamos tratando de absolutismo, ¿verdad? ¿Cómo puede decir algo absolutamente no existe cuando él mismo está negando el absolutismo? Entonces viene este hombre y nos dice, yo soy la verdad. Y cuando está ante Pilato,
Pilato le dice, ¿tú quién eres? ¿Qué has venido a hacer al mundo? Y Cristo le contesta al gobernador de Judea, yo he venido al mundo precisamente para eso, para dar testimonio de la verdad. Y cualquiera que oye mi voz es porque sigue la verdad, porque yo soy la verdad, el camino y la vida. Entonces, en conclusión, ¿cómo se puede definir la verdad? No filosóficamente, porque es insostenible filosóficamente, el mismo ateísmo, ya el ateísmo no se puede sostener. La verdad es simplemente aquello que no está sujeto a ningún cambio. Aquello que es permanente. ¿En la ciencia está la verdad? No, no está en la verdad. Lo vimos en la pandemia, sobre todo. Cuando el doctor Fauci, ¿verdad?, bajo el auspicio del presidente Biden, dijo, es que ahora la ciencia es la que nos va a enseñar el camino para la solución y la cura del famoso coronavirus. ¿Cuál ciencia ni quién ciencia? Era ciencia ficción. No hubo absolutamente nada de ciencia. 1947, Jacques Cousteau, oceanógrafo francés, dijo en su bitácora, está comprobado que debajo del mar no se transmite el sonido. Pasaron 10 años, 1954-55, y se descubre un artefacto que se mete debajo del mar y comprueba que Cousteau estaba completamente equivocado. Esto nos muestra que la ciencia no tiene la verdad. No hay un absoluto en la ciencia. Otro ejemplo, rápidamente, en los libros de astronomía, ustedes recuerdan que Plutón estaba considerado un planeta. Pues hace menos de 5 años los astrónomos llegan a la conclusión, es que nos equivocamos. Plutón no llena los requisitos, ahora con más aparatos y con más investigación, de que no es un planeta. Y ahora buscas un libro de astronomía y Plutón ya no es un planeta. O sea, lo que era verdad para los astrónomos, para los oceanógrafos, para los infectólogos, para los psiquiatras, para los psicólogos, y lo que tú me quieras decir, ya no es cuando llegas a otro límite de conocimiento y de investigación. Por lo tanto, no puede decir es una verdad absoluta. La verdad es lo que no cambia. Y Jesús dijo, yo soy el mismo ayer, hoy y por los siglos. Yo soy el mismo hoy y por los siglos. Por lo tanto, Él es la verdad. Ahora, nunca jamás se ha escrito de un líder religioso, ni humano, ni político, con tantos años de anticipación, el lugar donde nacería. La Biblia nos muestra claramente en Isaías y en Miqueas que Jesucristo, 700 años antes de que naciera, tuvo Belén Éfrata para ser la más pequeña de las tribus de Judá. De ti nacerá el que ha de venir como el Salvador. Encontramos también en Isaías capítulo 9, versículo 6 en adelante, porque un niño nos es nacido, hijo nos es dado, y el principado sobre su hombro, llamará su nombre admirable. La palabra admirable en el hebreo es pelé, como el jugador de fútbol, pelé, es la palabra hebrea para admirable. Consejero, Dios fuerte, Padre eterno, Príncipe de paz. Vean los títulos que se le adjudican a Jesucristo, el Hijo de Dios, admirable. No hay nadie como te pueda aconsejar como Él. Dios fuerte, Padre eterno, Príncipe de paz. Lo dilatado de su imperio y la paz no tendrán límite sobre el trono de David y sobre su reino, disponiéndolo y confirmándolo en juicio para siempre, porque el celo de Jehová de los ejércitos lo ha hecho. Se profetizó quién sería su madre. En Isaías también, que nacería de una virgen. ¿Por qué de una virgen? ¿Por qué no podía nacer Jesucristo de una mujer como tú, o como mi mamá, o como mi esposa? Simplemente porque hasta 1954, señores y señoras, hasta 1954 del siglo XX, se descubre la molécula del ADN, el código genético hereditario, o lo que hace que podamos nosotros impedir que una especie se cruce con otra especie. Y cuando se descubre por los doctores Crick y el doctor Watson, que les dieron el premio Nobel de Medicina, se echa abajo y se derriba
la teoría de la evolución. Ahorita el que diga que cree en la evolución es porque realmente cree en la ciencia ficción, porque la genética niega la mutación de una especie a otra especie. Entonces se descubre, ¿verdad?, aunque había algo de conocimiento acerca de las cromosomas, que el varón tiene la cromosoma XY, que la mujer no tiene. Si tú tienes el cromosoma Y, aunque digas que no eres hombre o que eres mujer, tu problema es mental, no es genético, ni es físico, ni es biológico, es un problema mental, porque tu cromosoma dictamina el sexo. Entonces, si tenemos el cromosoma Y, somos macho camacho. Y no eres otra cosa. Y la mujer, si tiene dos cromosomas X, eres mujer. Una vez me preguntaron, ¿qué es una mujer? En un programa bastante serio, ¿usted puede decirnos qué es una mujer? Le dije, ¿sabe quién es una mujer? Mi mamá, le dije. Así les contesté nada más. Es la que trae los niños al mundo, es una mujer, por el amor de Dios. ¿Cómo es posible que haya tanta controversia filosófica de poder llegar a estas discusiones tan absurdas, de poder definir qué es un hombre y qué es una mujer? Por el amor de Dios, la biología y la genética no los definen. Entonces, si no lo creemos eso, estamos ya completamente locos. Entonces, Jesús tenía que nacer de un hombre que no tuviera el cromosoma Y, porque a través, la Biblia nos revela que el pecado se transmite a través de la sangre. Entonces, por la línea sanguínea, viene desde Adán hasta nuestros días una herencia espiritual. Y así como hemos heredado el lunar de la espalda de tu mamá, los ojos claros de tu abuela, la nariz de perico de tu abuelo, y tantas herencias físicas que se han descubierto, ya se descubrieron también que se pueden heredar hasta la locura. Se pueden heredar problemas mentales, se pueden heredar psicosis en el ser humano. Entonces, si heredamos cosas físicas y heredamos cosas mentales, y si somos espíritu, porque la Biblia es el único libro que describe y nos revela los elementos que forman el ser humano. Somos un espíritu, tenemos un alma y vivimos dentro de un cuerpo. Y si somos espíritu, es lógico que también hayamos heredado una enfermedad que se llama en la Biblia el pecado, y que es transmitido genéticamente por la sangre a través de todas las generaciones. Entonces, José, si hubiera tenido relaciones con la Virgen María, por cierto que su nombre era María, Mirna, no era María, es la palabra griega, hubiera nacido con la enfermedad con la cual tú y yo nacimos, el Hijo de Dios. Entonces, no podía tener el cromosoma Y María en su óvulo y en su matriz, porque entonces el Salvador tendría que haber muerto por sus pecados también. El Salvador tenía que ser más limpio que los cielos, más puro que todo, pero al mismo tiempo con nuestra humanidad. Y de ahí el nacimiento virginal de Jesucristo. Él nació virginalmente por la obra y la gracia del Espíritu Santo. Se profetizó su forma de morir 1,000 años antes, el Salmo 22, escrito por el rey David, 1,000 años 22. No estoy hablando de Nostradamus, ni estoy hablando de Walter Mercado, ni de ningún otro, ni de los gurús. Escuchen esto, por el amor de Dios. 1,000 años antes, en el Salmo 22, escribe David: Dios mío, Dios mío, ¿por qué me has desamparado? ¿Por qué me has desamparado en el arameo? Profetizando las palabras de Cristo 6,000 años después en la cruz. Me desampararon, oraron mis manos y mis pies, sobre mi ropa echaron suertes. David describía la crucifixión, las palabras que salieron de Jesús desde la cruz 1,000 años antes. Damas y caballeros, ¿de qué otro líder conoces tú que se hayan escrito tantos detalles? ¿Dónde nacería? ¿Quién sería su madre? ¿Cómo crecería? ¿Su forma de morir? ¿Quiénes le crucificarían? ¿Su resurrección y su ascensión y su segunda venida, que no tarda,
muy pronto de venir eternamente. El libro donde se escribió y donde se profetizó todo esto se llama la Biblia. Este libro es un compendio de 66 libros escritos en un periodo de 1500 años. 1500 años se hizo el compendio de los 66 libros que forman las Sagradas Escrituras. Lo escribieron más de 40 hombres diferentes, unos pescadores, otros ministros de comercio, otros rancheros, otros de diferentes oficios y diferentes profesiones. Y todos los autores de la Biblia y los 66 libros de la Biblia forman una consistencia sobrenatural. Una vez yo le pregunté a una persona que llegó a la casa de ustedes a venderme el tesoro de la juventud y enciclopedias, etcétera, etcétera. Y le dije, entre todas sus cosas que usted vende, ¿cuánto tiempo tiene de vender enciclopedias? Me dijo, 25 años. Le dije, ¿no tendrá por ahí dos o tres libros escritos en dos o tres diferentes, 4 años de diferencia, por diferentes autores que hablen exactamente de lo mismo? Bueno, sacó su laptop y comenzó a buscar por aquí y por allá. Dice, no existe tal cosa en el mundo de la literatura. Abrí el cajón de mi oficina y le saqué la Biblia. Le dije, le presento a usted un libro escrito por más de 40 autores, con más de 66 libros, y todos consisten y mencionan desde el Génesis hasta el Apocalipsis la venida del Hijo de Dios. Y la sangre que corre todos los versículos a través de la Biblia, porque la Biblia nos muestra, antes que se descubriera biológicamente y médicamente, que la vida del ser humano se encuentra en la sangre. Cuando dice la Biblia que Jesucristo derramó su sangre, ¿qué estaba diciendo? Que derramó su vida, porque en la sangre se encuentra la vida. Vemos entonces, ¿verdad?, que fue maravilloso que también algunos manuscritos originales pudieron ser verificados por los padres de la iglesia. Muere Jesucristo y surge Policarpo, Ignacio, Justino Mártir, Clemente, Hipólito, dando testimonio todos estos hombres, sobre todo Hipólito y Orígenes, que fue discípulo del apóstol Juan, que fue el último en morir y que escribió Apocalipsis, de que los escritos que los apóstoles habían repartido a las iglesias eran absolutamente verídicos. Pero no nos quedamos ahí. Tenemos también a historiadores no cristianos. Josefo, Tácito, Plinio, eran hombres al servicio del Imperio Romano. Escribieron acerca de Jesucristo, de su persona, del lugar donde nació, y todos ellos coincidían continuamente con el mensaje de la Biblia. El profesor, por ejemplo, de filosofía de la Universidad de Columbia, de filosofía e historia, Will Durant, escribió: este hombre ha sido considerado el más prestigiado y famoso historiador. Escribió un libro que se llama César y Cristo, y él menciona estas palabras. Escuchen, considerado en el siglo XX el mejor historiador. Dijo así: sería un milagro increíble que simples hombres como los apóstoles, en una sola generación, hayan inventado a una personalidad tan atractiva, tan llena de ética y tan inspiradora como era Jesucristo, el cual quedó registrado en los evangelios. Esto lo escribió en su libro La Historia de la Civilización. Y en penúltimo lugar, vemos nosotros también la evidencia judía. Flavio Josefo, judío, historiador al servicio de Roma, escribió en su libro Antigüedades de los Judíos, publicado en el año 93 después de Cristo. Y él menciona, Flavio Josefo, referencias de Juan el Bautista, de Poncio Pilato, de Herodes, de Félix, de Festo, de Anás y Caifás, y los hermanos de Jesucristo. Y respecto a Jesús, dice lo siguiente Flavio Josefo: en ese tiempo se levantó un hombre sabio llamado Jesús, si realmente podríamos llamarle un hombre común, pues hizo obras maravillosas y milagrosas,
Además, ha sido, y lo considero, el más grande maestro de los hombres. Esto está escrito en su libro Antigüedades de los Judíos. Ahora muy bien, ¿qué es lo que distingue principalmente a Jesucristo? ¿Por qué la persona de Cristo sigue siendo tan controvertida en el mundo? ¿Cómo es posible que la gente diga, fue un gran revolucionario? Eso pensé yo en mis tiempos de supuesto comunismo. Fue un gran revolucionario como el Che Guevara, inclusive actualmente, no digo sus nombres. Hay presidentes actualmente en el continente americano que dicen que creen en Jesucristo porque fue un gran revolucionario. Háganme el favor nada más. O sea, de qué forma se pervierte la situación. Otros no, fue un gran gurú. Otros, fue un grande religioso, igual que Mahoma y que todos los antiguos escritores religiosos que ha habido, que Buda, etcétera, etcétera. Y ahí lo colocan en esa plataforma, religioso, revolucionario, fue un gran hombre moral, etcétera, etcétera. Sin embargo, cuando venimos a estudiar honestamente la vida de Jesucristo, Él no nos permite que nosotros podamos llegar a esta conclusión. Un tiempo cuando Él se encontraba al norte de Galilea y le dijo a los discípulos, ¿ustedes qué han oído? ¿Qué dicen de mí los hombres? Y le contestaron, unos dicen que eres Elías, otros dicen que eres un gran profeta. Y entonces se voltea a Jesús y le dice a Pedro, Pedro, ¿y tú quién dices que yo soy? Y en ese momento, en ese instante, ahí cerca del monte Hermón, casi al norte de Galilea, con la frontera con Siria, que se encuentra el monte Hermón en la tierra de Basán geográficamente, Pedro le dice a Jesucristo, tú eres el Mesías, el Hijo del Dios viviente. Y Jesucristo le contesta a Pedro y le dice, Pedro, estas palabras que acaban de salir de tu boca no vienen de ti, el Espíritu Santo las ha puesto en tu corazón. Nosotros, ¿quiénes somos los cristianos? Los que ya no consideramos a Cristo un ejemplar más como historiador, un revolucionario, un gran escritor. Ahora tenemos al Espíritu Santo, quien nos ha develado en nuestra mente tan obstruida, con tantos programas tan distorsionados y el envirulado que traíamos desde que nacimos, de nuestros maestros y de todas las familias y costumbres y tradiciones que el mundo, nuestros familiares nos han inculcado, nacimos invirulados, conocemos a Jesús y abrimos los ojos y ya no lo vemos de esa manera. Ahora lo vemos como el Hijo de Dios, el que murió en una cruz y a quien tenemos que seguir. Y tú en esta mañana tienes que tener la misma actitud. Tal vez cuando muchos de ustedes vinieron pensando, pues Jesucristo, un religioso, ahí tengo mi cruz colgada en mi cama, otros la traen colgada por acá, sin darse cuenta realmente que necesitan pedirle que nazca dentro de su corazón. Cristo es el único ser humano que dijo, esta es la vida eterna, que te conozcan a ti y a mi Padre, a quien tú has enviado. Yo he sido enviado por Dios, vengo de Dios y regreso a Dios. Y la vida eterna es conocerme a mí. Tú no puedes conocer a Dios sin antes, de acuerdo a la Biblia, conocer a Jesús. O sea que Jesús, aquí está Dios, aquí está Jesucristo. Yo quiero conocer a Dios y me voy a Chapultepec a estudiar Buda y meditación trascendental para conectarme con los espíritus y conocer a Dios. O me voy al Teposteco para poder conectarme con Dios. O me voy con doña María Sabina, que ya se murió en Oaxaca, a meterme hongos alucinantes, para que en un viaje de hongos alucinógenos pueda yo conectarme con el mundo espiritual. Siempre el mundo está tratando de brincar a Jesús y llegar a Dios a través de nuestros propios medios. Ah, pero yo soy católico, o yo soy evangélico, o yo soy mormón, o testigo de Jehová, y entonces puedo acercarme a Dios. Sin antes haber considerado que tenemos primero que encontrarnos con Jesús. Mateo 11, 25 al 27. Jesús dijo, nadie conoce al Padre sino yo. Y nadie puede ir al Padre si no es a través de mí. Para que tú conozcas a Dios, primero me tienes que conocer a mí, porque yo soy el que te voy a presentar a mi Padre. Entonces, a eso vino Jesucristo, a unirnos con su Padre en el cielo.
Entonces no hay otra manera de buscar y llegar a Dios, ni a través de las religiones, ni de peregrinaciones, ni ceremonias, ni ritos paganos, ni otros medios de tratar de, como la hechicería o con espíritus, comunicarme con ellos o a través de la astrología. No hay ningún medio para poder encontrarte con tu Padre Celestial, que te ama, más que a través de la persona de aquel que en la cruz abrió sus brazos para pagar por tus pecados y por mis pecados. Jesús es el único que te puede perdonar. Tú me dices, es que yo tengo 7 abortos. A mí me han declarado que, cuando fuimos aquí a la cárcel en México de hombres, Santa Marta Catitla, que me dijo un preso, quiero decirle, pastor, que yo he matado 28 personas. Después, en el tiempo del general Durazo, el general Durazo mandó un helicóptero, me llevó a mí, a mi hijo Alán, y nos llevó ahí a Santa Marta Catitla, todas, juntó a 1,300, eran 1,636 presos, y los juntó todos porque quería, antes le habíamos testificado nosotros al general Durazo, y nos llevó en helicóptero a hablarles a los presos. Al acabar el mensaje, muchos estaban llorando, pero vino este hombre y me dijo, ¿usted cree que Dios me pueda perdonar? He matado a 28 personas. Quiero decirle, me dijo este preso, se acercó a mí, que estoy aquí ahorita en la cárcel, no por los 28 asesinatos, sino porque hace un mes vine a pagar, a matar a un político, venía de un estado de México, y en el periférico me peleé con una persona, me bajé y lo maté con una 38 que yo traía en el carro. Y por ese asesinato yo estoy aquí, pero yo debo 27 asesinatos anteriores. ¿Usted cree que me pueda perdonar a Cristo? Y yo le contesté, la sangre de Cristo perdona toda maldad. Tus abortos, tus crímenes, les doy una muy buena noticia a los que no sabían. ¿Sabían que el Chapo se convirtió? Jesús, María y José. ¿Pero cómo? Ese hombre, ese traficante, asesino y todo lo que hizo, así. Igual en la cruz estaba un ladrón que Jesús le dijo, hoy estarás conmigo en el paraíso. Y abajo los fariseos, ¿y qué tan fácil? Ya todo lo que hizo, ¿quién lo va a pagar? Y la respuesta es, la sangre de Cristo lo pagó. Que alguien muere en nuestro lugar y paga algo que nosotros nunca hubiéramos podido pagar. Es el mensaje de las buenas noticias. No dice la Biblia, mira, ven y deja la homosexualidad, arrepiéntete ahorita de esas cosas o deja esta vida. Dios dice, ven como estás y Cristo entra a tu vida y Él te dará el poder de cambiar tu manera de vivir. Es el mensaje glorioso del Evangelio. De todos estos presos, me acuerdo, en la cárcel de mujeres también que fuimos tantas veces, llorando las mujeres, llorando unas vidas paupérrimas, unas vidas de pecado, muchachos que crecieron con las drogas, el Chapo creció siempre con la marihuana, con su familiar, etcétera, etcétera, y nos damos cuenta que esa gente acaba finalmente en una prisión y ahí Dios viene a buscar lo que se había perdido. Dios es el Padre que está buscando lo que se perdió. No, si tú te crees sano y te crees que no, yo tengo ya mi religión, yo no soy tan malo como esa prostituta, yo como el Chapo, no, ese sí era malo, yo no soy tan malo como él. ¿Sabes una cosa? La paga del pecado es la muerte. Y si tú mueres en tus pecados y no crees que Jesús es el que vino a salvarte, morirás en tus pecados. Y Él te ofrece claramente la salvación. Solo Él nos puede dar la vida eterna. Solo Él puede contestar nuestras oraciones. Él es la única verdad inmutable. Él es el único camino a Dios. Él es al único a quien la Biblia le llama y le adjudica el título de Dios. Dice Hebreos 1:8, mas del Hijo dice tu trono, oh Dios, por los siglos de los siglos. Dice Tito 2:13, aguardando la esperanza y la manifestación gloriosa de nuestro gran Dios y Salvador Jesucristo. Dice Jesucristo, yo soy el Alfa y el Omega, títulos que le correspondían al Padre, a Yahová, Yahweh o Jehová del Antiguo Testamento. El Salvador, Dios dijo, no hay nadie que salve más que yo, Jehová. Pero dice Jesucristo, yo soy el Salvador y no hay nadie que salve más que yo. Él es el Creador, Dios dice, es el Creador
viene Jesucristo y dice, los cielos y la tierra fueron creados por mi poder. Él es Dios. ¿Quién fue Jesucristo? El Hijo de Dios, el camino, la verdad y la vida, la luz del mundo. El que me sigue, dijo Jesucristo, no quedarás en tinieblas. Tú en esta mañana puedes salir por esa puerta a las tinieblas de las cuales venimos la mayor parte de los seres humanos. Tú no puedes salir otra vez a esa vida con la cual tú y yo durante tanto tiempo vivimos, siempre confundidos, siempre sin paz, buscando que en el dinero está el poder y el político y mi compadre el diputado, él me va a sacar y con estas cosas, siempre buscando lo material, creyendo que ahí cuando yo lo alcance ya tenga 50 millones de pesos o 10 millones de dólares o tenga esas mujeres más jóvenes que mi esposa, ahí entonces mi alma va a descansar. Y cuando obtienes eso que tú crees como una ilusión, que es lo que tú buscas, cuando lo agarras, así es el pecado. Es como una caja que tiene moños y muy atractivo. Y le quitas el moño y le abres la caja y está vacío. No hay nada ahí. La vida no tiene nada absolutamente que ofrecernos. Todo lo que busquemos es una vaciedad profunda del corazón humano. Siempre buscando, creyendo que en aquello o en esto, o con cinco esposos, cinco esposas, o etcétera, etcétera, voy a tener esa paz y esa llenura y ese sentido de propósito que tu alma está buscando desde hace mucho tiempo, lo puedes encontrar en Jesús. El Padre vino a buscar y a salvarte en esta mañana. Él quiere que tú sepas que te ama. Él quiere que tú sepas que Él es el único y vivo Salvador, el único y vivo Dios, vivo y verdadero, que puede darte esa vida eterna que tu vida está buscando. ¿Cuántos de ustedes no quisieran en esta mañana entregarle su vida a la persona del Hijo de Dios? Dios, habiendo hablado muchas veces, dice la Biblia, de muchas maneras, a través de los profetas, en estos tiempos nos ha hablado por su Hijo Jesucristo, a quien constituyó heredero de todo y por quien asimismo hizo el universo, el cual es la imagen misma de la sustancia de Dios. Y habiendo purificado nuestros pecados, subió al cielo y actualmente está sentado a la diestra del Padre, intercediendo por ti, intercediendo por mí. Que nuestra fe no falte, que continuemos esforzándonos y siendo valientes para pelear esta batalla que se llama la batalla de la fe, porque el mundo está en contra de aquello que Dios escribió en este libro. Por eso es una batalla de la fe, con lo que Dios dijo desde Satanás del huerto del Edén, le dijo a Eva, ustedes serán como dioses. No le creas a Dios, porque tú vas a encontrar en mí, le dijo Satanás a la primer pareja humana, lo que vas a encontrar realmente fuera de Dios. Y fuera de Dios solamente vas a encontrar miseria, tristeza, lástima. El pecado produce miseria. El pecado produce arrepentimiento. El pecado produce culpabilidad. Yo le decía a mi esposa ayer que hablé por teléfono, ¿verdad? Que todavía está recuperándose las radiaciones de una enfermedad muy fuerte que tuvo. Le decía a mi esposa, es que mi amor, veo al mundo, llego a México y la gente está como loca, o sea, todos desorientados, todos peleándose, todos están enojados, todos llenos de odio, sin ninguna esperanza en un buen gobierno, sin ninguna esperanza en nada. El mundo está ahorita listo para escuchar este mensaje de la salvación. Es el mensaje que tú tienes el privilegio en esta mañana de escuchar. Venir a la cruz y entregarle tu vida al Hijo de Dios. Si lo quieres hacer, ahí desde tu lugar inclina tus ojos y dile estas palabras que nazcan de todo tu corazón. Señor mío y Dios mío, te doy las gracias por el privilegio que me das en esta mañana de escuchar palabras de vida eterna, de darme a conocer a tu Hijo Jesucristo, que ahora yo sé que Él es la única verdad. No hay nadie más que Él que contenga la verdad y que tenga todos los secretos de la sabiduría y del conocimiento.
Ahora sé que Él es el camino que debo yo de seguir. Me arrepiento de todo mi corazón del mal camino en el que yo me encuentro ahora. Y gracias porque en ti hay perdón. Tus misericordias son nuevas cada mañana. La Biblia dice: yo soy el que te corono de favores y misericordias. Yo soy el que sacio de bien tu boca, el que sana todas tus dolencias. Te amo, dice el Señor. Pero tus pecados me han hecho apartarme de tu vida, porque ibas una vida completamente entregada a la incredulidad y una vida entregada a tu ego. Vengan a mí todos los que están trabajados y cargados en esta mañana, que yo le daré el descanso que tu alma necesita. Solamente dile: Jesús, creo que en la cruz pagaste con tu sangre por mis pecados y que a los 3 días resucitaste de los muertos y que ahora me das la esperanza de saber que el día que yo muera, moriré en paz, porque ahora sé que estás tú conmigo y no importa la forma como muera y cuando muera, vendrás por mí y me llevarás contigo y con tus ángeles al seno de tu Padre, donde tienes un lugar preparado ya para mí. Gracias por tan grande salvación. Señor Jesús, te amo. Te amo con todo mi corazón. Hijo de Dios.

Qué hermosa palabra que escuchamos en esta mañana en la voz del doctor Armando Alducín, quien compartió el tema ¿Quién es Jesucristo? Esperamos que haya sido de bendición para su vida y que haya tomado nota para seguir aprendiendo de la palabra de nuestro Dios. Cada sábado tenemos un tema muy interesante para poder compartir, para seguir creciendo espiritualmente. Y ahora es momento de seguir cantando el nombre de nuestro Dios. Él se merece nuestra alabanza, nuestra adoración. Y por eso cantamos alegremente acá en la programación Despertando con Cristo.

Y en este fin de semana, ¿cómo se encuentra, hermano? ¿Cómo amaneció? ¿Contento? ¿Amaneció dándole gracias a Dios por un nuevo día? ¿O quizás está un poco triste o está pasando quebrantos de salud? Acá le decimos ánimo, hermano. Dios está a su lado para poder ayudarle. Y de esta situación va a salir adelante, a seguir confiando en nuestro Dios. Él siempre es nuestro ayudador. Y por eso nosotros alabamos a un Dios todopoderoso, al que se merece toda la gloria. Y por eso, hermano, mañana asista a su congregación, reúnase para poder cantarle a nuestro Dios, para poder escuchar su palabra. Mañana domingo, asista a su congregación y aprenda más de la palabra de nuestro Dios.

Segunda Samuel 24, 24 y 25 dice: Y el rey dijo a Arauna: No, sino por precio te lo compraré, porque no ofreceré a Jehová mi Dios holocaustos que no me cuesten nada. Entonces David compró la era y los bueyes por 50 siclos de plata. Y edificó allí David un altar a Jehová, y sacrificó holocaustos y ofrendas de paz. Y Jehová oyó las súplicas de la tierra, y cesó la plaga en Israel. ¿Has puesto diferentes excusas para realizar un servicio al Señor? Está lloviendo. Hace calor. No tengo vehículo. Un poco de gripe. Es un poco tarde. ¿Es lo que surge cuando estamos más conectados con nuestra comodidad que con el Señor al que vamos a llevar la ofrenda? En este contenido bíblico encontramos a David cargando el peso de la culpa al darse cuenta de la falta cometida contra Dios. Luego que se hace consciente y que sufre la consecuencia del pecado, David se arrepiente y decide levantar un altar a Jehová en busca del perdón para él y de su misericordia a favor del pueblo que estaba azotado por una peste mortal. Vio un terreno y se acercó al dueño para negociar su precio y levantar altar a Dios. Arauna lo puso a su disposición dejando que fuera David que pusiera las condiciones. La respuesta de David sorprende, pues quizás otro lo habría recibido, pero él pone en evidencia que había decidido dar lo mejor en este sacrificio sin importar lo que costara, de modo que insistió en que se le cobrara. ¿Qué necesitamos para que, al decidir llevar ofrenda al Señor, la misma sea de alta calidad? No presentemos ofrenda al Dios Todopoderoso, Padre nuestro, en altares prestados, sobre terrenos que no nos cuesten nada. Busquemos lo primero, lo excelente, para quien todo merece. Porque no ofreceré a Jehová mi Dios holocaustos que no me cuesten nada.

0: 5:38.
1: Qué hermoso tiempo pasamos acá en la programación Despertando con Cristo, cantando el nombre de nuestro Dios. Y también a nuestros oyentes que ya se encuentran laborando, que Dios los bendiga grandemente. Y si va camino al trabajo, deseamos que Dios lo guíe y que este día sea de bendición. Llegamos al final de la programación Despertando con Cristo. Fue un verdadero gusto haberles acompañado. Estuvo con ustedes Rolando Esquit. Si Dios lo permite, volvemos la próxima semana. Que tengan un bendecido día.

0: Alabad a Jehová, porque Él es bueno, porque para siempre es su misericordia. 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
1: Buenos días, hermanas y hermanos, en este nuevo amor.
0: Dios mediante, volveremos mañana a las 4 horas. Y recuerde, alabemos a Jehová porque Él es bueno, porque para siempre es su misericordia. Que durante las próximas 24 horas, su familia y mi familia alabe a Jehová. Muy buenos días.

0: 5 de la mañana, 45 minutos.
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1: Le damos la cordial bienvenida a este programa Preguntas y Respuestas dedicado al estudio de la Biblia y a la reflexión en diferentes temas conectados con la vida cristiana. En este día, relacionado con el Día de la Madre, quisiera comentar algunos aspectos de una madre destacada dentro de las madres que la Biblia presenta. Se ha dicho que detrás de un gran hombre hay una gran mujer, y me parece que es una frase muy acertada. Y este es el caso de una mujer y de su hijo, familia que el apóstol Pablo conoció en Listra, una colonia romana, en su segundo viaje misionero. Esta madre se llama Eunice, y su hijo se llama Timoteo. Y de ella creo que aprendemos que la madre que siembra, cosecha. Y esto me conecta con lo que dice Gálatas capítulo 6 y el versículo 7, que lo que el hombre siembra, eso cosecha. Veamos en primer lugar a esta madre de nombre Eunice. Es una madre cristiana, y Eunice siembra en su hijo lo que ella ha recibido. Eunice recibió de su madre Loida una fe no fingida. Eso dice 2 Timoteo capítulo 1, versículo 5, trayendo a la memoria la fe no fingida que hay en ti, la cual habitó primero en tu abuela Loida y en tu madre Eunice, y estoy seguro que en ti también. Pablo reconoce que Eunice y su madre también, o la abuelita de Timoteo, Loida, tiene una fe no fingida, es decir, no hipócrita. Hipócrita es aquel que representa un papel, es un comediante, es un actor que se disfraza, que da la apariencia de algo que en verdad no es. Eunice recibió de su madre una fe no fingida. Y podemos pensar que esta fe es la fe salvadora, pero también es la fe de confianza. Es la fe que bíblicamente incluye también convicciones espirituales y doctrinales. Eunice siembra lo que ha recibido. Eunice siembra lo que tiene. Al igual que su madre, era una mujer creyente, fiel, llena de fe. Así se presenta en el capítulo 16 del libro de los Hechos, en el versículo primero, donde se dice que Pablo llegó a Derbe, y aquí había ahí un cierto discípulo llamado Timoteo, hijo de una mujer judía creyente. Y este es el punto que destacamos aquí. Además, 2 Timoteo 1:5, que ya hemos leído, habla también de la fe de esta mujer, de esta madre, que tenía una fe no fingida. Es interesante que Pablo atribuye la conversión de Timoteo a la influencia de su madre, e incluso a la influencia de su abuela. Me parece interesante que Pablo no se acredita que por medio de su ministerio Timoteo se convirtió al Señor. Más bien él reconoce la influencia de Eunice, la influencia de Loida, el papel que jugaron en la conversión y formación espiritual de Timoteo. El contenido de la fe, pues ya lo dije, ¿verdad? Tiene que ver con la fe que salva, pero también con la confianza y con las convicciones o las doctrinas que van incluidas o empacadas dentro de la fe. Eunice siembra lo que tiene en su hijo, transmitió a su hijo la fe. Y es interesante que dice 2 Timoteo 3:15 que desde la niñez, dice versículo 15, desde la niñez ha sabido las Escrituras. ¿Y quién enseñó a Timoteo las Escrituras? Ni más ni menos que su madre, Eunice, y me parece también su abuela Loida. esto de la niñez, otra versión dice, desde niño has aprendido las escrituras. Y esa palabra niño ahí es muy interesante porque está hablando de un bebecito, de un niño de pecho. Y desde esa etapa de la vida, esta mamá enseñó a su hijo la escritura, la palabra de Dios, desde que estaba muy pequeñito. Eunice cumplió con Deuteronomio 6, que habla de una enseñanza continua e informal de las verdades de la palabra de Dios. Eunice cumplió con Proverbios 1:7. El principio de la sabiduría es el temor de Dios. Eunice enseñó a su hijo ese temor de Dios, porque si el principio de la sabiduría está malo, o el principio está malo, el resto también va a estar mal. Por eso dice la Biblia que el principio de la sabiduría es el temor de Dios. El principio es el temor. Eunice cumplió con Proverbios 1:8. Ahí está ese texto donde los padres judíos enseñan la escritura, la Torá específicamente al hijo. Es una responsabilidad del padre, de la madre, la enseñanza, ¿verdad?, del padre, la madre, la dirección, la instrucción importante en la formación de los hijos. Eunice cumplió con Proverbios 22:6. Instruye al niño en su camino, y aun cuando fuere viejo no se apartará de él. Esto es preparar al niño para futuras responsabilidades, capacitarle para cuando llegue a ser un adulto. Eunice cumplió con todo esto, y déjeme decirle que lo cumplió a pesar de tener un esposo aparentemente que no era creyente. En Hechos 16:1 dice que el esposo de Eunice era un griego, era un heleno, dice literalmente el texto ahí, un gentil, aparentemente no era cristiano. Pero aún así, teniendo un esposo no cristiano, Eunice cumplió con esa responsabilidad. Así es que tenemos que valorar y admirar y colocar como ejemplo de una madre a Eunice. Y ella formó a su hijo Timoteo, lo hizo un siervo de Dios, por así decirlo. Pero también viene la cosecha, porque la madre que siembra cosecha también. Timoteo llegó a ser un buen cristiano, un hijo cristiano. Eso lo percibimos al ver la primera carta de Pablo a Timoteo, donde dice el apóstol en el versículo 2, a Timoteo, verdadero hijo en la fe. Vaya, genuino está diciendo Pablo. Este sí es creyente. Este Timoteo sí es un verdadero, un genuino hijo en la fe, un auténtico cristiano. Y es interesante que también este Timoteo era un hijo muy afectuoso. El apóstol Pablo en Filipenses, en el capítulo 2, destaca algunas cualidades o características de Pablo. Leo para usted Filipenses 2:19, donde dice el texto bíblico, espero en el Señor Jesús enviaros pronto a Timoteo, para que yo también esté de buen ánimo al saber de vuestro estado, pues a ninguno tengo del mismo ánimo y que tan sinceramente se interese por vosotros, porque todos buscan lo suyo propio, no lo que es de Cristo Jesús. Pero ya conocéis los méritos de Él, que como hijo a padre ha servido conmigo en el Evangelio. Así que a este espero enviaros, luego que yo vea cómo van mis asuntos. Oiga, el criterio que Pablo tiene de este joven Timoteo es un hijo afectuoso. Pablo está escribiendo aquí Filipenses desde la prisión en Roma y habla de que Timoteo tiene mucho ánimo, energía, vida, alma, espíritu. Timoteo tiene ánimo. Timoteo también tiene interés en los hermanos. Esa es una característica, una cualidad que Pablo destaca en este párrafo de la Biblia de Timoteo. Él tiene interés. Él se preocupa por los hermanos. Él está ansioso por la vida, mejorar la vida de los hermanos. Se afana en esto. Timoteo tiene interés, tenía cualidades, capacidades comprobadas, también méritos, es la palabra que usa aquí, versículo 22. Él tiene méritos, es decir, tiene carácter probado. Como resultado, pues es confiable, es valioso, y Pablo le recomienda a él. También, Eunice, pues es una madre que ha cosechado muy bien porque tiene un hijo de buen testimonio. Eso dice el capítulo 16. El versículo 2 del libro de los Hechos, de buen testimonio, dice, vaya, qué maravilla de hijo, ¿verdad? Y Eunice tiene un hijo fiel. Timoteo está dispuesto a sacrificar cualquier cosa por el Evangelio. El apóstol Pablo en su segunda carta, ahí la segunda carta a Timoteo, hace referencia precisamente en el último capítulo a Timoteo. Ahí en el versículo 9 dice a Timoteo: procura venir pronto a verme, porque Demas me ha desamparado amando este mundo y se ha ido a Tesalónica. Crescente fue a Galacia, Tito se fue a Dalmacia, solo Lucas está conmigo. Toma a Marcos, tráele contigo, porque me es útil para el ministerio. Es interesante cómo el apóstol Pablo hace referencia aquí a Timoteo. En el versículo 21 dice: procura venir pronto, antes del invierno. Vaya, aquí el apóstol Pablo tiene tanta confianza, ¿no?, en Timoteo. Es un hijo fiel, en verdad. Desde la prisión en Roma y a punto ya de ser ejecutado, el apóstol Pablo sabía que podía contar con Timoteo. Por eso le dice: procura venir pronto, Timoteo. Vente, ayúdame aquí. Bueno, Eunice, sin duda una madre muy satisfecha. Tiene un hijo que sirve al Señor desde muy pequeño. Eso está en 1 Timoteo, en el capítulo 4, el versículo 12 dice: ahí ninguno tenga en poco tu juventud. Eso le dice Pablo a Timoteo, porque desde muy joven este Timoteo servía al Señor. Eso se detecta, ¿verdad?, ahí en 1 Timoteo 4, 12 y también en 2 Timoteo, en el capítulo 2 y el versículo 22, donde Pablo le dice: huye de las pasiones juveniles. Timoteo era un joven. Y Eunice, sin duda, está muy contenta con su hijo que sirve al Señor desde muy joven. También está muy contenta Eunice, muy satisfecha, al tener un hijo que sirve en medio de las enfermedades. Ahí en 1 Timoteo 5, 23, al parecer Timoteo está enfermo, pero está sirviendo al Señor, incluso le dan algunos consejos medicinales. Así es que Eunice, muy satisfecha, una madre cristiana que sembró en su hijo las verdades de la palabra de Dios y cosechó también esas verdades. Sabe que el nombre Eunice significa victoria, éxito, y hemos visto que realmente Eunice alcanzó esto en la vida de su hijo. Tuvo victoria, tuvo éxito con su único hijo, quizá Timoteo. Timoteo significa, por cierto, honrar o adorar a Dios. Y este fue un hijo que realmente honró a Dios. Así es que, estimadas madrecitas, si ustedes quieren tener hijos como Timoteo, deben seguir el modelo de Eunice. Deben imitar los principios, los valores, las acciones, las actitudes de esta distinguida madre del Nuevo Testamento. Creo que Eunice es un desafío para las madres de hoy en día. Madres como Eunice necesitamos en la iglesia y necesitamos en Guatemala. Y por cierto, le digo que hijos como Timoteo también necesitamos en la iglesia, en la sociedad, en nuestra Guatemala. Dios bendiga a todas las madrecitas y que este modelo de una madre cristiana que sembró y cosechó Eunice sea como una brújula en el camino de la maternidad cristiana.
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0: 6 horas en punto.
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Buenos días, ¿cómo están? Qué gusto saludarles en esta mañana especial del sábado, hoy sábado 9 de mayo del año 2026. Gracias al Señor por la vida, gracias al Señor por los cumpleañeros también de hoy, gracias a Dios también por las madrecitas, le deseamos muchas bendiciones. Nosotros estamos contentos hoy y sin importar dónde se encuentre, que hoy salga de su corazón agradecimiento al Señor. Independientemente cuál sea la situación, que descansemos en que el Señor está trabajando y todo lo que esté pasando en nuestras vidas, Él va a transformarlo para bien. Bienvenidos a los cumpleañeros de hoy.

Y es momento ahora de poder cantarle las mañanitas a los cumpleañeros del día de hoy. Es momento también para los familiares, amigos, si todavía están acostaditos, levantarse, ir a darle el abrazo a papá, a su hijo, al sobrino, a quien esté de cumpleaños, o hacer esa llamadita, ¿verdad? O escribirle ese mensaje deseándole felicidades en su día, en este día tan especial, un recordatorio del amor y de la fidelidad de Dios y de agradecimiento al Señor por la vida.

Grandes y maravillosas son las obras del Señor y a veces llegan en forma de un amanecer que vuelve después de una noche difícil, de una puerta que se cerró para protegerte o de fuerzas que aparecieron justo cuando pensabas que ya no podías más. Así que las maravillas de Dios no solo están en lo extraordinario, también están en lo cotidiano, en el pan sobre la mesa, en la familia unida, en la oración que sostiene, en la misericordia que se renueva cada mañana. Porque cuando Dios obra, hasta lo pequeño tiene propósito o hasta lo imposible empieza a encontrar camino en nuestras vidas. Grandes son las obras del Señor, dice el Salmo 111:2. O también hay personas que buscan milagros gigantes. Mientras Dios lleva años haciendo maravillas silenciosas en su vida, ¿dónde y cómo? ¿Cómo respirar? Seguir adelante, no rendirse, volver a levantarse, eso también es gracia, eso también es una maravilla del Señor.

Tú lo llenas todo, Señor, y no me falta nada. Es una buena frase y podemos decirle, cuando tú estás, Señor, en mi vida, es suficiente, llenas los vacíos que nadie entiende, traes paz a mi corazón cansado y esperanza cuando las fuerzas se terminan. ¿Verdad? Dios es bueno. Gracias a usted por su sintonía donde quiera que se encuentre. Muchos de nuestros hermanos nos escuchan desde la Unión Americana, México, Canadá. ¿En dónde más nos están escuchando? Envíenos un mensaje de texto. Estamos en Facebook como Radio Cultural TGN. Escríbanos un mensaje desde donde nos escucha. A todos nuestros hermanos que ahora mismo ya van rumbo al trabajo, que trabajan todavía los fines de semana, les mandamos un fuerte abrazo, siempre con paciencia en el tráfico si lo hay, si ya va al trabajo con muchas energías, que Dios lo bendiga, que tenga un día maravilloso, un sábado genial. Para aquellos que dicen, hermano Freddy, los sábados no trabajo. Estamos en casita, aún no nos hemos levantado, estamos despiertos, escuchando la programación, estamos cantando desde la camita, ¿verdad? Y las mamitas también que están esperando su día, ese día especial. ¿Qué le van a hacer a mamá para mañana? ¿Hay algo preparado? Y bueno, es domingo, no.

Madrecitas, felicidades en su día, que Dios las bendiga y que se sientan en paz. Muchas mamás dirán, ay, es que a mí me hubiera gustado darles mucho más. Y es que es por su amor que dicen eso, pero ya dieron muchísimo, de verdad. Y bueno, si usted dice es que yo fallé, hermano Freddy, como madre, déjeme decirle que todos, también como padres, ¿verdad? Nunca vamos a ser perfectos, siempre vamos a fallar en algo, pero digámosle al Señor, Señor, lo que hice, lo hice con amor y pues aquí estoy, mis oraciones continúan hacia mis hijos, ¿verdad? Y no hay nada más grande que eso.

Enviamos un cordial saludo a quienes nos están escuchando. Saludos especiales al hermano Rodrigo Monterroso. ¿Cómo está, hermano Rodrigo? Un gran amigo también, que Dios me lo bendiga donde quiera que se encuentre. Él manda saludos cordiales para, vamos a ver por acá, para su hermana Inés Monterroso por el Día de las Madres, deseándole buen día y muchas bendiciones para ella. Le deseamos lo mejor, escuchando en Caserío La Palma, el Tumbador San Marcos. Un saludo también a las hermanas de la Iglesia Centroamericana Ebenezer del Caserío La Palma, allá por San Marcos. Le deseamos muchas bendiciones. El hermano Rodrigo le manda un saludo especial y que pasen un hermoso Día de las Madres, deseándole éxito en todo. Un saludo también para las hermanas de la Iglesia Esmirna Centroamericana de Ciudad Real 1, zona 12. Esto es por Villanueva. Le deseamos lo mejor. Feliz Día de las Madres, deseándole bendiciones en su día. Está escuchando la radio hermano Rodrigo en zona 21, Colonia Vázquez. Así que un fuerte abrazo también para él, para su esposa, deseándole muchas bendiciones.

0: Y ahora es momento de que podamos memorizar el texto bíblico, ¿verdad? Hoy es un día muy especial. Me gustaría que juntos, pues, vamos a memorizar ese pasaje. Vamos a terminar la semana aprendiendo de la palabra del Señor. Yo sé que ustedes lo repiten en casa, o por lo menos su mente automáticamente lo hace. Y claro que hemos aprendido varios textos esta semana, ¿verdad? Así que es momento de que usted abra su Biblia, busque Éxodo 20:12, encienda su celular, busque Éxodo 20:12 o vaya a Facebook, busque Radio Cultural TGN y ahí está el texto de hoy. Así que ahí esperamos verle, ¿verdad? Y esperamos ver sus comentarios también. Así que sin duda será de mucha bendición verle por acá. Así que muchísimas gracias, le deseamos lo mejor en todo lo que haga y siempre anhelando, ¿verdad? Que el Señor sea su guía, su protección y bueno, vamos a memorizar el texto. El texto se encuentra en Éxodo 20:12. Éxodo 20:12. Es un texto muy hermoso. Dice, honra a tu padre y a tu madre, para que tus días se alarguen en la tierra que Jehová tu Dios te da. Honra a tu padre y a tu madre, para que tus días se alarguen en la tierra que Jehová tu Dios te da. Entonces, vamos a dividir el texto, honra a tu padre y a tu madre, y luego la otra parte, para que tus días se alarguen en la tierra que Jehová tu Dios te da. Bueno, la última parte es un poquito más larga, pero vamos a ir repitiéndolo, ¿verdad? Así que estamos listos. Vamos a iniciar entonces y vamos a hacerlo con mucha alegría. Honra a tu padre y a tu madre. Oigan, si se les queda esta primera parte, ya. Honra a tu padre y a tu madre. Honra a tu padre y a tu madre. Repítalo. Honra a tu padre y a tu madre. Honra a tu padre y a tu madre. Eso es fácil, ¿verdad? La otra parte nos va a tocar un poquito más largo. Para que tus días se alarguen en la tierra que Jehová tu Dios te da. Para que tus días se alarguen en la tierra que Jehová tu Dios te da. Para que tus días se alarguen en la tierra que Jehová tu Dios te da. Para que tus días se alarguen en la tierra que Jehová tu Dios te da. Éxodo 20:12. Vamos a repetir todo el texto junto mientras usted ya comienza a llamar. Yo sé que usted ya lo aprendió porque dice, bueno, es fácil, honra a tu padre y a tu madre. El resultado, para que tus días se alarguen en la tierra que Jehová tu Dios te da. Y si no, puede acompañarse también ahí con su Biblia. El 2207-7731 y el 2207-7732 están disponibles para que usted nos llame y diga el texto. Es para que usted nos diga el texto. Honra a tu padre y a tu madre para que tus días se alarguen en la tierra que Jehová tu Dios te da. Éxodo 20:12. A la orden. Hola, hola.
1: Buenos días, hermanos, que Dios le bendiga.
0: Muchísimas gracias.
1: El texto de hoy dice así: honra a tu padre y a tu madre, para que tus días se alarguen en la tierra que Jehová tu Dios te da. Le habla Marlene de aquí de la zona 1 de Gerona. Feliz
0: Gracias,
1: día,
0: hermana.
1: hermano.
0: Gracias, hermana Marlene. Que Dios la bendiga. Muchas gracias por su comunicación. A la orden. Hola, hola.
2: Buenos días, hermanitos, que Dios lo bendiga.
0: Buenos días, le
2: Le llamo a
0: escuchamos.
2: saber si mi nombre es.
0: Gracias, hermana Esther, le escuchamos.
2: El texto se encuentra en Éxodo 20:12. Honra a tu padre y a tu madre para que tus días se alarguen en la tierra que Jehová tu Dios te da. Dios lo bendiga, hermano.
0: Muchísimas gracias, mi hermana. Gracias por su comunicación y por decirnos el texto. A la orden. Hola, hola. Buenos días.
3: Mi hermano, muy buenos días, que el Señor me lo bendiga. Le saluda aquí hermana Paula Pinzón de la colonia Quinta, Samayoa.
0: Mucho gusto,
3: Nuestro
0: hermana.
3: texto dice así, en Éxodo 20:12: honra a tu padre y a tu madre para que tus días se alarguen en la tierra que Jehová tu Dios te da. Que
0: Amén.
3: Dios me lo bendiga, mi hermano, y bendiciones, que en este día lo guarde y lo proteja.
0: Muchísimas gracias también para usted. Gracias, gracias. Le deseamos lo mejor. A la orden, buenos días.
1: Buenos días, hermano. Dios le bendiga.
0: Muchísimas gracias, le escuchamos.
1: El texto de hoy es: honra a tu padre y a tu madre para que tus días se alarguen en la tierra que Jehová tu Dios te da. Éxodo 20:12. Bendiciones, hermano.
0: Muchísimas gracias. Gracias por su comunicación. Estamos a la orden. Hola, hola. Para
4: Buenos
0: servirle.
4: Días, hermano Fred.
0: Buenos días.
4: Honra a tu padre y a tu madre para que tus días se alarguen en la tierra que Jehová tu Dios te da. Que Dios lo bendiga, hermano Fred.
0: Muchísimas gracias. Bendiciones para usted y también para su familia. Y si ya son mamás las que llamaron, felicidades desde ya. A la orden. Buenos días.
5: Buenos días, hermano Arnes. Dios me lo bendiga grandemente.
0: Freddy de León, para servirle.
5: La palabra de Dios para hoy, sábado 9 de marzo, dice así: honra a tu padre y a tu madre, para que tus días se alarguen en la tierra, Jehová tu Dios te da. Éxodo 20:12. Feliz fin de semana, hermanito.
0: Muchísimas gracias, le deseamos bendiciones. A la orden, hola, hola.
6: Buen día, hermano Freddy, que Dios le bendiga.
0: Mucho gusto.
6: El versículo de hoy es Éxodo 20:12. Y dice: honra a tu padre y a tu madre para que tus días se alarguen en la tierra que Jehová tu Dios te da.
0: Amén.
6: Feliz día, hermano, y feliz día a las madres que participen en este segmento.
0: Claro que sí, bendiciones a todas las mamás y gracias por su comunicación. El mandamiento honra a tu padre y a tu madre aparece en Éxodo 20:12, pero luego es reafirmado por Jesús y por Pablo en el Nuevo Testamento. Y después de analizar el texto, se descubre que no se trata solo de obedecer cuando uno es niño, sino de reconocer el valor, dignidad y autoridad que Dios dio a los padres dentro del diseño familiar. Así que la palabra honra en el texto hebreo tiene la idea de dar peso, de dar valor, importancia. Es decir, no tratar a los padres como algo liviano o desechable. En la cultura bíblica implicaba respeto, cuidado, gratitud, responsabilidad práctica. ¿Cómo aplicarlo hoy en día este texto? Porque está en el Antiguo Testamento. En varias áreas puede aplicarse. Honrar no es solo decir sí, señor, o sí, mamá. También es la manera en que se le habla, cómo se les trata frente a otros, cómo se les escucha, si es con respeto o no, lo que le damos cuando ellas están enfermas, si ayudamos o no ayudamos, cómo las hacemos sentir. En una época donde muchos ridiculizan a sus padres en redes sociales, este mandamiento llama a recuperar la dignidad familiar. Honrar incluye acompañar y cuidar a los padres cuando envejecen, no abandonarlos emocionalmente también. Aun cuando un hijo ya formó su hogar, sigue existiendo el deber moral de respeto y gratitud.

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Amén. Les contamos, mis hermanos, que mañana será un día muy especial para agradecer a Dios por el regalo de nuestras madres. Les invitamos a conectarse, a compartir juntos un tiempo lleno de gratitud, reflexión y palabras que honran el amor, la entrega y la fe de esas mujeres que han marcado nuestras vidas. Ser un espacio preparado con cariño para bendecir a cada mamá, recordar su valor, celebrar su influencia en nuestra familia. Y así que no se lo pierda, mañana tenemos una cita a las 7:30, ya que tendremos invitados especiales. En la palabra del Señor estará Carlos López, sin duda será de mucha bendición. También tendremos a los hermanos Kim. Así que sin duda alegraremos el corazón de mamá. Es un programa especial de Día de la Madre. Así que no, por favor, no nos vaya a dejar ahí olvidados, ¿verdad? Desde ya recuérdese, mañana a las 7:30 en Facebook, en YouTube, en nuestra página web, también aquí en FM se estará transmitiendo. Así que sin duda será de mucha bendición. Y a las 11 de la mañana también se estará transmitiendo en la página de Facebook, en YouTube, en nuestra página web. En FM será hasta las 6 de la tarde. Esto es a las 11 de la mañana aquí en nuestras plataformas digitales. Estará nuestro hermano Esteban Cibulca compartiendo el tema Malas Madres y Madres Buenas, basado en Génesis 18:14. Igual, la marimba de los hermanos Kim. Esto es a las 11 de la mañana. Así que será un día especial, ya lo hemos dicho. Sin duda, también tendré el honor de poder saludarlas desde temprano, desde las 6 de la mañana en adelante. Así que, pues desde ya, las quedan invitadas, ¿verdad? Les dejo con este tema que se llama Madrecitas, del Ministerio Voces de Esperanza.

es la idea principal, que en su vida el Señor sea el centro y que cada cumpleaños sea un recordatorio de la fidelidad del Señor, pero también sea una responsabilidad nuestra decir: Señor, cada año te voy a servir mejor. Así que felicidades a los que hoy están de cumpleaños, deseándole muchas bendiciones y éxitos. Nosotros estamos felices aquí celebrando su cumpleaños también. Hemos estado con ustedes durante todo el año, tal vez en momentos tristes también, en momentos complicados, pero ahora estamos celebrando. Así que le deseamos muchas bendiciones a los que hoy, 9 de mayo, pues están cumpliendo años. Tenemos una lista por acá, queremos agradecerles de manera muy especial, ya que son parte del Club 730, que Dios los bendiga en gran manera. Hermana Vilma Elizabeth de Salguero, hoy está de cumpleaños, escuchando en Alta Verapaz. ¿Cómo está, hermana Vilma? ¿Cómo va su cumpleaños? Nosotros deseándole que este cumpleaños el Señor le regale momentos tranquilos, sonrisas sinceras, mucho cariño alrededor suyo, que Dios le conceda un año lleno de paz, salud y nuevas alegrías para compartir, ¿verdad? Un fuerte abrazo. También felicitamos a Carmen Alicia García en Zona 7 de Misco. Hermana Carmen, feliz cumpleaños, que hoy pueda mirar hacia atrás con gratitud, hacia adelante con esperanza, que el Señor le acompañe en cada paso y le permita vivir un año lleno de bendiciones, ¿verdad? No hay nada más alegre que eso, así que felicidades. También felicitamos a Antonia Sirín, aquí, está escuchando por Ciudad Quetzal. Hermana Antonia, feliz cumpleaños, qué alegría que esté de cumpleaños hoy, ¿verdad? Que este día especial el Señor le recuerde cuánto vale su vida, pues Él murió en la cruz del Calvario por usted. No se sienta triste, al contrario, siempre agradecida. Y también el Señor ha hecho grandes maravillas en su vida, así que deseamos que el Señor pues le dé paz, tranquilidad, le dé fortaleza y le dé mucha, mucha alegría. Así que felicidades en su cumpleaños. También felicitamos a hermana Vilma Leticia Sisimit, escuchando en Patzicía, Chimaltenango. Hermana Vilma, ¿cómo va pintando su cumpleaños? Sí, va a haber algo ahí en una cenita especial, un almuerzo, un pastelito, no lo sé, pero yo creo que con el regalo de la vida es más que suficiente. Así que si hoy puede respirar, escuchar, sentir, ver, esto es increíble. Así que le damos gracias al Señor por su vida, que el cariño de su familia, amigos, haga de su cumpleaños un día inolvidable, que el Señor llene su corazón de calma y le conceda tiempos mejores, ¿verdad? Así que sea un año muy, muy especial. Le deseamos lo mejor. Así que también felicitamos a Sonia Angélica Álvarez Rodríguez de Fong en Zona 7, Colonia Galilea. Ahí nos está escuchando, hermana Sonia. Que Dios me la bendiga, mi hermana. Un fuerte abrazo para usted. Que nunca le falten motivos para seguir sonriendo, ¿verdad? Y confiando en Dios siempre. Que este nuevo año le traiga descanso para el alma, esperanza renovada, que le vaya muy bien en todas las áreas de su vida, de verdad, con todo nuestro corazón. También felicitamos a Wilber Moisés Martínez Ramírez en Ciudad Quetzal. Hermano Wilber, un fuerte abrazo para usted, que Dios me lo guarde y lo cuide siempre, que hoy celebre la vida con alegría y con un corazón agradecido, que Dios le permita disfrutar cada día con salud, paz y personas que le aprecien de verdad. Ese es nuestro deseo, nuestro anhelo, que usted la pase de lo mejor. Así que muchísimas bendiciones y éxitos en todo. También queremos felicitar a Gregorio Marroquín en San Lorenzo, San Marcos. Hermano Gregorio, que Dios lo bendiga. ¡Feliz cumpleaños! Que la presencia del Señor le dé serenidad en los días difíciles, alegría en los días buenos. Que este nuevo año esté lleno de experiencias hermosas y bendiciones abundantes para su vida. ¡Felicidades! ¡Feliz cumpleaños! También felicitamos de manera muy especial a hermana Celestina Aguilar de Martín, está de cumpleaños. ¡Escuchando en Pachalum, Quiché! ¿Cómo están las cosas por ahí, hermana Celestina? Va a haber un, como decimos, ¿verdad? Un pollo de rancho, un pollo de patio. Me imagino que sí, pues más algo ha de haber, ¿verdad? Y si no, usted misma salga, cómprese un pedazo de pastel y dígale al Señor: gracias Dios por mi vida. Y pues nosotros le deseamos que la presencia del Señor le dé tranquilidad siempre, que le dé alegría, que
este nuevo año esté lleno de experiencias bonitas y que tenga bendiciones abundantes para usted, ¿verdad? Así que le deseamos bendiciones. También queremos felicitar a Patty en Zona 11 de Misco, Planes de Minerva. Hermana Patty, feliz cumpleaños. Que Dios la bendiga. Que Dios le sorprenda con puertas abiertas, con nuevas oportunidades, con buenas noticias, con momentos alegres para su corazón. Que nunca le falte el ánimo para seguir adelante con fe. Vamos a darle con fe, digo. Así que feliz cumpleaños. Un fuerte abrazo para usted. Que Dios la bendiga. También felicitamos a Agustín Chamelé en Zona 18. ¿Cómo está, hermano Agustín? Feliz cumpleaños. Que este cumpleaños sea el comienzo de una etapa llena de tranquilidad y satisfacción. Que cada día encuentre una razón especial para agradecer y sonreír, ¿verdad? A seguir adelante, hermano Agustín. Un fuerte abrazo para usted. Feliz cumpleaños y que Dios le bendiga en gran manera. Felicitamos a Carlos Rubén, que está de cumpleaños también. Toda la familia Poggio se une al gozo, escuchando en Zona 4 de Misco. Hermano Carlos, déjeme felicitarle con todo mi corazón, desearle muchas bendiciones, que este cumpleaños sea de gran bendición para su vida, que el Señor le conceda los anhelos de su corazón, fuerzas renovadas, un corazón lleno de paz, que quiera mucho a su familia, que su familia también le quiera mucho, ¿verdad? Y que no hay nada más alegre que servirle al Señor en un nuevo año. Le deseamos lo mejor, que el Señor guarde su vida. También felicitamos a Rey Palma Nájera. ¡Felicidades en su cumpleaños! Que hoy se sienta muy querido, recordado con cariño por quienes le rodean. Que Dios le regale un año estable, alegre, lleno de momentos memorables. Ese es nuestro deseo para usted. Que Dios bendiga su vida. También queremos felicitar a Edward, a Zurdia Gómez. Está escuchando en Coatepeque, Quetzaltenango. Le deseamos lo mejor. Felicidades. Que aún en medio de los desafíos nunca le falte esperanza ni fe. Que el Señor le sostenga y le permita caminar con confianza y tranquilidad en este nuevo año. Así que le deseamos lo mejor. También felicitamos a Julia Esteban en San Miguel Petapa. Hermana Julia, felicidades en su cumpleaños. Que Dios bendiga su hogar, su salud, cada proyecto. Que este nuevo año venga acompañado de paz, sabiduría y mucha satisfacción para usted. Así que feliz cumpleaños. También felicitamos a Rodolfo Enrique Navarro en Zona 12. Le deseamos muchas bendiciones, que la paz del Señor sea con usted, deseándole éxitos y muchas bendiciones. También felicitamos a Óscar Orlando Aquino Gálvez en Zona 13. Le deseamos lo mejor, hermano Óscar, en su cumpleaños. Que este día especial esté lleno de abrazos sinceros, palabras bonitas, momentos felices. Que el Señor le conceda un año lleno de luz y bienestar. Así que muchísimas bendiciones. También quiero felicitar de manera muy, muy especial a mi hija Zoe Giselle de León Duarte, que estuvo de cumpleaños, su primer añito, este jueves 7. El 7 de mayo estuvo de cumpleaños. Le deseamos bendiciones. Ya dice sus primeras palabras. Escucha la radio. Ya empieza a tararear las canciones. Así que la felicitamos, pero especialmente felicitamos a mi esposa, a mamita de Zoe, que ha estado siempre ahí por todo el esfuerzo, por todo su trabajo. Así que saludos a mi esposita Lisbeth, que también está escuchando. Felicidades y que Dios le bendiga. Gracias al Señor por la vida de Zoe, ¿verdad? Felicitamos a todos los cumpleañeros del día de hoy, de esta semana. Que Dios me los bendiga, que Dios me los guarde. También deseamos que les vaya bien en todo y queremos felicitarles con este tema musical.

Enviamos saludos cordiales a quienes nos están escuchando. Allá en Cantón Victoria, en Malacatán, San Marcos, está escuchando nuestro hermano Gilberto González. Hermano Gilberto, qué gusto saludarle desde Radio Cultural TGN. Saludos para usted, para toda su familia y alrededor. Que Dios me los guarde, los cuide siempre. Él también envía un saludo especial a su hermana Juventina en Cruz de Barrancas, a toda la familia González allá en Cruz de Barrancas, Tacaná, deseándole muchas bendiciones a nuestros hermanos de la Iglesia Nueva Jerusalén, que también me uno a ese saludo, ¿verdad? Le deseamos lo mejor. Ahí también les cuento que mis padres están de visita aquí en la ciudad capital. Mi mamita Demetria Martínez, mi papá Rodolfo de León, están de visita, les mando un saludo especial. Están escuchando ahí la radio, como siempre, ¿verdad? Saludos cordiales a toda la familia de León Martínez en Tacaná, San Marcos. También queremos agradecer de manera muy especial a nuestro hermano, Rodrigo Monterroso, que Dios bendiga su vida. También saludos especiales a nuestra hermana Alicia. Nuestra hermana Alicia está escuchando en Suchitepeques. Que Dios bendiga su vida, hermana Alicia. Un fuerte abrazo. Gracias por siempre escuchar la radio. Que Dios la guarde siempre. También queremos mandarle un cordial saludo a nuestros hermanos, bueno, en especial a todas las madrecitas de Olintepeque, Xela. Que Dios las guarde, las cuide en gran manera. Felicidades. Una cordial invitación también para que asistan a Iglesia Centro Cristiano El Calvario de Olintepeque, ya que mañana domingo a las 10 de la mañana, donde se dará gracias a Dios y homenaje a las madres, en la música estará participando el Ministerio de Alabanza y el hermano Pedro Son Alvarado. Así que sin duda será de mucha bendición la bienvenida por el hermano Antonio Ramírez. Así que le deseamos bendiciones y éxitos. También queremos felicitar de manera muy especial a nuestras hermanas, a todas las madrecitas de Patzicía, Chimaltenango. Saludos cordiales a nuestras hermanas de la Iglesia Pentecostal de América, Casa de Oración, ya que mañana también le darán gracias al Señor por todas las madres y pues muchas bendiciones. Habrán muchas sorpresas, sin duda. Les mandamos un fuerte abrazo, las felicitamos desde ya y que Dios las bendiga en gran manera. Gracias por escuchar este programa especial. Son las 7 de la mañana con 28 minutos.

Y ahora leemos la palabra del Señor en Romanos 10, en la traducción en lenguaje actual. La palabra del Señor dice: Hermanos en Cristo, con todo mi corazón deseo y pido a Dios que Él salve del castigo a los israelitas. Estoy seguro de que ellos tienen muchos deseos de servir a Dios, pero no saben cómo hacerlo. No comprenden que solo Dios nos puede declarar inocentes. Por eso han tratado de hacer algo para que Dios los acepte. En realidad, han rechazado la manera en que Dios quiere aceptarlos. Dios ya no nos acepta por obedecer la ley. Ahora, solo acepta a los que confían en Cristo. Con Cristo, la ley llegó a su cumplimiento. Al referirse a los que obedecen la ley para que Dios los acepte, Moisés escribió lo siguiente: La persona que obedezca la ley se salvará si la cumple. Al contrario, esto es lo que dice de los que confían en Dios para que Él los acepte. Nunca te preguntes, ¿quién subirá al cielo? Es decir, subir al cielo para pedir a Cristo que baje. Tampoco te preguntes, ¿quién bajará al mundo de los muertos? Es decir, bajar allá para pedir a Cristo que resucite. Más bien, la Biblia dice: El mensaje de Dios está cerca de ti, está en tu boca y en tu corazón. Y ese mismo mensaje es el que les traemos, que debemos confiar en Dios. Pues si ustedes reconocen con su propia boca que Jesús es el Señor, y si creen de corazón que Dios lo resucitó, entonces se librarán del castigo que merecen. Pues si creemos que de todo corazón seremos aceptados por Dios, y si con nuestra boca reconocemos que Jesús es el Dios, nos salvará. La Biblia dice: Dios no deja en vergüenza a los que confían en Él. No importa si son judíos o no lo son, porque todos tienen el mismo Dios. Y Él es muy bueno con todos los que piden ayuda. Pues la Biblia también dice: Dios salvará a los que lo reconozcan como su Dios. Pero ¿cómo van a reconocerlo si no confían en Él? ¿Y cómo van a confiar en Él si nada saben de Él? ¿Y cómo van a saberlo si nadie les habla acerca del Señor Jesucristo? ¿Y cómo hablarán de Jesucristo si Dios no los envía? Como dice la Biblia, qué hermoso es ver llegar a los que traen buenas noticias. Sin embargo, no todos han aceptado estas buenas noticias. Como dijo el profeta Isaías: Señor, nadie ha creído a nuestro mensaje. Así que las personas llegan a confiar en Dios cuando oyen el mensaje acerca de Jesucristo. Pero yo pregunto, ¿será que no han tenido oportunidad de oír el mensaje? Claro que lo han oído, porque la Biblia dice: sus palabras recorren toda la tierra y llegan hasta el fin del mundo. Vuelvo entonces a preguntar, ¿será que los israelitas no se han dado cuenta? Claro que se han dado cuenta, pues en primer lugar, Dios dijo por medio de Moisés: Haré que los israelitas se pongan celosos de un pueblo sin importancia. Haré que se enojen con gente de poco entendimiento. Después, Isaías se atrevió a recordar algo que Dios había dicho: Me encontraron aquellos que no me buscaban. Me presenté ante gente que no preguntaba por mí. Pero del pueblo de Israel, Dios dijo por medio de Isaías: Todo el día les ofrecí ayuda a un pueblo terco y desobediente. Palabra del Señor.

Enviamos saludos cordiales a quienes nos han escrito en Facebook. Le mandamos un fuerte abrazo a cada una de ustedes, a cada uno de ustedes. Muchísimas gracias. Angélica está escuchando la radio. Dali López también. Violeta de Jacobo. Le deseamos lo mejor. En Rivera del Río están escuchando. Hermana Violeta de Jacobo y su familia. Elman Casan Valdés también está escuchando la radio. Elsa Celada Álvarez. Le deseamos muchas bendiciones. Esperanza Casuy, también Almita Isidro, le deseamos lo mejor. Gracias por escucharnos. Nos llena de alegría saber que los temas que estamos incluyendo son de bendición para su vida y le alegran su corazón. Así que saludos cordiales. También a María Elena Chávez, que está escuchando la programación. Un fuerte abrazo también para Anabela Colindres y a Evelyn López. Le deseamos muchas bendiciones. A Esther Vázquez, Techita. Que la paz del Señor sea con ustedes. Allá en Suchitepeques también está escuchando Evelyn García. Que la pasen de lo mejor. Qué alegría poder saludarles y saber que la radio también bendice sus vidas, ¿verdad? Así que saludos cordiales. Queremos también agradecer a Dina Rodríguez. Gracias por escucharnos. Les deseamos lo mejor. También a Guillermo Herrera. Le deseamos muchas bendiciones. Que Dios bendiga su vida. Guillermo Herrera, gracias por escucharnos. Excelente programación, nos dicen. Gracias. También Maritza Ortiz está escuchando la radio. Le deseamos muchas bendiciones también para su vida. Roberto Abac también está en sintonía de la radio. Hermano Roberto, que Dios bendiga. Estamos escuchando, dice, desde Nuevo San Antonio, San Carlos Sija. Su programa es muy alegre. Muchas bendiciones, dice. Gracias, hermano Roberto. Que Dios bendiga su vida. Hermana Irma Cotzajay también está escuchando la programación. Ánimo, dice, y bendecido programa. Muchísimas gracias. Rolando Escobar también está en sintonía de Radio Cultural TGN. Buenos días, hermano Freddy. Es un gusto y una bendición escucharle en este bello y hermoso programa. Dice, yo lo escucho acá en Estados Unidos, en Las Vegas, Nevada. Mi nombre es Rolando Escobar. Quisiera enviarle un hermoso saludo a mi madrecita y desearle un feliz día de la madre. Por el día de mañana, que ya no se pierde ni un solo programa de la radio cultural allá en Oratoria la Cabeza, Santa Rosa. El nombre de mi madrecita es Oralia Escobar. Así que mandamos saludos cordiales a nuestra hermana Oralia, que Dios bendiga su vida, a toda la familia Obando, que el Señor sea con cada uno de ustedes. Gracias, hermano, por su comentario, que el Señor bendiga su vida.

Le deseamos muchas bendiciones y, queridos hermanos, con todo nuestro corazón queremos agradecerles. Nuestro ser está lleno de gratitud por sus ofrendas, sus oraciones, por escucharnos. Gracias por cada muestra de amor, por cada sacrificio silencioso, por cada semilla sembrada con fe para que esta obra siga adelante. Tal vez para muchos ha significado esfuerzo, horas de trabajo o aportar algo especial. Y precisamente por eso valoramos profundamente lo que hacen por Radio Cultural TGN. Queremos recordarles que Dios jamás abandona a quienes confían en Él. La Biblia dice: mi Dios pues suplirá todo lo que os falte conforme a sus riquezas en gloria en Cristo Jesús. Filipenses 4:19. Esa promesa sigue viva hoy. El Señor conoce sus necesidades, sus luchas y también su fidelidad. Gracias por sus oraciones, por escucharnos y por seguir caminando junto a nosotros. Oramos para que nunca falte pan en su mesa, paz en su hogar y esperanza en su corazón. El Dios que ha sostenido esta obra también seguirá sosteniendo sus vidas, sus hogares. Así que a seguir confiando en el Señor. 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

0: 8 horas en punto.
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Hola amiguitos, buenos días, te saluda la tía Anita y es un gusto poder saludarte en este día sábado 9 de mayo. Sí, qué bendición. Hoy amaneció un poco frío, con un poco de brisa o llovizna, no sé cómo lo dices tú, pero con un corazón alegre de saber que aún nuestro buen Dios pinta cada uno de nuestros días con su amor, con su bondad y con su misericordia. Así que es hora de decir ¡buenos días! Bienvenido a la franja infantil TGN Kids que Radio Cultural ha preparado para los más pequeños de casa. Y bienvenido a tu programa Biblia Aventura, programa donde grandes y pequeños aprendemos las emocionantes aventuras de la Biblia. Así que ¿estás listo para pasar la mejor mañana en este día? Sí, porque a través de la franja infantil TGN Kids Radio Cultural tiene preparado este segmento de 8 de la mañana a 11 de la mañana para los más pequeños de casa, para seguir cantando, danzando, aprendiendo la palabra del Señor, también escuchando las historias de la Biblia. Dios es bueno y tiene cuidado de cada uno de nosotros. Así que llegó la hora de decir ¡fuera de la cama! ¡Arriba, arriba, arriba, arriba! ¡Arriba, arriba, arriba! ¡Sí! Es hora de levantarnos. Es hora de disfrutar este día sábado en compañía de cada uno de ustedes y decir ¡buenos días!

0: agradecidos por tu gran amor, por tu gran bondad y por tu misericordia. Y hoy en un programa especial, sí, especial para cada una de las madrecitas, porque el día de mañana acá en Guatemala, en la ciudad de Guatemala, se celebra oficialmente el Día de la Madre. Esas mujeres virtuosas que han dado vida, esas mujeres virtuosas que han entregado su corazón para el cuidado de los más pequeñitos. Sí, una madre es aquel ángel que Dios ha enviado en esta tierra para guiarnos hacia Él, para mostrarnos lo que es el amor. Una mamá en esta tierra es ese ser a quien Dios ha colmado de su amor para poderlo manifestar a todos aquellos que la rodean. Así que hoy te invito a que envíes ese saludito para tu mami. Puedes enviarnos un videíto deseándole un feliz día a mamá, diciéndole algunas palabras especiales, y lo puedes compartir a través de nuestra página de Facebook Biblia Aventura, y nosotros los estaremos posteando en nuestras historias. Así que hagamos que todas las redes sociales conozcan a nuestra mamá y sea un tiempo extraordinario para ella. ¿Sabes? La palabra del Señor en Proverbios dice: se levantan sus hijos y la llaman bienaventurada. Sí, así que es hora de que tú envíes ese mensajito. Puede ser un videito corto, 30 segundos, para que así en una historia tú puedas decir todo lo que tú sientes por tu mami. Por ejemplo: mami, te amo con todo mi corazón. Mami, eres la mejor del mundo. ¿Qué le dijeras tú a tu mami? Así que prepara ese lugar, y si tienes ese regalito que le vas a dar, pues puedes salir en tu video con tu regalito o con tu tarjetita que le hiciste con tanto amor, y nosotros la estaremos compartiendo. Porque todos debemos de ponernos de pie y decir: muchas mujeres han hecho el bien, pero tú las has superado a todas. Así que es hora de celebrar a esa mujer virtuosa que Dios nos ha dado, ya, a la que llamamos mamá. Así que no estoy sola en esta hora de la mañana, estoy muy bien acompañada. Y es que yo sé que estoy muy bien acompañada, porque hoy está con nosotros nuestra querida Valerie. Hola, mi querida Valerie, ¿cómo estás?
1: Hola, tía Anita, y hola, chicos. Muy feliz de volver a estar aquí en las cabinas de Radio Cultural TGN, tía Anita. Muy feliz de saludar a todos los chicos, y más en este día tan especial, tía Anita, porque se acerca el Día de la Madre.
0: Así es, mi querida Valerie, ya nos hacías falta. Sabemos que también has tenido diferentes compromisos, pero es un privilegio saber que tu vida inspira a Dios, que tu vida sirve a Dios en las diferentes actividades que realizas. Así que para nosotros es un gusto que estés sentada acá en nuestra cabina, y especialmente en este maravilloso día. Vamos a pasar rapidito a escuchar los saludos o mensajitos que ya tenemos en nuestra página de Facebook. Recuerda que hoy es un día donde sus hijos se levantan, se ponen de pie, y como le dicen a su mamá, se levantan sus hijos y la llaman bienaventurada. Así que listos. Muy bien, pues pasamos rápido al saludo de los madrugadores. Y son varios los madrugadores que tenemos hoy, Valerie. Son muchos saludos. Creo que nuestros niños ya están despiertos. Sí, ya están despiertos. Y ahí nos han enviado ya sus saluditos desde muy temprano, así que esa es una bendición. Y nos dice por acá: hola, tía Anita y Valerie, ¿cómo están? Escuché por la radio que sí aceptan invitaciones. Nos dicen, a ver, vamos a ver. Ok. Vamos a responder ese mensajito, Valerie, pero tenemos de verdad una hermosa comunidad de amigos y de niños que desde muy temprano están interactuando en las redes sociales.
1: Así es, tía Anita. Por aquí nos dicen: hola, tía Anita y Valerie, Dios las bendiga. Quisiera que saludaran a Majo, Génesis, Zoe, Eva, Naomi, Valentina, y especialmente a todas las madres de la familia Pérez Bautista, a mamá Mari, Rosa, Hilda, Delmi, Gladys, Lilian y Sofía. Que pasen un feliz Día de las Madres, y también para todas las madres que escuchan Biblia Aventura. Les escuchamos en Magdalena Milpa Salas. Gracias, Tianita y Valerie, y que tengan un excelente día.
0: Muchísimas gracias. Y se llenan las redes entonces de tarjetitas. Mira, y nos envía nuestra querida hermana Sammy Toledo nuestra primer tarjetita del Día de la Madre y dice, está Snoopy con un corazón rojo hermoso y dice, ¡Feliz Día de la Madre! Proverbios 31:29 dice, muchas mujeres hicieron el bien, mas tú sobrepasas a todas. ¡Feliz Día de la Madre para todas las bellas madrecitas oyentes de nuestra amada Radio Cultural TGN que escuchan este precioso programa de Biblioaventura juntamente con los hermosos peques! Muchos besitos y apapachos llenos de mucho cariño para cada una de ustedes. Muchas gracias por esta tarjetita, mi querida hermana Sammy.
1: También nos dicen por aquí, tía Anita, tenemos muchos audios, la verdad, tía Anita.
0: A ver, aquí ponemos uno, Valerie. Un saludo. Adiós, adiós, bendiciones. ¡Un abrazo! ¡Gracias, princesa! Que el abuelito siga mucho mejor y, por supuesto, vamos a orar por él. Un abrazo fuerte, fuerte de oso para ti también. Bendiciones. No.
1: Así es, feliz Día de las Madres a todas las mamis que siempre están ahí para nosotros. También nos dicen por aquí, nos envían una tarjetita y dice, te envío un abrazo lleno de amor. Feliz Día de las Madres. Y nos dice, un feliz y bendecido sábado, tía Anita y Valerie. Nehemías Gutiérrez, siempre feliz de escucharlas. Saludos a todas las mamitas y a las familias Gutiérrez Bats, Ávila Aguilar y Aguilar Bats, de la Iglesia Metodista Betel de Totonicapán.
0: Un saludo hasta Totonicapán en esta hora de la mañana y qué hermoso escuchar los audios de nuestros amiguitos que están despiertos desde muy temprano y son los madrugadores de este team. Nos dicen saludos tía Anita y Valerie, les saluda Isabel Álvarez desde Sololá. Agradecidos con Dios por la vida que nos ha dado. Saludos a Rubilla, Rosemary, a mis hijas, a mi esposo. También saludos a mamá Rosa y a mi papá Miguel, a mis hermanos y hermanas, cuñadas y sobrinos, a mis tíos y tías, primos y primas, donde quiera que estén. Saludos al tío Mauricio. Saludos especiales a las mamis del mundo y también a los padres. Complázcame con el cantito de Mami de Viper. Bendiciones.
1: También nos dicen por aquí, hola, buenos días, feliz Día de las Madres a todas las mujeres bienaventuradas que escuchan la radio.
0: Y nos dicen también por acá, Rosario Mérida, buen día tía Anita y Valerie, Dios las bendiga. ¿Me podrían saludar a mi hija Dulce María Mérida, ya que el 11 de mayo estará cumpliendo 14 años? ¿Cómo le decimos a Dulce María?
2: ¡Feliz cumpleaños!
0: Un abrazo lleno de cariño. cariño para ti, mi querida Dulce.
1: Y sigue el mensajito, tía Anita.
0: A ver.
1: Dice, en especial a mi abuelita Trinis, que el día a día escucha Radio Cultural en casita. Muchas bendiciones para todos ustedes en cabina.
0: Un saludo especial para la abuelita Trini. Sí, y recuerdo que había una hermanita que se llamaba Trinidad, allá en la aldea Agua Caliente, y ella todos los sábados nos llamaba cuando el programa era por la tarde y decía, tía Anita, ya estoy preparando el atolito, porque ella sacaba su venta de atolito, de tostadas, de chuchitos, ¡qué rico! Y ahorita me acordé de ella. Así que, hermana Trinidad Santos, un abrazo fuerte, espero que esté escuchando, y aunque ya no estoy en la tarde, espero que siga escuchando también en la mañana. Bendiciones para usted y ese atolito siga saliendo delicioso. Me encantan los atoles, Valeria, ¿a ti?
1: A mí también, tía Anita, me encanta el arroz en leche.
0: ¿Verdad que sí? ¡Qué rico! Y es que cuando mami hace un atolito, ese atolito significa amor, esmero. Ay, no sé, es la delicia más grande que nos puede pasar. Probar un atolito hecho por mami o por la abuelita. Pero cuando ya no está ni mami ni la abuelita, pues cualquier atolito hecho de alguien con amor nos va a recordar siempre a ellas. Oramos por Angelito, nuestro buen Dios tiene el poder de obrar un milagro sobrenatural en él. En el nombre de Jesús creemos que su vida está escondida en la palma de su mano y de ahí nadie puede arrebatarla. ¿Verdad que usted ha estado orando por Angelito? Gracias a Dios creo que ya pasó el sarampión. Gracias a Dios creo que sus defensas están mejorando y ahora seguimos orando por esa restauración completa. Pero por sobre todas las cosas, oramos para que Angelito, aún en ese inconsciente en el que se encuentra, pueda recordar que es un hijo amado y que Dios tiene cuidado de él. Padre, gracias por la vida de Angelito, porque sabemos que tú estás en control y que tú eres el que puede soplar vida sobre él, Señor. Para ti todas las cosas te son posibles. Bendecimos a sus primitas que siempre han estado orando por Angelito, Señor. Y gracias porque sabemos que has puesto ángeles ahí en el hospital para que lo cuiden y lo ministren. En el nombre de Jesús te damos gracias. Amén y amén.

Acompañándote en esta hora de la mañana en tu programa Biblia Aventura, hoy estamos honrando a mamá, sí, a esa mujer virtuosa, creyendo lo que dice su palabra en Proverbios 31, 28 y 29. Se levantan sus hijos y la llaman bienaventurada, y su marido también la alaba. Muchas mujeres hicieron el bien, mas tú, querida madrecita, superas a todos. Todas. Gracias a cada uno de los chicos que ya están viendo su video. Y aquí tenemos, tenemos uno que ya lo vamos a postear en nuestra página de Facebook. Así que el reto de este día es que nuestros niños envíen un videito diciéndole un mensajito a mamá. Y así llenamos nuestra página de esos hijos que se levantan y la llaman bienaventurada. ¿Escuchamos el primero? ¡Un saludo! ¡Un saludo especial! ¡Qué lindo oírte! ¡Qué alegre! Un abrazo de oso para ti. Y es sorprendente saber que estás ahí en esta hora de la mañana. También saludamos a cada uno de ustedes que está enviando ese saludito a la abuelita, a la mami, a la tía, a cada una de esas mujeres que han sido de bendición para nosotros, Valerie. Y es que un corazón de una mujer está lleno del inmenso amor de Dios. Su palabra nos dice que Dios ha puesto de su amor en nuestros corazones por medio de su Espíritu Santo. Y creo que Dios ha puesto de ese amor tan especial de Dios en la vida de cada una de las mujeres que han bendecido la vida de tantos niños. A veces no siempre es la progenitora o la que tuvo al bebé en la pancita, sino a veces es una abuelita que se dedicó a cuidar, a veces es una tía que se dedicó a cuidar, a veces es una hermana quien tomó ese papel, pero cada una de ellas necesita ser reconocida y poderle decir gracias por invertir de tu vida, gracias por darnos del amor de Dios, gracias por tus enseñanzas, gracias por tus consejos, gracias por poderte llamar mamá.

Te amamos, mamita querida. Eres una bendición para cada uno de nosotros. Se levantan sus hijos y la llaman bienaventurada.

0: es: amamos a todas las mamitas y damos gracias a Dios por cada una de sus vidas, porque siempre estamos ahí cuando las necesitamos. En su amor encontramos la fuerza para crecer. En tu sabiduría encontramos el camino y en tu ternura encontramos el consuelo. Gracias, Madre, por todo lo que has hecho por nosotros, porque aunque a veces te canses, siempre estás ahí para dar el mejor por ciento de ti. Gracias por amarnos, por sufrir cuando nacimos y por siempre estar con nosotros en cada momento especial. ¡Las amamos, mamis!
1: ¡Ay, qué palabras tan lindas, Valerie! Dios es bueno. Yo creo que los niños también tienen palabras muy lindas para sus mamis. Y entonces llegó la hora de decir: mami, papi, ¿me prestas tu teléfono? Porque hoy queremos honrar a nuestras mamás y cumplir así la palabra, siendo obedientes, que nos dice: se levantan sus hijos y la llaman bienaventurada, y su marido también la alaba. Muchas mujeres han hecho el bien, pero tú, mamita, sobrepasas a todas. Así que ahora la invitación es para todos los peques en casita, que puedan llamar y puedan enviar ese saludito especial a la mami, a la abuelita, a la tía, a esa persona que ha invertido su tiempo para darte de su vida. Y yo creo que ya el teléfono está sonando, Valerie. Así que vamos a ir a abrir nuestras líneas telefónicas para que entonces nuestros amiguitos puedan enviar ese saludo a mamá. Radio Cultural, buenos días.
2: Hola.
1: Hola, buenos días. ¿Con quién tenemos el gusto?
2: Con Oliver Iván Menchúa.
1: Hola, Oliver. ¿Qué le quieres decir a tu mamita?
2: Que le deseo un feliz Día de la Madre.
1: Gracias por ese saludito. ¿Y dónde está escuchando tu mami, Oliver?
2: Desde San Juan Arrieta, Sololá.
1: Un saludo, entonces. ¿Y cómo se llama tu mami, nos dijiste?
2: Blanca Francisca Juliana Vázquez Chorros.
1: Un saludo para mamá Blanqui en esta hora de la mañana y un fuerte abrazo para ti.
2: Gracias.
1: Bendiciones, hasta pronto. Y se levantan, adiós, sus hijos y la llaman bienaventurada.
0: Así es. Radio Cultural, buenos días. Aló, buenos días.
3: Buenos días.
0: ¿Con quién tenemos el gusto?
3: Rosana.
0: ¡Mucho gusto! ¿Cómo estás?
3: Bien.
0: ¿Qué le quieres decir el día de hoy a tu mami?
3: ¡Feliz Día de la Madre, mamita!
0: ¡Qué bueno! ¡Así es! ¡Feliz Día de las
3: y
0: Madres!
3: Un saludo para mis tías.
0: Y también un saludo para tu tía. Así es, también las tías son muy especiales. ¿Y cómo se llama tu mamita y tu tía?
3: Mi mamita se llama Olga y mi tía se llama María.
0: Un saludo para Olga y María. Que Dios las bendiga.
1: ¡Feliz día para ti! ¡Bendiciones!
3: Gracias.
1: Vamos a seguir escuchando esos saludos el día de hoy. Se levantan sus hijos y la llaman
0: bienaventurada.
1: Radio Cultural, buenos días.
4: Buenos días, tía Anita.
1: Hola, buenos días. ¿Con quién tenemos el gusto?
4: Con Byron Noé.
1: Hola, Byron. ¿Cuál es el saludo para tu mami en esta mañana?
4: Y sus hijos se levantan y la llaman bienaventurada.
1: Muy bien. ¿Y qué le quieres decir a tu mamita?
4: ¡Feliz Día de la Madre y feliz Día de la Madre para usted!
1: ¡Gracias, Byron! ¡Un abrazo para ti también! ¡Bendiciones!
4: ¿Me puedo complacer con una cancioncita?
1: ¿Qué cancioncita quieres oír, Byron?
4: ¡Mami, mami!
1: ¡Mami, mami de Viper!
4: ¡Sí!
1: ¡Muy bien! Vamos a volverla a incluir, ¿oíste?
4: ¡Sí, gracias!
1: ¡Un abrazo! ¡Qué emocionante!
0: Radio Cultural, buenos días.
5: Buenos días.
0: ¿Con quién tenemos el gusto?
5: Con Ever.
0: ¡Mucho gusto, Ever! ¿Y qué le quieres decir hoy a tu mami?
5: Que feliz Día de las Madres, que es la mejor, y para todas las madres del mundo, que Dios las bendiga.
0: ¡Así es! ¡Que Dios bendiga a todas las madres del mundo! Y que sepan que las queremos mucho.
1: ¿Cuál deseas escuchar?
5: La de Feliz Día Mami de Viper.
1: ¡Feliz Día Mami de Viper! ¡Con mucho gusto! ¡Un abrazo! Saludando en esta mañana a todas las mamis. Radio Cultural, buenos días.
6: Buenos días, tía Anita y Valerie.
1: ¡Buenos días!
6: Yo le quiero decir a mi mamá que felicita a las madres y que pase muy bien su día.
0: ¡Muy bien! ¿Y cómo se llama tu mami?
6: Beli.
0: ¡Mucho gusto! Y le mandamos un fuerte abrazo a Beli.
1: ¡Bendiciones!
6: Y también,
1: ¿sí, sí?
6: Y también quisiera que me complazcan con una cancioncita de Viper.
1: ¿Cuál deseas
6: escuchar? Feliz Día de la Madre.
1: Feliz Día de
6: las Madres del Mundo.
1: Muy bien, vamos a incluirla, ¿oíste? ¡Un abrazo! Acompañándote en esta hora de la mañana en tu programa Biblia Aventura, hoy honrando la vida de mamá.
0: Radio Cultural, buenos días.
7: ¿Aló?
0: Buenos días, ¿cómo estás?
7: Bien.
0: ¿Cómo te llamas?
7: Berenice.
0: Mucho gusto, Berenice. ¿Y qué le quieres decir a mami en este día?
7: Claro.
0: Muy bien. Gracias.
7: Gracias por todo que nos has dado. Amor y cariño. Por llenos.
0: Muy bien.
7: También quiero mandar un saludo a mi abuelita.
0: ¿Y cómo se llama tu abuelita?
7: Elizabeth.
0: Un fuerte abrazo para Elizabeth y a todas las mamis que nos consienten.
7: Que pase feliz día.
0: Muchas gracias. Feliz día.
1: Radio Cultural, buenos días.
8: Hola, tía Anita.
1: Hola, buenos días. ¿Con quién tenemos el gusto?
8: Con Santiago, Santiaguito de aquí de la aldea Santa Rosa de Flores.
1: Un saludo, Santiaguito. ¿Para quién es tu saludo en esta mañana?
8: Para mi abuelita Cristi, que aquí está escuchando, y quería decirle feliz Día de la Madre, y también para mi mamá que creo que va a venir hoy. Hoy aquí a la casa, y también para decirle feliz Día de la Madre. Y también un saludo para todas las madrecitas que escuchan Radio Cultural TGN. Y feliz Día de la Madre para usted.
1: ¡Gracias, Santiaguito!
8: Y me tengo que cambiar con un cantito.
1: ¿Qué cantito quieres escuchar?
8: Mami de Viper.
1: Mami de Viper. Con mucho gusto, Santiaguito. Un abrazo a la abuelita y un abrazo a mami.
8: Gracias,
1: hasta pronto. Bendiciones.
0: Radio Cultural, buenos días.
9: ¿Aló?
0: ¿Con quién tenemos el gusto?
9: Soy Samuel.
0: ¿Cómo estás, Samuel?
9: Estoy bien.
0: ¡Qué bueno! ¿Qué le quieres decir a tu persona en este día?
9: Que bendiciones a todas las madres por el Día de las Madres, que sigan adelante porque nos dan todo.
1: Sí, así es. Un saludo a todas las mamis del mundo, ¿verdad?
9: Sí.
1: ¿Se levantan sus hijos y la llaman?
9: ¿Me puede complacer con una canción?
1: ¿Cuál deseas escuchar?
9: De cumpleaños, porque mi mamá está en cumpleaños.
1: ¿Cuándo está cumpliendo años?
9: Mañana.
1: Mañana también es su cumpleaños, o sea que le tenés que dar dos regalos. Uno por el Día de la Mami y uno por su cumpleaños.
9: Sí.
1: Muy bien, ¿cómo le decimos? ¿Nos ayudas a decirle a mami feliz cumpleaños? ¿Cómo le vamos a decir a tu mami?
0: ¡Feliz cumpleaños!
1: Un abrazo fuerte para tu mamita. Que estés muy bien, bendiciones.
9: Muy bien.
1: Mamá. Radio Cultural, buenos días. Radio Cultural. Buenos días. ¿Con quién tenemos el gusto?
10: Sandra.
1: ¿Cómo estás? ¿Qué le quieres decir a mami? ¡Feliz Día de la Madre! ¡Muy bien! Nos unimos a felicitar a tu mamita. ¿Cómo se llama? Muy bien. Un abrazo para ella y otro abrazo para ti. ¡Un abrazo! ¡Bendiciones! ¿Cuál quieres escuchar?
10: De mamá.
1: De mamá, con mucho gusto la ponemos. Que Dios te bendiga.

0: Feliz día, mamá. Te amamos, querida mamá. Eres extraordinaria. Eres buena. Eres amorosa. Eres una mujer virtuosa. Eres una mujer valiente. Eres una mujer fuerte. Eres una mujer llena de gracia. Eres una mujer llena de virtudes. Eres una mujer que tiene lleno su corazón del amor de Dios. Eres una mujer que me ha enseñado a amar sin esperar nada a cambio. Que me ha mostrado que el amor es sufrido. Que me ha mostrado que el amor no tiene envidia, porque cuando a mí como hijo me va bien, tu corazón se alegra. Eres una mujer que me ha enseñado que el amor es paciente. Gracias por ser paciente conmigo, mamá. Cuando daba mis primeros pasos, cuando no quería comer la comida, cuando no quería hacer la tarea, tu amor fue paciente conmigo. Tu amor ha sido bueno conmigo. Has velado siempre por mi bien. Has velado siempre porque pueda crecer sano y fuerte. Gracias, mamá, porque Dios ha puesto de su amor en tu corazón para dárnoslo a cada uno de nosotros, tus hijos. Hoy tus hijos se levantan y te llaman bienaventurada. Hoy tu marido se levanta y te alaba. Hoy podemos decir, muchas mujeres han hecho el bien, pero tú, mamita querida, has sobrepasado a todas. Hoy te bendecimos, hoy te abrazamos, hoy te llenamos de besos y apapachos. Hoy te decimos gracias, mamita querida, por ser mi mamá. Así que si tienes cerca a tu mamá, ve y abrázala fuerte, fuerte, y dile gracias por mi comidita, gracias por mi ropa, gracias por velar mi sueño, gracias por cuidarme cuando estoy enfermo, gracias por alimentarme cuando tengo hambre, gracias por estar conmigo cuando tengo miedo en la noche, gracias, mamita, porque tu amor es inmenso. Porque a través de ti he conocido el inmenso amor de Dios para mi vida. Dios puso un ángel en mi vida cuando vine a esta tierra y ese ángel se llama mamá. Así que te amamos y hoy decimos, Padre, en el nombre de Jesús, hoy queremos bendecir a cada una de las mujeres valientes y esforzadas, a cada una de aquellas mujeres que has inundado de tu amor, aún para criar a aquellos hijos que no fueron concebidos en su vientre, pero que fueron concebidos en su corazón, Señor. Gracias por cada una de esas mujeres llenas de virtudes, llenas de un amor inmenso, para cambiar el mundo, para cambiar la sociedad, para cambiar la familia, para cambiar, Señor, las generaciones futuras. Gracias por cada una de esas mujeres valientes, por esas abuelitas que han cuidado a sus nietos, por esas tías que han cuidado a sus sobrinos, por esas mamás que dejaron todo para quedarse en casa y cuidar a sus pequeñitos. Gracias por cada una de esas mujeres virtuosas que cuando enseñan, enseñan con sabiduría y cuando corrigen lo han hecho con amor. Gracias, Señor. Derrama tu gracia sobre cada una de ellas. En el nombre maravilloso de Jesús, te alabamos y te bendecimos. Amén.
1: Y les dedicamos un poema de parte de todos los niños. Mamita querida, qué linda estás con tu bella sonrisa que cada día me das. Tu mirada de amor me hace soñar. Querida mami, te amo más y más.
0: Y es así como llegó la hora de despedirnos, pero no te pierdas la sintonía de Radio Cultural TGN, porque la franja infantil TGN Kids continúa. Ya en breve, tío Mauricio, acá contigo para continuar esta mañana de homenaje a mamá, a cada una de esas mujeres virtuosas, valientes y esforzadas. Les mandamos un abrazo de oso a la distancia. Feliz y bendecido día para cada una de ustedes. Que la pasen muy bien y que la gracia del Señor sea siempre con cada una.

Sobrinitos de Guatemala y el mundo, ¿qué tal? ¿Cómo están? Buenos días. ¿Cómo les fue esta semana? ¿Cómo están? Qué bueno es saludarlos desde Radio Cultural TGN, desde Mundo Infantil de TGN Kids. Bienvenidos. El saludo cordial. Y hoy con el saludo cordial especial para mamá. Dios bendiga a las madrecitas que escuchan Radio Cultural TGN, que escuchan Mundo Infantil. Seguimos con la felicitación, el saludo cordial especial para mamá. Y bueno, saludos a tía Anita también. Feliz día de mamá, tía Anita. Va de regreso a casita. Me imagino que van a pasar a desayunar ahí con Valerie y con su equipo. ¡Qué bueno! ¡Felicidades! El saludo cordial y gracias por escuchar Mundo Infantil. Vamos a saludar, vamos a cantar, vamos a sonreír, vamos a jugar aquí en Mundo Infantil. Bienvenidos a este programa. Bienvenidos, vengan a gozar, que les vamos a presentar escuchando este programa. Así que el saludo cordial y el aplauso para todos. Aplauso, aplauso, aplauso. ¡Qué alegre! Hoy es 9 de mayo, así que mañana es el día de mamá. Nosotros damos gracias a Dios. Y todos los días en toda la programación aquí damos gracias a Dios por mamá, por papá, por el hermano, por el tío, por la tía. ¡Claro que sí! ¡Qué maravilloso! Otro aplauso y ahora el saludo y el aplauso especial para mamá. ¡Aplauso, aplauso, aplauso, aplauso, aplauso! Y como siempre, el 2207-7732 a la orden. 2207-7732. 2207-7732. Y nuestra querida secretaria atiende el 2207-7700. Así que tú ya sabes, el final es el que cambia. Nuestra secretaria atiende el 2207-7700. Y nosotros en cabina atendemos el 2207-7732.

Y recuerda, mañana habrá programación especial del Día de Mamá aquí en TGN. Sí. También en las iglesias, qué bueno. Hay que llegar y dar gracias a Dios por mamá. Claro que sí. Y bueno, el sol brilla, ha estado brillando fuerte el sol.

0: Esta es Radio Cultural TGN. Buenos días, Sol. Y sí que ha estado brillando el sol estos días. Hemos tenido unas temperaturas demasiado altas, pero bueno, hay que seguir entonces rehidratándonos, cuidándonos y dando gracias a Dios. Ya está cayendo también la bendición general de la lluvia. Entonces, gracias a Dios también por la lluvia. Hola, hola, buenos días. ¿Con quién tenemos el gusto? Muy buenos días. Hola, hola, buenos días. Aló, buenos días. Buenos días. Hola, ¿cómo te llamas?
1: Quería saludar.
0: Sí, gracias.
1: A mi mamá.
0: Muy bien.
1: Y a una mi tía.
0: Claro que sí. ¿Cómo se llama tu mami?
1: Tía.
0: Ah, bueno, tu tía.
1: Mi mami.
0: Dito. Blanqui. Saludos, hermana Blanqui. ¿A quién más saludamos? Sí.
1: Y una mi abuela.
0: ¿Cómo se llama ella?
1: Una mi abuela que se llama Dina.
0: Muy bien, el saludo cordial para ella.
1: Y unos saludos a mis tías. A mi Teadora, la Chata. Ajá. A mi Chachenda, la Maison.
0: Sí, sí.
1: La Kelly.
0: Sí.
1: Y la Dorita. Ajá. Y mi tía Sandy.
0: Bueno, ¿y tú cómo te llamas?
1: Te quiero mucho con todo mi corazón.
0: ¿Cómo te llamas tú?
1: José Hernández.
0: José Hernández, ¿cuántos años tienes?
1: 10 años.
0: ¡Ay, qué alegre! ¿Estás en cuarto o estás en quinto?
1: Quinto.
0: El saludo cordial entonces, que Dios te bendiga. Gracias por llamar. En quinto, saludos a los de quinto, saludos a los de sexto, saludos a los de tercer básico, saludos a los del séptimo semestre. Sí, bueno, a todos. Esta es Radio Cultural TGN. Estamos en Mundo Infantil. Hola, hola, buenos días, ¿con quién tenemos el gusto? Buenos días.
2: Buenos días, tía Maestro.
0: Hola, buenos días, ¿cómo te llamas?
2: Feli.
0: ¿De dónde nos llamas?
2: De Chimaltenango.
0: Chimaltenango, ¿a quién saludamos?
2: ¿Sí? Todas las madres del mundo.
0: Muy bien, claro que sí, con mucho gusto. ¿Cómo se llama tu mami?
2: Ofelia.
0: ¿Cómo?
2: Ofelia.
0: Bueno, el saludo cordial para ella y gracias por llamar, que Dios te bendiga. Y saludos a tu mamita. 2207-7732. Hola, hola. Buenos días. Aló, buenos días.
3: Hola. Buenos días, hermano.
0: Buenos días, a la orden. ¿Quién nos llama? ¿Quién nos llama? Buenos días. Gracias. ¿Quién habla? Sí, diga, buenos días.
3: Medio puede saludar a todas las madrecitas de la iglesia Getsemaní aquí en Pamezabal el día de mañana. Es la celebración de el día de las madrecitas en la iglesia Getsemaní, hermano.
0: ¿A qué hora comienza el servicio?
3: Así, a las 2:30, hermano.
0: 2:00 p.m. en Getsemaní inicia la celebración especial por mamá.
3: Así es, bendiciones.
0: Qué bendición,
3: hermano.
0: Entonces, bendiciones, amado hermano. Así que ya saludaron a las mamás de Getsemaní. Qué alegre, qué bueno. Hola, hola, buenos días, muy buenos días. Aló, aló, buenos días.
4: Mauricio.
0: Hola, buenos días, ¿quién habla?
4: Angelí.
0: Angelí de Cobán.
4: Sí.
0: Hola, Angelí, ¿cómo estás, Angelí?
4: Bien, gracias.
0: Gracias a Dios, Angelí, tú me dirás, ¿a quién saludamos, Angelí?
4: Saludos a todas las madrecitas del mundo.
0: Muy
4: que
0: bien.
4: Que mañana es su día.
0: Así es, muy bien, en Guatemala y
4: saludos
0: en todo el mundo.
4: Especialmente a mi mamá, Angélica, a mi mamita, muy Alicia. Saludos a mi primo Ángel.
0: Angelito.
4: Saludos a mi tía Irma.
0: Muy bien,
4: saludos,
0: con mucho gusto.
4: A mi tía Judith.
0: Saludos,
4: saludos a mi papá.
0: Saludos a tu papi. ¿A quién más?
4: Mi papá se llama Mario.
0: Saludos a tu papi Mario y bendiciones para ti, Angelín.
4: Que me regala una mi cancioncita.
0: ¿Cuál es la cancioncita, Angelín? Sí, ¿cuál es? Ajá.
4: Quiero ser como mi papá.
0: Yo quiero ser como mi papá. Bueno, Angelín, Dios te bendiga.
4: Aquí le quieren hablar, tío, bueno. Mauricio.
0: ¿Dónde está Angelito? Hola, Angelito. Hola, ¿a quién saludas?
5: Buenos días, tío Mauricio.
0: Buenos días, Angelito. ¿A quién vas a saludar en esta mañana? ¿Sí?
5: Saludo a mi tía Ángel, a mi prima Angelí.
0: Ajá.
5: A mi tía de Guate.
0: Sí, sí.
5: A mi mamá.
0: Muy bien.
5: A mamita.
0: Sí.
5: Y a mi tío.
0: Y al tío también. Bueno, entonces con mucho gusto.
5: Y mi tío Mario.
0: Saludos cordiales al tío Mario y bendiciones para ti. Gracias por llamar. Que Dios te bendiga.
5: Me complace una mi canción.
4: cancioncita.
0: ¿Cuál es la cancioncita? Tú me dirás cuál es la cancioncita.
4: Besitos de chocolate, besitos de rica miel.
0: Besitos de chocolate y besitos de rica miel. Claro que sí, Angelito. Dios te bendiga.
4: Para usted, tío Mauricio.
0: Gracias, que Dios te bendiga. Te cuidas, Angelito. Muy bien, claro que sí. Besitos de chocolate y de rica miel. Aquí en Mundo Infantil de Radio Cultural TGN. Estamos en TGN Kids, 2207-7732, a la orden. Buenos días, sí, hola, hola, ¿qué tal, cómo están? Buen provecho, buenos días, buenas tardes, buenas noches, gracias por escuchar Radio Cultural TGN, estamos en Mundo Infantil, claro, vamos entonces rápidamente con los besitos de chocolate. ¡Ah, qué bien! Saludando a mamá.

0: Pedacitos de Chocolate. El saludo cordial, la felicitación. 2207-7732. 2207-7732. Qué alegre es estar compartiendo con todos en esta mañana. Por supuesto, dando la bienvenida a todos a Mundo Infantil. Escuchando este programa Mundo Infantil.
1: Bienvenidos, bienvenidos, vengan todos a gozar. Escuchando este programa que les vamos a cantar.
0: Gracias, seguimos adelante. Bueno, me estaban informando algo ahí de, no sé, en Huehuetenango, algunos asuntos, pero me parece que sí, ya está bien la señal, o no sé, que me cuenten ahí, porque acá, pues, escuchamos todo bien y esperamos entonces que en esa frecuencia todo se restablezca pronto. 2207-7732, 2207-7732. Muy buenos días. Hola, hola, buenos días. Buenos días, hola. Hola, buenos días. ¿Cómo te llamas? ¿Cómo te llamas?
2: Manuelito Rojas. ¿Cómo está hablando?
3: Manuelito Rojas.
2: Manuelito Rojas, me llamo, ¿qué me ha
0: hecho? ¿Te llamas Emanuelito Rojas?
2: Sí.
0: Ay, qué bueno. Ay, qué bueno, muchas gracias. ¿Y a quién saludamos en esta mañana?
2: Bueno, el tontito que se llama así. Soy Emanuelito, le canta mayor.
0: Oye, ¿cuántos años tienes?
2: Cinco
0: años. Dios te bendiga. ¿Estás con tu mami o con quién estás ahí? ¿Con mami?
2: Con mi papi y con mi mami. Con mi papi y con mi mami.
0: Saludos cordiales a papi y a mami, especialmente a tu mami. Gracias, Emanuelito. Bueno, y saludos a todas las madrecitas que tuvieron la bondad de cuidar a los niños llorones. Bueno, y es que el pequeño, todo pequeño es llorón. Es que todavía no sabe hablar. Y la manera de comunicarse es llorando. Si quiere pachita, llora. Si quiere que lo paren, llora. Si quiere que lo acuesten, llora. Si quiere que lo lleven en brazos, llora. Si hay calor, llora. Si hay frío, llora. Si llueve, llora. Si está contento, llora. Así es el niño, pues es que es normal, entonces. Dios bendiga a las madrecitas por haber cuidado a tanto niño llorón. Sí, es normal, todos fuimos llorones. Así me contaba mi mamita Chilita. Sí, también, el tío Mauricio era llorón. Bueno, todos hemos sido llorones, creo yo.
4: Siempre sale con esta canción.
0: ...2207-7732 a la orden. Esta es Radio Cultural TGN.
4: Traen la leche caliente, yo así no la quiero tomar. Que se la lleven a enfriar.
0: Que lleven a enfriar la lechita, entonces. El saludo cordial para Delmi. Bendiciones, saludos a Michelle. Marta en Estados Unidos. El saludo cordial. Bendiciones. Muchas gracias por estar con nosotros. Gracias por ser parte de la programación de Radio Cultural TGN en los Estados Unidos de Norteamérica. Así que también celebrando el Día de Mamá mañana. Saludos cordiales al licenciado Miqueas Enrique Lux García. Saludando a su mamita hermana Ana Juana García Juárez. Deseándole bendiciones. Orando por ella. También por la abuelita Ana Juana García Juárez. Y el saludo cordial para todas las madrecitas de Radio Cultural TGN, todas las queridas compañeras que son mamás. Dios las bendiga. El aplauso para ellas también en esta mañana. Aplauso, aplauso, aplauso, aplauso, aplauso, aplauso. Bendiciones, buenos días, buenas tardes, buenas noches. Saludos ahí en Australia a nuestra querida hermana Lili. Feliz día de mamá también.

0: Muy bien, entonces las 10 ya van a sonar, el niño va a merendar. Bueno, las 10, las 7, las 8, la hora que sea, los niños pues tienen hambre y eso es bueno, hay que darles muchos líquidos ahora porque un calorazo que estamos viviendo acá en Zacapa, Jutiapa, han llegado, si hablamos de grados Fahrenheit, 105, 110 grados Fahrenheit, es un calorazo pero bárbaro. Así que aquí medimos en centígrados, así que 30, 38, es una barbaridad de calor, pero gracias a Dios aquí nos vamos adaptando poco a poco. El saludo cordial, ¿qué tal? ¿Cómo están? Bendiciones, dice, escuchando siempre Mundo Infantil. Saludos cordiales para Adriana, saludos para Abby, feliz día de mamá. El saludo cordial, la felicitación, ¿cómo están? Gracias por escuchar Radio Cultural TGN. Maday Tebalán también escuchando, bendiciones. El saludo cordial para Maday, feliz día de mamá. Noemí, Elvia, saludos a hermana Chelita, felicidades a Rebeca y a todas las mamás, y gracias por ser del Club 730 de Radio Cultural TGN 2207-7732. Odette Weston, ¿qué tal? ¿Cómo están? Buenos días, ¿qué tal? ¿Cómo les va? Saludos entonces, gracias, muchas gracias por esa respuesta. Claro que sí, y Sarita Elidet ya está lista para el texto de la mañana porque ella hace una ilustración y hemos visto esa ilustración buenísima que hace la nena. Aparte, si cada sábado dibuja y entre semana dibuja, pues va a ir volviéndose muy talentosa, porque la práctica hace al maestro. El versículo de hoy, claro que sí. Y es que es maravilloso recordar todos los versos preciosos de la palabra. Y vamos a recordar este que está en Proverbios 31:30. Engañosa es la gracia y vana la hermosura. La mujer que teme a Jehová, esa será alabada. Engañosa es la gracia y vana la hermosura. La mujer que teme a Jehová, esa será alabada. Y nos vamos a enfocar en esa parte, segunda parte de Proverbios 31:30. La mujer que teme a Jehová, esa será alabada. Vamos entonces, vamos a repetir, vamos a empezar a memorizar el versículo en esta mañana. Tú repites después de lo que yo vaya diciendo. Muy bien, ahí vamos entonces. La mujer que teme a Jehová, esa será alabada. La mujer que teme a Jehová, esa será alabada. Una vez más, la mujer que teme a Jehová, esa será alabada. Proverbios 31:30. Muy bien. Hola, hola, buenos días, muy buenos días. 2207-7732, 2207-7732, muy buenos días. Hola, hola, buenos días. Buenos días.
1: Buenos días, tío Mauricio, que Dios lo bendiga.
0: Gracias, igualmente. ¿Cómo te llamas? Sí, ¿cómo te llamas? ¿De dónde nos llamas? Sí. Sí. ¿De dónde llamas?
1: Saluda a mi mamá.
0: Bueno, saludos a tu mami. ¿Cómo se llama tu mami?
1: Jessica Rebeca.
0: Jessica Rebeca. Saludos, hermana Jessica Rebeca.
1: Don Sánchez.
0: Ay, qué bueno. ¿Tienes hermanos, hermanas?
2: Quiera que vaya.
0: Sí.
1: No.
0: No, bueno, pero tienes primos.
1: Solo yo.
0: Ah, bueno, eres el niño consentido ahí en casa.
1: Primas.
0: Sí, muchas primas y primos. Bueno, gracias por llamar y saludos a Jessica Rebeca.
2: O por lo menos.
0: 2207-7732. Buenos días. Hola, hola. Buenos días. Muy buenos días. Aló.
3: Aló, tío Mauricio.
0: Hola, buenos días. ¿Cómo te llamas?
3: Cuidado.
0: ¿Cuántos años tienes?
3: Tengo 16 años.
0: Qué bueno, es un programa para chicos y grandes. Dime, ¿a quién saludamos?
3: A mi mami, Noemí y a mi tía.
0: Bueno, el saludo cordial. ¿Dónde escuchan? ¿Dónde está tu mami, Noemí?
3: Ella está trabajando y estamos aquí en Chela. No nos perdemos su programa.
0: Qué bueno. Estás ahí en Quetzaltenango, en Chela. ¿En qué zona? Ay.
3: En la zona 1 de Quetzaltenango.
0: Ay, qué alegre, en precioso lugar de Guatemala. Dios te bendiga. Repíteme tu nombre.
3: Celi.
0: Ah, tu nombre completo, porque casi no comprendí aquí.
3: Celi Raquel.
0: Celi Raquel, ahora sí. Oye, Raquel, gracias por llamar. Que Dios te bendiga, que estés muy bien. Saludos a tu mamita. Cuídate.
3: Le mando saludos también a una de mis tías que está en Estados Unidos.
0: ¿Cómo se llama la tía?
3: Isabel.
0: Saludos cordiales a ella. Gracias, Raquel.
2: Llegará.
0: Esta es Radio Cultural TGN. 2207-7732. El saludo cordial, la felicitación y muchísimas gracias por seguir con nosotros. El saludo para todos y queremos decirles que recuerden que mañana tendremos también entonces programación especial por el Día de Mamá aquí en Radio Cultural TGN. Sí, hay que estar atentos a toda la programación. Mañana es 10 de mayo. Dios bendiga a las mamás también en Estados Unidos. Mañana será el Día de Mamá y en muchos países porque cambia el día por algunos asuntos y por horarios. Pero bueno, ahora saludos a las mamitas también en los Estados Unidos de Norteamérica. Que Dios las bendiga. Saludos cordiales, hermana Vilma Guzmán de Barrientos. Saludos allí en la Universal en San Francisco, California. Feliz Día de Mamá. Seguimos orando por usted. Saludos a todos y a todas las mamás allí en casa y en la Universal. El saludo, la felicitación. Claro que sí, y vamos a saludar a las mamás porque yo estoy seguro que se saben esta cancioncita. Bueno, también los papás, pero las mamás se la saben.

0: Esta es Radio Cultural TGN. Saludos cordiales, buenos días, buenas tardes, buenas noches. Gracias por seguir con nosotros compartiendo a esta hora la programación de Radio Cultural TGN. Muy bien, claro que sí, con quien tenemos el gusto. Buenos días, hola, hola, buenos días. 2207-7732, 2207-7732 a la orden aquí en Radio Cultural TGN. Buenos días. Aló, buenos días. Hola, hola, hola, hola. Buenos días.
1: Buenos días,
0: a la orden. ¿Quién nos llama? Buenos días.
1: Le llamo de aquí de Los Ángeles, Livingston.
0: Gracias. ¿Quién me habla?
1: Me habla José Adolfo Contreras y Adán.
0: Ah, muy bien, muchísimas gracias. ¿A quién saludamos?
1: A mi querida madrecita.
0: Muy bien, ¿cómo se llama ella?
1: Ah, Ofelia Villagrán.
0: Bendiciones, el saludo cordial entonces para hermana Ofelia Villagrán. ¿Cómo se llama su papá?
1: Ángel Contreras.
0: Bendiciones, el saludo cordial también para hermano Ángel Contreras y bendiciones para usted. Gracias por llamar en Izabal. En Izabal, qué alegre. Ahí están, muy bien. Saludos a todos en Izabal. 2207-7732, 2207-7732, el saludo cordial, la felicitación para todos los que hoy están de cumpleaños, o mañana, o pasado mañana, ayer.

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0: Estamos en Mundo Infantil. Ah, qué bueno, muchísimas gracias. Gregorio, ¿cómo están? El saludo cordial ahí en Guadalajara. Escuchando también en San Juan Comalapa. Saludos a Juanpi. Hola, Juanpi. Saludos a Juanpi, saludos a Santi, saludos a Dani. Escuchando en Guadalajara, Jalisco, México. Que Dios bendiga a todos los niños en México. Y el saludo cordial para la esposa de Gregorio. El saludo cordial, que estén bien. Felicidades. Y hay que decirle a las mamitas de la iglesia que tiene a su cargo hermano Gregorio que escuchen Radio Cultural TGN. Muy bien. Bueno, entonces estamos bien ahí, gracias al Señor. Muchísimas gracias. Yo me imagino que en algunos lugares se había ido el fluido de energía eléctrica, pero estamos bien. Saludos a Reiner Chonay, saludando a su esposa Ondina, deseándole feliz día de mamá. El saludo cordial, buenos días. Hola, hola, hola, hola. Buenos días, muy buenos días. Buenos días, hola, buenos días. Buenos días, buenos días. Estamos en
1: Mundo Infantil.
0: Hola, buenos días, pasa adelante. Sí, con confianza. Sí, bienvenido. Sí, qué bueno que estés acá. Sí, damos la bienvenida al gatito. Ah, tú también quieres un aplauso. Bueno, el aplauso para el gatito. Bienvenido. ¿Tienes unas palabras? Ah, bueno, dilas entonces. Ah, es tu saludo a las mamás. Bueno, ¿qué estabas diciendo? Porque yo, la verdad, repítelo. Ah, muy bien. Aplausos para ti. Ya sé qué estabas diciendo. Bueno, gatito, tienes razón. Entonces, el gatito estaba cantando más o menos, porque así son los gatos. Mamita, tú eres mi cielo de amor. Eso estaba diciendo. Bueno, claro, entonces.

0: Esta es Radio Cultural TGN. El saludo cordial, la felicitación. Más adelante vamos a repetir esta cancioncita porque, bueno, cabal, estamos a pocos minutos, a pocas horas del día de mamá. Engañosa es la gracia y vana la hermosura. La mujer que teme a Jehová, esa será alabada. La mujer que teme a Jehová, esa será alabada. Muy bien, Proverbios 31:30. Tienes que decir el texto más adelante. La mujer que teme a Jehová, esa será alabada. La mujer que teme a Jehová, que respeta, que admira, que obedece al Señor, esa será alabada. Mundo Infantil de TGN. Bueno, vamos rápidamente, porque el tiempo no se siente aquí. Eso es bueno. Entonces, rápidamente vamos a Control Central. Adelante, Angeli.
1: Hola, bienvenidos. Aquí estamos con una nueva y emocionante historia. Presta mucha atención y disfrútala.
2: Tía Margarita, la señora Robinger me ha invitado. Quiere que el sábado lleve a pasear a sus mellizos. ¿Me das permiso? Por favor, di que sí.
3: Lamentablemente no te lo puedo permitir. Prometí a la señora Miller que jugarías con su sobrina.
2: Pero no quiero, la odio. Voy a ir a donde yo quiera.
3: Ruth, vete a tu habitación. Pensaba que habías cambiado.
2: No me importa, me da igual.
4: Pero sí que le importaba. Se tiró sobre su cama y lloró amargamente.
3: Ruth, ¿qué te pasa?
2: Me he vuelto a enfadar. ¿Aún me ama el buen pastor? Tía Margarita, ¿crees que me perdonará?
3: Sin duda, Ruth, si te arrepientes y le pides perdón, Jesús te perdonará.
4: Ruth oró. También a su tía le pidió perdón. Se durmió con la conciencia tranquila y esperando con ilusión el día siguiente. Ella y Felipe querían ir a su refugio secreto en el bosque. Salieron muy temprano. Su choza entre los matorrales parecía igual que siempre. Felipe entró, pero volvió a salir.
5: ¿Hay alguien dentro? ¡Sal inmediatamente! ¡Esta choza es nuestra!
6: No necesito vuestra estúpida choza. Puedo construirme una mucho mejor.
4: Salió un chico. Llevaba una camisa vieja y un pantalón roto. Tenía unos 10 años. A Felipe y a Ruth les cayó bien enseguida, así que Terry se convirtió en su mejor amigo. Compartían su merienda con él y Terry les enseñaba muchos secretos del bosque. Terry podía trepar como un mono. Ningún árbol le parecía demasiado alto.
5: ¡Para, Terry! ¡No sigas! ¡La rama es demasiado fina!
4: Un crujido y Terry cayó al suelo. Se quedó tendido en el suelo, inmóvil.
5: Ruth, creo que sigue con vida. Quédate aquí y yo voy a buscar ayuda.
4: Ruth tenía miedo y oró.
2: Señor Jesús, por favor, no le dejes morir. Le quiero hablar de ti, para que también sea una ovejita tuya.
4: Finalmente llegó la ayuda. Con mucho cuidado pusieron a Terry sobre una camilla y lo llevaron al hospital.
5: Ruth, ¿crees que Terry morirá?
4: Lo sabrás la próxima vez. Espero que te haya gustado esta historia.
0: Esta es Radio Cultural TGN 2207-7732. Vamos entonces con más aquí en esta mañana maravillosa de mayo 9 de 2026.
7: ¡Felicidades!
0: Gracias por seguir con nosotros, muy amables. El saludo cordial. Y vamos a saludar en breve a todos los cumpleañeros. ¡Qué rápido se va el tiempo! No lo puedo creer, ya casi son las 10. Bueno, así es la vida, así es el tiempo. Así que nosotros estamos acá muy alegres. El saludo cordial para los cumpleañeros, para mamá, para el tío, para la tía, para el abuelo, para la abuelita, para todos. Deseándoles bendiciones y gracias por seguir escuchando Radio Cultural TGN. ¡Felicidades! 2207-7732, 2207-7732. El renovado saludo.

0: 2207-7732 a la orden. Gracias por seguir con nosotros. Estamos en Cuarta Avenida, 30 calle, esquina, zona 3, en la ciudad capital de Guatemala, en Centroamérica.
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0: 2207-7732 a la orden. Buenos días. Aló, aló, buenos días. El saludo cordial, la felicitación. Hola, hola, ¿con quién tenemos el gusto? Buenos días.
1: Hola. Buenos días, hermano.
0: Buenos días, a la orden. ¿Quién nos llama?
1: Aquí le llama la hermana Eloísa Escobar.
0: Muy amable, gracias.
1: De aquí del municipio de La Cintar, Tabuleo.
0: Gracias, muy amable. ¿A quién saludamos a esta hora?
1: Ay, un saludo para mi mamita.
0: ¿Cómo se llama ella?
1: Se llama Marta Salomé Osorio López.
0: Saludos cordiales a hermana Marta Salomé, me dijo, ¿verdad?
1: Sí.
0: Muy bien, con mucho gusto, claro que sí. Estamos
1: y un
0: a la orden.
1: Saludo para mi hermana Verónica Escobar.
0: Muy bien, ¿dónde escucha ella?
1: Ellos escuchan en el departamento de Retabuleo.
0: ¿Usted también es mamá?
1: Sí, yo soy mamá.
0: Bendiciones entonces, que Dios la bendiga. Feliz día de mamá, gracias, y gracias por escuchar Radio Cultural TGN.
1: Y a su mamita y a toda su familia le deseo bendiciones.
0: Bendiciones a todos.
1: A todas las madres del mundo entero.
0: Bendiciones, mamá. Y muchísimas gracias. 2207-7732. Hola, hola, buenos días. Buenos días. Hola, hola, buenos días. Hola, ¿cómo te llamas?
2: Liana y Nico Juan Ramírez.
0: ¿De dónde nos llamas?
2: De la zona 3 de Guatemala.
0: Zona 3 de Guatemala, ¿a quién saludamos?
2: A mi tío Liu y a mi papá Carlos y a mi mamá Sandy.
0: El saludo cordial, bendiciones y que todos estén bien, que Dios te bendiga. Saludos al tío Liu y saludos a tu mami, a todas. A todas ahí
2: también
0: en casa.
2: Quiero saludar a mi primita Benjamín y a mi prima María René.
0: Saludos.
2: Y a mi prima Paula.
0: Saludos a los primos y a las primas y gracias por llamar. Que Dios te bendiga.
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0: Papá y mamá.

0: Esta es Radio Cultural TGN. Saludos cordiales. El saludo para los niños que también se reportan a través del 2207-7700, opción 0. El saludo cordial. Leemos rápidamente el saludo de Milvia para su mami, Milvia de Salazar. Bendiciones para ella y saludos a todas las madrecitas de la Radio Cultural TGN. José Javier para Blanca, tía Anita, la abuelita Dina. Feliz Día de las Madres en el Progreso. Blanca Estela saludando a las mamás que escuchan Radio Cultural TGN. Saludos entonces a Blanca Estela. Muchísimas gracias. Gracias por ser parte de la programación de Radio Cultural TGN. El saludo cordial para Gladys. Ella saluda a su mamita, hermana Reina Hernández. Bendiciones, que esté muy bien. Siga escuchando Radio Cultural TGN. Feliz Día de Mamá. Y bueno, ya estamos listos para ir a Tiquizate, Escuintla, la próxima semana. Por la mañana estaremos entrevistando niños. Así que bueno, lleguen los niños que quieran saludar y que los entrevistemos el próximo sábado por la mañana allí a Tiquizate, Escuintla, en la iglesia. La iglesia se llama Shalem, así que hay que llegar y llevar al abuelito, a la abuelita, al tío. Claro que sí, hay que llegar entonces y poder compartir todos juntos como familia. Por supuesto, esta es Radio Cultural TGN. ¿A qué hora, tío Mauricio? Bueno, toda la mañana ahí. Sí, y es que el servicio será por la tarde-noche, pero por la mañana vamos a estar entrevistando a niños en el tiempo de TGN Kids, por supuesto. Vamos a estar entrevistando a niños. Los que quieran saludar directamente, entonces que lleguen allí, ya saben, la dirección de la iglesia en Tiquizate, Escuintla, ahí con los hermanos Reyes, con el pastor Elcía. Ah, muy bien. Hola, hola, hola. Buenos días, muy buenos días. Buenos días. Aló, buenos días. Buenos días. Hola.
1: ¿Cómo me llamo para saludar a mi mamita? Ella está escuchando en Escuintla.
0: ¿Cómo se llama ella?
1: Ella se llama Ana Margarita Flores.
0: Bendiciones, el saludo cordial, la felicitación.
1: Ella está escuchando en la colonia Agua Blanca, en Escuintla.
0: En la colonia La Blanca, en Escuintla. Muy bien, con mucho gusto.
1: Mi hermano Mauricio. Bendiciones. Nosotros lo escuchamos desde cuando yo tenía como 11 años.
0: Qué bueno, siga escuchando Radio Cultural.
1: Mi hermano, que Dios me lo bendiga a usted y a todos los que laboran ahí en la Radio Cultural.
0: Qué bueno, muchísimas
1: que
0: gracias.
1: Que Dios los dé más sabiduría para seguirnos.
0: Claro que sí.
1: Ayudando a nosotros también.
0: Y bendiciones a usted. Muchísimas gracias. Gracias por estar con nosotros.
1: Mi hermano, un saludo también a mi suegra.
0: Bueno.
1: Mi mamá Vicente Aldana Morazay.
0: Muy bien.
1: Y a mi hija, a mi niña que tiene 11 años.
0: Bendiciones.
1: Que Dios me los bendiga, bye. Y sigamos adelante, hermano.
0: Claro que sí. Feliz Día de Mamá. A usted también.

0: Esta es Radio Cultural TGN 2207-7732. 2207-7732. Buenos días. Hola, hola, buenos días. Muy buenos días. A la orden, TGN Radio Cultural. A la orden, buenos días. ¿Quién habla?
1: Le habla Julio Osorio.
0: Gracias. ¿A quién? Saluda a Julio Osorio.
1: A todas las mamás del mundo.
0: Claro que sí, el saludo cordial entonces.
1: Hermano Mauricio.
0: Sí, diga usted.
1: Está muy buena esa de las canciones de fondo de Candy.
0: Así es que me imagino que las mamás
1: muy
0: están
1: hermoso.
0: Qué bueno, bendiciones. Ajá. El saludo cordial.
1: Tirándola volando ahí de Radio Cultural.
0: Bendiciones, muchísimas gracias. Dios lo bendiga.
2: Vamos a cantar.
0: Esta es Radio Cultural TGN. El saludo cordial, la felicitación. Qué bueno. Sí, porque allá me decía en la universidad un ingeniero agrónomo. Apurémonos, decía. Rápido, rápido, hay que ir a ver a Candy. Así decía el ingeniero. Yo pensé que estaba bromeando, pero salía corriendo para ir a ver Candy.

0: Esta es Radio Cultural TGN. Estamos en Mundo Infantil. Buenos días. Hola, hola. Buenos días. Muy buenos días. Hola, hola. Buenos días. ¿Quién habla?
1: Abdías Emanuel.
0: Abdías Emanuel. ¿De dónde llamas, Abdías Emanuel?
1: De Santa Fe, Filma, Lacatán, San Marcos.
0: Gracias. ¿Y a quién saludamos? Sí.
1: Escuchamos en Casa Pastoral.
0: Casa Pastoral. Muy bien. Gracias. ¿A quién saludamos desde Casa Pastoral?
1: A mi mamá, le quiero compartir un texto.
0: Sí, sí.
1: 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Proverbios 31:29.
0: Proverbios 31:29. Y eso nos hace recordar que estamos en el versículo también, ya listos para recordar Proverbios 31:30b. La mujer que teme a Jehová, esa será alabada. La mujer que teme a Jehová, esa será alabada. Así es, muy bien, claro que sí. Vamos a ver qué tenemos entonces en este momento. Sí, así es. Adelante, entonces.
2: Buenos días, tío Mauricio. Hola, que hola, Dios te bendiga. Días. ¿Qué hola. Tal están, niños de Mundo Infantil y de Radio Cultural TGN? Hoy estamos muy contentos porque estamos viendo el versículo tan importante que vamos a memorizar el día de hoy. Sí, es un versículo que habla acerca de la mujer. Dice Proverbios 31:30 en la parte B. Dice, la mujer que teme a Jehová, esa será alabada. Claro, la mujer que teme a Jehová, esa será alabada. Proverbios 31:30. Oye, mi hermano, ¿y eso qué significa? ¿Qué significa que la mujer que teme a Jehová será alabada? Claro, Pancho, significa que el verdadero valor y el reconocimiento de una mujer provienen de su reverencia, de su obediencia y de su amor profundo por Dios, por encima de su belleza física o encanto personal o cualquier cosa que son pasajeras. Lo importante es el temor a Jehová. No es tener miedo, sino un respeto profundo, asombro y el deseo de agradar a Dios. Eso significa que una mujer que tiene temor a Jehová, una mujer que es una mujer que no solamente está viendo las cosas de afuera, sino lo profundo de su corazón, su carácter, la forma de tomar decisiones, la forma de llevar su vida, la forma de llevar a su familia. Esa es una persona, esa es una mujer que tiene una bendición especial de Dios. Claro, Pancho, así es. Una bendición especial de Dios que va más allá de lo exterior. Va a lo profundo de ella, en el ser de las personas. Una mujer virtuosa se destaca por su conducta, su servicio y la sabiduría con la que vive, la cual lleva a su familia, a la comunidad donde vive, a la iglesia donde ella se reúne, en lo social donde ella se desarrolla, allí. Por eso es, la mujer que teme a Jehová será alabada, es porque su corazón está enfocado en Dios. Es decir, una mujer que busca la voluntad de Dios, confía en Él, en lo que Él hace, en lo que Él es, y la fortaleza de esa mujer es en Dios y, por supuesto, el carácter de Dios en ella. ¡Ah! Entonces vamos a repetir el versículo de Proverbios 31:30. Ve, que dice así, la mujer que teme a Jehová, esa será alabada. Que Dios bendiga a todas las mujeres y especialmente a las mamás que ya se acerca el día de celebración. Así es que Dios las bendiga. Un saludo de Barras Tools, inspirados para inspirar. Y recuerden, a la mujer que teme a Jehová, esa será alabada. Proverbios 31:30b.
0: Así es, la mujer que teme a Jehová, esa será alabada. Esta es Radio Cultural TGN, estamos en Mundo Infantil. El saludo cordial, la felicitación, renovado el saludo para las madrecitas que trabajan acá en la Radio Cultural TGN. Son muchas, así que bueno, el saludo para todas, que Dios las bendiga. Sigan escuchando Mundo Infantil.
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2: Bueno, y es que mamá tiene que estar también con eso de que la nena quiere estar en la calle, en la calle. ¿A qué van a la calle? Aprender cosas malas. Entonces, no, por eso ahí está diciendo, es que tete, tete, por favor, adentro. Si quiere estar tete en la puerta o en la ventana. No, tete, eso no está bien. Sí, también dice el gatito que eso no está bien. Además hay que obedecer porque dice la Biblia que estamos viviendo días malos. Y si los días son malos, entonces tenemos que ser muy obedientes. Porque sí, la verdad, cómo está el mundo. Pero bueno, ánimo y muchísimas gracias por seguir escuchando.
3: Este es nuestro mundo infantil.
2: Nuestro mundo, mundo infantil. Y como en Guatemala tenemos nuestro instrumento símbolo patrio, la marimba, pues saludamos a mamá con la marimba. ¡Felicidades, felicidades, felicidades!

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Me hacías reír cuando creía que no podía. 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Me dabas un abrazo cuando no podía encontrar mi voz. Limpiabas las lágrimas que el mundo me hacía llorar. Significas para mí más de lo que el mundo nunca sabrá. 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

0: Esta es Radio Cultural TGN, el saludo cordial, bendiciones. Gracias por ser parte de nuestra familia, gracias por ser parte de la programación de Radio Cultural TGN. Saludos, estamos en
1: Mundo Infantil.
0: Mundo Infantil, y ahora rápidamente vamos entonces con más aquí en Radio Cultural TGN, estamos en Mundo Infantil. Saludos, buen provecho, buenas noches, ¿cómo les va? Buenos días, gracias por escuchar Radio Cultural TGN, la primera estación cristiana de Guatemala. Claro que sí, muy bien, muy amables. Vamos con otro saludo especial para las mamitas este día.
2: Hola, ¿qué tal? Muchas bendiciones a todos los que están ahí trabajando en la radio cultural y a todos los que están oyendo este programa. Sí, les habla Walter Eidenreich, pastor de la Iglesia Nazaret Central, aquí en la zona 3 de la ciudad de Guatemala. Sí. Les mando este saludo a todos, pero muy especialmente en este día a todas las mamás. Sí. Recordando lo que Pablo le escribió a Timoteo cuando Pablo le dijo que recordaba la fe de su mamá Eunice y de su abuela Loida. Así que si Pablo recordaba eso al pasar los años, igual sucede con nosotros. Sí. Ustedes que son mamás tienen un efecto increíble en la vida de sus hijos, o sobrinos o nietos, más de lo que ustedes se imaginan. Que el Señor las bendiga muy ricamente. Y todos ustedes, hermanos que tienen mamás con vida, no hay madres perfectas, pero salúdenla en este día, sí. Oren por ellas, bendíganlas y disfrútenlas. Algunos tenemos nuestras madres muy lejos y no podemos darles un abrazo o un saludo muy especial al lado de ellas, pero si ustedes lo pueden hacer, háganlo. Que el Señor les bendiga y, queridas mamás, intenten ser mujeres de bien, mujeres que amen a Dios, para que sus hijos y los que las conocen tengan siempre un buen recuerdo de ustedes, como la mamá y la abuela de Timoteo, que Pablo recordaba porque era una mujer consagrada al Señor. Muchas bendiciones, ánimo.
0: Gracias, Pastor Walter Enderich, de Nazaret Central. ¡Bravo, bravo, bravo, bravo! Tiempo se va rapidísimo, no sé yo por qué el tiempo se va tan rápido. 2207-7732, 2207-7732 a la orden. En breves segundos vamos a saludar a los cumpleañeros. Cumpleañeros de ayer, cumpleañeros de mañana, cumpleañeros de hoy. Y la próxima semana nos vemos en Escuintla, en Tiquizate, Escuintla, la próxima semana. Ya empezamos a celebrar el cumpleaños de la Radio Cultural TGN, la señora Radio Cultural TGN.
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0: Seguimos en Mundo Infantil, 2207-7732. Muy buenos días. Hola, hola, buenos días.
1: Hola, buenos días.
0: Hola, buenos días. Tío
1: Mauricio.
0: ¿Cómo te llamas?
1: Tiago.
0: ¿De dónde nos llamas?
1: De Quetzaltenango.
0: Quetzaltenango, ¿cómo está el clima? ¿Hay frío o calor ahí?
1: Hay calor.
0: Ahora hace calor donde sea. Oye, ¿y a quién saludamos? Sí.
1: ¿A mi mamá?
0: ¿Cómo se llama tu mamá?
1: Nancy.
0: Saludos a Nancy. Repíteme, pero dime tu nombre completo con apellidos.
1: Tiago Andrés Matón.
0: ¿Cuántos? ¿Sí? Bueno, ¿cuántos años tienes?
1: Cinco.
0: ¿Cuántos años?
1: Cinco.
0: ¡Cinco años! Y bueno, ¿estás ahí con tu mamita o quién te está acompañando? Tu mamita, repíteme el nombre de mamá.
1: Nancy.
0: Saludos a Nancy, bendiciones para ti. Gracias por llamar, que Dios te bendiga.
1: Saludos también a mi abuelita, que debería
0: necesitar. Bueno, saludos también a la abuelita entonces. Y que estén bien todos ahí en casa. Que estén muy bien y gracias por llamar. Ahí en Quetzaltenango. Hola, hola, buenos días. ¿Con quién tenemos el gusto? Buenos días. Hola, hola, buenos días.
2: Hola, hola.
0: Hola, hola, buenos días. ¿Quién habla?
2: De Ana Galvez.
0: Ah, ¿de dónde nos llamas?
2: De Santa Lucía.
0: ¿A quién saludamos? Así es, Radio Cultural TGN. Okay.
2: Nomás para molestarlo, para un saludo para mi madre.
0: Sí, ¿cómo se llama?
2: Rosamita Sigüenza.
0: Bendiciones para ella. Feliz día de mamá y gracias por llamarnos.
2: Gracias, gracias.
0: Bendiciones, gracias.
2: Bendiciones.
0: Gracias igualmente. Esta es Radio Cultural TGN. Y también tenemos el 2207-7700, opción 0. Claro que sí. 2207-7732. El saludo cordial para hermana Jo.

0: 2207-7732, 2207-7732. ¿Qué nos dice Nora Amaya? Dice, saludos cordiales a mis hermanas Victoria Amaya. Y bueno, a Victoria Amaya, dice, la quiero como una mamá. Y saludos a todas las otras hermanitas, a Sandra, a Raquel, Verónica, a Mayler, a Maya, y bueno, saludos a Nora Maya también por el Día de Mamá. Claro que sí, saludos cordiales, dice, saludos también a Martita en los Estados Unidos de Norteamérica. El saludo, la felicitación. ¿Qué nos dice Gregorio? Gregorio Yol dice, es que la nena ahí está en Guadalajara. Sí, ¿qué dice la nena en Guadalajara?
1: Sí.
0: Ah, bueno, desde Guadalajara, eso dice la nena. Bendiciones, el saludo cordial, la felicitación. Gracias por estar escuchando también en Guadalajara. El saludo para todas las madrecitas ahí de la iglesia. Muy bien, con mucho gusto, claro que sí. El saludo renovado para las madrecitas ahí en Getsemaní. Y nos dice hermano Giovanni, saludos a Anaí, a Zoe también, saludando a todas las mamitas de Radio Cultural TGN. Saludos a Marlin y mamá Mati. El saludo y gracias por seguir con nosotros compartiendo a esta hora. 2207-7732. Esta es Radio Cultural TGN. Maribel Cuchil dice, hola, ¿qué tal? ¿Cómo están? Que Dios los bendiga. Saludos, hermana Maribel Cuchil, entonces en Aldea Panichá, en San José, Poaquil, Chimaltenango. Saludos a todas las mamás que escuchan Mundo Infantil. Ah, muy bien, una cancioncita que vamos a buscar con mucho gusto. El saludo renovado. Gracias.
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0: Saludos cordiales a nuestro hermano Edwin Cuchal en San Juan Comalapa, que Dios lo bendiga. Nos pide que saludemos a su mamá, hermana Marta Baal, y también a hermana Isabel Kun por el Día de las Mamás. Bendiciones, mi amado hermano Edwin.
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0: Juan Panjoj, ¿cómo está Juanito Panjoj? Hola, hola, dice, hola tío Mauricio, soy Juanito. Ah, qué bueno, exalumno del CETECA, escuchando en el Quiché. Saludos cordiales, dice hermana Juanita Morales, por el Día de las Mamás. Que Dios bendiga, hermana Juanita Morales. Y gracias por llevarme desde niño a la iglesia. Eso dice Juanito, qué bueno. Bendiciones a toda la familia. Allí en

Saludos a Coquiduto en Argentina. Y bueno, desde Guatemala, el saludo cordial para todas las mamás de Argentina. Saludos, Coqui. Bendiciones a todos ahí en Me Extraña Araña, en Córdoba, Argentina.

0: Saludos a Nelly Ramírez, saludos a su mamita Nelly Bonilla. Bendiciones y sigan escuchando Radio Cultural TGN. A la orden, el saludo cordial para Meiki, Aileen, que estén bien. Feliz día de mamá, saludos a toda la familia ahí en casa y sigan escuchando Radio Cultural TGN. Y bueno, ella nos pide que saludemos también a su mamita, con muchísimo gusto. Y desde Cienfuegos se reporta el Pastor Martel y dice: el saludo cordial para todas las mamás ahí en Guatemala, muchísimas gracias. Hola, hola, buenos días. ¿Con quién tenemos el gusto? Buenos días. Buenos días, a la orden. ¿Quién nos llama? Buenos días. ¿Quién habla? Bueno, muy amable, gracias. ¿A quién saludamos?
1: A todas las mamás del mundo, hermano.
0: Bendiciones, claro que sí, el saludo cordial.
1: Mi madre tiene 88 años.
0: Qué bueno, qué bueno.
1: Entonces es una gran bendición.
0: Claro que sí.
1: Aún con vida ella.
0: Claro que sí, bendiciones.
1: Y todos los que tenemos a su madre, pues aquí. Este parto.

0: Exactamente.
1: Así es, bendiciones. 2207-7732. Saludos ahí entonces en San Juan Comalapa. Buenos días. Aló, aló. Buenos días. Buenos días. Hola, hola. Buenos días. Buenos días. Buenos días. Aló, aló. Esta es Radio Cultural TGN.

Esta es Radio Cultural TGN, saludando a mamá. Muy bien, claro que sí. ¿Y qué tenemos ahora? Vamos rápidamente a Control Central de nuevo. Claro que sí, vamos entonces. ¡Adelante! Esta es Radio Cultural TGN. Estamos en Mundo Infantil. Presentamos ahora Genios de la Música.

en Genios de la Música. La invitación es para que tú escuches música de los grandes maestros. Y queremos también recordar que hay muchos intérpretes varones, pero también hay muchas mamás. Y podemos hablar también de compositores varones, pero también muchas damas, mujeres y mamás también. Así que hay violinistas varones y también muchas madres que son violinistas, violonchelistas, pianistas. Y gracias a Dios por todas ellas. Y la invitación es para que tú escuches música de los grandes maestros. Vamos rápidamente a disfrutar de lo que nos ha preparado esta mañana Angeline.

Así que bueno, ha sido esta preciosa música para felicitar a mamá también este día maravilloso desde Genios de la Música aquí en Mundo Infantil. Genios de la Música. Seguimos adelante en esta mañana maravillosa. El tiempo se va rapidísimo. En breve vamos a saludar a todos los cumpleañeros. Cumpleañeros de hoy, cumpleañeros de ayer, cumpleañeros de mañana, cumpleañeros de la semana pasada. Bueno, el saludo cordial. Recordando a todos los niños de Tiquizateescuintla que la próxima semana los vamos a saludar y los vamos a entrevistar. Tendremos un tiempo ahí para saludarlos también. Antes, bueno, por la mañana, porque el servicio, todos los hermanos llegarán por la noche, pero también vengan por la mañana y vamos a entrevistar a los niños que lleguen y que ya estarán listos. Ahí me dice, hermano, ¿cómo se llama el hermano? Vamos a buscar acá rápidamente el nombre. Aquí nuestra computadora nos dice el nombre del hermano que ya está listo. Ahí me dice, ya todo está listo. Así, Luis, Dios bendiga a Luis. Cariñosamente le dicen Miki. Bueno, bendiciones a él. Dice aquí, la iglesia se llama Shalem. Ya están listos todos, dice, para también charlar con los niños por la mañana. Será una bendición. 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

0: Saludo cordial y nos dice hermano Víctor Zuy que saludos a su mamita, que vienen de regreso. Fueron a la cita de mamá, dice, bueno, entonces que estén bien y gracias a Dios porque están escuchando Radio Cultural TGN y Mundo Infantil. Bueno, y el profe Giovanni está con otro amigo ahí que quiere saludar desde Barras Tools. Ah, sí, muy bien, entonces, ¿ya están listos, profe Giovanni? ¡Profe Giovanni! Ah, sí, sí. Ah, muy bien, ya está listo el profe Giovanni. Gracias, profe Giovanni. Es que aparte de recordarnos el texto bíblico que Sarita Elidet y otros niños ya ilustraron, pues también el profe Giovanni... bueno, adelante, escuchemos mejor. ¡Adelante, profe Giovanni!
1: Hola, muy buenos días, buenas tardes, buenas, no sé, yo no sé, ya no sé ni en qué momento estoy. Lo que sí entiendo, lo que sí sé que es muy importante y lo que sí sé es que es algo valiosísimo para toda la familia es la celebración del Día de la Madre. Así es que, madrecitas de todo el mundo, madrecitas de nuestra bella Guatemala, que es un gran país, Dios las bendiga. Sí, que el Señor conceda las peticiones de su corazón. Que el Señor conceda sus oraciones por sus hijos, por su familia, por todo lo que ustedes oran. Que Dios les conceda todas sus peticiones, que las bendiga, que les multiplique de gracia, que les multiplique de amor. Sí. Y sobre todo, que sigan siendo esas mujeres virtuosas que están siempre, siempre, siempre cuidando de su familia. Sí. Así es que en este día tan especial de las madres, madrecitas lindas, queridas, que Dios las bendiga, que Dios les multiplique todo, todo, todo, todo, y que puedan disfrutar y ser muy bien celebradas por sus hijos. Sí. Que Dios les bendiga. Les saluda el abuelito de Barras Tool.
0: Gracias, abuelito, muy amable. Gracias, Giovanni, el profe Giovanni. 2207-7732, qué rápido se va el tiempo aquí.

0: Seguimos en Mundo Infantil. Muy bien, claro que sí. Saludos cordiales y bueno, unidos para orar reformadores. Zona 1 felicita a todas las madrecitas, a todas las de Guatemala y el mundo. Y también recuerda a las madrecitas que son parte del ministerio, que recuerden la invitación para la celebración de hoy sábado 9 de mayo, que ya todo está listo, que ahí están los hermanos cocinando y unos están ahí pues sudando pero contentos preparando los alimentos. Así que bendiciones de parte de las madrecitas, de parte de Unidos para Orar Reformadores, Zona 1. Esta es Radio Cultural TGN. Muy bien, a la orden, 2207-7732, 2207-7732, a la orden. Buenos días. Hola, hola, buenos días. Buenos días. Aló, aló, buenos días. Buenos días. A la una, a las dos y a las 3, ya no quisieron hablar. Vamos rápidamente con otra llamada. 2207-7732, 2207-7732. Muy buenos días.
1: ¿Aló?
0: Aló, buenos días. ¿Quién habla?
1: Natalia.
0: Nati, ¿a quién saludamos?
1: A mi mamá Liliana.
0: ¿Dónde escucha tu mami?
1: Desde Virginia.
0: Bueno, el saludo cordial y gracias a ti por escucharnos. Que Dios te bendiga.
1: Quiero...
0: Sí.
1: ¿Una canción?
0: ¿Cuál es la canción?
1: De Pánfilo.
0: Bueno, vamos a buscarla. Gracias por llamar. Saludos a tu mami. Desde Guatemala en Centroamérica transmite Radio Cultural TGN. Y bueno, está el caso del negrito Sandía. Le daban consejos y el malagradecido guardaba los consejos en su calcetín. Y eso no hay que hacer. Los consejos son para ponerlos en práctica y decir gracias mamita por los consejos. Sí, porque después son los problemas. Ay, qué negrito Sandía.

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1: Ahora vamos a felicitar a todos los que hoy están de cumpleaños celebrando la vida aquí en Mundo Infantil de Radio Cultural TGN. Dios bendiga a papá, Dios bendiga a mamá, saludos al abuelito, saludos a la tía, saludos al niño, al joven, a la señorita. Especial el saludo hoy para las mamás. Claro que sí. El saludo cordial para todos, en especial para los miembros del Club 730. Saludos a Vilma Elizabeth de Salguero, Carmen Alicia García, bendiciones. Antonia Sirín, el saludo cordial. Vilma Leticia Sisimit, Sonia Angélica Álvarez Rodríguez, Wilber Moisés Martínez Ramírez, Gregorio Marroquín, Celestina Aguilar de Martínez, Pati en Zona 11 de Misco, Agustín Chamalé, Carlos Rubén Pujío, Rey Palma Nájera, feliz cumpleaños. Edward Azurdia Gómez, bendiciones. Julia Esteban, felicidades. Rodolfo Enrique Navarro, el saludo cordial. Óscar Orlando Aquino Gálvez, felicidades. Feliz cumpleaños.

0: Felicidades, felicidades, feliz cumpleaños y gracias por seguir con Radio Cultural TGN. Hoy es 9 de mayo, bendiciones para todos, gracias por ser parte de la programación de Radio Cultural TGN. 2207-7732 a la orden, muchísimas gracias. Y bueno, recuerden, mañana también tenemos programación especial por el Día de Mamá. Mañana es el Día de Mamá, así que ánimo, gracias por ser parte de Radio Cultural TGN.
1: ¡Feliz día, mamá!
0: 2207-7732 a la orden. Y ahora rápidamente, ¿qué tenemos ahora? Claro que sí. Vamos entonces con lo que ya tenemos preparado también aquí, porque el tiempo se va rapidísimo y nosotros tenemos que, pues, también viajar por las páginas del maravilloso libro de los libros, la Santa Biblia. Aquí en Radio Cultural TGN, la invitación es para viajar por las páginas del maravilloso libro de los libros, la Santa Biblia.

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La mujer que teme a Jehová, esa será alabada. Proverbios 31:30. Bueno, marcar el 2207-7732, 2207-7732. Y nos dices el versículo, Proverbios 31:30, Proverbios 31:30. Engañosa es la gracia y vana la hermosura. La mujer que teme a Jehová, esa será alabada.

0: La mujer que teme a Jehová, esa será alabada. Vamos entonces, el saludo cordial para hermana Santia Rebeca Varías. ¿Cómo está mi hermana Santia? Dios la bendiga. Gracias por escuchar Radio Cultural TGN. Saludos, bendiciones, hermana Santia Rebeca Varillas. 2207-7732. Entonces, ahora tú llamas y nos dices el texto de la mañana. Sí, 2207-7732. 2207-7732. Claro que sí, con mucho gusto. Aquí tú nos vas a decir el texto. Y gracias a Dios porque estamos aprendiendo de la palabra del Señor. Hola, hola, muy buenos días. Hola, hola. Buenos días.
1: Hola.
0: Hola,
1: ¿cómo estás? Buenos días, tío Mauricio. Dios le bendiga.
0: Gracias. ¿Cómo te llamas?
1: Me llamo Linda Florecita.
0: Florecita. El texto de la mañana, ¿cómo dice? Hola, hola, hola.
1: No lo escuché, disculpe.
0: El texto. ¿No llamaste para decir el texto? Hola, hola, hola, Florecita. ¿Qué pasó? 2207-7732. El texto de la mañana lo tenemos en Proverbios 31:30. La mujer que teme a Jehová, esa será alabada. Proverbios 31:30. Muy bien, claro que sí. Niño o niña nos va a decir el texto. Niño o niña, buenos días. Hola, hola, buenos días. Sí, hola, buenos días. Buenos días. 2207-7732. 2207-7732. ¿Cómo te llamas? Hola, hola, buenos días. Hola. Hola, hola, hola, hola. Hola.
2: Hola, buenos días.
0: Buenos días. ¿Cuál es el texto de la mañana?
2: La mujer que teme a Jehová, esa será alabada.
0: Proverbios 31.
2: Proverbios 31:30.
0: Muy bien, claro que sí. ¿Quién nos llama? ¿Cómo se llama usted?
2: De aquí del puerto San José, lo estamos escuchando.
0: Gracias. ¿Cuál es su nombre?
2: Mi nombre es Rosa María Lorenzana.
0: ¿Usted es mamá?
2: Sí, le envío un saludo a mi niña.
0: Muy bien.
2: A mi nietecita que está cumpliendo 18 años el día de hoy.
0: ¿Cómo se llama ella?
2: Ella se llama Jacqueline Aurora.
0: Bendiciones y bendiciones para usted. Aplausos también. Felicidades en el Día de Mamá. Bueno, mañana es el Día de Mamá. En Guatemala, en Estados Unidos, en México, en Cuba. Interesante porque ahora sí es el mismo día. Bendiciones. Gracias, buenos días, hola, hola. ¿Quién nos llama? Buenos días, hola, hola, hola. Buenos días, a la orden. ¿Cuál es el texto de la mañana?
3: La mujer que teme a Jehová, esta será alabada.
0: ¿Y cuál es su nombre?
3: Ricardo Antonio Moreno Díaz, de Amatitlán.
0: Es Proverbios.
3: Proverbios
0: 31:30. ¿Y a quién saluda usted? Diga su saludo.
3: A mi hija, que está cumpliendo, que para el Día de la Madre, el día de mañana.
0: ¿Cómo se llama su hija?
3: Se llama Leymi Estrella Soriano.
0: Bendiciones para ella y bendiciones para usted.
3: Señora también.
0: ¿Cómo se llama su esposa?
3: María Vitelina López.
0: Bendiciones, el saludo cordial y bendiciones para usted que nos dijo el texto también en esta mañana. Esta es Radio Cultural TGN, el saludo cordial, la felicitación y muchísimas gracias por seguir con nosotros. Y la próxima semana nos vamos a saludar en Tiquizate, Escuintla. ¡Lleguen por la mañana! Vamos a estar entrevistando a los niños que lleguen por la mañana. Sí, la próxima semana en Tiquizate, Escuintla. ¡Nos vamos a gozar! ¡Claro que sí! Y bendiciones. Bendiciones a mamá. Bendiciones a las mamitas que están escuchando. Dios las bendiga. Honramos también la memoria de las mamitas que ya se fueron al cielo. Bendiciones para todos. Hasta pronto, les dice el tío Mauricio. A seguir escuchando Radio Cultural TGN. Claro que sí. Bendiciones entonces. En breves segundos viene nuestro hermano, el licenciado Juan Francisco García, para seguir con la programación especial aquí en Radio Cultural TGN.

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1: Once horas, un minuto.
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Bienvenidos al programa que les invita a cantar con alegría las alabanzas a Cristo el Rey. Deseamos que los siguientes minutos sean de bendición, cantando himnos de alabanza y gratitud, porque el Señor es bueno.

Buenos días, bienvenidos a otro programa Himnos de Alabanza en este día sábado 9, con bastantes cantos para saludar a todas las mamás por el Día de la Madre.

Qué hermoso canto con el cual hemos iniciado el programa Himnos de Alabanza de este día, sábado 9 de mayo. Tu ejemplo, cantado por Estela Jiménez. Hablando de la madre, ¿qué piensa usted de la mamá? ¿Qué es para usted el amor de una madre? ¿O qué piensa de una madre? ¿Cómo debe ser una madre? ¿O cómo es? Porque definitivamente las opiniones serán diversas, seguramente. Pero este día confiamos y esperamos que todas las mamás estén contentas, agradecidas con el Señor, pensando principalmente en aquellas madres que son hijas de Dios, creyentes, responsables, que cumplen siempre su rol que Dios les ha encomendado. Así que, mamaitas, un abrazo para todas ustedes, donde quiera que se encuentren en esta mañana del día sábado 9. Estamos para servirles en el desarrollo del programa Himnos de Alabanza a través de Radio Cultural Estudios Centrales en la zona 3 de la ciudad capital de la República de Guatemala.

Gracias, mamá. Para usted, ¿qué es una madre? A ver, cuéntenos, díganos. Qué placer estarle acompañando desde Radio Cultural hoy sábado 9. Le deseamos la continuación de un día especial, maravilloso y de mucha bendición. Y ahí tenemos para usted algo para que participe apenas por 4 minutos y medio. Son las 11 de la mañana, 15 minutos, Jesse. Yesenia de Paz saluda a todas las madrecitas que ahora mismo están en la sintonía del programa de la Iglesia Buenas Nuevas, deseándoles muchas felicidades. Keren López dice un saludo para mi mamá que se llama Miriam, ya que es una fiel oyente y hasta fan de Radio Cultural. ¡Qué bien! ¡La saludamos! Hermana Miriam, Dios la bendiga. ¡Feliz día en nuestra sintonía! Callito Pérez dice, buenos días. Hermano Paquito, saludar a mi mamá Griselda y a Beatriz. No, es Beatriz, que está escuchando en Petapa, a donde llegamos con este saludo para ella también. Elena Morales, se complace en enviar un saludo a todas las mamás, deseándoles muchas bendiciones de nuestro Dios. Juliana Martínez de Reyes saluda a su mamá. Se llama Mirna Martínez, a su cuñada Claudia Méndez, por el Día de las Madres. Así que saludamos a todas las mamaitas. Y para usted, ¿qué es una mamá? Kimberly Alvarado dice, buen día. Un saludo para su mamá María Alvarado y un canto madrecita con Oscar Medina. Lo estamos escuchando con mucho gusto. 3 minutos más para que nos conteste usted la pregunta de este día que está colgada allí y que no le voy a decir porque si se lo digo, ya no tiene sentido. Ya están votando en este momento para que usted nos diga la respuesta únicamente en el lugar respectivo, porque le estamos dando 4 opciones de nombres para que usted escoja la respuesta correcta. Si yo le digo la pregunta, le aseguro que en el chat empiezan a escribir todos, pero no es así el asunto. Hay un recuadro específico para esto. Dice Mati García, buenos días, un canto con los voceros de Cristo. Chaparrita envía saludos desde España. Hermano Paco, buenas tardes, hermana, ¿cómo se encuentra en este día? ¿Dónde? Exactamente en España, pero en alguna parte de España. Dios la bendiga. Pásela bien, buenas tardes y bendecido fin de semana. Estamos acompañándole desde Radio Cultural. Rafael González dice, los aniversarios ya no son como antes, son mejores. Ahora es en el Parque de la Industria, Zona 9, con muchos salones. Y allí especialmente uno grande, grande, grande, para dar cabida a varios miles de personas. Así que es extraordinario, maravilloso, especial. Y hasta transmitido por varios canales de televisión. Así que es mucho, mucho mejor. Así que eso es en agosto, cuando la radio estará cumpliendo 76 años. Aún estamos navegando por los 75 años. Son las 11 de la mañana, 18 minutos. 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Así que les estamos invitando con música especial y palabra de Dios con el hermano Jeremías Pirir. Tenemos el mensaje de María González que dice, hola, buenos días. Sí, buenos días. Miriam también nos dijo, quiero felicitar desde ya a mi querida madrecita, se llama Berta de Ortiz, deseándole muchas bendiciones de Dios. Ay, felicitaciones a todos los que están participando para decirnos si es Lea, si es Rebeca, si es Raquel, si es Dina o si es María. ¿Quién es? Usted sabe la respuesta. Saludos, Sandy Citán, en la sintonía del programa, reportándose. También saludamos a Sonia Caal, a Chusita, a Cabnal Shol, a Linda Cas. Bendiciones de nuestro Padre Celestial. También para Andri García, a Pérez Delphi. Abrazos para todos. También saludos para
Uobil Sunum se están reportando en este momento. Dios les bendiga, que tengan una buena mañana, feliz fin de semana. Son las 11 de la mañana, 20 minutos en Guatemala, 11 horas, 20 minutos, 12 segundos y concluimos ya aquí nuestra participación de todos los que saben, ¿verdad? Solamente hasta ahí lo vamos a ver. Mire, solo 10 personas en total están participando hasta este momento y lleva uno por aquí, tres por allá y seis por el otro lado. El otro lleva cero y el otro cero. Muy bien, son las 11 de la mañana, 20 minutos y concluyó todo. Ya concluyó. Y la pregunta era, pero solo ahí lo dejamos y vamos a ver quiénes acertaron para poder decirlo, porque yo creo que sí vale la pena mencionarlo aquí en el programa Himnos de Alabanza, el programa que bendice, que edifica su vida. Que usted esté pasando un sábado diferente, eso es, en donde quiera que se encuentre, naturalmente, porque estamos en todos lados. Entonces, vamos a ver a dónde tenemos aquí nuestra encuesta específica. Ay, ay, ay. La pregunta fue: ¿quién fue la esposa de Jacob? ¿Quién fue la esposa de Jacob? Esa fue la pregunta. Ya vamos a dar los ganadores de una vez. Menos mal que ya concluyó, se cerró todo el asunto. Y lo que pasa es que según la Biblia, habían dos hermanas. ¿Se acuerda? Y Jacob trabajó por una de ellas, por Raquel, su amor verdadero. Y además su favorita, según la Biblia, en Génesis. Pero Lea fue su primera esposa debido a un engaño que tuvo de su suegro Labán. Y además tuvo hijos con las siervas de ambas, con Bila y Zilpa, ¿lo recuerda? Muy bien, así que suban ahí cuatro mujeres que tomaron la familia de la que surgieron las 12 tribus de Israel, básicamente. Y Raquel, pues, fue la hija menor de Labán, amada por Jacob, por quien trabajó 14 años en total, porque trabajó, vamos a ver, 7 antes y 7 después de casarse con Lea, que fue la madre de José y Benjamín. Vamos aquí entendiendo en este momento. Estamos hablando de Raquel. Lea, por su parte, algunos le dicen Lea, fue la hija mayor de Labán, que fue entregada a Jacob cuando fue engañado en la noche de bodas. ¿Lo recuerda? Bueno, ella fue madre de 6 hijos: Rubén, Simeón, Leví, Judá, Isaacar y Zabulón. Y también tuvo una hija que se llamó Dina. Pero además están Bila y Zilpa, las siervas de Raquel y Lea, respectivamente, quienes tuvieron hijos con Jacob debido a esa rivalidad existente y sobre todo la esterilidad inicial de las esposas principales. Pero lo vamos a dejar ahí. Sencillamente, la esposa de Jacob realmente fue Raquel. Ese es el asunto. Y ahí nos podríamos quedar. Bueno, queremos felicitar, vamos a ver quiénes ganaron exactamente, se los vamos a decir. Fue Victorino 502, Juliana Martínez de Reyes, Judith Joaquín, exactamente. Les estamos felicitando en este momento porque ellos participaron y nos dieron aquí una respuesta clara de Raquel. Así que saludos y felicitaciones. Estamos tratando de identificar quiénes más estuvieron participando para decirlo. Y la verdad es que estamos tratando solamente de localizarlo ahora mismo. Por su parte, Lea tuvo solo un voto. Fue Flor. ¿Qué le parece? Y Rebeca, Rebeca tuvo 3, Sonia Cal, Dorcas Cash, Chusita, que estuvieron participando también.
y las otras candidatas como esposa de Jacob en realidad tuvieron 0 votos. De tal manera que hoy les felicitamos a quienes sí acertaron. Raquel es el nombre correcto. Este es Himnos de Alabanza hoy 9 de mayo. Estamos saludando a todas las madrecitas por aproximarse el Día de la Madre. Ya estamos básicamente en tal situación de celebración del Día de la Madre. Así que un abrazo cariñoso para todas las mamás. Madrecita va a cantar Oscar Medina.

Madrecita, cantó Oscar Medina. Estamos aquí en la presentación de himnos de alabanza que edifica su vida hoy día sábado 9 de mayo. Saludamos a todas las madrecitas y les deseamos muchas, muchísimas felicidades. Están aquí sintonizando el programa Himnos de Alabanza, que cada día les visita a esta hora. Que estén pasando una excelente mañana en la sintonía del programa que seguramente les trae bendición a sus vidas. Enhorabuena para quienes el día de hoy están cumpliendo años. Les deseamos muchas, muchísimas felicidades. Les deseamos muchos, muchos años más de vida también. Son las 11 horas 31 minutos. Abrazos, abrazos para todas las mamás en el Día de la Madre. Madeline saluda a su mamá, se llama Gladys López, por el Día de las Madres, diciéndole que la ama. El siguiente mensaje dice: yo le saludo de aquí, de Aquil Grande. Gracias.

Buenos días, Ceci Beta Álvarez dice: hola, buenos días, hermano. Lo saludamos y escuchamos desde Palín, departamento de Escuintla, y muchas bendiciones de nuestro Dios. Madeline saluda a su mamá Gladys y le desea bendiciones de Dios. Seguimos atendiéndoles gustosamente. A Linda García dice: saludos desde California. Gracias, buen día en California. Les vamos a pedir que solamente una vez escriban su saludo, no 10 ni 20 veces, porque los vamos a bloquear y eso va a ser peor entonces. Así que mejor vale la pena solamente una vez. Sandy Citán está escuchando el programa y saluda a su cuñada Jackie, que está cumpliendo años el día de hoy en Monterrey. Esto pertenece a Retaluleu, a donde estamos llegando con este saludo especial y a través de himnos de alabanza, el programa que edifica su vida. De parte de Carlos, un saludo a su mamá que se llama Quetzalichón, desde Tamaú, Alta Verapaz. Aquí va el saludo. Esmequín dice: bendiciones, hermano, desde Carchá. Mi madre hizo un depósito para Radio Cultural con todo su corazón. Se llama Fidelina de Kim. Que Dios le corresponda. Gracias, hermana. Bendiciones del Señor. Johanna envía saludos y dice: bendiciones. Gracias. También Fausto dice: bendiciones. Adrián Rosales saluda a su querida madre, se llama Gloria Inés Chicol, diciéndole que la ama mucho. Marlene Teleguario dice: buenos días y bendiciones en este saludo desde Patzún, departamento de Chimaltenango. Carlos saluda a su mamá y le desea bendiciones de Dios. Marlon Tuja escribió para saludar a su querida mamá, se llama Dalila Cuquej López, y también un saludo a su hermana Lucrecia Cuquej. La estamos saludando en este momento. De parte de Jacqueline, un saludo para doña Lidia Yata, fiel oyente desde la aldea San José Icbolay, Alta Verapaz, a donde enviamos el saludo cordial y desde himnos de alabanza. Ya son las 11 de la mañana con 34 minutos. Leonel Carrillo envía saludos. Bonita programación desde Huehuetenango. Gracias, hermano Leonel Carrillo. Wilder saluda a su querida madre que está escuchando en San Pedro, San Marcos. Marta Orozco se llama. Un abrazo a la distancia. Y por medio de himnos de alabanza, Nelson Rosales dice: saludos y bendiciones para la familia Corado, que está en el Estor, departamento de Sololá, hasta donde nos permitimos enviar este saludo. Ir dice: saludos desde Petén. Suramit dice: Dios lo bendiga, yo les saludo desde Aquil Grande, esto es en Alta Verapaz. Cecibet Álvarez está escuchando en Palín, departamento de Escuintla, deseando muchas bendiciones de nuestro Dios. Estamos para servirles cada día aquí en la presentación de himnos de alabanza desde Radio Cultural TGN en la capital de Guatemala. 11 horas 35 minutos. Luis Ángel va a cantar para ti, mamá.

Aquí estamos con usted acompañándole en esta presentación especial con saludos por motivo del Día de la Madre. Saludando a todas las mamaitas en el Día de la Mamá. 11 horas 39 minutos, qué grato placer estarle acompañando, como cada día, abrazos cariñosos en el nombre de Jesús y saludando como siempre a los fieles oyentes que son todos. Sí, todos los que siempre están, y usted está siempre, ¿verdad que sí? Muy bien, aparte son aquellos que inmediatamente se están reportando como Ángel, Angélica Ramírez, Sonia Cal, Johanna y también Elizabeth Chávez, Sonia Cal y luego Johanna y tenemos a Noé. También bendiciones del Señor para Lea, Evelyn García, a Margire, a Linda García, a Josie, a Jacqueline, Balbino Reyes, Andri García, que tengan una buena mañana, a Camnal Shol, también saludamos a Andri García, hasta donde nos están oyendo en este día, que la pasen muy bien, saludos a sí mismo para Camnal Shol, a Chusita, bendiciones de nuestro Dios y feliz día. Sí, un feliz día, feliz fin de semana, Adelphi Pérez. Buenos días, buenas tardes, son las 11:40 aquí en Guatemala. 11 de la mañana con 40 minutos. Por cierto, en un día bien cálido aquí en Guatemala, fíjese, estamos en un día bien caliente. El sol está fuerte, fuerte y está bastante cálido en, por lo menos les digo la capital, porque vamos a ver, en realidad podría estar en todos lados, qué sé yo, pero creo que sí. Esto quiere decir en toda la República de Guatemala. Son las 11 de la mañana, 41 minutos. Aquí tenemos este saludo que nos hizo llegar el hermano Gregorio. Sí, el hermano Gregorio Yol, que nos oye en Guadalajara, Jalisco, México. Y dice, bendiciones, feliz fin de semana, saludos para mi familia, Joel Son, que escucha en San Juan Comalapa, mi esposa Elvi, mi Gracie y yo lo escuchamos en Guadalajara, Jalisco, México. Saludos y bendiciones, querido hermano Paquito, así que un saludo para todas las mamás por el Día de las Madres, especialmente para mi esposa Elvi, por ser la mamá de mi Gracie. También un saludo a mi mamá Alicia, que me dio a luz hace 46 soles. Envío el cordial saludo desde Guadalajara, Jalisco, México. Estamos para servirle. Sí, sí, sí. Aquí seguimos con himnos de alabanza desde Radio Cultural. Dice Zuli de Reyes en un mensaje que nos envió. Saludos, hermano Paquito, es una bendición saludarlo y que Dios lo siga bendiciendo grandemente en tan lindo programa. Y quisiera pedirle de favor que salude a mi hija Sherilyn Reyes, ya que hoy está de cumpleaños, cumple 17 años, que Dios en su soberanía le permite, que Dios la bendiga grandemente en este día y siempre, y quisiera el canto El Alfarero por Zuli Reyes y Sherilyn Reyes. Un abrazo fuerte, mi hermano Paquito. Muchísimas gracias, Dios les bendiga y estamos para servirles. Ya son las 11 de la mañana con 42 minutos en la presentación de himnos de alabanza. Nos escribe el hermano Carlos López desde Huehuetenango y tiene aquí un canto para las madres. Ay, ay, ay, solo que llega de una manera que ya no es posible, yo no sé, a menos que ya esté dentro del banco de datos aquí. Dios lo bendiga, dice, y saludos a todas las madrecitas desde Huehuetenango, lo escuchamos. Y le dejo este canto para las madres, se llama Canto para la Madre. Gracias, hermano Carlos López. Estamos aquí con himnos de alabanza, saludándole a usted, que está en la sintonía del programa. Le deseamos la continuación de un día hermoso, maravilloso, con una felicitación para todas las madres en el Día de la Mamá.

11 horas 48 minutos de este día, sábado 9 de mayo. Mary dice, muchas bendiciones, hermano Paquito. Lilian Jumique se reporta, felicitando a hermana Amalia por estar de cumpleaños. Ella pertenece y asiste al grupo de El Rancho, grupo de intercesión de este programa. Saludos hasta El Rancho, hermana Amalia. Que Dios la bendiga, que cumpla muchos años más de vida. Alicia Pérez escribió, amén. José Leal dice, estamos aquí, lo estamos escuchando a todo volumen. Gracias, muchas gracias. Carlos nos dice, ¿cómo está, pastor? Bendecido por el Señor. Vamos a lanzarles ahorita mismo, por algunos instantes, una pregunta para que todos contesten, especialmente cuando estamos exaltando a la mujer, pero mujer como madre, por supuesto, ¿verdad? De tal manera que ustedes pueden participar, que de todas maneras no les está costando nada de nada, sencillamente participar y gozarse un momentito. Son las 11 horas 49 minutos en Himnos de Alabanza. Empezamos, 3 minutos solamente, ahí está ya. Muy bien, 11 horas 49 minutos en Himnos de Alabanza. BSH dice, hermano, pido oración por la vida de mi mamá, que le han detectado cáncer en el útero. Con mucho gusto oraremos por ella. Ya va corriendo el tiempo, faltan 2:36. Dice Jared González, saludos a mi madrecita Mari y complacerme con el canto de Mariolita para ti, madrecita. Ana Martínez envía saludos desde San Miguel Petapa reportándose. Erolina saluda a todas las madrecitas que están en San Gabriel desde Luisiana. Y gracias ya a los 60 mil que están dejando sus likes en este momento. Dios les bendiga. Saludos. Un abrazo cariñoso para todos los cumpleaños de esta fecha. Hoy es sábado 9 de mayo. Saludos para usted en el norte, en el sur, el oriente, el occidente de Guatemala. Participe en este momento. Solamente una persona ha hecho y emitido su voto. En este momento, haciendo la pregunta que está ahí colgada en nuestro chat para que usted pueda responder, solamente para los que electrónicamente están conectados. Son las 11 de la mañana, 51 minutos y queda 1 minuto y 35 segundos. Y la pregunta allí está. No la digo porque si no empiezan a contestar en otros lados y no es el propósito. Sino nosotros le estamos dando 4 opciones que puede ser Esther, Raquel, Débora o Jael como respuesta. Son las 11 horas 51 minutos en Himnos de Alabanza. Rosalío López se comunica desde Los Ángeles, California, escuchando el pastor Rosalío y saludándole a usted y personal de Radio Cultural. Gracias, hermano pastor Rosalío López. Que tenga un bendecido fin de semana. Maritza Tepe envía saludos a su mamá, se llama Lidia Patzán, desde Chimaltenango. Jeremías Méndez Nicolás pide oración por su mamá, que Dios la guarde. Yo estoy acá en Estados Unidos. Agrega, faltan 42 segundos, ya van 13 votos, 13 participantes solamente. Elsie Santos Hernández dice, saludos pastor, para mis hermanas Norma y Vero por el Día de la Madre, faltan 29 segundos solamente. Maritza Tepe saluda a su mamá Lidia, que está seguramente escuchándonos, Dios la bendiga. Luna dice, pido oración por mi embarazo y me llamo Janet Kaal. Solamente han participado, vamos a ver, 20 en total, respondiendo ya sea Esther, Raquel, Débora o Jael, para la pregunta que no hemos dado, pero ahí está escrita. Luna dice, pido oración por mi embarazo, me llamo Janet Kaal. ¿Se terminó? Se acabó el tiempo, se acabó el tiempo, se acabó, ya les doy la respuesta y todo lo demás. Celeste Ramos dice, bendiciones hermano Paco, está en la sintonía del programa en este momento, gracias, que esté pasando una linda tarde en nuestra sintonía, que es aquí donde usted está recibiendo la bendición de nuestro Dios. 11 de la mañana con 53 minutos. A través de Radio Cultural estamos saludando cordialmente
en himnos de alabanza que edifica su vida. Muy bien, vamos a compartirle a usted y enviar de una vez una felicitación para quienes participaron y para quienes lo acertaron. La pregunta fue, ¿qué mujer fue juez o jueza según la Biblia? Depende cómo quiera llamarlo. ¿Qué mujer fue juez según la Biblia? Según la Biblia, ¿qué mujer fue juez? Eso, solamente. Por supuesto, en Israel, ¿verdad? Porque estamos hablando de la Biblia. Muy bien, ¿fue Jael, fue Débora, fue Raquel o fue Esther? Y ya terminó todo, ya dieron la respuesta y se acabó. Felicitaciones en este momento a quienes participaron y a quienes dieron la respuesta correcta de Débora. A todos los que participaron y que dieron la respuesta correcta, les enviamos un abrazo cariñoso, porque fueron ganadores. Fueron 16 personas que lo hicieron correctamente. ¿Y sabe usted que aún así Raquel tuvo un voto, que Esther tuvo 7 votos y que Débora tuvo 16 votos? Porque esa es la respuesta correcta. 16 votos, esa es la respuesta correcta. Así que felicitaciones, felicitaciones y abrazos. Según la Biblia, Débora fue la única mujer jueza en Israel. Y se menciona en el libro de los jueces, en el capítulo 4, en el capítulo 5. También fue profetisa y líder y gobernó con sabiduría y además lideró a Israel a la victoria contra la opresión cananea, impartiendo justicia bajo una palmera. ¡Ah! Esa hubiera sido una buena pregunta. Su oficina fue una palmera. Es cierto, fue una palmera, según dice aquí en la Biblia. Y como reconocimiento, su historia se celebra en el Cántico de Débora, y considerado además uno de los poemas más antiguos de la Biblia. Son las 11 horas 55 minutos. Estamos aquí en la presentación de su programa Himnos de Alabanza que edifica su vida. Además de eso, tenemos algunos otros mensajes que estamos recibiendo, no solo el día de hoy, ayer y todos estos días, para saludar a su mamá con motivo del Día de la Madre y reportes diversos de distintos lugares, tanto de Guatemala como del exterior. Así que hoy felicitamos a las 16 personas que acertaron diciéndonos Débora. Débora fue, exactamente. Estoy tratando de identificar por acá. Ah, sí. Perfectamente. Fueron 16 en total, es lo que dice aquí. Muy bien. Abrazos otra vez. Abrazos. Dios les bendiga. Y adelante con Cristo Jesús. Finalizamos ahí. Son las 11 de la mañana, 56 minutos en la presentación de Himnos de Alabanza que edifica su vida cada día. Y desde Radio Cultural es un placer estarle saludando a usted que está en la sintonía fiel del programa. ¡Ánimo! Que tenga un excelente día. ¿Sabe usted el valor que tiene una madre? A ver si alguien nos dice, ¿qué es una madre? 11 horas 57 minutos. Dice aquí este mensaje, un saludo a mi madre María Cristina, por favor, ya que cumple años, deseándole felicidades y no puso el nombre de parte de quién. Así que le saludamos. Elsie Santos Hernández saluda a su madrecita y su esposa, Pastor Paquito, dice, a muchas gracias. En todo caso, es un saludo para mi mamá y también para mi esposa. Lo recibo aquí, gracias. También Cecia Kevin nos escribió y dice, buenos días, un saludo para mi esposa Mariela Chico, que inicia vacaciones y nos va a cuidar. Nos va a cuidar y regañar, dice. Bueno, esperamos, no de motivos, ya está. Creo que todo va a estar bien. Ay, ay, ay. Así que saludamos a la hermana Mariela Chico, que inicia vacaciones, y sus hijos seguramente estarán
esperándola para las vacaciones. Esperancita de León dice, saludos hermanito y bendiciones, muchísimas gracias. Isabel dice, ¿dónde se ve la pregunta? En la parte alta arriba, ahí pues donde está el objetivo. Ya son las 11:58, ahorita ya no hay nada, porque ya lo cerramos, ya se acabó. Muy bien, los expertos lo saben solamente, creo yo. Casia dice, ya lo acabamos de leer. Luego viene el siguiente mensaje de Morales, pidiendo oración por sus cuatro hijos, Marcos, Carlos, Damaris y Génesis. Enrique Cahuec envía saludos desde Ixcán. Elba García dice, buen día, hermano, buen día. Jackie C.B. envía un saludo a Abigail Calderón, diciendo que la quiere mucho, atentamente, su sobrina Jackie, enviándole este especial saludo y por medio de himnos de alabanza. Abigail Boche dice, hermano Paco, bendiciones, muchísimas gracias. Yanira también se reporta, dice, buenos días, un saludo para mi mamá Erlinda Lem. Y el saludo de, les saluda Saraí, Dafne y Anthony. Bueno, es el mediodía en Guatemala, 12 horas exactamente, y presentamos, Madre, mío es tu cariño.

Padre mío es tu cariño, Nancy Castañeda cantó. Estamos presentando himnos de alabanza de este día, sábado 9, felicitando especialmente a todas las madres por aproximarse el Día de la Mamá, que es mañana. Pero como alguien ha dicho, todos los días son Día de la Madre. No es cierto, pero así se dice. Ojalá fuera cierto en el sentido de tratar de la misma manera a la mamá y no solamente un día. Hoy, por ejemplo, en la mañana, le cuento, todos los restaurantes estaban llenísimos como nunca antes. Los parqueos llenos de autos porque estaban probablemente, dije probablemente, yo espero que esa ha sido la razón, invitando a la mamá para un desayuno. Tal vez mañana es más difícil. Entonces lo empezaron a hacer el día de hoy. Y eso de las flores, bien interesante. En las calzadas principales, en los semáforos, por ahí, cerca de los semáforos, hay vendedores con flores, cantidad, unos ramitos de 3 flores solamente, no voy a decir qué clase, porque yo de eso no sé nada, pero interesante, pues claro, están aprovechando y hay que hacerlo, y mañana que no se diga, ya me imagino. Así que felicitaciones a todas las mamás por el Día de la Madre. Ludwig Loos, ¿por qué no se escribe tantas veces lo mismo? 1, 2, 3, 4, 5, ya no la cuento, son como 100 veces, qué barbaridad. Así que solamente a los que escriben una vez vamos a atender, porque los que escriben 100 veces ya lo leyeron todos, ya no se necesita decirlo. Ya son las 12 horas, 5 minutos. Aquí nos escribió Marta Julia, dice, bendiciones desde San Luis, departamento de Petén. Margarita Alarcón, buenos días. Meli sí, saluda a todos. Dice saludos a todas nosotras las mamis que estamos conectados aquí con usted, dice Melisis. Muy bien, abrazos para todas las que están conectadas entonces escuchando el programa y que nos sigan siempre. Dios les bendiga. Nos escribió también Ludwig II. Hermano Paco, saluda a mi madre, se llama Lilian de Pérez. Claro que la saludamos, feliz Día de la Madre y que la pase muy bien. Noelia Magalí dice, yo quiero un canto de la madre, hermano, de José Luis Valenzuela, madre. Sí tenemos ese canto, lo que pasa es que es una versión un poquito antigua y como que el sonido no está de mucha calidad. Pero vamos a ver. Aleida Pérez dice, bendiciones, saludando a todas las madrecitas, ya que la mía hace 5 meses falleció. Muy bien, que Dios le fortalezca. Miriam Linares dice, Dios lo bendiga. Quiero saludar a todas las madres del mundo con el canto Precioso Regalo de Dios. Ah, sí, sí, sí. Con mucho gusto. Estamos presentando himnos de alabanza. Evita Zen dice, Dios lo bendiga. Un saludo para mi mamá María Eulalia. Y le agradezco todo lo que hace por nosotros. Estamos para servirle. Felicitaciones, mamás. Aquí un abrazo. Les vamos a enviar también un corazoncito y todo eso porque queremos felicitarles especialmente por el Día de la Mamá. Ahí va, ahí va, ahí va. Son las 12 horas con 6 minutos en himnos de alabanza. Noé dice, feliz Día de la Madre a mi mamá. Se llama Esmeralda Noemí García. Oren por ella, gracias. Noemí Mejía dice, buen día. Un saludo a mi mamá Esperanza Mejía que está escuchando en Zicapá. Sí, pa capa. Margarita aquí te pide Te extraño mamá con Katy Mazariegos. Exactamente, muy bien. 12 horas 7 minutos. Paola G dice, un saludo a mi abuelita Sofía Ramírez que lo escucha desde hace años en San Luis, departamento de Petén. Dice, este mensaje reporte de Alberto Girón López, exactamente en el kilómetro 84 de la carretera Atacisco, no se puede sintonizar la radio cultural ni en su repetidora. Ah, interesante. ¿Por qué será? Yo no lo sé. ¿Cuál es la repetidora ahí? Vamos a ver, sería la 100.5, supongo. Muy bien, gracias por su reporte. Aquí tenemos Te extraño mamá con Katy Mazariegos, pide Margarita XT. Paola G. saluda a su abuelita, se llama Sofía Ramírez, está escuchando desde hace años en San Luis Petén.
Nos escribe Wendy Gómez enviando saludos desde Morristown, Tennessee. Bonita programación y bendiciones. Gracias. Saludos, Wendy Gómez, ahí en Morristown. También Isabel Chollón dice, Dios lo bendiga, hermano Paco. Un saludo a mi mamá que se llama María de Chollón. La estamos saludando naturalmente a través de Himnos de Alabanza. Son las 12 horas con 8 minutos.

0: Continuamos en la presentación de himnos de alabanza de este día, sábado 9. Hoy es 9 de mayo y mañana 10, por supuesto. Es el Día de la Madre. Felicitaciones desde Radio Cultural, aquí himnos de alabanza. Abrazos cariñosos para todas las mamás. Y les deseamos todo lo mejor en Cristo Jesús, sobre todo a las madres que son fieles cumplidoras de su rol y papel designado por Dios para poder guiar a sus hijos en las cosas de Dios. Hoy tenemos aquí la visita de una familia que viene desde Coatepeque. Les damos la más cordial bienvenida al programa. Así que bienvenidos, hermana. Cuéntenos su nombre, por favor, usted. Exacto.
1: Sí, hermano pastor Juan Francisco.
0: A sus órdenes.
1: Mi nombre es Dina de Cifuentes.
0: Gracias, hermana Dina.
1: Y estamos aquí visitando Radio Cultural, que es una radio que es mucho, o es todo para, especialmente en lo personal, para mi vida. Y me da mucho gusto poderlo saludar a usted, hermano pastor.
0: Gracias, gracias, hermano.
1: Y también deseo enviar un saludo.
0: Claro, adelante.
1: Hasta Ciudad de Cunumán. Allá está la familia Laisy Fuentes, ajá, mi hija Dina, su esposo Herbert y mis nietos Iván y Lindita. Ellos también, desde que se levantan, la compañía de ellos es Radio Cultural. Y deseo con todo mi corazón que Dios les bendiga donde quiera que se encuentren. Y también lo animo, hermano pastor, a seguir adelante, porque es un instrumento que Dios usa para darnos fuerza. Radio Cultural es mi consejera, es mi compañía y es todo para mí. Y también agradezco a mi hija y a mi yerno, a mi nieto, que también ellos andan con nosotros, como también mi nieta Sofita, por traernos y así darnos este regalo tan lindo que estamos disfrutando aquí en las instalaciones de Radio Cultural. Gracias, hermano pastor.
0: Estamos para servirle. Dios le bendiga.
1: Dios
0: a usted
1: siga también bendiciendo su vida.
0: Gracias. Y también está su esposo, ¿verdad? ¿Cuál es su nombre,
1: sí,
0: hermano?
2: Es una bendición poder estar aquí en Radio Cultural, que ha sido nuestra compañía desde que nacimos.
0: ¿Así?
2: Hace 74 años y yo creo que sin duda alguna ha sido y es de bendición para toda la audiencia norte, sur, este, oeste.
0: Así es.
2: Y yo sé que ahorita nos están escuchando de diferentes lugares.
0: Amén.
2: Y especialmente que se celebra este día especial para todas las madrecitas. De parte del pastor Jacobo Cifuentes, un saludo muy especial para toda la audiencia de Radio Cultural y también para todos los que trabajan acá, especialmente usted, hermano. Que el
0: gracias,
2: Señor le bendiga,
0: gracias,
2: y que le siga usando en el ministerio que Dios le ha encomendado.
0: Muchas gracias, hermano. Estamos para servirle, hermano. ¿Y quiénes más le acompañan?
1: Pues aquí está mi yerno.
0: ¿Cómo se llama el yerno?
1: Se llama Guillermo Vidal.
0: Que entre, Guillermo.
1: Y aquí está mi hija Ogla Edith. Y mis nietos que se quedaron por ahí afuera.
0: Ay, ¿por qué los dejaron afuera?
1: No quisieron entrar, hermano.
0: ¿Pero por qué? Bueno, no importa. Que venga el yerno, hombre, que dé un saludo. O la hija, cualquiera de los dos aquí, un saludo. El que manda en la casa, que pase para dar un saludo.
1: Muy bien. Gracias, hermano pastor, gracias.
0: Bueno, estamos para servirle. ¿Cuál es su nombre, Guillermo?
3: Guillermo Vidal, es un placer estar aquí con ustedes y mando un saludo a todos nuestros oyentes. Es un placer estar aquí. Gracias.
0: Bueno, que disfrute.
3: Gracias.
0: Muy bien, Dios les bendiga. Que tengan un feliz fin de semana.
1: Gracias. Muchas gracias, hermano
0: estamos
1: pastor.
0: Estamos para servirle. Son las 12 horas 18 minutos. Continuamos con himnos de alabanza y otras felicitaciones recibidas aquí. Marcos Zoc saluda a su querido padre Santiago Zoc Chicoja. Le desea un feliz día. Evita Sem pide la alabanza Mujer Admirable de Judith Murillo. Y también dice aquí otro mensaje de frío para mi madre Cristina, de su hijo Roberto. Aquí está el nombre, Roberto. Ah, muy bien, muy bien. Gracias, muchas gracias. Sí, gracias Sandy Citán, que está pendiente del programa, por su reporte. Saludos para Ani de García, Lupita de León, Alex, Erika Mutsutz. Saludos también, muy bien, para La Bendición, que es la tienda guatemalteca La Bendición, que está en dos lugares en California. Saludos, buen día. Están reportándose en este momento. Lupita de León también lo hace. Igualmente Víctor Peck y César González. Les estamos saludando desde Himnos de Alabanza. Ya son las 12 horas con 19 minutos. 12 con 19. Edelmira Osorio saluda a su madrecita Edelmira y Amparo Osorio, deseándoles un feliz día. También Marina Torres saluda a su mamá por el Día de las Madres. Juana Pérez en el Petén están escuchando. Lizeth Cume saluda a su mamá Vidalia, a sus hijas Cari y Astrid. Están en San Andrés Semetabaj, departamento de Sololá. María Antonieta nos escribe para saludar a todas las madrecitas que estamos escuchando, dice, en Los Chatos. Los Chatos es La Gomera, es parcialmente Los Chatos, La Gomera, Escuintla. Bendiciones del Señor para todas las mamás ahí. Esperancita de León saluda a su hermana Telma de León, deseándole feliz Día de las Madres desde Los Ángeles, California. Estamos en la presentación de Himnos de Alabanza que edifica su vida. Un abrazo para usted y para todos los cumpleañeros y por supuesto para todas las madres que están en nuestra sintonía. Les deseamos un feliz día. Sandy, saludos, se está reportando. Paola dice, un saludo a mi abuelita Sofía Ramírez, que está escuchando desde hace años en San Luis Petén. Es Sandy Citán, que se está reportando. Dios le bendiga. Muy feliz fin de semana. Un reiterado saludo para todos los cumpleaños de hoy. Dice Rosario López, yo soy de San Martín, Jilotepeque. Dios le bendiga. Flaquita Álvarez saluda a su mamá, que se llama Brunilda González, diciéndole la amo mucho de parte de Marisol. Aquí este cariñoso saludo. De parte de Noé a su mamá Esmeralda Noemí García, por favor, oraciones por ella y muchas gracias. Bereni Castillo saluda a todas las madres que están escuchando Radio Cultural TGN en esta tarde. Pablito Chacache dice, hermano Paquito, bendiciones. Leo López se comunica desde el centro de Los Ángeles, desde el downtown de Los Ángeles, California. Leo López, que tenga un bendecido fin de semana. También tenemos el reporte de Claudia. Claudia Saucedo Sosa, hola hermano, bendiciones. Igualmente para usted, bendiciones. Marí Vilarios dijo, hermano, bendiciones. Margarita Lindo, Margarita Equité dice, qué lindo es honrar a nuestra madrecita todos los días. Y qué bueno que en vida reciban un arreglo floral. Ah, muy bien. Pues aquí va este saludo desde Himnos de Alabanza, el programa que bendice y que edifica su vida, y a través de Radio Cultural en Guatemala. Ya son las 12 horas con 23 minutos, 12:23. Desde la capital de la República de Guatemala, es un placer estarle saludando en esta oportunidad. 12 horas, 23 minutos.

12:28 a través de Radio Cultural. Estamos saludando desde la capital de Guatemala. Este es Himnos de Alabanza en este mediodía. 12:28. Aquí tenemos una invitación especial porque mañana Radio Cultural ha preparado un programa especial para saludar a las madres. 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Nos permitimos enviar un cariñoso saludo a usted que es mamá de uno o más hijos. Abrazos cariñosos, mamás con familia o mamás solteras. Cuando digo con familia, estoy hablando del esposo y los hijos. Así que felicitaciones, feliz día de la madre.

Nos escribe Alberto Girón López. Dice: buenas tardes, Dios lo bendiga. Aquí estoy en Escuintla. Perfectamente, Dios le bendiga. Marisela Chicol dice: saludos cordiales. Lunita envía saludos a Vidalia Valcárcel y Francisco Chavarría, que están escuchando en Aldea Las Limas. Que tengan un bendecido fin de semana. Ludwin saluda a su querida madre Lilian de Pérez. Yanni saluda a su mamá Santa Taques. Que Dios la bendiga desde Mazatenango, Suchitepeques. De parte de Sofi, un saludo a su suegra, se llama Ángela. Alberto Álvarez envía saludos desde Atezcatempa, Jutiapa, y dice: un fuerte abrazo y feliz día. Supongo que es feliz día para las madres también. De parte de Noé, a su mamá Esmeralda Noemi García, deseándole feliz día de la madre. El siguiente mensaje pidiendo el canto "Al solo vi caer una flor". Bendiciones, hermano. Muchísimas gracias. Un saludo desde Los Amates, Izabal, al pastor Paquito. Gracias. Noemí está en San Lucas, Zacatepeques. Marely saluda a su mamá María Tebalán en Olintepeque, Quetzaltenango. Evi dice: Dios lo bendiga, lo saludamos desde el Quiché. Isabel de Chacaj dice: bendiciones y saludos a mi mamá desde Totonicapán. Gabriel nos dijo: Dios lo bendiga desde Santa Cruz, Alta Verapaz. Atentamente, Alfredo. Feliz fin de semana.

Ya son las 12:34, canto Conchita García, Frescas Rosas para mamá. 12:34 en este día, sábado 9, saludando a todas las madres en su día, Día de la Mamá. De Selvin Ramírez para Johanna Margarita por su cumpleaños. Hasta Aldea Santa Clara, San Marcos, el saludo. De Rodrigo Monterroso y familia, a las hermanas de la Iglesia Centroamericana Jerusalén, San Marcos. De Lesbia de Santizo para sus hermanas Mari de Lechuga, Susana García, Miriam de Reyes y amigas Zoila de Samayoa, Berta de Aguilar, felicitándolas por el Día de las Madres. De Yanira para su mamá Verónica Díaz, saludándola por el Día de las Madres, escuchando en Aldea La Victoria. De Mayra Perdomo a su hermana Matilde y Oralia Perdomo. Feliz día, mamás, escuchando en Villanueva. Estamos saludando de Marina Barrios a sus nietas Nancy, Milvia y María y felicitándolas por la celebración del Día de las Madres. También a las hermanas de la Iglesia Asamblea de Dios, Nueva Jerusalén. 12:35. Cristi dice, pido a mi Dios de regalo del Día de la Madre a mi hijo. Bueno, parece que está detenido por ICE o algo así, según dice. También dice este otro mensaje, saludo para mi mamá Ángela Ordóñez. Meli Barrio saluda a su mamá Elena Janel, a su abuela Victoria García, desde La Esperanza, Quetzaltenango. Nos escribe Viana, saludando a su mamá Olga Juárez, en San Mateo, Quetzaltenango, está escuchando en su negocio. Le saluda José Hernández desde el Astillero Tacisco Santa Rosa y que el Señor lo bendiga. Muchas gracias. También Sandra Ramos dice, desde Baja Verapaz, saludando a todas las madrecitas. Francisca escribe para saludar y decir que está escuchando en Pasajín, San Juan La Laguna, saludando por este medio a todas las madres. Rosy Pérez saluda a su mamá, Dina Saquic Pérez a su hija Rosita, las ama mucho, feliz día de las madres. Dani Tepaz saluda de parte de la familia a Janel Choc. Yamilet Vázquez se reporta desde la Estancia del Sur. Dios le bendiga. Brenda saluda a las hermanas de la Iglesia Montelos, de Aldea del Milagro, será Los Olivos tal vez, del Milagro Mazagua, Escuintla, bendiciones del Señor. Victoriano San Pérez dice, Dios lo bendiga, yo soy nuevo aquí. Chivalán Francisco desde Cunen, departamento de Quiché. Janet Arana escribió para reportar y saludar desde Aldea La Gloria. Mario Chen pide oración. Guayo envía un saludo a su esposa que está escuchando en Caserío Nueva Santa Rosa, Colomba. Prisi envía saludos cordiales y en la perfecta sintonía del programa a toda la familia Chávez Yachón. Solista María Raimundo desde Nevaj, departamento de Quiché. Meli Barrio saluda a su mamá Elena Janela, su abuela Victoria García, desde La Esperanza, Quetzaltenango. María Raimundo solista dice, bendiciones hermano Paquito, es la solista María Raimundo. Violeta de Jacobo envía saludos al pastor Paquito, bendiciones desde Ribera del Río. Ana dice, hermano, felicidades, yo les saludo de Zacualpa, departamento de Quiché. Dulce Melodía de Marimba dice, solista María Raimundo. Maylin Gómez dice, hola, buenas tardes. Saludos desde Los Amates, Izabal. Alguien se está reportando, es de parte de, seguimos haciendo el esfuerzo. Lupita saluda a su madre desde Coatepeque, Quetzaltenango, y estamos saludando de parte de Daisy Gómez a su mamá desde Patzicía, Chimaltenango. Vanessa dice, yo le envío un cordial saludo a mi madrecita Griselda. Yamilet Vázquez se encuentra en el Quilombo, Escuintla. Que tenga un feliz día. Meilin Gómez desde Fraijanes se reporta. Buenas tardes. Guayo también dijo, buenas tardes, hermano. Sí, también tenemos
Otro reporte es esta tarde, recordándoles que el próximo sábado será la segunda gran concentración preaniversario de Radio Cultural en Tiquizate, Escuintla, a partir de las 6:00 p.m. en la iglesia Shalem. Entrada a Tiquizate, Escuintla, todos invitados, 6:00 p.m. en adelante. Seguimos atendiéndoles en este día. David se reporta desde Momostenango. Ruth Pérez saluda a su mamá, Erlinda Pérez, que está escuchando en Pueblo Viejo, Huehuetenango. Lupita saluda a su madre desde Coatepeque, Quetzaltenango. Leticia Vicente saluda a su mamá, que se encuentra en Silvia desde Jalapa. Bendiciones, hermano, es lo que dice literalmente, pero suponemos que está escuchándonos ahora mismo en su residencia. Dios le bendiga. Yamilet Vázquez se reporta, Dios le bendiga también. Y Marta Coronado está en Jocotenango, Zacatepeques, Dios le bendiga, ahí en la parte de Antigua Guatemala, en Jocotenango, donde está ese gran jocote que identifica Jocotenango. 12:40 p.m. Freddy dice, lo escuchaba en Santa Polonia de Chimaltenango y ahora en Escuintla. Dios le bendiga, gracias por su reporte. Dice Damaris, un saludo a mi mamá Araceli Reyes, deseándole un feliz día de la madre. Méndez dice, dice Dios te llene. Vamos a ver dónde está, se nos fue por acá su mensaje. Ay, ¿dónde está? ¿Dónde aparece? Vamos a ver. Daisy Gómez saluda a su mamita Estela en Patsicía. Viana saluda a su mamá Olga Juárez en San Mateo, Quetzaltenango. Está escuchando en su negocio. Lupita saluda a su madre desde Coatepeque, Quetzaltenango. Frank desde Chichicastenango dijo buenas tardes. Dios le bendiga. Jessy Jiménez saluda a su familia en Jocote Dulce. Violeta de Jacobo desea bendiciones desde Ribera del Río. Freddy, escuchando Radio Cultural desde los 10 años, ahora dice, tengo 34 años y sigo escuchando, Dios lo bendiga. Gracias por su reporte. Méndez también dice, hermano, Dios lo bendiga. Flor de María Martínez dice, muchas gracias, desde Huehuetenango, bendiciones. Marco Antonio dice, Dios lo use en gran manera, gracias. Lupita escribió saludando a su madre que escucha en Coatepeque, Quetzaltenango. Isaac saluda a su querida madre desde Totonicapán. Marías Cabrera está con el programa desde Quetzaltenango. Alfonso Cabrera Varías, feliz fin de semana. María Beltetón se reporta desde Chicago, Illinois, Dios lo bendiga. Romeo Cal dice, qué bendición, licenciado, aquí en San Pedro Carchá, estoy viendo y oyendo, y un abrazo a todas las madrecitas, para ellas va este saludo. Bendiciones, hermano, desde San Pedro Carchá, Alta Verapaz, nos dice un oyente, Yash Calitos. Elisa Morales saluda a su mamá Chayito en la comunidad Zona 10 de Misco, Chillal. Manda un saludo a su mamita Rosa. Mindy dice, su voz inconfundible, hermano Paquito. Que Dios lo bendiga siempre, saludando a los hermanos radio oyentes. A todos en general un saludo. 12:42, 12:42. Estamos presentando himnos de alabanza, el programa que bendice su vida cada día. Abrazos para usted y a todas las mamaitas por el Día de la Madre. Un saludo cariñoso a mi esposa Mirma de García por el Día de la Mamá, y que Dios la fortalezca. Ánimo en el nombre de Jesús. Y también un saludo a mi mamita Carlota por el Día de la Madre, y esto viene de parte de todos sus hijos. La saludamos y que pase muy bien su día, fortalecida siempre por el Señor Dios Todopoderoso.

0: Dios te bendiga. A todas las madres las saludamos. Son las 12:47, hoy sábado 9 de mayo. Gracias a todos los miles que nos dejan sus likes. Sí, la última vez, un poco más de un cuarto de millón, allí sintonizando y a la vez saludando y diciendo que les bendice el programa. 12:47 en himnos de alabanza.
1: Por tus cuidados, gracias, mamá. Por tu instrucción, muchas gracias, mamá. Por tus consejos, gracias, mamá. Y por tus oraciones, muchas gracias, mamá.

Gracias, mamá. Un abrazo para todas las madres en su día. Y los últimos saludos, perdonen, pero no es posible atender los cientos y aún miles de saludos que hemos recibido el día de hoy. Imposible. Pero vamos a orar. Únase usted en nuestra oración en este momento o en breves instantes. Andrea dice, buenas tardes, aquí estamos escuchando. ¿Dónde? Ay, no sé dónde. No está claro dónde. Andrea, Dios la bendiga. Siga oyéndonos. Leti Chacón saluda a todo el staff de la radio desde Quiché. Gracias. Ruti dice, aquí estamos escuchando desde Santa Cruz, Alta Verapaz. Mi nombre es Jan. Byron Ruiz saluda a Graciela Ortiz, que escucha en San Lorenzo, Amatitlán, por el Día de las Madres. Saludos de Byron Lorenzo. Bendiciones, pastor. Saludos a la familia Dubón Ramos en Santa Elena Petén, de acá de México, Mirna Dubón. Saludos y feliz Día de la Madre a mi mamá Marcelina Abá, que siempre escucha Radio Cultural. De parte de Eli, este saludo. Un saludo dice para mi mami Micaela, feliz Día de las Madres, desde San Francisco, California, hasta Chimaltenango. Va este saludo, pero no puso de parte de quién. Blanca Díaz envía saludos. Dios lo bendiga, hermano, nos dijo. También estamos saludando de Henry a su familia Morejón, que están preparando los paches para el Día de la Madre. Ah, mire, pues, cada quien lo que prefiere, ¿verdad? Paches, tamales, qué sé yo, especiales, o una carne horneada, qué sé yo, también. Felicitaciones para las mamás por el Día de la Madre, ¿eh? Que la sigan pasando muy, muy bien. Por eso es que nosotros también vamos a celebrarlo aquí en Radio Cultural a las 7:30 de la mañana, el día de mañana. Luego también en mi iglesia, Misión Bíblica, lo vamos a celebrar a las madres a las 10:30 de la mañana en la zona 11 de Guatemala, en la colonia Toledo, Misión Bíblica. Allí saludamos a todas las madres de Misión Bíblica, por cierto. Ahí estamos para servirles. Dios les bendiga. Abrazos en el nombre del Señor. Y una felicitación reiterada para todas las mamaitas por el Día de la Madre. Que pasen un día maravilloso, especial, bendecido, lleno del amor y regocijo, con regalos y demás de toda su familia, de su esposo, de sus hijos.

Tiene razón. Saludos para la mamá. Por lo menos una vez, usted que no se acuerda de su mamá. Bien, ¿verdad que sí? Ay, qué bueno, salúdela entonces. Y aquí las estamos saludando a todas con un abrazo cariñoso en el nombre de Cristo Jesús. Cada uno de los que nos están oyendo o viendo, de alguna manera llegaron a esta tierra. El origen, su mamá. Dele gracias a Dios por su madre entonces. Dele gracias a Dios por su mamá. O como pregunta uno de los oyentes ahí, mire, ¿qué puedo hacer? Porque no puedo como acercarme a mi mamá. Parece que tuvieron alguna cuestión. No le puedo perdonar, en otras palabras. Eso es lo que estaba diciendo. Yo debo decirles que así como Dios nos perdonó a nosotros todos nuestros pecados a través de Cristo Jesús, Él le puede dar a usted la capacidad de poder perdonar, sobre todo a su mamá. Si no fuera por ella, usted ni existiría. Así que dele gracias a Dios por su madre. Háblele, llámela, perdónela. Gracias te damos, Señor, por las madres, aquellas mujeres esforzadas, aquellas que se levantan tan temprano para poder atender a la familia y se acuestan de último con el propósito de velar porque todo esté bien en su casa. Bendícelas, fortalécelas, dales paciencia, ayúdales, dales salud, Señor. Que como dice tu palabra, sean fortalecidas por medio del Espíritu Santo de Dios y que reciban siempre el cariño de sus hijos. Y que como dice tu palabra, muy categóricamente, cuando tu madre envejeciere, no la menosprecies. Hoy enviamos una palabra de cariño y de amor a todas estas esforzadas mujeres, madres, en el Día de la Mamá, en el nombre de Jesús. Y oramos por cada uno de los hijos para que sean responsables, dándole amor, cariño y también recursos económicos, medicina para sus madres, permanentemente proveyendo para su sostén hasta el día final. Gracias te damos, Señor, por aquellos que lo hacen, en el nombre de Jesús. Y oramos por todos aquellos que están necesitados de salud emocional, salud para su alma y salud física también. Que este día, por medio de la fe, puedan recibir la respuesta que necesitan. En el nombre de Jesús es que estamos orando, creyendo que viene la respuesta, la mejor, porque viene de ti. Amén.

0: Hemos presentado Himnos de Alabanza. Que tenga un bendecido fin de semana. Pásela bien, siga con Radio Cultural TGN. Volveremos el próximo lunes. Hasta pronto. Bendiciones.
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2: Trece horas en punto.
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4: Hermanos, bienvenidos una vez más a su programa Fijando el Rumbo, a este programa que busca una respuesta bíblica para las inquietudes, para los dilemas del mundo actual, no solamente de la iglesia, sino también de la vida diaria. Mi nombre es Pablo Chávez, soy director del programa Fijando el Rumbo del Seminario Teológico Centroamericano. Soy profesor acá en CETECA y también coordinador del Centro de Investigación Núñez y Taylor. Una vez más, queridos amigos, es un gusto estar con ustedes, agradeciéndoles su fiel sintonía, no solamente a Fijando el Rumbo, sino también a nuestra querida Radio Cultural. Bienvenidos sean al programa de hoy y quiero darle la bienvenida también a nuestro invitado que estuvo con nosotros la semana anterior y aquí está de nuevo para el reenganche, para el reprise. Bienvenido, James, que estás con nosotros. Gracias, una vez más.
5: Pablo. Gracias, Pablo. De verdad que bonita oportunidad de volver a compartir y volver a encontrarnos. Estoy muy agradecido por esa oportunidad.
4: Bien, a veces te voy a decir James, a veces voy a decir que es su nombre completo, que es Jameson. Jameson estuvo con nosotros la semana anterior. Recordemos, él es licenciado en teología y magíster también en estudios bíblicos por la Universidad Mariano Gálvez y actualmente también estudiante de nuestra maestría en teología, MTH en teología, en el Seminario Teológico Centroamericano. Estuvimos platicando acerca de la importancia de los dos horizontes en la interpretación de la Biblia la semana pasada. Y si ustedes recuerdan, amigos, hemos estado hablando de la interpretación bíblica porque se nos viene ya, hoy sí ya.
5: A la vuelta de la esquina.
4: Ya lo tenemos encima, este gran evento en CETECA, la Cátedra Núñez y Taylor 2026, que se va a estar desarrollando los días miércoles y jueves de esta semana, fechas 13 y 14 de mayo, con el tema Desafíos Hermenéuticos para América Latina Hoy. Dentro de esa cátedra tenemos una variedad de actividades, una variedad de eventos. Arrancamos el día martes con un conversatorio muy especial, del cual James nos va a dar más información.
5: Claro, la fiesta que vamos a tener acá en CETECA empieza el día martes 12 de mayo a las 6 de la tarde, en coordinación con el Centro Núñez y Taylor y la Fraternidad Teológica Latinoamericana en su núcleo de Guatemala. Hemos organizado este conversatorio que lleva por título La travesía hacia la tierra prometida, una lectura migratoria. Van a estar los panelistas invitados, Nancy Bedford, Daniel Esquipani y Hans De Witt, y la exposición inicial estará a cargo de Nancy Bernal, que es la esposa de Hans De Witt. Entonces, los invitamos, hermanos, a que nos acompañen a esta fiesta que empieza desde el martes y, por supuesto, arrancamos con todas las conferencias el día miércoles.
4: Ese día ya tendremos aquí a todos nuestros expositores que vienen desde el extranjero. Nos visitan desde Estados Unidos dos expositores de nacionalidad argentina, Nancy Bedford y Daniel Esquipani. Y desde Países Bajos, en Holanda, nos visitan justamente el doctor Hans De Witt y también Nancy Yael Bernal. Ella es de origen colombiano, pero allá radica en Holanda. Ella migró a Holanda y trabaja justamente en lo que es la atención eclesial y pastoral a migrantes latinoamericanos en Europa. Bueno, y no solo latinoamericanos, realmente Europa se ha llenado de inmigrantes. Uh-huh. Y Nancy tiene una perspectiva muy interesante de cómo interpretar la Biblia desde este punto de vista de lo que son las migraciones. En el evento anterior, hace unos 2-3 años, ella nos estuvo exponiendo el libro de Ruth, también desde una perspectiva migrante, y hoy estará hablando acerca de la travesía a través del desierto, el éxodo, desde una perspectiva migrante. Y bien, eso es el día martes a las 6 de la tarde en la capilla, no, perdón, en el Salón Paulina Williams.
5: En el Salón Paulina Williams, acá mismo en CETEC.
4: Y la entrada es gratuita, la entrada es abierta, es gratuita para todos los que quieran venir y participar de esta actividad. Y al siguiente día arrancamos con la Cátedra Núñez, ya de lleno a partir de las 8 de la mañana, si se puede venir un poquito antes mejor. Y estaremos teniendo las ponencias, las exposiciones. Recordarles que el costo de inscripción es de 200 quetzales por participar de todo el evento. Ese día tenemos almuerzo, el día miércoles tenemos refacciones, tenemos derecho al parqueo. Estaremos entregando materiales de que son, digamos así, resúmenes de las cátedras, claro. Una guía de talleres de todo lo que se va a estar discutiendo. Y al final habrá un diploma de participación. El día miércoles el horario es de 8 de la mañana a 5 de la tarde. Y el día jueves es de 8 de la mañana a 1 de la tarde. Es solamente un día y medio por 200 quetzales. Está más que regalado. Recuerde que si usted desea todavía inscribirse, está a tiempo todavía de hacerlo, pero llámenos o escríbanos al número de WhatsApp 4208-4751 para no perderse usted de esta actividad. Quiero mencionar también que el día miércoles por la noche a las 7 p.m. en la biblioteca de CETECA, en la biblioteca Dr. Daniel M. Carroll, tenemos también otro conversatorio. La entrada es gratuita también a esta actividad. Si usted no pudiera venir a la Cátedra Núñez, si ni modo, se lo va a perder porque no puede estar presencial y tampoco puede estar en virtual. Recordemos que hay una opción virtual por 100 quetzales. Entonces lo animamos a que pueda ir al conversatorio titulado Hacia una lectura comunitaria de la Biblia, desentronizando el poder del experto. Este conversatorio vamos a tener como orador invitado al doctor Hans De Witt. Eso será el miércoles 13 de mayo a las 7 p.m. en la biblioteca Daniel Carro de CETECA. También esa actividad va a estar sinceramente muy interesante. Esperamos que usted no se la vaya a perder. Dios quiera que nos veamos en CETECA la próxima semana. Será un gusto saludarle, será un gusto pues verle participando de esta actividad.
5: Una semana muy interesante y también muy intensa que tenemos que aprovechar. Hay opciones para que podamos venir, así es que estamos invitados.
4: Muy bien, desde luego. Y por supuesto, hoy es 9 de mayo, mañana es un día también especial.
5: Claro, muy especial.
4: En nuestra cultura, en nuestras iglesias, en las familias y hogares, desde ya, queridas mamás, abuelitas, tías, bueno, tías que son a veces como mamás también.
5: Claro.
4: Les deseamos un feliz Día de la Madre a todas ustedes. Las abrazamos en el amor del Señor Jesucristo y que el Señor les bendiga y recompense grandemente todo su cariño hacia su familia y hacia sus hijos.
5: Claro, a mi mamá también un abrazo muy especial y a mi abuela hasta allá, hasta San Pedro Necta, Huehuetenango.
4: Buenísimo. ¿Cómo se llama tu mamá y tu abuelita?
5: Mi mamá se llama Maura y mi abuelita se llama Francisca.
4: Muy bien, excelente. Bueno, yo le mando un saludo a mi querida esposa Raquel, que también pues el Señor nos ha dado el privilegio de tener dos hijos. Y nuestras mamás ya están en la presencia del Señor, mi suegra y también mi mamá. Pero damos gracias a Dios por sus vidas y gracias a Dios por lo que tenemos aquí y ahora en este tiempo presente. Hermanos, vamos a entrar entonces de lleno en el tema de hoy. Hoy continuamos de alguna manera con la temática que nos... Claro. Que nos tenía ahí ocupados la vez pasada y muy animado, por cierto, estuvo de mucha edificación el programa anterior contigo, Jameson.
5: Gracias.
4: Y hoy queremos continuar y tal vez llegar a una parte que como iglesia para nosotros es súper, súper especial, súper importante, y es el tema de la predicación. Uh-huh. Hoy estaremos conversando sobre el tema la predicación puente entre dos mundos. Y está muy relacionado con la hermenéutica y por eso yo creo que es importante, primeramente tal vez, pensar en un pequeño repaso sobre lo que la semana anterior platicamos contigo, James, hablando de los dos horizontes en la interpretación. Tal vez hacer una síntesis así en 5 minutos, ¿verdad? ¿De qué fueron las cosas que tú más encuentras que fueron valiosas y que vale la pena recordar en este momento?
5: Claro, en el programa anterior hablábamos algo fundamental acerca de esta palabra que a veces nos parece extraña, pero que es muy familiar, que nosotros utilizamos, y es la cuestión de la hermenéutica, y la hermenéutica bíblica más específicamente, cómo interpretamos. Y por un lado hablábamos acerca de el horizonte del texto bíblico. En el horizonte del texto bíblico nosotros consideramos la historia que está ocurriendo, la cultura en la cual se escribe y se viven también estas historias el idioma en el cual se habla, pero también se escriben pues el Antiguo y el Nuevo Testamento, sus conflictos, sus preguntas, sus creencias, sus cosmovisiones. Todo esto entra en este paquete que nosotros llamamos el horizonte del texto bíblico. Y por otro lado, el otro horizonte es el horizonte actual, el horizonte de nosotros, en donde nos hacemos las mismas cuestiones, ¿no? ¿Cuál es nuestra historia? ¿Cuál es nuestra cultura? ¿Cuál es nuestro idioma? ¿Cuáles son nuestros conflictos y cuáles son también nuestras preguntas? Al momento entonces de hacer este acercamiento hermenéutico responsable, consideramos ambos horizontes. Y el desafío para quien lee, quien interpreta, y ahora lo vamos a poner de una manera más específica, para quien predica, el desafío es la unión de estos dos horizontes. La unión y la fidelidad hacia el horizonte del texto bíblico, hacia lo que el texto bíblico nos está diciendo y lo que el texto bíblico está respondiendo y proponiendo, sin olvidar la relevancia que la palabra de Dios tiene para nosotros hoy. Recordando también un poco lo que hablamos la semana pasada, decíamos que la Biblia, las Escrituras, no solamente son un documento más que tenemos que explorar palabra por palabra, sino que reconocemos como cristianos, como evangélicos, que es la palabra de Dios. Y por tanto, parte de nuestra responsabilidad hacia el acercamiento a la palabra de Dios, pues es irnos poco a poco equipando con herramientas que nos ayuden a ser fieles al texto bíblico y también a ser fieles a nuestra realidad. Eso estuvimos hablando la semana pasada, para ser un poco breves también.
4: Buenísimo, gracias, James. A veces hay pasajes de la Biblia, historias, discursos proféticos, anécdotas y situaciones que uno lee, por ejemplo, cuando se habla de guerras entre naciones, cuando se habla de matanzas o de ordenar exterminio de algunos pueblos, cuando se habla de actos de violencia. Hay libros de la Biblia que son como muy llenos de violencia, por ejemplo, el libro de Jueces, o pasajes proféticos que hablan de juicio, etcétera. A veces uno ve ciertos textos que uno dice, ¿y esto cómo lo podríamos predicar o aplicar el día de hoy? Y uno no encuentra la manera. Uno dice esto como que no. Y sin embargo, todos decimos que la Biblia es palabra de Dios, que toda la Biblia es palabra de Dios. Entonces uno se queda, ¿pero cómo hago para saber esto? ¿Qué tiene que decir al mundo de hoy? O a veces sucede también que escuchamos una predicación, escuchamos la exposición de un texto y decimos, como que no era por ahí realmente que el texto quería decirnos algo. Aquí es donde queremos entrar con el tema de hoy justamente. John Stott, un teólogo evangélico muy conocido, habla de la predicación como un puente entre dos mundos. Aparentemente lo que a veces ha pasado es que como que no sabemos por dónde está ese puente que podría conectar el mundo de hoy con las ideas o las historias o los textos que tenemos del pasado, o a veces quizás el predicador expuso el texto pero no trazó bien ese puente que debería ayudarnos a conectar realmente con el texto. ¿Nos puedes explicar un poquito más esta metáfora de la predicación como un puente?
5: Claro, bueno, es de ahí en donde nace la idea del tema, de un libro de John Stott, ¿verdad? Y esta ilustración que se utiliza de un puente es muy valiosa y muy poderosa, porque nosotros tenemos la idea de que un puente conecta el punto A con el punto B. Sí. En este sentido, podemos decir que uno de estos puntos es el horizonte del texto bíblico y el otro punto, el punto B, el horizonte nuestro, ¿verdad? Nuestro, voy a utilizar esta otra palabra, nuestro contexto.
4: Muy bien.
5: Muchas de las preguntas que nosotros nos hacemos con respecto a la lectura de la Biblia, la mayoría podríamos decir, se están respondiendo cuando nosotros vemos los diferentes contextos en la Biblia. Y también nosotros vemos nuestros contextos. Entonces, por ejemplo, la cuestión de las guerras, que es algo muy interesante que menciona a Pablo. Nosotros lo podemos entender entendiendo el contexto de ellos, y nosotros podemos decir, esto quizá no puede ser necesariamente aplicado a nosotros, pero sí nos va a juzgar de cierta manera. Nos va, el texto nos va a enseñar quizá una lectura hacia nuestra realidad y hacia, por ejemplo, lo que la desobediencia puede llevar, las consecuencias. Entonces, de eso se trata esta propuesta y esta imagen que nos da John Stott, los extremos, y que los extremos en el momento de la predicación pueden ser un riesgo, porque John Stott nos va a decir de que el predicador únicamente, él en categorías de él, cuando se es conservador, dice él, ¿verdad? Cuando un predicador es conservador, se va a esmerar por estar en el extremo del horizonte bíblico y va a hacer toda la tarea por entender el texto, por ser fiel al texto y a su horizonte, pero solamente está de este lado del puente. Se olvida del otro lado, se olvida del punto B. Y él dice que el otro extremo, ¿verdad?, es también lo que él llama el predicador liberal, que es el que solamente intenta ser fiel a su contexto, el que no le va a interesar tanto qué es lo que el texto nos va a decir. Entonces, él plantea este desafío de puentes, porque quizá en nuestro mundo hoy la situación también está muy polarizada y tenemos mucha polarización entre un punto y el otro. Y por eso es bien interesante esta imagen, puentes, uniones. Es decir, que tanto el conservador que intenta ser fiel al contexto bíblico, como el que, estoy utilizando las categorías de John Stott, ¿verdad? Sí. El liberal que intenta ser fiel al contexto, pueden encontrarse. Y la manera en que pueden encontrarse es en ese equilibrio, es en ese puente, y es específicamente en el puente que él llama la predicación. Entonces, en estos dos puntos, el punto A y el punto B, se encuentra la palabra de Dios, por un lado, y el mundo. La revelación de Dios y la experiencia. El texto, la escritura y nuestra vida. Y ese es el desafío del predicador. Un predicador que pueda ser fiel y que pueda construir puentes entre ambos puntos, entre ambos horizontes.
4: Muy bien, gracias, James. Doble fidelidad entonces al texto y también al contexto actual. La verdad es que aún más allá de estas categorías que propone el hermano John Stott, conservador, liberal, en realidad nosotros vemos eso. Y vemos eso aún dentro de nuestras mismas iglesias que se pueden llamar conservadoras. Iglesias muy identificadas tal vez con esta, digamos, identidad evangélica. Por ejemplo, sabemos una cosa, y es que gran parte de las iglesias evangélicas sí son conservadoras, pero aún dentro de ese conservadurismo hay iglesias que, por ejemplo, en su liturgia, en su alabanza, en su predicación, tratan de ser como muy apegadas a cierto marco o a cierto esquema de culto, de predicación y de alabanza. Las tres cosas van ahí. Mientras que otras son más abiertas. Por ejemplo, hablemos de hermanos de iglesias pentecostales. Claro. Si tú te fijas, la predicación es mucho más abierta. Pero lo que hemos oído a veces, y con todo respeto, es que el texto, como que lo que tú decías, ¿no? No hay un ejercicio como muy, no hay un esfuerzo muy grande quizás a veces de encajar en el texto, de estudiar el texto, sino que lo importante es, bueno, ¿qué va a decir Dios al contexto de hoy, a la necesidad de mi gente?
5: Claro.
4: El hoy de Dios. La gente a veces se enfoca en eso y no estamos, como quien dice, uniendo bien esos dos horizontes o esos dos contextos y estableciendo bien el puente. Eso pasa, ¿no?
5: Claro. Y en vez de puente, con el ejemplo que coloca Pablo, estamos haciendo un salto, ¿verdad? No estamos haciendo un puente que va a unir. Ese es el desafío, sino que estamos haciendo un salto. Ya sea un salto de nuestra realidad al texto o del texto a nuestra realidad. No, cuando omitimos alguno de estos dos, estamos haciendo saltos en lugar de puente. Pero a mí me llama la atención por qué John Stott utiliza la palabra predicación o de lo que estamos hablando, ¿no? En el momento de la predicación. Y esto quizá se deja ver porque tiene una influencia del teólogo Karl Barth. Karl Barth, él propuso una triple dimensión de lo que nosotros denominamos la palabra de Dios. Y en primer lugar, tenemos la palabra encarnada, que es Jesucristo, ¿verdad? De Logos, como lo dice Juan 1:1, que se hizo carne y que habitó entre nosotros. Esa es la palabra de Dios que se encarna en Jesucristo. En segundo lugar, tenemos la palabra escrita, que nosotros consideramos como la Biblia, uh-huh. las Sagradas Escrituras, y también es la palabra de Dios escrita. Y en tercer lugar, esta es la categoría bien interesante, la palabra hablada. Para Barth, la palabra sí. hablada tiene también esa relevancia. Y yo logro rastrear de que de ahí viene la influencia de John Stott y el énfasis que le da a la predicación, porque en la predicación se está proclamando la palabra de Dios, y ahí también está la palabra de Dios que da testimonio a nuestro mundo de hoy, y la palabra que sigue siendo viva. Sigue siendo viva en Jesucristo, sigue siendo viva cuando el creyente se acerca a la Escritura, pero también sigue siendo viva cuando se proclama en algún púlpito, en las iglesias, como nosotros siempre lo hacemos, sí. específicamente los días domingos.
4: Y gracias por hacerle justicia a Karl Barth, James, porque a veces ese dinamismo del que él habla y esa cualidad que tiene la palabra de Dios de volverse palabra viva, justamente a través de la predicación, de la exposición, de convertirse en el hoy de Dios, que por cierto es una idea muy bíblica. Uh-huh. Si tú ves el libro de Jonás, dice, la palabra de Jehová vino a Jonás, y no está hablando de un libro. Exactamente. Es un personaje del libro, la palabra, uh-huh. la palabra de Jehová en Jonás. Sin embargo, a veces nosotros los evangélicos, que nos llamamos así muy bíblicos o muy conservadores, le hemos dado una preeminencia a la palabra escrita y no le ponemos tanta cabeza al hecho de que la palabra se encarnó en Jesús o que también la palabra de hoy puede ser viva a través de nuestro diálogo, a través de nuestra lectura comunitaria, a través de la predicación, a través del consejo bíblico iluminado por el Espíritu, todo esto, desde luego, ¿no? Entonces, qué bueno que tú estás trayendo esto a mención, porque precisamente contando con estos elementos es como podemos pensar que se construye ese puente.
5: Claro, exactamente. Y bueno, quizá podemos también mencionar algunos, creo que ya los estamos mencionando, algunos riesgos o algunos errores comunes que nosotros vemos sí, en los púlpitos.
4: Sí, lo estábamos mencionando, por ejemplo, eso del salto también que tú decías. Vale Ajá. la pena mencionar eso, sí.
5: Vale la pena mencionar de que ser fieles a la predicación específicamente es considerar los dos contextos, es no dar una predicación sin contexto, en los dos sentidos, es que cuando utilizamos el contexto estamos hablando de los dos horizontes.
4: Desde luego.
5: Uh-huh. Sin contexto de la historia bíblica o de nuestra historia. Y quizá un error que comúnmente vemos son conclusiones. Y John Stott también lo menciona, él menciona algo sobre la cuestión de la motivación, utilizar la Biblia como un libro solamente de motivación o como un libro con conclusiones de pórtese bien. Eso uh-huh. es una predicación que quizá está careciendo de este ejercicio de visualizar los dos contextos y también una desconexión con la realidad. Esto quizá lo podemos hablar en el siguiente segmento y ampliar un poquito más, pero ese puede ser también uno de los riesgos y uno de los peligros al momento de la predicación, una desconexión de la realidad. Y el ejemplo que coloca Pablo es bien interesante porque la Biblia, antes de ser palabra escrita, fue palabra vivida para Jonás. Fue una experiencia, no es de que solamente alguien se puso a escribir la historia, sino que pasó, digámoslo así, como una experiencia de revelación. La experiencia del Éxodo fue una experiencia histórica y de ahí nosotros obtenemos posteriormente el escrito. Entonces, es considerar esas realidades, considerar que vino a personas reales, con problemas reales y que hoy nosotros la predicación la hacemos también a personas reales, en un contexto real, con problemas y con situaciones que son reales y que también tenemos que considerar.
4: Así es. Si no, ahí están aquellos textos, ¿no?, que dicen, y entonces dice, lleno del Espíritu Santo, habló y dijo tal cosa, por ejemplo, Esteban, los profetas, el mismo Señor Jesucristo, ¿no? Sus palabras eran en sí palabra viva de Dios.
5: Claro.
4: Muy bien, hermanos, qué rápido se pasa el tiempo. Esperamos que nos sigan acompañando en el programa de hoy. Haremos una pequeña pausa para también dejarlos reflexionar. Y por supuesto, yo creo que es buenísimo alternar estas reflexiones con un tiempo también para alabar y meditar al Señor acompañado de música. Así que los dejamos con un tiempo de alabanza y enseguida estaremos nuevamente con ustedes.

Hola, te quiero invitar a la Cátedra Núñez, en la que vamos a estar hablando de unos temas importantísimos en torno a la hermenéutica bíblica contextual, con unos colegas realmente fabulosos que van a estar compartiendo desde su sabiduría lo que han aprendido, y entre todos vamos a estar tratando de discernir cómo responder desde la Biblia a los temas importantísimos de nuestro tiempo, a los 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

0: que a cada rato lo podríamos estar desarrollando con este tipo de invitados que estamos trayendo, que ya hemos mencionado, y que por cierto recalcamos que no solamente es la cátedra Núñez en sí la que se va a estar teniendo desde los días miércoles y jueves, sino que también tenemos dos eventos paralelos el día martes a las 6 en Salón Paulina Williams, con nuestra hermana Nancy Bernal, hablando acerca de una lectura migratoria o de una perspectiva migrante acerca del Éxodo. Y también el día miércoles por la noche tenemos en la biblioteca, tenemos nuestra actividad con el doctor Hans David, el conversatorio que nos estará hablando él acerca de cómo hacer una lectura comunitaria de las Escrituras. Así que les queremos animar a que puedan venir. Hay gente que nos pregunta acerca del parqueo. Tú vienes en vehículo, acércate,
1: Sí,
0: James.
1: y gracias a Dios tenemos también un amplio parqueo, entonces creo que esa preocupación está resuelta. Y también si usted puede acompañarnos únicamente en la mañana o
0: Ah,
1: únicamente
0: sí.
1: por las tardes, también lo puede hacer. Y por supuesto recordar que los conversatorios de las 6 de la tarde el martes y las 7 de la noche el miércoles.
0: 7 de la noche,
1: Siete de
0: sí.
1: la noche el miércoles son también
0: Son
1: gratuitos
0: gratuitos, sí.
1: y quizás son espacios en donde podemos tener una conversación, un acercamiento un poco más cercano con los invitados. Entonces, invitados
0: Ah, por
1: también pueden.
0: supuesto. En todas estas actividades en la noche, gracias, James, van a estar los invitados, todos ellos, aquí conversando, acercándonos más. Hasta podemos compartir un cafecito, un panito, una champurrada. De eso se trata, hermanos, y esto no tiene ningún costo, ¿verdad? La idea es poder también tener este acercamiento de una manera más personal con estos hermanos y poderles también conocer, compartir tiempo de preguntas. Hasta quién sabe hacer contactos con ellos y todo esto. Así que, miren, va a estar muy interesante. Eso que tú decías de si la actividad, pues, se puede de alguna manera tomar parcialmente. Sí, hay personas que nos preguntan que pueden venir, pero tal vez a mediodía tienen que salir porque tienen que ir a traer a sus hijos al colegio o tienen algún compromiso en la tarde. Bueno, pueden estar según como sus horarios lo dispongan. Quiero decirles que, por ejemplo, el día miércoles 13 de mayo, el primer simposio va a estar desarrollándose a partir de las 8:30 de la mañana. Desde las 8:30 hasta las 10:30, 2 horas, tenemos ahí el primer simposio que está a cargo del doctor Hans David, el licenciado Walfred García y el doctor Nelson Morales. Ellos van a estar exponiendo acerca de temas como la lectura indígena latinoamericana de la Biblia, el camino a Emaús como método de lectura bíblica y también haciendo comparaciones entre lo que son las metodologías de interpretación de la Biblia de América Latina y de otros contextos a nivel mundial. Por la tarde, ese día, el simposio 2 va a partir de las 2:10 de la tarde, donde estará exponiendo el doctor Daniel Esquipani, la licenciada Dairin Cardona y el doctor David Suazo, profesores de CETECA, hablando acerca de la teología práctica, hablando acerca también de la interpretación de la Biblia y de los pasajes que hablan sobre el origen del mundo y de la humanidad, a la luz de los hechos científicos también, que de las teorías evolucionistas, de la teoría darwiniana, cómo se puede entender una cosa y otra. Y también el doctor David Suazo estará hablando acerca de una lectura teológica que nos desafía también en cuanto a la educación teológica. El siguiente día, el último simposio, va a partir de las 8:20 de la mañana, el día jueves. Y ahí tendremos a la doctora Nancy Bedford, al licenciado Miguel Reyes y al doctor Gerardo Corpeño exponiendo temas como una hermenéutica para tiempos difíciles, para tiempos de crisis. Basado en la lectura cristológica, estaremos viendo también la hermenéutica de la Biblia a la luz de la violencia o de la situación de violencia que vive nuestra sociedad. Y también justamente estará el doctor Gerardo Corpeño hablando de Carvajal como predicador, como un modelo también de interpretación y predicación de la Biblia para América Latina. ¿Qué banquete teológico que nos espera?
1: Claro, y no, de nuevo, no nos lo perdamos, es una oportunidad muy preciosa que conecta también con nuestro tema y justamente lo último que se mencionaba acerca de la predicación. Entonces, quizá podemos también continuar recordando lo que hablábamos antes del corte musical, ¿verdad? De estos riesgos que pueden también existir al momento de la predicación, que también estábamos mencionando su importancia, profe.
0: Sí, ahí es donde

0: Entra la pericia, creo yo, del predicador, su experticia y también su experiencia. No estamos diciendo que para ser predicador hay que ser doctor en teología o doctor en hermenéutica, pero sí hay que tener claro, digamos, algunas herramientas o requerimientos prácticos que uno debe considerar de cómo construir, usando siempre la analogía, de cómo construir ese puente de una manera confiable. No solamente, creo yo, antes del momento de predicar, cuando estamos preparando el mensaje, sino que aún yo digo que durante la predicación,
1: claro,
0: durante el performance,
1: por supuesto.
0: ¿verdad? De la ejecución de la predicación, el acto de predicar en sí, hay que contar con ciertos recursos, herramientas o características que este predicador debe tener. ¿Cuáles son algunas de ellas?
1: Sí, siguiendo con nuestra analogía sobre el puente y esta construcción que se está proponiendo a partir de John Stott, podemos nosotros pensar en esas herramientas, ¿verdad? Y una de esas, bueno, en primer lugar, decir que no es necesariamente un trabajo solitario en primer lugar, sino que es un trabajo que se hace en conjunto, que se hace en diálogo, y en diálogo también con los expertos, ¿por qué no mencionarlos? Esa tarea que algunas otras personas han dedicado para estudiar el contexto, estudiar el idioma, y nos los han puesto a nosotros al alcance en libros, en folletos, en talleres, en conferencias como la que nosotros estábamos hablando también. Entonces, esas son las herramientas, esos son los utensilios, ese es el bloque, el cemento, el hierro que nosotros utilizamos para construir este puente. Herramientas, si queremos utilizar la palabra técnica, exegéticas, que nos ayudan a conocer cuál es la teología que está viviendo el texto, qué es lo que se está diciendo, cuál es el contexto, qué es lo que quiere decir tal palabra. Quizá aquí también podemos nosotros involucrar la lectura del texto en diferentes versiones de la Biblia también. Puede ser alguna otra herramienta que nosotros podemos utilizar, comentarios también bíblicos que se han hecho por estudiosos, pero no quisiera pasar por alto un punto que también es muy importante y es el punto de la sensibilidad pastoral, el punto de también tener esa apertura a las preocupaciones de las personas y a sus propias preguntas. Esto me hace recordar también a otro teólogo latinoamericano, que él es de Perú, y él decía que en nuestros tiempos, él lo escribió aproximadamente en los años 80, las personas no se estaban preguntando acerca de que si Dios existe o no.
0: Hablas de Samuel Escobar.
1: Exactamente. Sí, estoy hablando acerca de Samuel Escobar. Uh-huh. Sino que las preguntas que se están haciendo las personas es, ¿dónde está Dios en medio del sufrimiento? Uh-huh. Tener esa sensibilidad pastoral, esa sensibilidad, que también es una sensibilidad que da el Espíritu, para nosotros poder comprender también cuáles son los sufrimientos de las personas, los contextos de migración, por ejemplo, que nosotros estamos mencionando con respecto al conversatorio, contextos de pobreza, contextos de cambio climático, todas estas cuestiones que están en nuestro mundo. Esa es la tarea, tarea de para poder construir este puente. Necesitamos entonces una exigencia contextual en ambos sentidos y construir a partir y compartiendo conocimientos con los expertos, pues este puente del cual nosotros estamos hablando.
0: Tú estás hablando de un teólogo, yo voy a mencionar a un investigador latinoamericano.
1: Claro, por supuesto.
0: Raúl Rojas Soriano, mexicano, una vez dando una ponencia, recuerdo yo, en la Universidad Evangélica del Salvador, acerca de investigación. Él decía, ¿de dónde toman sus ideas los investigadores? Hasta cierto punto el predicador es un investigador. Él decía, Sócrates tenía esta frase, las ideas espirituales brotan generalmente de los lugares no espirituales. A veces el predicador piensa, bueno, voy a ir a la Biblia para encontrar un tema de qué predicar, o voy a leer un libro de un autor cristiano. Pero este señor proponía y decía lo siguiente, súbanse al autobús, escuchen lo que la gente habla, salgan a caminar a la calle y observen. Vayan a visitar a la gente. Yo digo, los pastores deben ir a visitar a la gente, esa sensibilidad pastoral de la que tú hablas. Y estando en diálogo con la gente, observando las necesidades, mirando cómo está la situación de nuestros hermanos, de nuestros miembros, de nuestras congregaciones, de nuestras comunidades. Tú citabas también a Carvajal la semana pasada, mirar las noticias, claro, leer el periódico, uh-huh, enterarse qué es lo que está pasando en nuestra sociedad. Ahí hay una cantidad inagotable de temas de los cuales hay que predicar. Y hay mucha relevancia en predicar también a nuestro contexto, tomando ideas desde nuestro contexto. Eso creo que es importantísimo también como herramienta para ese puente del que estamos hablando.
1: Claro, y esto también me llama la atención con respecto al predicador como persona, porque de nuevo, el predicador no necesariamente es alguien que cae del cielo y aparece en el púlpito.
0: Exacto.
1: Sino, ajá, que tiene, en primer lugar, es una persona, pero también tiene esta labor de que puede conocer a su pueblo, puede conocer, si es en el caso de un pastor, a sus ovejas. De eso se trata, uh-huh, en todo caso, esta sensibilidad pastoral. Y aquí en esto también entra la cuestión de poder comunicar bien. A veces quienes quizá hemos tenido la oportunidad de estudiar, pensamos que si utilizamos palabras técnicas y palabras muy elevadas, estamos siendo más espirituales, uh-huh, y estamos, sí, pero en realidad conocer cuál a las personas que nos están escuchando y utilizar ese lenguaje que es entendible también forma parte de esta sensibilidad pastoral. Y Jesús, yo creo que es un ejemplo muy bueno de predicador, porque utilizaba parábolas, utilizaba imágenes de la vida cotidiana de las personas para poder transmitir verdades eternas. Entonces, en todo este conjunto de ejercicio, que también exige un ejercicio académico, exige leer, exige dialogar con los expertos, exige leer la realidad, dialogar con las personas que escuchan la predicación, el pueblo de Dios, conocer al pueblo de Dios, también exige utilizar ese lenguaje comprensible. Ahí, en ese ejercicio, estamos considerando lo eterno del mensaje de la palabra de Dios, pero también estamos considerando lo temporal de la vida de las personas, y que ambas cosas son importantes y necesarias en la construcción de este puente.
0: Buenísimo, buenísimo. Ahora, vamos a avanzar tal vez a otro punto. Y es, bueno, tenemos estas competencias, exigencias que son de carácter práctico, también una muy personal realmente, ¿verdad? Ligada a la actitud ética o al carácter ético y espiritual del predicador, que es esa sensibilidad pastoral de la que tú hablas. Pero fíjate que leyendo sobre esto, encontré la vida de este señor Philip Brooks. Es un predicador del siglo XIX. Él estudió en la Universidad de Harvard, ahí se graduó. Fue obispo luego de la ciudad de Massachusetts en Estados Unidos y también fue profesor de predicación en la Universidad de Yale. Entonces, mucho de lo que hoy existe como ideas acerca de la predicación brota de sus clases y sus escritos en ese tiempo que él enseñaba predicación. Y él definió la predicación como la verdad a través de la personalidad. Esa es una definición muy conocida, muy famosa esa frase. Claro. La predicación es la iluminación de la verdad a través de la personalidad. ¿Tú crees que también el predicador mismo como tal, su persona, es un puente entre la verdad y el mundo que el mensaje necesita oír? Esto es bastante comprometedor, pero ¿qué piensas tú? ¿Y de qué manera podríamos tal vez afirmar o refutar tal vez esta frase de Philip Brooks?
1: En cierto sentido sí, y no quizá en el sentido de que vaya a ser un sustituto, digámoslo así, como, ajá, de Cristo, al utilizar la palabra como mediador, quizá, ¿verdad? Uh-huh. Quizá no en esa vía, sino en el sentido de que el predicador es un ser humano y en algún caso puede ser padre de familia, puede ser esposo, puede ir en el mismo autobús en donde va el pueblo de Dios. En este sentido pertenece también a una circunstancia y a una realidad histórica concreta. A partir de ahí, y el predicador en todo caso es el que hace el ejercicio académico también, a partir de esas experiencias del predicador, creería que sí puede ser la personalidad, sus experiencias, lo que vive, lo que ve del pueblo y lo que ejercita académicamente, puede ser también esa ayuda en esa construcción de este puente del cual estamos hablando. Y por supuesto también en su integridad, en la manera en cómo se conduce, en la coherencia que hay también entre el mensaje y la vida.
0: Más de lo que uno piensa, la gente está atenta no solamente al mensaje, sino también nuestra vida, nuestra actitud. Y a veces quizás uno no sabe en qué maneras también, Jameson, mientras uno va también creciendo en este tema, mientras uno va adquiriendo experiencia, lo que tú decías, ¿no? A veces el predicador novato, se nota que es novato, porque empieza a citar el griego, el hebreo, claro, empieza a usar palabras rebuscadas, y se ve uno que todavía tiene mucho olor a academia y no mucho olor a la comunidad y a las personas con las cuales tiene que aprender a convivir. Les cuento una anécdota, amigos. A mí me pasó, yo tenía quizás como 6 meses de mi primer pastorado, es decir, 6 meses de ser pastor en la primera iglesia en la que empecé a pastorear. No, perdón, llevaba 6 años predicando en esta iglesia, 6 años, imagínense. Y un domingo después de que prediqué, bajo del púlpito, así de las graditas que hay siempre en el púlpito, bajo y se me acerca una hermana, era la hermana de más edad de la iglesia, tendría unos 96 años. Oigan, se acerca ella y me dice, hermano pastor, lo felicito. Me dice, qué lindo mensaje el que predicó hoy. Hoy sí le entendí lo que dijo. Ya está aprendiendo a predicar, me dijo ella. Imagínense, claro. O sea, para alguien que se quemó las pestañas aquí en Ceteca, 4 años por la licenciatura. Pero recibir eso de parte de la hermana, miren hermanos, no crean, créanme cuánta humildad me enseñó el Señor ahí, a través de esta hermana. Vaya, dije yo, al final, ella dice que hoy, después de 6 años, al final un mensaje ha hablado a su corazón, ha conectado con su vida. Fue para mí un momento de analizarme también como predicador. ¿Qué es lo que en aquella ocasión ella particularmente había visto, a través de lo cual Dios le había hablado? Había sido una verdad para ella. Entonces creo que este es un ejemplo de cómo nosotros también tenemos que asumir hasta cierto punto, como tú decías, ¿verdad? Hasta cierto punto que sí, también nuestra vida, nuestro carácter, nuestra personalidad ayuda, lo voy a decir de esa manera, no es que sea la verdad, no es que sea un reemplazo, pero ayuda mucho a conectar con el mensaje de Dios.
1: Claro, exactamente. Y esto también es interesante en la cuestión de cómo se entiende la predicación, porque la predicación no solamente es transmitir información bíblica.
0: Exacto.
1: Estamos transmitiendo, sí, un mensaje, pero en primer lugar tenemos que tener en cuenta a los receptores de ese mensaje y que esa no es solamente información bíblica, sino que es palabra viva de Dios. Y John Stott va a mencionar algunas cosas también a las que él responde, específicamente con la cuestión del entretenimiento, de que la predicación no es entretenimiento, la predicación no necesariamente se centra en una motivación, sino que es algo más, es la palabra de Dios que habló en la antigüedad y que continúa hablando a nosotros hoy.
0: Muy bien. Gracias. Buenísimo todo esto que hemos estado compartiendo y también recordando del evento que tenemos la otra semana. Solamente, amigos, les reiteramos, si hay preguntas, si hay necesidad de más información, escríbanos al 4208-4751. Recuerden ese número, 4208-4751. Con gusto les estaremos orientando para poderles tener la próxima semana acá en Ceteca. Vamos a nuestro segundo segmento, pausa musical de este programa. Enseguida nuevamente continuamos con ustedes.

0: seas así.
1: Desde la distancia les saluda Hans de Witt y tengo el privilegio de estar participando la próxima semana en cátedra Emilio Antonio Núñez y el tema será Desafíos hermenéuticos para América Latina hoy. Seremos un grupo internacional. Es para mí un gran honor estar participando en esta conferencia, pero también de poder invitarles a todos ustedes a lo que será una gran cátedra con charlas de expertos y respondiendo a preguntas urgentes del continente latinoamericano.
2: Muy bien, la predicación como puente entre dos mundos ha sido el tema que hoy nos ha tenido aquí también, una vez más, bien entretenidos con Jameson hablando acerca de este tema tan importante. La predicación yo creo que siempre va a ser de una gran relevancia desde tiempos antiguos. Yo no sé si se podría pensar, tal vez yo sí lo vería así, que los profetas eran también predicadores.
3: Claro.
2: Eran anunciadores de la palabra del Señor. Jesucristo mismo fue un predicador, los apóstoles, y a través de la historia, pues, los teólogos también han predicado, los grandes pastores de la iglesia han sido predicadores, y hasta la fecha. Creo que eso es algo fundamental en la vida cristiana. Y realmente, como dice John Stott, predicar no es simplemente enseñar Biblia. Tú decías, no es transmitir información, no es motivar personas, no es entretener personas, sino que es construir un puente sólido entre dos mundos. Cuando ese puente está bien hecho, ocurre algo poderoso, dice él. La palabra antigua deja de ser solo historia y se convierte en una voz viva para el presente. Sé que estas ideas ya las hemos venido mencionando, pero si hay algo más todavía que de esta frase, de estas ideas, quieres agregar, Jameson, entonces ahí tenemos todavía un espacio para hablar de eso.
3: Quizá recuperando el ejemplo que ponía hace un momento sobre el profeta y hablando específicamente del profeta Amós. Cuando nosotros leemos al profeta Amós, pareciera que está haciendo un juicio, está denunciando pecados de Israel. Pero si nosotros queremos hacer este ejercicio un ejercicio en donde solo transmitimos la idea, pues nos va a ayudar, pero no va a estar completo. Pero si nosotros queremos hacer este ejercicio de este puente, nosotros vamos a visualizar, por ejemplo, de que Amós está predicando en un momento de prosperidad económica para el reino de Israel. Pero lo que está de fondo de esta prosperidad es una explotación, es una corrupción, es una desigualdad. Y entonces él está respondiendo a esta situación y trayéndolo para nosotros hoy, haciendo nosotros la pregunta, ¿qué nos dice en el ejemplo del profeta Amós hoy? En primer lugar, nosotros vamos a leer que nuestra sociedad pareciera muy similar, ¿verdad?, a la sociedad a la cual responde el profeta. Aquí ya no estamos ni solamente transmitiendo la información bíblica, sino que ya estamos haciendo el ejercicio hermenéutico de decir, el profeta Amós que habló, también puede hablar a nosotros hoy. Y la fusión ocurre cuando nosotros identificamos cuál es esa corrupción, cuáles son esas desigualdades, cuál es esa explotación, y respondemos por medio de la Escritura, por medio de la palabra del profeta Amós. ¿Qué es lo que Dios piensa acerca de estas realidades? Cuando hacemos ese ejercicio, ya la predicación no se convierte en una transmisión de la información, tampoco en una motivación necesariamente, sino que ya se está haciendo ese ejercicio. Así como Dios habló a ese contexto, también habla hoy para nosotros. Y nos dice a nosotros de que, bueno, en primer lugar, estamos siendo fieles a la identidad del texto, porque ya identificamos cuáles eran los problemas que están alrededor de Amós, y también estamos siendo fieles a la relevancia del texto en nuestra historia concreta. Ese ejemplo lo podíamos hacer incluso también con algún otro profeta, ¿verdad? Que creo que mencionado sea los profetas, que son como que los ejemplos que quizá para nuestro contexto actual son muy relevantes.
2: Totalmente, totalmente. Personas muy implicadas en las realidades contemporáneas a ellos. Uh-huh. Y, por cierto, pues siempre uno va a encontrar, ¿no?, que los patrones de la realidad o, digámoslo así, los problemas históricos de la raza uh-huh. humana como que se repitieran, como que uh-huh. coincidieran con textos muy similares, ¿no? Encontramos, si vemos nuestro contexto latinoamericano, donde hay pobreza, donde hay injusticia, impunidad, corrupción, donde hay riqueza, pero a veces también repartida de una manera tan desigual, donde hay falta de educación y graves problemas sociales, eso también de alguna forma, no exactamente de la misma manera y por las mismas razones, claro. pero se ve también replicado en el mundo antiguo. Y entonces ahí hay muchísimo material, como tú dices, ¿no? Muchísimo material para analizar, para interpretar, para denunciar también, y no solo para denunciar, también para consolar y dar esperanza y mover a un cambio también a nuestra sociedad actual y especialmente al pueblo de Dios. Bueno, pero yo creo que hemos hablado bastante del predicador y casi no hemos hablado de la audiencia,
3: claro.
2: de los que reciben la predicación. Yo creo que deberíamos al final también saber dar un consejo, porque muchas veces la audiencia está ahí, ¿no? Tú ya lo decías, escuchando tal vez, pero creo que ese es un... Voy a decirlo así, para mí es un modelo incompleto de la predicación si pensamos que la audiencia solo escucha y ahí muere, y que su deber es luego ir y tal vez tratar de hacer algo con respecto a lo que escucharon. Creo que al final hemos acostumbrado a la gente a ser muy pasiva en todo este tema de la predicación. ¿Qué otra función, digamos, o cuál debería ser tal vez la forma en que la audiencia también contribuye a que la predicación sea realmente ese puente entre los dos mundos? Y no solamente quejarse cuando tal vez la predicación no nos satisface o ponernos contentos cuando tal vez la predicación sí, yo sentí que hizo algo por mí, ¿no? O sea, ¿cómo también la audiencia participa de ese puente entre dos mundos que es la predicación?
3: Claro, bueno, en primer lugar, creo que lo ha mencionado, esta construcción de un puente es una tarea comunitaria, no es una tarea exclusivamente del predicador, aunque ya hemos hablado del predicador, pero los creyentes, todos los creyentes que consideramos las Escrituras como palabra de Dios y que ahora sabemos, ¿verdad? Otra dimensión es la predicación, cuando se habla de la palabra de Dios. Entonces, eso nos da a nosotros una responsabilidad, la responsabilidad de continuar leyendo la Biblia. Este quizá podría ser no solo consejo, sino la forma en cómo aportamos a ese puente. Uh-huh. Leyendo la Biblia, y instando a continuar con la tarea de leer la Biblia, personalmente, de leer la Biblia con el predicador, de generar interés por el conocimiento del texto bíblico, generar también esa disciplina y esa disposición a que la Biblia también hable a nuestras realidades personales, sociales, comunitarias, y no solamente convertirnos en esos consumidores de sermones, como bien lo decía, ¿verdad? No solamente uh-huh. hacernos la pregunta de que si me gustó la prédica o no me gustó, sino hacernos esa pregunta, ¿qué Dios está diciendo? Y hacer el ejercicio cotidiano de escuchar y de leer también la palabra de Dios. ¿Y por qué no decirlo? Participar o involucrarse en cuestiones de académicas para poder seguir conociendo el texto bíblico. A veces nosotros igual pensamos que el seminario, que estas conferencias son exclusivamente para pastores, para predicadores, pero todos los creyentes, si consideramos que la Biblia tiene autoridad, la vamos a tratar con ese respeto y vamos a hacer un acercamiento también responsable, pero cotidiano también.
2: De acuerdo, sí, es que así debe ser, cotidiano, del día a día, del diario vivir, y también nosotros pues participamos de esa reflexión, de ese resultado, creo yo, que la predicación quiere producir en nuestra vida. Jameson, no me resta más por ahora que agradecerte el tiempo que nos has también dedicado, apartado para nosotros hoy en el programa, y también pues todo lo que también nos has compartido, yo sé que desde tu corazón, buscando también pues que nosotros aprendamos, crezcamos, así también ustedes, queridos amigos oyentes. Y no olviden que aquí los estamos esperando en la Cátedra Núñez 2026, ya comenzando el próximo martes a las 6 p.m. acá en el Salón Paulina Williams con el primer conversatorio. Luego al día siguiente en la Capilla Mayor, desde las 7:30 abrimos la inscripción y la actividad arranca a las 8 de la mañana acá en Ceteca, y también continuamos el día jueves hasta el mediodía con lo que es la Cátedra de Niños 2026. Cualquier pregunta, cualquier inquietud, al 4208-4751.
3: Gracias, Pablo, por la invitación, y también gracias al programa Fijando el Rumbo, a la Radio Cultural, y también a nuestra querida audiencia por interesarse en este tema y por la oportunidad que tenemos de conversar y de compartir. Y, por supuesto, vengan, compartamos, y si podemos, de manera presencial o de manera virtual, la cátedra, uh-huh. Doctor Emilio Antonio Núñez, y los dos conversatorios el martes a las 6 y el miércoles a las 7 p.m.
2: Muy bien, gracias, James. Esperamos verlos acá en Ceteca. Hasta la próxima, les decimos, pero confiando en que primero Dios también podremos vernos acá esta próxima semana. Muchas bendiciones, amigos, que el Señor los
3: bendiga. Dios les bendiga.
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4: Catorce horas en punto.
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0: 14:30.
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5: Abran sus Biblias en Efesios 5:18. Pero antes de leer este versículo, quiero que use su imaginación. Voy a describir para usted algo que parecerá ridículo y tonto. Quiero que se imagine a un hombre que se compra un automóvil. Nunca ha tenido uno y nada sabe de automóviles. Pero como tiene el dinero suficiente, se compra un carro nuevecito. Y está muy feliz con su vehículo. Se lo muestra a sus amigos y familiares, encantado del color y de la tapicería. Hace que se sienten y escuchen el potente y fidedigno sistema de parlantes estereofónicos y les muestra todas las novedades técnicas que tiene su carro. Sin embargo, hay una cosa que no entiende. No entiende que ese automóvil tiene un potente motor. Así que donde quiera que va, empuja el carro. Cuando hay una bajada, él disfruta porque no tiene que empujar. Pero es una felicidad pasajera porque sabe que pronto llegará a una cuesta y a empujar otra vez. Y este automóvil que se suponía debía

0: ser una bendición, se convirtió más bien en una pesada carga. En vez de llevarlo a él, él tiene que empujarlo, y aunque está orgulloso de tenerlo, a veces deseaba no tenerlo. Hasta que un día alguien le dijo, «Sabes, evidentemente hay algo que no entiendes acerca de tu carro». Y le muestra la llave del encendido y enciende el motor, y se escucha un rugido del poder. Y el hombre asustado pregunta, «¿Pero qué es eso?». «Es el motor que está encendido. Ahora ponlo en marcha y empuja con el pie el acelerador que está abajo. Hazlo lentamente y maneja». Y cuando lo hace, siente la fuerza del motor y el automóvil comienza su marcha sin ningún esfuerzo. El hombre exclama, «¡Oh, esto es maravilloso! ¡Esto es glorioso! ¿Por qué alguien no me explicó esto antes?». Usted me dirá, «Pastor, esa es una historia tonta. Nadie puede ser tan idiota». Mi amigo, usted tiene toda la razón, a menos que ilustre a un creyente que no ha entendido el ministerio del Espíritu Santo. Descubramos esta llave de encendido a esto que llamamos cristianismo. Veamos Efesios 5:18. «No os embriaguéis con vino, en lo cual hay disolución, antes bien sed llenos del Espíritu». Permítame hacer una pregunta personal. ¿Está usted lleno con el Espíritu Santo ahora mismo? No conteste rápidamente, piénselo. ¿Está lleno con el Espíritu Santo ahora mismo? Ahora note que no estoy preguntando, ¿vive el Espíritu Santo en usted? Él mora en cada creyente. Tampoco pregunté, ¿cree en la llenura del Espíritu? ¿O ha sido lleno con el Espíritu Santo? La pregunta que hice fue una pregunta muy personal. ¿Está usted lleno con el Espíritu Santo ahora mismo? Esa es una pregunta muy personal, ¿no le parece? ¿Qué es lo que dice Efesios 5:18? ¡Sed llenos! Quiero hablarles de la llenura del Espíritu y espero que pueda entender que ser salvo no es un asunto de qué puede hacer usted por Dios, sino un asunto de lo que Dios hace a través suyo con la llenura del Espíritu. ¿Cuáles son las razones para ser llenos con el Espíritu Santo? Déjeme mencionar tres razones. Primero, obediencia. Dios lo ha ordenado. Este versículo es un mandamiento, no es una sugerencia ni es un pedido, es una orden del Dios Todopoderoso. Ahora, miremos detenidamente el versículo. Sed llenos. Gramaticalmente está en el modo imperativo. Y cuando algo está en el modo imperativo significa que es algo necesario. Está diciendo, es imperativo que hagas esto. Esto no es un equipaje opcional, ni simple sugerencia, es una orden de Dios. Y el cristiano que no está lleno con el Espíritu está viviendo en rebeldía contra Dios. Y está en tiempo presente. Por eso le pregunté si usted está lleno del Espíritu Santo. Sed llenos ahora, tiempo presente, y es plural en número. O sea que el mandato no es solo para el pastor, o para los ancianos, o para los diáconos, o para los misioneros. La promesa es para usted y sus hijos, y para todos los que el Señor llamare. Todos en la iglesia, desde los niños hasta los ancianos, deben ser llenos con el Espíritu Santo. Sed llenos, todos nosotros, del Espíritu Santo. Y está en la voz pasiva. ¿Qué significa eso? No dice que nos llenemos nosotros mismos, dice, sed llenos. No es lo que nosotros hacemos, es lo que Él hace en nosotros y a través de nosotros. El versículo dice, no os embriaguéis con vino, antes bien sed llenos del Espíritu. Por lo general nosotros los bautistas, como que acampamos en la primera parte del verso, no os embriaguéis con vino. Y yo creo que una persona no debe emborracharse con vino o con lo que sea. Pero quiero decir que es un mayor pecado el no ser lleno con el Espíritu que emborracharse con vino. Sé que algunos no estarán de acuerdo con lo que acabo de decir. Dirán, oh no, pastor, emborracharse es mucho peor que no ser lleno con el Espíritu. Bueno, ahora yo no estoy de acuerdo con usted en eso. Es un pecado mayor el no ser lleno con el Espíritu que el estar embriagado con vino. La Biblia enseña que los pecados de omisión son más grandes que los de comisión. Es mayor pecado el dejar de hacer lo que se sabe se debe hacer que hacer lo que no debe hacer. ¿Por qué? Porque si usted está haciendo lo que debe hacer, usted no podrá empezar a hacer lo que no debe hacer. Pero si usted está haciendo lo que no debe hacer, obviamente no estará haciendo lo que sí debe hacer. Y no me pida que repita eso. Pero espero que lo haya entendido. El pecado de omisión es más grande que el pecado de comisión. Por ejemplo, en las iglesias que he pastoreado, he tenido más problemas con las personas no llenas con el Espíritu que con personas que han sido borrachas. ¿Por qué? Carnalidad. En las iglesias, ¿cuántas veces una persona está en la plataforma sin estar llena del Espíritu? Escuche, será peor para él o ella el estar detrás del púlpito sin estar lleno o llena del Espíritu, que lo que sería si estuviera embriagado. Verá, si él o ella están llenos con el Espíritu, jamás van a estar embriagados con vino, porque estar embriagados con vino es el diablo sustituyendo el ser llenos del Espíritu. Por favor, espero que entienda que no estoy defendiendo el emborracharse de ninguna manera. Ni veo con ligereza el asunto de embriagarse. La Biblia dice muy claramente, no os embriaguéis. Estoy diciendo sencillamente por qué debemos ser llenos con el Espíritu. Primero, obediencia es imperativa. La Biblia dice que es imperativo que usted sea lleno del Espíritu. Es una orden para obedecer tanto como una bendición para gozar. Segundo, obligación. ¿Alguna vez ha pensado en sus obligaciones como creyente cristiano? ¿Alguna vez ha pensado en lo que la Biblia le manda hacer? ¿Y cómo hacer lo que la Biblia le dice que haga? En usted mismo no tiene esa fortaleza. Veamos Efesios 5, 19 y 20, que habla de su vida de adoración. Hablando entre vosotros con salmos, con himnos y cánticos espirituales, cantando y alabando al Señor en vuestros corazones, dando siempre gracias por todo al Dios y Padre en el nombre de nuestro Señor Jesucristo. En nuestra vida de adoración necesitamos estar llenos con el Espíritu Santo. ¿Por qué? Porque Dios es Espíritu y los que le adoran en espíritu y en verdad es necesario que adoren. Pero no solo en su vida de adoración, sino en su vida matrimonial. Vean lo que dice Efesios 5:22. Las casadas estén sujetas a sus propios maridos como al Señor. La Biblia enseña que la esposa debe respetar y amar y someterse a su esposo, como a Cristo. Y algunas me preguntarán, ¿sujetas a ese diablo en dos piernas? Exactamente. Debe estar sujeta a su marido. Yo no lo estoy diciendo. Dios lo dice aquí en su palabra. Pero en esta época de feminismo y en que cada persona reclama sus derechos, ¿cómo es posible hacer eso? Bien, no está en nuestra naturaleza humana el hacerlo. Y yo no conozco ninguna mujer en el mundo que se someta a su marido sin estar llena con el Espíritu. Quiero decir, verdaderamente sujeta a su marido sin estar llena con el Espíritu. Puede que lo haga a regañadientes, pero esa no es la manera en que debemos someternos al Señor Jesús. Debemos someternos a Él gozosa y alegremente. Ahora, esto no significa que las esposas son inferiores a sus esposos. De hecho, muchas esposas son superiores a sus esposos. Sé que la mía lo es. Ella dice, Yo no quiero ser igual a ti. No voy a descender por nada del mundo. No, ella no dijo eso. Pero, mi amigo, hombres y mujeres son iguales delante de Dios, y sin embargo la Biblia dice que las esposas deben estar sujetas a sus propios maridos. Pero, lo repito, no está en nuestra naturaleza humana el hacer eso. Algunas estarán preguntando, ¿por qué la Biblia siempre ordena cosas difíciles a las mujeres? No, en realidad no es así. Vean lo que dice Efesios 5:25. Maridos, amad a vuestras mujeres, así como Cristo amó a la iglesia y se entregó a sí mismo por ella. Por favor, note lo siguiente. A la mujer se le manda que esté sujeta a su marido como si él fuera Cristo. Pero el marido debe amar a su esposa como si ella fuera la iglesia. ¿Y cómo ama a Cristo a su iglesia? Bueno, él ama a la iglesia sacrificialmente, murió por la iglesia, se dio a sí mismo por la iglesia. Un esposo debe amar a su esposa de tal manera que esté dispuesto a morir por ella. Y eso se lo puede ver en la forma en que él vive por ella. Incidentalmente, diré que la mayoría de esposas no tendría ninguna dificultad sujetándose a su esposo que le ame lo suficiente como para morir por ella y que lo demuestre en la manera en que él vive para ella. El doctor Henry Ironside cuenta que una vez un hombre vino a verle buscando consejo y le dijo, «Mi problema es mi mujer». Ironside le preguntó, ¿está teniendo dificultades con ella? No, ninguna dificultad. Mi problema es que la amo demasiado, la adoro. Estoy pensando en ella todo el tiempo. Me temo que la amo tanto que creo que es pecado. El doctor Ironside dijo, ¿la ama más de lo que Cristo ama a la iglesia? Oh, no, pastor, yo no diría eso. Y el doctor Ironside, con una palmada en la espalda y sonriendo, le dijo, «Mi amigo, entonces usted todavía no la ama lo suficiente. Maridos, amad a vuestras mujeres, así como Cristo amó a la iglesia. Yo no puedo hacer nada como Cristo lo hizo. No tengo la habilidad de hacer nada de lo que Jesús hizo». La única manera en que yo puedo hacer lo que Cristo hizo es que Jesús lo haga cuando esté en mí. No hay otra forma. El Santo Espíritu de Dios ama a mi esposa por mi intermedio. Es por esa razón que a ella no le importa ser segunda en mi vida, porque sabe que cuando Jesucristo ocupa el trono de mi vida y yo estoy lleno con el Espíritu, la amo a ella mucho más que si fuera la número uno en mi vida. Porque ese puesto le pertenece a Cristo. Como número dos, ella recibe mucho más amor que si fuera número uno, porque Dios en mí la ama. De vez en cuando, algún hombre viene y me dice, «Pastor, ya no amo a mi mujer, ya no la amo». Como si esto fuera una excusa para la separación o el divorcio. No hay excusas porque todas las cosas que Dios le ha ordenado hacer, usted puede hacerlas. ¿Qué si Dios me diría, mostrándome un edificio altísimo, Adrián, salta sobre este edificio? No puedo saltar sobre una valla de un metro, menos voy a poder saltar sobre ese edificio. ¿Qué clase de Dios me ordenaría hacer algo que no pueda hacer? Cuando Dios dice, maridos, amad a vuestras mujeres, significa que sí se puede, pero usted lo podrá hacer solo con el poder de Él. ¿Qué es lo que estoy diciendo? Que en su vida de adoración necesite estar lleno con el Espíritu, en su vida matrimonial necesite estar lleno con el Espíritu, y en su vida profesional o laboral usted necesite estar lleno con el Espíritu. Efesios 6:5 dice, siervos. La palabra siervos literalmente significa esclavos. Obedeced a vuestros amos terrenales con temor y temblor, con sencillez en vuestro corazón, como a Cristo. En simple español, ¿Sabe lo que eso significa? Que debe servir a su jefe como si fuera Cristo. Y usted me dirá de inmediato, no puedo hacerlo, él no es un cristiano, no vive bien delante de Dios. ¿Cómo puedo servirle como si fuera Cristo? Bueno, veamos lo que dicen los versos 6 y 7. No sirviendo al ojo, como los que quieren agradar a los hombres, sino como siervos de Cristo, de corazón, haciendo la voluntad de Dios, sirviendo de buena voluntad como al Señor y no a los hombres. Usted trabaja para su jefe como si él fuera Jesús, y cuando vaya a trabajar debe hacerlo con entusiasmo por su jefe y el negocio. Debe tener el mismo entusiasmo que tiene cuando va a la iglesia y se ocupa en los negocios del Señor. Quiero compartir con usted un secreto. Si los creyentes empezaran a vivir de esa manera desde el lunes, la gente empezará a creer lo que se predica en las iglesias neotestamentarias el domingo. No hay ningún lugar mejor en donde un creyente pueda testificar todos los días que en su lugar de trabajo. Su trabajo es su templo de devoción. Es su lámpara de testimonio. ¿En dónde puede hacer brillar mejor su luz? Y su jefe dirá, no entiendo a estos creyentes cristianos. Son los más puntuales. Trabajan siempre con una sonrisa en el rostro. Son muy meticulosos en sus responsabilidades. Absolutamente honestos. Podría confiarles todo el negocio sabiendo que nunca robarían nada. Trabajan como si fueran los dueños del negocio y no empleados. Amigo, ¿se podría decir eso de usted? Si no, es porque usted todavía no tiene a Cristo en su vida y, por lo tanto, no está lleno del Espíritu. ¿Por qué no toma esa decisión ahora mismo? Lo puede hacer con una sencilla oración. Querido Dios, gracias por la exposición de tu palabra. Ahora entiendo que ser religioso no significa ser salvo. Soy pecador y necesito tu perdón. Señor Jesús, sé que eres el Hijo de Dios que entregaste tu vida en la cruz para salvarme, perdonarme y darme vida nueva y eterna. Con la fe que tengo, te recibo en mi corazón y mi vida como mi Salvador. Y mi Señor, toma el control total de mi existencia y úsame conforme a los preciosos designios de tu voluntad. Lo pido en tu santo nombre. Amén. Si usted hizo esa decisión espiritual, será muy grato que la comparta con nosotros. Escríbanos para conocerle un poquito mejor y poder orar por usted y su nuevo caminar como creyente en el Señor Jesucristo. Que Dios le bendiga en gran manera.
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0: 15:30.
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4: El nivel de confianza que tengamos en nosotros mismos es probablemente uno de los factores que más determinará si vamos a obtener éxito en nuestra vida o si fracasaremos. Es por eso que es tan importante que tengamos confianza en nosotros mismos y que sepamos que Dios nos ha dado grandes cualidades. No se trata de ser arrogantes, sino que reconozcamos los dones y talentos que el Señor ha puesto en nuestra vida. Pablo tenía un gran nivel de confianza. Sin embargo, como bien sabemos, nunca llegó a ser orgulloso o egoísta, ni mucho menos arrogante. Busquemos el pasaje que se encuentra en Hechos 4, versículos 10 al 13, en donde se nos declara en qué consiste esta confianza que Pablo poseía. Sea notorio a todos vosotros y a todo el pueblo de Israel que en el nombre de Jesucristo de Nazaret, a quien vosotros crucificasteis y a quien Dios resucitó de los muertos, por él este hombre está en vuestra presencia sano. Este Jesús es la piedra reprobada.

0: por vosotros, los edificadores, la cual ha venido a ser cabeza del ángulo. Y en ningún otro hay salvación, porque no hay otro nombre bajo el cielo dado a los hombres en que podamos ser salvos. Entonces, viendo el denuedo de Pedro y de Juan, sabiendo que eran hombres sin letras y del vulgo, se maravillaban y les reconocían que habían estado con Jesús. La confianza de la cual hemos estado hablando está relacionada con la audacia y la seguridad que siempre debemos poseer. Es algo que solo podemos poseer cuando nos damos cuenta que nuestra vida tiene un propósito. Es por eso que deseo compartir con ustedes aquellas actitudes que no concuerdan con la confianza que debe estar siempre presente en la vida del creyente. Me gustaría que fueran lo suficientemente honestos como para reconocer aquellas que hoy son parte de sus vidas y que así puedan hacer lo que sea necesario para erradicarlas por completo. La primera de estas actitudes que deseo mencionar es la de hacer comentarios negativos de nosotros mismos. Si comenzamos a declarar que no somos saludables, nuestra mente va a procesar esas palabras y empezaremos a sentirnos más enfermos que antes. Estamos enviando un mensaje a nuestro cuerpo para que actúe de acuerdo a estas palabras. Puede que ya nos sintamos enfermos, pero después de hacer esta afirmación negativa de nosotros mismos, vamos a sentirnos mucho peor. También hay ocasiones en las que declaramos que no podemos hacer algo. ¿Saben qué es lo que sucede cuando nuestra mente recibe este mensaje negativo? Envía una señal a los demás miembros de nuestro cuerpo y nos convence de que en verdad no somos capaces de hacer esto. Si declaramos que no somos capaces de hacer algo, vamos a reducir nuestra energía y a detener nuestro progreso en el camino que Dios nos ha puesto por delante. Si afirmamos que vamos a fracasar, lo más probable es que así suceda. Al hacer esto, estamos reconociendo que somos unos fracasados y es de esta manera que vamos a comportarnos. El hecho de que hayamos fracasado en algún aspecto de la vida no significa que somos unos fracasados. ¿Acaso no estaríamos ahora viviendo sin gozar de los beneficios de la luz eléctrica si Thomas Edison se hubiera rendido ante los muchos fracasos que sufrió en sus experimentos? No fue sino después de cientos de fracasos que logró lo que tanto había estado buscando. Y es gracias a esa perseverancia que hoy disfrutamos de su invento. Tampoco debemos decir que lo que ocurre en nuestra vida depende de la suerte que tengamos. De hecho, creo que ningún cristiano debería usar esta palabra, pues no debe ser parte de nuestro vocabulario. Y si alguien se acerca a nosotros y nos desea que tengamos buena suerte, debemos decirle que no es esto lo que deseamos, sino ser bendecidos por el Señor. Hay otros que en todo momento están hablando de los pocos recursos financieros que poseen. Se quejan de tener poco dinero en sus cuentas de banco y de no tener lo suficiente como para comprar lo que desean. Permítanme compartir con ustedes una verdad espiritual que comprendí hace mucho tiempo atrás. Como hijos de Dios que somos, podremos tener todo aquello que ha preparado para nuestra vida de acuerdo a su voluntad. ¿En qué nos estamos basando para afirmar que no tenemos suficiente dinero? Debemos recordar que hay algunas cosas que hoy no tenemos porque no es la voluntad de Dios que esto sea nuestro. Y si ese es nuestro caso, debemos estar agradecidos con lo que hoy tenemos, pues es lo mejor para nuestra vida. También hay algunos que en muchas ocasiones se quejan de que Dios no responde a sus oraciones. No se dan cuenta que han estado viviendo alejados del plan y del propósito que su Creador tenía para ellos, pero sí desean que sus oraciones sean escuchadas y respondidas. Muchas veces no han ni terminado de orar y ya están afirmando que sus oraciones no van a ser respondidas por Dios. No solo tenemos que arrodillarnos para ir a su presencia en oración, sino que también debemos ser obedientes a su voluntad y esperar pacientemente hasta que nos responda. Todo esto que he mencionado son declaraciones negativas que en ocasiones escuchamos de las personas que viven a nuestro alrededor. Pero sería mucho mejor si sustituyeran todo ese negativismo por pensamientos positivos como los que voy a mencionar a continuación. Tenemos que pensar que si es la voluntad de Dios, podremos alcanzar nuestras metas, podremos triunfar, podremos ser saludables, perseveraremos en lo que estamos haciendo hasta llegar al fin, nos alcanzará con lo que hoy tenemos y podremos vivir en completa obediencia hacia Dios. ¿Pudieron notar la gran diferencia que existe entre estas expresiones y las otras que compartí con ustedes hace algunos momentos atrás? Los pensamientos negativos que tengamos van a hacernos sentir deprimidos y derrotados. Sin embargo, los positivos nos exhortarán a continuar adelante en nuestro diario vivir. No solo pueden afectar nuestro estado de ánimo, sino también nuestro cuerpo físico. Si solo nos estamos alimentando con pensamientos negativos, nos quedaremos sin fuerzas y no podremos avanzar con el mismo ímpetu que antes. Cuando leemos lo que Pablo nos dice en relación con este tema, nos damos cuenta que el apóstol tenía mucha confianza y seguridad en lo que Dios podía llegar a hacer en su vida. Estaba persuadido y confiado de que el Señor continuaría actuando en él y por medio de él. Leamos Filipenses 4:13. Todo lo puedo en Cristo que me fortalece. Debemos destacar que en el idioma griego, que fue en el que se escribió esta porción de la Biblia, la frase más importante siempre se ponía al principio de la oración. Pablo nos declara que todo puede ser hecho por medio de Cristo, que nos fortalece y nos da la capacidad para hacerlo. ¿Acaso nos dice que hay algunas cosas que podremos lograr gracias al poder del Señor? No, sino que afirma que todo puede ser hecho por medio de Él. Este hombre podía hacer esta declaración porque tenía una relación personal con Jesucristo. Había muerto a su viejo hombre y ahora en Cristo quien vivía en él. No tenía ninguna duda de que el Señor cumpliría todas sus promesas. Se daba cuenta de que todo lo que había alcanzado hasta ese punto de su vida y los logros que obtendría en el futuro no dependían de su capacidad, sino del poder de Cristo. Es en Él, en quien podemos hallar las fuerzas que necesitamos para salir vencedores en todo momento. Sabemos que Dios va a capacitarnos de tal manera que podamos hacer todo lo que nos ha encomendado. ¿Acaso esto significa que todas las personas pueden hacerlo todo por medio de Jesucristo? No. Pues esto no es lo que la Biblia nos enseña por medio de los pasajes que hemos leído. Pablo estaba hablando como hijo y siervo de Dios. Estaba basando estas palabras en la relación personal que tenía con Cristo y en la obra que se le había encomendado. Así que podemos afirmar que se refería a que podríamos hacer todo aquello que Dios nos encomienda de acuerdo a su voluntad para nuestra vida, es decir, todo aquello que esté de acuerdo al propósito y al plan que tenga con nosotros. Es entonces que podemos afirmar que todo lo puedo en Cristo, que me fortalece. Es importante destacar que Dios nunca va a fortalecernos para que hagamos algo que esté fuera de su voluntad para nuestra vida. No nos fortalecerá para que le desobedezcamos, sino para que hagamos aquello que es de su agrado. Dios tiene un plan y un propósito específico para la vida de cada uno de sus hijos. Así que podemos afirmar que todo lo que necesitamos para terminar con éxito, lo que nos ha encomendado, lo ha incluido en ese plan que trazó mucho antes de que viniéramos a este mundo. No ha olvidado ningún detalle, pues esta no es la forma en la que actúa. Es omnisciente, conoce cada detalle de nuestra vida y sabe de lo que tendremos necesidad. No hay nada que se escape de su presencia y lo ha preparado todo de acuerdo a la inteligencia, a los talentos y a los dones que nos ha dado. Así que si nos falta algo, no es porque el Señor no lo haya previsto, sino porque algo está fallando en la comunión diaria que deberíamos tener con Él. Recuerden que solo depende de la relación personal que tengamos con Jesús, pues es por medio de Él que nos fortalece para que podamos hacerlo todo. Jesucristo no es solo nuestra fortaleza, sino que también es nuestra vida. Esto es lo que Pablo nos dice en Gálatas 2:20. Leamos. Con Cristo estoy juntamente crucificado, y ya no vivo yo, mas vive Cristo en mí. Y lo que ahora vivo en la carne, lo vivo en la fe del Hijo de Dios, el cual me amó y se entregó a sí mismo por mí. Lo mismo que el Señor le dio a Pablo, nos lo ha dado a nosotros. Es por eso que podemos afirmar que nos ha otorgado todo lo que necesitamos para cumplir con la misión que nos ha encomendado. No solo nos fortalece, sino que nos alienta a continuar adelante, pues nos promete la victoria. Esto es lo que también debemos hacer con nuestros hijos. No es bueno que en todo momento les estemos diciendo que no sirven para nada o que nunca llegarán a ser nadie, pues les estamos afectando más de lo que imaginamos. Más bien lo que debemos hacer es siempre recalcarles que Dios tiene un plan maravilloso para ellos, y esto es algo que tenemos que comenzar a decirles desde que son pequeños, mucho antes de que entiendan ese plan o de que conozcan a Jesucristo. Sencillamente debemos continuar diciéndoles lo mismo cada día hasta que ese pensamiento se quede fijo en sus mentes. Si crecemos escuchando esto, llegará el momento en que tendremos edad suficiente como para comenzar a indagar en oración ante Dios acerca de ese plan del cual tanto nos han hablado nuestros padres. Pero si constantemente nos han dicho que, como consecuencia del pasado de nuestra familia o por la cultura que tenemos, no podremos llegar a mucho, llegará el momento en que actuaremos guiados por esta mentira. No nos dejemos engañar, pues solo Dios puede determinar el curso de nuestra vida. No permitamos que otras personas nos persuadan de creer que somos insignificantes o que no servimos para nada. Pablo no solo fue el instrumento que el Señor usó para darnos esta maravillosa promesa que ya hemos leído en varias ocasiones, sino que también testificó con su propio ejemplo de que todo esto era una realidad en su vida. ¿Acaso pudo haberse imaginado antes de tener ese encuentro con Cristo, mientras iba camino a Damasco, que un día él también sería un creyente? Por supuesto que no. Nadie podía haberle convencido de que llegaría a ser un apóstol de aquel a quien tanto odiaba y perseguía. Es cierto que no todos vamos a ser llamados por nuestro Padre Celestial para hacer la obra que Pablo hizo, pero sí sabemos que tiene un plan específico para cada uno de sus hijos e hijas. Lo que debemos hacer es preguntarle: Señor, ¿qué es lo que deseas hacer en mi vida y de qué manera puedo servirte? Nosotros, al igual que Pablo, podemos declarar que podemos hacerlo todo gracias a Cristo, quien nos fortalece en todo momento. Y esto es algo que podemos decir basados en tres aspectos. El primero de estos aspectos es la posición que hemos obtenido gracias a Jesucristo. Ahora hemos venido a ser hijos de Dios y sabemos que siempre podemos venir a su presencia, pues es nuestro Padre Celestial. En segundo lugar, podemos hacer esta afirmación: gracias a lo que conocemos de Cristo. ¿Quién es este Jesús del que tanto predicamos? Es el soberano de todo el universo. No hay nada imposible para Él. Todo lo que desea hacer en nuestra vida lo hará, pues su poder es ilimitado. Y en tercer lugar, gracias a las promesas que nos ha dado en su palabra, ¿qué es lo que nos ha dicho? Que va a estar con nosotros en todo momento, que va a proveernos de todo lo que necesitamos para continuar adelante y que va a fortalecernos para que podamos triunfar sobre todas las pruebas y dificultades que vengan a nuestra vida. Es gracias a estos tres aspectos que acabamos de mencionar que hoy, más de 2000 años después, todavía podemos hacer la misma declaración que Pablo hizo y que hallamos en Filipenses 4:13. Tenemos la certeza de que podemos hacerlo todo por el poder de Cristo que mora en nosotros. Y es en esto en lo que radica nuestra confianza. Debemos siempre recordar que esta confianza está basada en la relación personal que tenemos con Cristo, en la promesa de su presencia y de su poder en nuestra vida. No tenemos nada que temer, pues Dios nunca cambia. Si ha prometido estar con sus hijos hasta el fin del mundo, es porque así lo hará. Si ponemos nuestra mirada en estos aspectos que hemos mencionado, dejaremos de tener pensamientos negativos hacia nosotros mismos. Cambiaremos no solo nuestra manera de pensar, sino también la forma en la que actuamos. Y ese cambio será tan evidente que los demás se darán cuenta de que hay algo diferente en nuestra vida. Dios puede hacer una obra maravillosa en nosotros. Y esta obra no está determinada por la edad que tengamos o por los recursos materiales que hoy poseamos. Lo único que tenemos que hacer es aceptar por fe que podemos lograrlo todo gracias a Cristo, quien nos fortalece en todo momento. Si hacemos nuestra esta declaración que Pablo hizo hace tantos años atrás, podremos vivir siendo vencedores. Esto no es algo que yo haya inventado, sino que proviene de la palabra de Dios. No les he dicho nada que no estuviera en la Biblia. Son promesas que han estado a nuestro alcance desde hace tiempo, pero que no harán ningún cambio en nuestra vida hasta que nos apropiemos de ellas. No les estoy diciendo que recibiremos todo lo que reclamemos para nosotros, como algunos creen en nuestros días. Puede que declaremos que algo va a ser nuestro y que nunca lo recibamos. ¿Por qué ocurre esto? Porque hemos pedido algo que no es parte de la voluntad de Dios para nuestra vida. La Biblia nos enseña que no es de esta forma que debemos pedir, sino que tenemos que buscar la voluntad de Dios y luego escoger vivir en ella. Es entonces que veremos las maravillas que el Señor hará en nosotros. No podemos conformarnos sino solo con aquello que Dios ha escogido para sus hijos. Y sabemos que esto siempre será lo mejor para nuestra vida.
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0: Estoy pensando en las muchas personas a quienes Dios les llama a servirle y que dicen, uy, no, nunca podré predicar, o nunca podré cantar, o nunca podré ser misionero. Estas personas dicen creer en Jesús, ya que son salvas, y no dudo de su salvación, pero con su actitud están afirmando que no creen en el poder de Dios. Y al hacer esto están diciendo, Dios es injusto. Dios no sabe. Dios ha cometido un error. ¿Cree usted que si Él le está llamando a hacer algo, Él mismo no le dará todo lo necesario para hacerlo? ¿Que Él mismo no le equipará para la tarea? En otras palabras, ¿cree usted que cuando nació, Dios no le dio las cualidades que iba a necesitar para servirle? ¿Cree que Dios cometió un error? Lo triste es que después que dicen no a Dios, su vida comienza a ser realmente la vida de un no puedo. Y viene un fracaso, y después otro, y todo, porque le dijeron a Dios, no puedo hacer lo que me pides. ¿Querrá usted cambiar de actitud?
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1: para recibir verdadera identidad como hijo de Dios. Levanta tus manos en esta noche.

0: 16:30.
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4: Gracias por acompañarnos hoy. Estamos encantados que nos acompañe al continuar nuestra consideración de los temas que están incluidos en la nueva guía de estudio titulada Palabras de Aliento para Tiempos Desalentadores. Muchos ya la han solicitado o la han comprado. Gracias por su interés. Obviamente, los temas que vamos a estar considerando todo este mes son asuntos que interesan mucho a los cristianos. Quieren saber lo que la palabra de Dios enseña al respecto y nosotros esperamos proveérselo conforme vamos avanzando. Hoy concluimos lo que empezamos la semana pasada hablando de la fidelidad de Dios. El título de este mensaje es Dios no le ha abandonado. Así que continuemos con nuestra consideración, abriendo nuestras Biblias y hablando de Dios no le ha abandonado

soportó las interrogaciones más humillantes de parte del servicio secreto, enfrentaba la constante amenaza de prisión. Cuando la guerra se acercaba a su fin, fue a su iglesia en Stuttgart un día tan solo para hallarla en escombros por los bombardeos y volvió a su casa para hallarla totalmente destruida. Su corazón casi se parte cuando sus ojos contemplaron a sus hijos que sufrían de hambre y lamiendo los cuadros de comida en los libros de recetas. Cada semana pasaba al púlpito que fue hecho para esta situación en particular y trataba de dar un mensaje de esperanza a su desalentada congregación. En medio de todo esto, escribió estas palabras: "El único poste fijo en toda esta confusión aturdidora es la fidelidad y confiabilidad de Dios". Luego escribió: "Un día, tal vez, cuando miremos hacia atrás desde el trono de Dios en el último día, diremos con asombro y sorpresa, si tan solo hubiera soñado

0: que Dios estaba simplemente desarrollando su designio y plan a través de todos estos ayes, hubiera tenido más calma y más confianza. Hubiera estado más alegre y mucho más tranquilo y con aplomo. Cuando uno da un paso atrás de todo, sin que importe cuán intenso sea, y mira hacia arriba y sabe que el Dios que creó el universo, el Dios que hace que el sol salga todos los días y se ponga por la noche, y que las estaciones vengan y pasen, y el calor y el frío, y todas las demás cosas que Él prometió y de las cuales podemos ahora mirar y decir, nunca fallan. Es el Dios que tiene el control de su vida y el control de la mía. Nunca olvidaré un funeral que celebramos hace años cuando aquí ocurrió una tragedia terrible. El esposo de la fallecida pasó a la plataforma y dijo esto: la gente me pregunta todo el tiempo estos días, ¿cómo se las arregla? Y simplemente contestó, confío en Dios, confío en Dios. La fidelidad de Dios excluye la ansiedad. En segundo lugar, la fidelidad de Dios promete respuestas. Debido a que Dios es fiel, tenemos confianza cuando oramos. Mediante la oración podemos tocarle de inmediato. Salmo 143, versículo 1 dice, oh Señor, escucha mi oración, presta oído a mis súplicas, respóndeme por tu fidelidad, por tu justicia. ¿Cómo puedo saber que Dios oye mis oraciones? Porque es la naturaleza de Dios ser fiel, ser constante, consistente y venir a nuestro auxilio. En Jeremías, Dios lo dice de esta manera, clama a mí y yo te responderé y te revelaré cosas grandes e inaccesibles que tú no conoces. Jason Mayer estaba siguiendo estudios doctorales y estaba trabajando muy duro y no estaba durmiendo gran cosa. Un día estaba volviendo a casa alrededor de las 4:30 de la madrugada y se estaba quedando dormido al volante. Hizo todo lo que pudo tratando de mantenerse despierto. Encendió la radio. Trató de cantar en voz realmente alta. Se daba palmadas en la cara. Lo próximo que supo es que se despertó en su entrada del coche, más que temblando, porque no tenía ni idea de cómo llegó allá. Al entrar a la casa, ahora espeluznantemente despierto, entró a su dormitorio y notó algo muy extraño. Su esposa estaba completamente despierta. Normalmente estaría dormida, pero más bien estaba sentada en la cama esperándole. Ella dijo, hola, cariño, ¿cómo te fue al volver? Mayer dijo, es curioso que lo preguntes. En realidad, batallé para mantenerme despierto al volver a casa. De hecho, ni siquiera sé cómo llegué aquí. Así es, me lo figuré, dijo ella. ¿Qué quieres decir con eso de que te lo figuraste? Pues bien, dijo ella, me desperté a las 4:30 de la madrugada sintiendo un intenso impulso repentino para orar. Así que me figuré que debías estar batallando en la carretera, puesto que es más o menos la hora en que normalmente vuelves a casa. Así que oré por ti. Mirando hacia atrás a este episodio, Mayer concluyó, pienso que estoy vivo hoy debido a que mi esposa obedeció el llamado del Espíritu para orar. Espero que esta experiencia le dé un mayor sentido de lo que está en juego en la oración. Cada vez que usted se despierte con el deseo de orar, no se vuelva a dormir. Lo que sea por lo que se supone que usted debe orar, eleve una oración porque Dios lo despertó para que ore. Dios la despertó a ella para que orara por su esposo y él oyó la oración. En tercer lugar, la fidelidad de Dios protege del mal. Dios es fiel para guardarnos del mal y del maligno. A menudo subestimamos el peligro espiritual que nos rodea. Jesús nos dijo que pidamos protección. Nos dijo que pidamos en oración y no nos dejes caer en tentación, sino líbranos del mal. Hasta que empecé a trabajar en este mensaje, nunca había conectado el atributo de la fidelidad de Dios con mi protección. Entonces leí 2 a los Tesalonicenses capítulo 3, versículo 3, pero el Señor es fiel y Él los fortalecerá a ustedes y los protegerá del maligno. Pablo escribió eso en 2 a los Tesalonicenses, capítulo 3, y eso me impactó. A la mañana siguiente, después de que leí eso, me dije yo mismo, no sé lo que va a suceder en mi vida hoy, pero Dios me está protegiendo. Dios tiene una cerca a mi alrededor. Él me está guardando. Permítame hacerle una pregunta. Cuando usted piensa de la fidelidad de Dios, ¿qué es lo primero que viene a su mente? Apuesto a que, si todos fuéramos sinceros, probablemente diríamos, pienso en cuán infiel he sido yo. Cuando pienso en cuán fiel ha sido Él, eso hace que me sienta mal, de cierto modo, porque yo sé que no siempre le he sido fiel. Pero tengo buenas noticias para usted que tal vez no hayan oído antes. Quiero que sepa que cuando se trata de considerar la fidelidad de Dios y contrastarla con la nuestra, no tenemos que preocuparnos, porque 2 Timoteo capítulo 2, versículo 13 está en la Biblia. Esto es lo que dice: si somos infieles, Él permanece fiel, pues no puede negarse Él mismo. Damas y caballeros, ¿no se alegran ustedes de que de la fidelidad de Dios a ustedes no está condicionada a la fidelidad de ustedes a Él? Vamos, eso llena nuestra mente de horror, ¿verdad? La Biblia dice que Dios es fiel. Él no puede sernos infiel debido a que nosotros somos infieles a Él, porque Él nunca es infiel. Así que cuando nosotros fallamos, e incluso cuando miramos hacia atrás, acudimos al Señor y decimos: Señor, soy yo de nuevo. Es acerca de lo mismo que hablamos ayer. Él nunca deja de ser fiel a nosotros. Si usted es un seguidor de Jesús y se siente derrotado por sus fracasos, bienvenido al club. Pero permítame recordarle algo: la fidelidad de Dios a usted no está condicionada a su fidelidad a Él. Él es fiel, pase lo que pase. Y hay algo que resuena para todos los que amamos la música: la fidelidad de Dios promueve la alabanza. El escritor del Salmo 89 lo dice de esta manera: por siempre cantaré de las misericordias del Señor, con mi boca daré a conocer tu fidelidad a todas las generaciones. Los cielos alabarán tus maravillas, Señor, y también tu fidelidad en la asamblea de los santos. Oh Señor, Dios de los ejércitos, ¿quién como tú, poderoso Señor? Tu fidelidad también te rodea. Debido a que Dios es fiel, no podemos hacer otra cosa que alabarle. Queremos alabarle. Oímos un mensaje como este, leemos pasajes bíblicos como estos y queremos ponernos de pie y alzar nuestras manos y decir: Señor, gracias por ser fiel para mí. Salmo 71, versículo 22 dice: y yo te daré gracias con el arpa, cantaré tu verdad, Dios mío, a ti cantaré alabanzas con la lira, oh Santo de Israel. Permítame decirle lo que sé: hasta que no alabemos a Dios, en realidad no estamos gozándonos en Dios. Hasta que no aprendamos cómo adorar a Dios, estamos dejando sobre la mesa un montón de las bendiciones de Dios. Si usted supiera cuán fiel es Él, mis amigos, no podría evitar el adorarle. Bueno, es dar gracias al Señor y cantar alabanzas a tu nombre, oh Altísimo, anunciar por la mañana tu bondad y tu fidelidad por las noches. ¿No es interesante que declaramos su misericordia por la mañana y luego pasamos todo el día, y cuando el día se acaba, miramos hacia atrás y declaramos su fidelidad, porque su misericordia fue fiel todo el día? A veces también lo hacemos durante el día. La fidelidad de Dios excluye la ansiedad. Su fidelidad promete respuestas. Su fidelidad nos protege del mal y su fidelidad promueve la alabanza. Pero hay una más. La fidelidad de Dios provee estímulo. La realidad de la fidelidad de Dios impidió que el profeta Jeremías colapsara por la desesperanza. Nunca entendí verdaderamente a Jeremías o cómo él pudo sobrevivir, porque cuando el Señor le llamó a predicar, le dijo en ese llamamiento que nadie iba a prestarle atención. Pienso que yo me hubiera dado por vencido el primer día. Jeremías, quiero que vayas y le hables a esta gente, pero ni siquiera te van a dar oídos. ¿Puede imaginárselo? Jeremías presenció el colapso de todo lo que le rodeaba. Escribió dos libros en la Biblia, el que lleva su nombre, y el libro más breve que le sigue como si fuera una posdata, el libro de Lamentaciones. Ese es el más triste de la Biblia. La palabra lamentación quiere decir lamentar, llorar profundamente, hundirse en la aflicción. Debido a Lamentaciones, a veces llamamos al profeta Jeremías el profeta llorón. A veces la gente me llama así debido a que ese es mi apellido. Jeremías tenía razón para sus lamentos. Sirvió al Señor durante los finales días trágicos de Judá y Jerusalén. Todo rey durante ese tiempo fue peor que el anterior. La impiedad de la edad se aceleró como un tren descarrilado. A pesar de la ferviente predicación y súplicas de Jeremías, nadie le prestaba oídos. Fue perseguido y lo maltrataron, y amenazaron con matarlo. Lo azotaron y lo echaron en una cisterna donde había lodo. Y cuando los babilonios pusieron asedio a la ciudad de Jerusalén, Jeremías enfrentó la prolongada pesadilla de la escasez de alimento y agua, y miles de personas se morían de hambre, y la enfermedad era rampante en todas partes. Y mientras él lo veía, los babilonios abrieron brecha en los muros de la ciudad y masacraron a los ciudadanos, encarcelaron a los nobles y destruyeron la ciudad e incendiaron el templo del Señor hasta reducirlo a escombros. Y, de acuerdo con la tradición, de alguna manera Jeremías sobrevivió a todo eso y se fue al Monte de los Olivos y se sentó mirando a la ciudad en condición traumatizada en harapos y vio que la ciudad ardía. Si usted lee el libro de Lamentaciones, verá que empieza con estas palabras: ¿cómo yace solitaria la ciudad de tanta gente? Se ha vuelto como una viuda, la grande entre las naciones. La princesa entre las provincias se ha convertido en tributaria. Llora amargamente en la noche y le corren las lágrimas por sus mejillas. No hay quien la consuele entre todos sus amantes. Todos sus amigos la han traicionado. Se han convertido en sus enemigos. La invasión de parte de Babilonia y el exilio de los sobrevivientes de Judá no representaba simplemente la caída de una gran nación. Parecía poner en tela de duda todo el plan de Dios para la humanidad. El Señor le había prometido a Abraham una gran nación en una franja designada de tierra, y que de esa nación saldría el Mesías, que resolvería todos los problemas de la tierra y reinaría supremo desde Jerusalén. Pero ahora ya no había Jerusalén. El trono de David había sido derrocado y toda la esperanza había desaparecido. Jeremías estaba angustiado. Dijo: ustedes todos los que pasan por el camino, ¿no les importa esto? Observen y vean si hay dolor como mi dolor, con el que fui atormentado, con el que el Señor me afligió el día de su ardiente ira. Por estas cosas lloro yo. Mis ojos derraman agua. Sión extiende sus manos. No hay quien la consuele. Para Jeremías, el castigo de Dios no simplemente cayó sobre Jerusalén y Judá, cayó sobre él. Él personalizó la destrucción de Jerusalén. Dijo: yo soy el hombre que ha visto aflicción bajo el látigo de su enojo. Yo soy el hombre que ha visto la aflicción a causa de la vara de su furor. Él me ha llevado y me ha hecho andar en tinieblas y no en luz. Ciertamente contra mí ha vuelto y revuelto su mano todo el día. Ha hecho que se consuman mi carne y mi piel. Ha quebrado mis huesos. Me ha sitiado y rodeado de amargura y de fatiga. Con muro me ha cercado y no puedo salir. Ha hecho pesadas mis cadenas. Aun cuando clamo y pido auxilio, él cierra el paso a mi oración. Mientras más escribía el libro de Lamentaciones, más se agitaba al ver que el mundo que le rodeaba se derrumbaba. Dijo: ha quebrado con guijarro mis dientes. Ha hecho que me revuelque en el polvo. Y mi alma ha sido privada de la paz. He olvidado la felicidad. Digo, pues, se me acabaron las fuerzas y mi esperanza que venía del Señor. Pero no era así. Un pensamiento irrumpe como relámpago en un cielo negro. Hay un atributo de Dios que cae como el rocío de la mañana sobre la mente torturada de Jeremías. Él escribe: esto traigo a mi corazón, por esto tengo esperanza, que las misericordias del Señor jamás terminan, pues nunca fallan sus bondades. Son nuevas cada mañana. Grande es tu fidelidad. Ese canto grandioso que entonamos no brotó de una experiencia en la cumbre de un monte cuando todo marchaba bien. Surgió en medio de la noche más negra del alma de Jeremías. Y cuando uno lee Lamentaciones capítulo 3, se pregunta si acaso no hay versículos que faltan, puesto que lo que sucede es que de repente uno llega a versículo 21. Jeremías entonces cambia del dolor a la alabanza en un solo paso. ¿Halló alguien este manuscrito y le recortó algunos versículos? No, no pienso que eso fue lo que sucedió. Jeremías hizo lo que todo creyente debe hacer si es que vamos a animarnos nosotros mismos en tiempos de dificultades. Dejamos de escucharnos a nosotros mismos y empezamos a hablarnos a nosotros mismos. Esto recapacitaré en mi corazón, dijo. Tenemos que aprender, incluso en medio de las situaciones más dolorosas, atraer algo a nuestra mente. Tenemos que recordarnos nosotros mismos la fidelidad inmutable, suprema, sostenedora de Dios. Tenemos que recordarnos la compasión continua de Dios, que es nueva cada mañana. Nos encanta el himno que se basa en este pasaje y que se titula «Grande es tu fidelidad». Pero el compositor de la letra en inglés cometió una pequeña equivocación. En inglés el himno dice «Mañana tras mañana, nuevas misericordias veo». Pero no es eso lo que Jeremías dijo. Jeremías no veía ninguna misericordia visible por la mañana cuando escribió Lamentaciones 3. En ese momento no tenía ninguna evidencia visible de la misericordia de Dios, para nada. Mañana tras mañana solo traía horror y dolor y terror. Jeremías dijo, en efecto, aun cuando no vea ninguna bendición tangible ahora mismo, eso no altera la misericordia de Dios, la compasión de Dios, la fidelidad de Dios. Sea que yo pueda verla o no, la misericordia de Dios es continua. Mi porción es Jehová, dijo mi alma. Por tanto, en él esperaré. Versículo 24. Amigo mío, si el único tiempo cuando declaramos la fidelidad de Dios es cuando sentimos que todo marcha bien en nuestras vidas, tal vez no lo digamos con frecuencia. Dios no es fiel debido a que entendamos lo que Él está haciendo. Dios no es fiel debido a que nuestro día empiece bien. Dios es fiel porque Él es Dios y es su naturaleza ser fiel. La providencia de Dios y la fidelidad de Dios es como leer hebreo. Cuando fui al seminario, tuve que aprender hebreo. Lo primero que descubrí es que ninguna de las letras se parecía a algo que yo había visto. Y lo segundo, que fue lo más difícil para mí, fue aprender que en el hebreo se lee de derecha a izquierda y no de izquierda a derecha. También desde la contratapa hacia la cubierta y no del frente hacia la contratapa. La providencia de Dios es como leer hebreo. Uno tiene que leerla al revés, por así decirlo. Tiene que pararse y mirar hacia atrás y decir, ¡ah, grande es tu fidelidad! Todos nosotros tenemos aquellos momentos en que miramos hacia atrás y vemos que Dios nos fue fiel en tiempo de gran tensión y que Él ha sido fiel para nosotros, incluso en tiempos en que nosotros nos olvidábamos de quién es Él y que nosotros no estábamos siendo fieles a Él. Él ha sido fiel para nosotros cuando nosotros no vamos a la iglesia y cuando no invocamos el nombre del Señor, debido a que somos sus hijos. Incluso cuando nosotros nos alejamos, Dios nunca nos suelta y siempre nos cuida fielmente. Vivimos hoy en días similares a los días de Jeremías, en los que los cimientos morales que están desmoronándose y en los cuales la gente ya no es fiel a su palabra. La infidelidad está por todas partes. Las estadísticas son totalmente deprimentes, pero tengo buenas noticias para usted. Dios es fiel. Dios es fiel en su creación, es fiel en su revelación. Ninguna de sus promesas puede fallar. Su fidelidad nos libra de la garra de la ansiedad, nos asegura la oración contestada, nos protege del mal, atiza nuestra alabanza, nos asegura nuestro mañana y adoramos a un Dios fiel. Por eso es un gran gozo entonar los versos. Grande es tu fidelidad, oh Dios, Padre mío, no hay sombra de mudanza en ti. Tú no cambias, tus misericordias no fallan. Como has sido, siempre serás. Hubo una vez un joven de Chicago que se fue a las regiones de los potreros de Kentucky, en donde conoció y enamoró a una joven que a la larga volvió a Chicago como su esposa. Disfrutaron 3 años encantadores de matrimonio y luego un día, en medio de una enfermedad y una convulsión de dolor, la joven perdió la razón. En sus mejores días estaba algo loca. En los peores días se ponía a gritar, así que los vecinos se quejaron. El joven comerciante no sabía qué hacer. A la larga dejó su casa del centro de Chicago y se fue a uno de los suburbios en donde construyó una casa, decidido a hacer todo lo que estuviera a su alcance para cuidar a su esposa y hacerla volver a la salud y a la cordura. Un día, el médico de la familia sugirió que si llevaba a su esposa de regreso a Kentucky, su hogar original, tal vez el escenario familiar, serviría para que ella recuperara la razón. Así que volvieron al antiguo lugar. Tomados de la mano, Recorrieron la vieja casa en donde los recuerdos colgaban en cada rincón. Fueron al jardín y fueron a la orilla del río en donde las violetas estaban florecidas. Pero después de varios días parecía que nada sucedía. Así que, derrotado y desalentado, el joven puso a su esposa de nuevo en el coche y volvieron a Chicago. Cuando se acercaban, miró y notó que su esposa estaba dormida. Era la primera vez que la había visto en muchas semanas así de dormida profundamente, en reposo. Cuando llegaron a la casa, ella seguía dormida, así que la levantó del coche, la llevó cargándola y la puso en la cama, dándose cuenta de que ella quería dormir más. Así que la cubrió con una frazada y luego se sentó a su lado y la observó toda la noche, observándola hasta que los primeros rayos del sol se abrieron paso por entre la cortina y tocaron la faz de ella. La joven se despertó y vio a su esposo sentado a su lado. Le dijo, «Cariño, parece que he estado en un día muy largo. ¿Dónde has estado?» Y el hombre, hablando de días y semanas y meses de paciente espera y vigilia, le dijo, «Cariño mío, he estado aquí mismo, esperándote todo el tiempo». Y esa es la fidelidad de Dios. Sin que importe dónde usted haya estado y sin que importe lo que usted haya hecho, Dios está precisamente allí. Siempre ha estado allí, esperando que usted responda con amor a su amor, esperando que usted responda con confianza a la promesa, esperando usted se entregue con abandono incondicional a la gracia de Dios y esperando que usted descubra que Dios es fiel. Algunos de ustedes que me están oyendo están pensando en su propia vida a la luz de lo que han oído. Simplemente permítame decirle cuánto le ama Dios y cuán fiel ha estado Él esperando que usted lo comprenda. Y algunos no son cristianos. Nunca han recibido a Cristo como Salvador y tal vez piense que no hay lugar para usted. Estoy aquí para decirle que hay lugar para usted. Dios es fiel y lo dio todo a fin de que usted pudiera pasar la eternidad con Él. Si no conoce al Señor Jesucristo como su Salvador, ¿por qué no recibirlo hoy y echar mano de la fidelidad en su vida? Y si usted ya es cristiano y se ha enfriado en su comunión con Dios, Dios no tiene que hacer nada diferente. Es usted el que tiene que dar el paso. Dios no se ha ido a ninguna parte. Él ha estado precisamente allí todo el tiempo y está esperando que usted, si pudiera usar la metáfora, se despierte. Simplemente esperando que usted se despierte. Amén, amén. Continuaremos hablando de estas cosas, no solamente por radio, sino también en la guía de estudio, Palabras de Aliento para Tiempos Desalentadores. Volveremos el día de mañana con la primera mitad del tema, Dios está cerca de usted. Ese es otro de los atributos de Dios sobre el cual la Biblia tiene mucho para enseñarnos. Como siempre, acudimos a la palabra de Dios en busca de la enseñanza de Dios sobre este tema. Lo que yo piense al respecto o lo que usted piense al respecto es secundario y de cierta manera irrelevante a fin de cuentas. Lo que realmente importa es lo que Dios dice en su palabra al respecto. Nos veremos de nuevo el día de mañana por esta misma estación. Gracias por escucharnos. Les habló David Jeremiah.
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2: Diecisiete horas en punto.
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6: 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Apreciables hermanos y amigos en toda Guatemala, Centroamérica y México, muy buenas tardes. De nuevo tenemos mucho gusto de presentar este programa. Deseamos que este tiempo de alabanzas a Dios sea de bendición para usted y su familia.

Mi mamá es el ejemplo más grande de esfuerzo, amor y dedicación que conozco. Cada día trabaja con una fortaleza admirable, entregando su tiempo y energía para cuidar, apoyar y sacar adelante a su familia sin esperar nada a cambio. Su trabajo, ya sea dentro o fuera del hogar, está lleno de sacrificio, paciencia y compromiso, y gracias a ello inspira a todos los que le rodean. Su capacidad para enfrentar dificultades con valentía y seguir adelante con una sonrisa demuestra la grandeza de su corazón y el valor inmenso de todo lo que hace. Si tú puedes decir lo mismo de tu mamá, pues felicidades entonces a tu madrecita.

Queremos enviarle un saludo especial a todas las madrecitas, en especial para mi mamita Demetria Martínez. Decirle que la quiero muchísimo, que la amo y que es muy especial para mí también, para una mamá que he visto cómo ha cuidado a mis nenas desde cuando ellas eran bebés, desde el vientre. Por eso digo, le estaba diciendo a los jóvenes hace poco en un live y yo les decía que uno ya está en deuda con mamá desde los primeros días, desde los primeros meses o las primeras semanas. Con solo el hecho de los 9 meses en el vientre de una mamá, uno ya está en deuda con ellas y jamás podría pagar eso. Así que yo creo que es bueno tomarse ese tiempo para agradecerle a mamita con una llamada, un mensaje, invitarla a comer, matarle una su gallina, ¿verdad? Mamita, venga a comer. Así que pues felicidades a todas las madres. Decía que pues admiro mucho a mi esposita, quien es la mamá que he visto de lo que ella hace como mamá, su sacrificio, su esfuerzo. Así que quiero felicitar a Lisbeth Duarte por su trabajo, por su esfuerzo, su esmero, su dedicación, y es una gran mamá, ¿eh? Así que, pues bendiciones, espero que todos los esposos puedan decir lo mismo de su esposa. Olvidemos lo negativo y centrémonos en lo positivo, en lo bueno que ellas han hecho. Así que es una fecha muy especial. Estamos esperando ese día en el que podemos decirles a ellas feliz Día de las Madres y el resto del año tratarlas como tal, ¿no? Con que nuestras acciones digan lo que dicen nuestras palabras en este día, ¿verdad?

0: Gracias, gracias por su fina sintonía. Qué honor poder acompañarles en esta tarde especial del sábado. Estamos ya en el sábado 9, estamos a un día del Día de las Madres. Así que les cuento que tengo a alguien aquí en cabina, está de visita. Queremos saber cuál es su nombre. ¿Cuál es tu nombre?
1: Ale Tarisa de León Duarte.
0: Muy bien, ¿y cómo se llama tu mamá?
1: Lisbeth,
0: y muy bien, Arlet. Y cuéntame, ¿qué le vas a decir a mamita por el Día de las Madres?
1: Que me gusta mucho, mucho su comida.
0: ¿Qué más le vas a decir?
1: Que y gracias.
0: Ajá, ¿gracias por qué?
1: Porque me compra cosas.
0: Wow, genial. ¿Por qué más le vas a dar gracias?
1: Juguetes.
0: Wow. Así que saludos especiales para mamita, ¿verdad? ¿Y qué le vas a decir a todos los hijos, a todos los niños? ¿Qué le vas a decir? ¿Qué consejo le vas a dar?
1: Que ordenen con su mamá.
0: Genial, ¿qué más?
1: Que...
0: Ajá, ¿qué más le vas a
1: decir? Que ayuden a juntar juguetes.
0: Ajá, que junten sus juguetes, que no lo dejen todo ahí para mamita, para que ella lo haga sola. ¿Qué más? ¿Qué es otro consejo? Que amen mucho a su mamita, ¿verdad?
1: Ajá.
0: Y que le den abrazos.
1: Ajá.
0: Gracias, Arlet, por tu visita. Así que saludos a todas las mamás, ¿verdad? Muy bien, muchísimas gracias. Que Dios te bendiga y gracias ahí también por tu visita. Hay una canción que a Arlet le gusta mucho, que lo estuvieron ensayando ahí. Y esta canción se llama Es un arte ser mamá.

Es un arte ser mamá, yo estoy de acuerdo. ¿Y ustedes? Bueno, saludos especiales. Y siempre el llamado en estas fechas es reflexionar sobre lo valioso que es mamá y darle un regalo a mamá en estas fechas. Yo estoy de acuerdo con los regalos caros. Estoy de acuerdo que sean caros. ¿Y saben para mí cuáles son los regalos caros? El perdón. Porque no es tan fácil dársela. ¿Verdad? El perdón. Perdone a mamita. No sé, quizá mamá te abandonó. Quizá mamá te dijo algo que te hirió. Quizá mamá no te prefirió a ti. Quizá mamá hizo cosas que no debió hacer y no debió decir. Pero entonces creo que es necesario que aprendas o decidas esta tarde decir, ya no quiero cargar con eso. A mí me toca hacer el papel que Dios quiso que tomara. Amar, honrar a mi mamá. Así que yo voy a cumplir con eso. Voy a honrarla porque va a sembrar. Va a sembrar y, por supuesto, que cuando sea padre también va a cosechar. Así que es importante que usted tome en cuenta eso.

Gracias, mamá. Bueno, es lo que podemos decirle a mamita, ¿verdad? Ya dijimos que podemos regalarle nuestro perdón. También algo que podemos darle es nuestro respeto, ¿verdad? Nuestro respeto. ¿Y cómo se muestra el respeto? Se muestra, pues, no haciéndole caras negativas. Cuando mamita le dice algo, escuchar sus consejos, no burlarse de ella, no decirle cosas agresivas, no levantarle la voz, no hacerle chiste, no hacerle chiste. Usted debe respetar a mamá como algo sagrado. De hecho, es alguien sagrado para un hijo. Así que respetar desde los más pequeños hasta los más grandes es tenerles paciencia, ¿verdad? Tenerles paciencia. Y cuando digo tenerles paciencia, puede que yo he visto que quizá mamá esté diciendo, mira, ¿cómo se hace esto aquí? Ah, ya te expliqué, que ya te dije, que qué casualidad. Hay cosas que para mamá puede ser muy difícil, que para usted quizá fue fácil, pero recuerde las veces que ella le enseñó con mucha paciencia a hablar, repetir una y otra vez para que usted aprendiera a hablar. Recuerde las veces una y otra vez que mamita estuvo ahí enseñándole a comer, ¿verdad? Le dio comida en la boca. Recuerde todas esas cosas. Cuando haga algo por mamá, recuerde lo que ella ha hecho, ha sembrado en usted. Es importante eso.

Le deseamos muchas bendiciones a cada uno de ustedes que están escuchando. Les deseamos lo mejor. Aquí nos han escrito, dice, saludos cordiales, estimado hermano Freddy. Aquí escuchando su alegre programa, quiero enviar un saludo especial a las siguientes madres. A mi hermana Oralia López de Galdames, hasta la hermosa República de San Salvador. Allá también saludos cordiales para ella, para su amada esposa Lisbeth, dice. También saludos cordiales para mi querida sobrina Sandy de Abarca. Pues ahí saludos cordiales para ellas por el Día de las Madres, nos dicen. Claro que sí, saludos cordiales, pues que Dios me los bendiga en gran manera. A nosotros nos llena de alegría poder saludarlas. También nuestra hermana Lili Mérida desde Australia nos ha escrito. Buenas tardes, amado hermano Freddy, que el Señor le bendiga, que el Señor derrame abundantes bendiciones sobre su vida, su familia y su ministerio. Muchas felicidades a todas las madrecitas de Guatemala y el mundo. Ellas son un tesoro precioso, regalo de Dios, ejemplo de amor, entrega y fortaleza. Que nuestro Señor le conceda salud, alegría y abundante gracia en cada día de sus vidas. Bendiciones para todas, nos dice. Claro que sí, felicitamos entonces. Y bueno, muchas gracias, hermana Lili, por su mensaje. Que Dios la bendiga y la guarde siempre.

También queremos enviarle saludos especiales para nuestra hermana Onelia Maldonado, que está escuchando la programación. Un saludo respetuoso, dice, a todas las madres que escuchan Radio Cultural TGN. Dios les bendiga y les cuide siempre. Un saludo especial, dice, a mi mamita que va conmigo escuchando el programa. Ella es Evangelina de León de Maldonado. Saludos cordiales para ella, dice. Y claro que sí, saludos cordiales también para usted, hermana Onelia. Que Dios la bendiga y la guarde siempre. Y a seguir adelante en la obra del Señor, ¿verdad? Así que saludos especiales, que el Señor les bendiga en gran manera. Por supuesto, queremos felicitarlas de manera muy especial por la bendición tan grande que el Señor permite de tener a mamita con usted. Si ya no lo tiene, pues podemos decir, hónrela con su vida, ¿verdad? Que cuando la gente se acuerde, diga, ah, esa hermana es hija de tal persona. Y es que es una mujer muy noble, amable, muy servicial, le sirve al Señor. Usted está honrando el nombre de su mamá cuando vive bien, cuando agrada al Señor, cuando busca a Dios. Yo sé que el mayor anhelo de su mamita siempre fue que le vaya bien, que esté bien. Entonces, honre el nombre de su mamá, así que la gente no diga, ah, si se parece, no sé, o que se acuerden de su mamá, pero de bien, no de mal, ¿verdad? Porque la gente, usted se ha dado cuenta en la Biblia, siempre el texto dice hijo de tal, era hijo de tal. ¿Por qué? Porque los padres son importantes en quiénes son los hijos, ¿ya? Entonces, que la gente diga, ah, bendita la mamá que le trajo al mundo a este hombre, a esta mujer. ¿Por qué? Porque son personas que ayudan, que apoyan, que inspiran, ¿verdad? Así que no hay nada más agradable que eso. Yo creo que es importante que tomemos en cuenta, ¿verdad? Gracias por escucharnos.

Una mamá decidió ir a vivir con su hijo, su nuera y su nieto de 4 años. Ella vivía sola y deseaba compartir con su familia los últimos días. Los años no había pasado en balde. Ya le temblaban las manos, su vista ya era borrosa y sus pasos no eran tan ligeros como hace algunos años. Toda la familia comía reunida en la mesa del comedor, pero las manos temblorosas y la vista enferma de la abuelita hacían que alimentarse fuera un asunto difícil. Los guisantes caían desde la cuchara al suelo o al mantel. Intentaba tomar el vaso y sucedía con frecuencia que se le derramaba la leche sobre el mantel. El hijo y su esposa estaban hablando y conversando y él decía: "Es mi mamá, la amo mucho". Y ella dijo: "No, ya no la quiero. Tenemos que hacer algo con ella. Ya he tenido suficiente y estoy harta de esta situación. Tengo que estar lavando todo. Derrama la leche, hace ruido al comer, tira la comida al suelo". Y así fue como el matrimonio decidió poner una pequeña mesa en una esquina del comedor para servir a la abuelita. Así pasaron los días y la abuela comía solitaria mientras el resto de la familia disfrutaba la hora de comer. Como ya había roto varios platos, decidieron servir su comida en un tazón de madera. De vez en cuando miraba hacia el sitio de la abuela y podía verle una lágrima furtiva mientras estaba ahí sentada y sola. Sin embargo, las únicas palabras que la pareja dirigía eran reproches cada vez que dejaba caer algún cubierto o la comida. El nieto de 5 años observaba todo en silencio. Una tarde, antes de que la cena, observaron que su hijo estaba jugando con unos trozos de madera en el suelo. Y la mamá le preguntó: "¿Qué estás haciendo, hijo?". Con la misma dulzura, el niño contestó: "Estoy haciendo un tazón de madera para ti, mamá". "¿Por qué o para qué?". "Cuando yo crezca y ustedes vayan a comer a mi casa". Y él sonrió. "Ustedes comerán en este tazón de madera". Las palabras del pequeño golpearon el corazón de su madre de tal forma que quedaron sin palabras. Las lágrimas rodaron por las mejillas de su hijo y aunque ninguna palabra se dijo al respecto, ambos supieron lo que tenían que hacer y ambos se dieron cuenta lo que estaban haciendo y el resultado de aquellas acciones. Todo lo que se siembra se cosecha. Esa tarde la nuera tomó gentilmente la mano de la abuela y lo guió de vuelta a la mesa familiar, en la que por el resto de sus días la anciana ocupó un lugar con ellos. Y por alguna razón, ni el esposo ni la esposa parecían molestarse. Cada vez que el tenedor se caía, la leche se derramaba o se manchaba el mantel. Quizá comprendieron que al final lo que hacemos por otros es por obediencia a Dios, o también volverá a nosotros todo lo que hacemos. ¿Qué harán contigo tus seres queridos cuando estés anciana o anciano? ¿Acaso es lo mismo que tú has hecho con los tuyos? ¿Qué valores necesitamos para restituir a los adultos mayores a su papel en la familia? Llévate esto. Lo que haces para ellos y las cosas que haces para ellos vendrán multiplicado para ti. Ahora va a depender de qué decides que sea, si cosas positivas o cosas negativas. Pero la siembra es así. Si siembras granos de maíz, vas a cosechar mazorcas. Siempre serán multiplicados. Pero si siembras plantas que son venenosas, esas mismas vas a cosechar. Procura entonces, da una mirada a cómo estás tratando a tus padres, a tus abuelos, y de la misma manera o quizá mucho más, porque como todo se multiplica. Toma en cuenta eso y vamos a orar. Bendito Señor, venimos ante ti. Hoy levantamos una oración con cada madre,
por las que sonríen mientras llevan cansancio en su alma, por las que trabajan sin descanso y aún así se sienten que no hacen suficiente. Oramos por las madres viudas, esas que han tenido que ser fuertes aún con el corazón roto. Sé su compañía en las noches silenciosas y su fuerza cuando las responsabilidades pesan demasiado. Por favor, Señor, acompáñalas. Por las madres solteras que luchan cada día para que a sus hijos no les falte amor, alimento y esperanza. Abre puertas, trae provisión, Señor, y recuérdales que tú ves cada sacrificio que nadie más nota. Por las madres que adoptaron, gracias por el amor que decidió abrazar, cuidar y formar una familia desde el corazón. Bendice esos hogares donde el amor fue más grande que la sangre. Y afirmar en sus hijos la seguridad de sentirse profundamente amados. Señor, que esos hijos sepan que ellos merecen el mismo o más cariño, porque ellos fueron elegidos a pesar de. Oramos, Señor, por las madres que tienen hijos lejos, en otro país, en otra ciudad, o distanciados por heridas y silencios. Abraza sus lágrimas calladas, Señor, y permite que un día puedan volver a abrazarse con paz.